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2: Estamos todos ahí, Mateo capítulo 4, y vamos a comenzar con el verso 12. Pero antes de llegar ahí, vamos a repasar rápidamente lo que hemos visto, en especial en los últimos dos capítulos. Hermanos, en Mateo capítulo 3 vimos de que Jesús fue bautizado. No sé si recuerdan esa historia, fue bautizado ahí en el Jordán por Juan el Bautista. Y ahí mismo vimos de que el Padre desde el cielo habló y declaró, confirmó de que Jesús era su Hijo. Y enseguida dice la Palabra de Dios que el Espíritu descendió y ungió a nuestro Señor Jesucristo. Enseguida en el capítulo 4, al inicio, al principio, vemos de que Jesús es llevado por el Espíritu al desierto. ¿Al desierto para hacer qué? Para ser tentado. Yo no sé cuántos de ustedes aman las tentaciones, pero necesitamos ser tentados. Necesitamos pasar por tiempos difíciles, porque es a través de esos tiempos difíciles que nosotros crecemos, nuestra fe crece, aumenta. Y Jesús pasó por el desierto esos 40 días, esas 40 noches. Y hermanos, vimos de que Jesús fue tentado en todo concerniente a los deseos de la carne, los deseos de los ojos, la vanagloria de esta vida. Todo lo que ofrece este mundo, el diablo lo trajo delante de Jesús, y Jesús fue más que un vencedor. Derrotó al enemigo. Y vemos aquí en lo que vamos a leer en esta tarde, de que ahora, después de todo esto, Jesús dice la Palabra de Dios, está listo para comenzar el ministerio. Y les tengo cuatro preguntas. Y quiero que cada una la contesten en su corazón. La primera, quiero que te preguntes si tú has sido bautizado. La segunda, ¿has sido declarado hijo de Dios? Y si tú has aceptado a Jesucristo como tu Señor, como tu Salvador, ¿has sido declarado hijo de Dios? De acuerdo a Juan, capítulo 1, verso 12. La tercera pregunta es, ¿has recibido al Espíritu Santo? ¿Has sido ungido por el Espíritu? Una vez más, si has recibido a Cristo. Y creo que la cuarta es la más fácil. ¿Has padecido tentaciones? Ahora, creo que es una respuesta enfática, sí. Creo que todos hemos padecido tentaciones. Ahora, si contestaste sí a las cuatro preguntas, estás listo para comenzar en el ministerio. Estás listo para comenzar en el ministerio. Fíjense lo que dice Mateo capítulo 4, verso 12. Bueno, déjenme retroceder. Tal vez estás preguntándote, pues, ¿qué es el ministerio? Y muchas veces pensamos que el ministerio es aquí en la iglesia. Pero quiero decirte, puedes comenzar en tu casa. Nuestro hogar, nuestra familia, esa es nuestra Jerusalén. Empieza con tus hijos, empieza con tu esposa, empieza un estudio bíblico. Hay tantas cosas que podemos hacer en el hogar, pero muchas veces lo queremos hacer aquí en la iglesia. Tal vez si ya tienes algo en tu hogar, bueno, aquí en la iglesia puedes hacer muchas cosas, ¿sí? Tantos niños tenemos, les mencioné hace un par de semanas que tenemos más de 100 niños. Hay necesidad de maestros. Habla conmigo, habla con nuestra hermana Amparo, y yo quiero ser maestro. Se te va a dar el material y subes arriba y te van a empezar los dolores de cabeza, porque esos niños son tremendos, pero tenemos que amarlos, ¿sí? Puedes comenzar allí, puedes comenzar dando un abrazo, un saludo, una sonrisa como Ujier. Hay necesidad para eso. Puedes ser seguridad, dando la bienvenida en el estacionamiento, después caminar alrededor de la iglesia cuidando de los automóviles que están ahorita allí. Ahorita hay dos hermanos que andan caminando, dando sus vueltas, que no vayan a pasar por ahí los ladrones, que hay muchos en esta área. Hay tantas cosas que podemos hacer. Puedes llegar temprano y siempre hay basura en los pasillos, en los baños. Puedes llegar y darle una limpiada a los baños. Nadie te va a decir que no, ¿sí? Hay muchas cosas que podemos hacer dentro de la iglesia y ser parte del ministerio. Orar. Hay tantas necesidades. Habla con los hermanos y te vas a dar cuenta de que hay muchas necesidades. Empecemos a orar unos por otros. Oren por mí. Si no tienen por quién orar, oren por mí. Yo necesito de sus oraciones, ¿sí? Y es bonito cuando oramos los unos por los otros. Sí. Y hay hermanos que no quieren oración, que andan rebeldes, y digo que oremos por ellos aún más, porque hay poder una vez más en la oración. Tantos ministerios que puedes hacer dentro de la iglesia. Vamos a ver cómo inicia Jesús su ministerio. Mateo capítulo 4, verso 12 dice de la siguiente manera. Todos están ahí. Y dice, cuando Jesús oyó que Juan estaba preso, volvió a Galilea. Y dejando a Nazaret, vino y habitó en Capernaum, ciudad marítima, en la región de Zabulón y de Neftali, para que se cumpliese lo dicho por el profeta Isaías, cuando dijo, tierra de Zabulón y tierra de Neftalí, camino del mar, al otro lado del Jordán, Galilea de los gentiles. El pueblo asentado en tinieblas vio gran luz, y los asentados en región de sombra de muerte, luz les resplandeció. ¡Qué palabras tan más hermosas! Aquí, hermanos, si vemos el verso 11, o 12, perdón, simplemente se nos declara de que Juan el Bautista ha sido, ¿qué? Ha sido preso, ha sido encarcelado. No se nos da más detalle hasta que llegamos al capítulo 14, se nos describe el porqué o el motivo por el cual Juan el Bautista fue encarcelado. No tienen que voltear ahí. Dice Mateo 14, verso 13. Perdón, verso 3. Porque Herodes había prendido a Juan y le había encadenado y metido en la cárcel por causa de Herodías, mujer de Felipe, su hermano. Vemos de que andaba en chuecuras con otra mujer que no le pertenecía. Y sabemos de que Juan el Bautista le sacó sus trapos, sus trapitos a la luz, y no le gustó. Y ahí pueden leer ustedes esa historia del por qué lo encarceló Herodes. Hermanos, Juan el Bautista predicó la verdad. Él no anduvo con rodeos. Y es tan fácil dentro de la iglesia andar con rodeos. ¿Por qué? Porque no queremos lastimar a las personas. Pero tenemos que hablar la verdad. Siempre hablar la verdad. Y vemos de que a Juan le costó su libertad. Y más adelante le va a costar su vida. Va a ser decapitado. ¿Por qué? Porque él predicó la verdad. Él no se detuvo. Y sabemos, hermanos, de que siempre nos cuesta algo estar en los caminos del Señor. En el verso 13 se nos dice que Jesús deja Nazaret y se va ¿a dónde? Se va a Capernaum. Ahora, Lucas, si ustedes quieren anotar aquí, Lucas capítulo 4, verso 16 hasta el 22, ahí Lucas nos va a dar el motivo por el cual Jesús deja su ciudad donde él creció como niño de Nazaret para irse a Capernaum. Y rápidamente lo que sucede es de que Jesús entra a una sinagoga, empieza a predicarles, y dice la palabra de Dios que no les gustó. Estas son mis propias palabras. No les gustó lo que escucharon, dice que lo agarraron y lo querían aventar de un monte. Pero dice la palabra de Dios que Jesús pasó por en medio de ellos y se fue. ¿Se fue a dónde? Se fue a Capernaum. En el ministerio hay desprecio. En el ministerio hay rechazo, hay dolor, hay tristeza, hay muerte. Pero ¿saben una cosa? También hay luz. Y en medio de esa luz hay vida. Y es algo increíble. Hermanos, cuando la palabra de Dios llega a un hogar, a una familia, cuando esa luz penetra las tinieblas, la oscuridad, y entra vida, y esa vida es impartida a una vida, a un matrimonio, a un joven, es algo hermoso, es algo bello. ¿Por qué? Porque esa luz saca toda esa oscuridad, ese pecado, y empieza a reflejar que la luz de Cristo, la persona de Cristo, algo increíble. Ahora, sabemos de que Juan fue encarcelado, y yo me hice la pregunta mientras leía esto esta semana, y hermanos, Jesús no fue a visitar a su primo. A veces si tenemos un familiar encarcelado, que vamos a visitarlo. Pero la palabra de Dios no nos dice que fue a visitar a su primo, a Juan, a la cárcel. Y tan siquiera yo busqué y no pude encontrar nada. Ya si ustedes encuentran algo, por favor, díganmelo, porque hasta ahorita no he podido encontrar nada. Pero lo que sí nos dice la palabra de Dios, lo que nos dice Mateo, es de que Jesús deja Nazaret y se va a la región de Galilea. Y aquí me quiero enfocar un poco. Se va a Galilea. En sí dice la palabra de Dios que se fue ¿a dónde? A Capernaum. Si tú estuvieses allí en esa región de Galilea en el tiempo de Jesús, y tú llegas, y es para los que vamos a ir en un par de semanas, si llegas allí en ese tiempo de Jesús y dices, tío, ¿dónde está la ciudad de Capernaum? Nadie te iba a entender, porque no existe tal ciudad con ese nombre, ¿sí? Ahora tenemos la palabra de Dios en el español, en el inglés, pero esa palabra ha sido torcida, ha sido cambiada. Si te vas al original, la palabra es Capernaum, muy distinto a lo que dice la palabra de Dios el día de hoy. Sí, y es bien interesante lo que significa esa palabra. La palabra Capernaum significa ciudad de Naum. Ahora, no sabemos si esa ciudad era la ciudad del profeta Naum o si había una persona prominente, reconocida, que también se llamaba Naum. No saben. Lo cierto es de que se llamaba Capernaum, ciudad de Naum. Y Naum significa consuelo. Entonces, es ciudad de consuelo. Es lo que significa Capernaum. Y es donde llega nuestro Señor Jesucristo. a una ciudad de consuelo. Y vayan conmigo, antes de continuar aquí, vayan a Isaías capítulo 9, y fíjense lo que escribe el profeta Isaías. Isaías capítulo 9, verso 1 y 2. Y grita amén cuando estés ahí. Isaías capítulo 9, todos están ahí. Fíjense lo que dice. Mateo cita Isaías 9, verso 1 y 2, y dice: más no habrá siempre oscuridad para la que está ahora en angustia, tal como la aflicción que le vino en el tiempo que livianamente tocaron la primera vez a la tierra de Zabulón y a la tierra de Neftalí, pues al fin llenará de gloria el camino del mar. De aquel lado del Jordán, en Galilea de los gentiles, el pueblo que andaba en tinieblas vio gran luz. Los que moraban en tierra de sombra de muerte, luz resplandeció sobre ellos. Capernaum, como ya sabemos, es algo que he mencionado en el pasado, esta ciudad de Capernaum llegó a ser el centro de operaciones para Jesucristo, llegó a ser la sede donde Él empezó a ministrar. Incluso en el capítulo 9 de Mateo, ahí nos dice que esa era la ciudad de nuestro Señor Jesucristo. Para los que van a ir a Israel, vamos a ir a Capernaum, vamos a ir a la sinagoga. Ahí al par de la sinagoga está la casa de Pedro, que se cree es donde pasó la mayor parte de su tiempo nuestro Señor Jesucristo, ahí con su suegra, imagínense. La región de Galilea, hermanos, era una área bien, bien poblada. Se cree que en el tiempo de Jesucristo, de acuerdo a Josefo, de que había cerca de 3 millones de habitantes, que son mucha gente. Y lo que estamos viendo aquí, la mayoría no eran judíos, eran gentiles, eran personas que no seguían las leyes judías. Ahora, la palabra Galilea significa círculo. No sé cuántos de ustedes sabían eso. Esa área estaba circulada, rodeada de puros gentiles. Y lo curioso es que cuando vas a... Yo no sé cuántos de ustedes, cuando leen la palabra de Dios, cuando leen el Nuevo Testamento, hay una frase que se menciona cada rato, donde dicen, y se fueron al otro lado. No sé si has escuchado esa palabra, y se fueron al otro lado. Y uno piensa, pues, ¿qué onda con el otro lado? Cuando estás allí, si estás de este lado del mar de Galilea, que es la región de Capernaum, de Betsaida, donde pasó Jesucristo la mayor parte de su ministerio, cuando dice la palabra de Dios, se fueron al otro lado, se fueron al Decápolis. Estaban 10 ciudades que estaban infestadas, no, de puercos. Ya le cambié. Había puros gentiles, y allí tenían sus puercos. Ya saben que los judíos no pueden comer puercos, y era contra la ley que los judíos tuviesen puercos. Entonces, cuando se iban al otro lado, ni la mencionaban por nombre, decían, Jesús, vamos a ir al otro lado. Ya cuando decían al otro lado, ya sabían que iban a ir a la región de Decápolis, porque eran los gentiles. Yo no sé por qué me fui para allá, pero esa región estaba saturada, poblada de muchos gentiles. Círculo es lo que significa Galilea. Y esta región, hermanos, ahorita que estamos estudiando el libro de Josué, estas regiones fueron divididas por Josué. Y a las tribus de Neftalí, de Aser, de Zabulón y de Isaacar se les dio esa región alrededor del mar de Galilea. Y por cuestión de que ellos no lucharon, cuando lleguemos a esa porción de Josué, ellos no lucharon con fervor, fueron perezosos y dejaron a muchos de los cananeos allí y se empezaron a mezclar. Y por cuestión de que se empezaron a mezclar, tuvieron relaciones los judíos con los cananeos. Entonces esto empezó a surgir, se mezcló, salió una nueva raza, por decirlo así. Entonces hubo un desprecio de parte de los de Judea, porque los de Judea eran 100%, por decirlo así, judíos, y ellos no veían con buenos ojos a los de Galilea. Y los de Galilea tenían incluso un acento distinto que los... rápidamente los reconocían. Su forma de hablar cambió. ¿Por qué? Porque eran distintos a los de Jerusalén, a los de Judea. Y no sé si recuerdan la historia de Jesús cuando fue tomado preso. Dice que se lo llevaron preso. ¿Y quién lo fue siguiendo? Pedro. Lo fue siguiendo. Y si se fijan ahí en Marcos capítulo 14, en el verso 70 dice, no tienen que voltear ahí, se lo voy a leer. Ahí dice, pero él negó otra vez. Pedro niega a nuestro Señor Jesucristo. Dice, y poco después, los que estaban ahí dijeron otra vez a Pedro, verdaderamente tú eres de ellos, porque eres galileo. Eres galileo. Y tu manera de hablar es semejante a la de ellos. Entonces, eran distintos los de Galilea. También quiero que tomemos en cuenta, vamos aquí en un proceso. So, ya vimos que esa región de Galilea estaba poblada por muchos gentiles. También tomen en cuenta de que en el tiempo de Jesús, ¿quién era ¿quién eran los que dominaban? Los romanos. Los romanos dominaban mundialmente. Y sabemos de que los romanos controlaban toda esta área. Y los romanos

descender de Mesopotamia a Egipto, tenían que pasar por ahí, porque ahí corría esa carretera principal. Entonces, por esa carretera hay un mensaje que se va a declarar, y ese mensaje se va a expandir, porque esa carretera corrió por todo el mundo. Tanto que el día de hoy nosotros tenemos ese mensaje. Ya no sé si me están entendiendo la importancia de ese lugar. Y ese es el lugar que nuestro Señor Jesucristo escogió para establecerse, para tener su sede de ministerio en Capernaum. Ahora, Jesús el Príncipe de Paz. Déjenme repetirlo. Jesús el Príncipe de Paz. Ahora, yo no sé si Jesús ha traído paz a tu vida, pero la palabra de Dios dice que Él es el Príncipe de Paz. Es el que trae consuelo a toda la humanidad. Llega y se establece en Cafarnaum, algo bello. Jesús no llegó a los judíos. Jesús no llegó a Jerusalén, a la ciudad de paz. Él llegó a Cafarnaum. Llegó a una ciudad que Mateo e Isaías dice, Galilea de los gentiles. A un pueblo asentado en tinieblas, un pueblo asentado en región de sombra de muerte. Y lo curioso es de que Isaías dice que, cuando escribió Isaías, dice que los habitantes de Capernaum andaban en tinieblas. Mateo, ellos ya están asentados en tinieblas. Y si se fijan ahí, dice que era una región de sombra de muerte. Y yo les aseguro, los que van a ir a Israel, cuando llegues a Galilea, es algo increíble. Busca fotos en la internet y te vas a dar cuenta de la belleza de ese lugar. De todos los lugares que van a ver, de Jope, que está a la costa del mar Mediterráneo, Jerusalén, al norte, que es la parte del desierto, de todos los lugares te vas a enamorar de Galilea. Vean fotos en la internet, es algo increíble. Es un lugar lleno de vida, de belleza, de hermosura. Y la pregunta es, ¿por qué dice aquí Mateo y también Isaías que era una región de sombra de muerte? Aquí está hablando espiritualmente. Era un lugar de muerte espiritualmente. ¿Por qué? Porque no seguían los preceptos, los mandatos de Dios. Era un lugar de tinieblas, de oscuridad. ¿Y por qué llegó Jesús ahí? A traer luz. Jesús llega a este lugar asentado en tinieblas para que la luz de Cristo resplandezca. Fíjense lo que dijo Juan. Juan capítulo 1, verso 9 dice, aquella luz verdadera, y especifica de que es una luz verdadera, genuina. Aquella luz verdadera que alumbra a todo hombre, venía a este mundo. Juan dijo lo siguiente, perdón, Jesús, dice, yo, la luz del mundo, dice, el que me sigue no andará en tinieblas, sino que tendrá la luz de la vida. También Jesús dijo en San Juan 12:46, yo, la luz, he venido al mundo para que todo aquel que cree en mí no permanezca en tinieblas. Jesús, la luz del mundo, llega a una ciudad asentada en tinieblas. Y la pregunta es, ¿cómo es que trajo Jesús esa luz? ¿Sería que el momento que Jesús llegó, Él resplandeció y parecía un foco? Y todos dijeron, no, así ya llegó la luz del mundo. La palabra no dice que se transfiguró así como lo hizo en una ocasión. ¿Cómo es que trajo esa luz a esa ciudad asentada en tinieblas? Y en el verso 17 nos da la respuesta. Y dice, Mateo 4, verso 17, dice, desde entonces comenzó Jesús ¿a qué? A predicar y a decir, arrepentíos, porque el reino de los cielos se ha acercado. Jesús continúa donde su primo había dejado. Él siguió predicando. Y esa palabra predicar significa algo increíble, proclamar a voz de cuello un mensaje urgente. Y es lo que hizo Jesús. Y es lo que estaba haciendo Juan el Bautista. ¿Cuál mensaje? El mensaje de las buenas nuevas. Un mensaje de arrepentimiento. Y ya hablamos lo que significa esa palabra, arrepentimiento. Hermanos, llega un punto en la vida del ser humano donde tiene que entender de que somos pecadores. Y porque somos pecadores, nuestro pecado nos va a ganar el infierno. Y porque somos pecadores y porque vamos al infierno, tenemos que arrepentirnos si quieres que haya un cambio. Y ese arrepentimiento tiene que traer un cambio a nuestra mente, a nuestra forma de pensar. Y cuando cambiamos nuestra forma de pensar, va a cambiar nuestra forma de vivir. Y es lo que estaba proclamando Jesús. Arrepentimiento. ¿Por qué? Porque el reino de los cielos se ha acercado. Verso 18, fíjense cómo continúa la historia. Mateo 4, verso 18 dice, andando Jesús junto al mar de Galilea, vio a dos hermanos, Simón, llamado Pedro, y Andrés, su hermano, que echaban la red en el mar, porque eran pescadores. Y les dijo, venid en pos de mí, y os haré pescadores de hombres. Ellos entonces, dejando al instante las redes, les siguieron. Pasando de allí, vio a otros dos hermanos, Jacobo, hijo de Zebedeo, y Juan, su hermano, en la barca con Zebedeo, su padre, que remendaban sus redes, y los llamó.
y ellos dejando al instante la barca,

y a su padre le siguieron. Y recorrió Jesús toda Galilea enseñando en las sinagogas de ellos y predicando el evangelio del reino y sanando toda enfermedad y toda dolencia en el pueblo. Y se difundió su fama por toda Siria, y le trajeron todos los que tenían dolencias, los afligidos por diversas enfermedades y tormentos, los endemoniados, lunáticos y paralíticos, y los sanó. Y le siguió mucha gente de Galilea, de Decápolis, de Jerusalén, de Judea y del otro lado del Jordán. Hermanos, repasemos rápidamente lo que hemos visto. Jesús deja Nazaret. ¿Por qué? Por la incredulidad. Los de su mismo pueblo no le creyeron, al punto de querer lanzarlo de un monte para matarlo. Y nos dice Mateo de que se fue a Capernaum, a esa ciudad de consuelo. Jesús se fue a vivir entre gentiles, entre pecadores. Se fue a vivir entre enfermos, entre lo despreciable de este mundo. Y hermanos, tal como hoy, la necesidad es tan grande. Creo que todos conocemos aquí a personas que tienen gran necesidad. Y era lo mismo en aquel entonces. Al punto de que Jesús va y empieza a buscar a sus discípulos. Y vemos de que va y encuentra a un par de hermanos. Busca a Pedrito, a Andrés, a Jacobo, a Juan. Hombres simples, hombres sencillos, simples y comunes como nosotros. Trabajadores. Incluso dice aquí la palabra de Dios que cuando los encontró Jesús estaban aquí, estaban trabajando. Eran pescadores de oficio. El verso 20 dice que Pedro y Andrés al instante dejaron sus redes, dejaron su oficio, dejaron su sostén de vida. En el verso 22 se nos dice que Jacobo y Juan hicieron lo mismo. Lo dejaron al instante. Y quiero decirles algo, y con esto voy a terminar. Traten de visualizar esa escena de Jesús caminar a las orillas del mar de Galilea y ver a estos hombres trabajando, y les dice, síganme. Y lo hicieron en un instante. Y quiero decirles que en esta noche Jesús está aquí. Y tal vez no lo podemos ver, pero te garantizo de que Él está aquí. Ahora, en los versos que acabamos de leer, se nos da una lista increíble, una lista increíble. Y quiero preguntar, ¿estarás enfermo en esta noche? ¿Estarás pasando por dolor? ¿Estarás afligido? Tal vez estás pasando por tormentos. Tal vez estás aquí, estás endemoniado, lunático, paralítico. Jesús está aquí y Él quiere resplandecer en tu vida. Ahora la pregunta es, ¿crees esto? ¿Crees en la palabra de Dios? Pablo nos dice, toda la escritura es inspirada por Dios. Toda. Eso incluye lo que acabamos de leer en esta noche. Toda la escritura es inspirada por Dios. Jesús dijo, yo soy la luz del mundo. El que me sigue, dice, no va a andar en tinieblas. Tenemos que seguirle. Si es que no queremos andar en tinieblas, dice, sino que tendrá la luz de la vida. Cuando Jesús viene a nuestra vida y nos hace esa invitación, sígueme, y le seguimos, Él nos imparte su luz. Esa luz es vida. La verdadera vida se encuentra en la persona de Jesús. Una vez más, ¿le crees a Dios? ¿Crees en sus palabras? Leí algo concerniente a lo que escribió Mateo Henry, y hermanos, esto tocó mi vida. Y él escribió lo siguiente. Dice, Jesús sanó toda enfermedad, sanó toda dolencia. Dice, ninguna fue demasiada mala, ninguna fue demasiada terrible para que Cristo no la sanara con tan solo una palabra. Se nombran tres enfermedades. La parálisis, que es la suprema debilidad del cuerpo. La locura, que es la enfermedad más grande de la mente, y la posesión demoníaca, que es la desgracia y calamidad más grande de todas. Pero Cristo sanó todo, y así, al curar las enfermedades del cuerpo, demostró que su gran misión al mundo era curar los males espirituales. El pecado es enfermedad, dolencia y tormento del alma. Cristo vino a quitar el pecado y así curar nuestras almas. Y muchas veces nos enfocamos en la sanidad física y decimos de que Jesús vino a sanar nuestras enfermedades físicas. Él vino a sanar nuestra alma. Él vino a darnos vida, vida eterna. Ahora, si quieres ser sano de tu pecado, Jesús te dice en esta noche, sígueme, sígueme. Y si tú le sigues, tú te vas a unir a ese ministerio que inició hace miles de años. Te vas a unir a ese ministerio.

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1: Tito, el capítulo 3. Los últimos dos estudios nos han mostrado el orden para la vida de la iglesia en el capítulo 1 y el orden para la vida en casa en el capítulo 2. Esta tarde queremos ver el tercer capítulo, el orden para la vida social. La única esperanza para nuestra sociedad es que Cristo transforme las vidas de este mundo. Aparte de Cristo, es imposible tener una sociedad que va a reflejar la palabra de Dios. Entonces Pablo ha aquí tratado el tema con Tito, lo ha dejado en Creta para poner en orden las cosas necesarias en la iglesia. Y teniendo orden en la iglesia, entonces la gente se puede educar y entonces puede afectar a sus hogares. Y los hogares de cada persona va a afectar la sociedad de este mundo. Nuestra sociedad es simplemente un reflejo de la familia. Y la sociedad de hoy la vemos degenerada simplemente porque nuestras casas están tan degeneradas. Ahora, empezando en el capítulo 3, el versículo 1 y 2, tenemos la responsabilidad social del creyente. Pablo dice: recuérdales que se sometan a los gobernantes y a las autoridades, que obedezcan, que estén preparados para toda buena obra. La responsabilidad de cada creyente es de someterse a las autoridades del Estado y gobierno. Solo si esas autoridades se oponen a la palabra de Dios, entonces el creyente debe de obedecer la palabra de Dios en vez de, pero en cuanto la ley no contradiga o se oponga a la palabra de Dios, el creyente tiene una gran responsabilidad para ser fiel y obediente y someterse a los gobernantes y autoridades del país. Si se acuerdan, el Señor Jesucristo siempre obedeció la ley. En el Evangelio de Mateo, en el capítulo 17, del versículo 24 hasta el 27, pagó el tributo del templo, enviando a Pedro hacia el mar para pescar un pescado y de su boca sacar la moneda para pagar el tributo. Luego, en el mismo Evangelio, en el capítulo 22, el versículo 15 hasta el 22, le hicieron una pregunta al Señor Jesucristo y dijeron: ¿es lícito dar tributo a César o no? Entonces el Señor Jesucristo dijo: denme una moneda. ¿De quién es la imagen en esta moneda? Dijeron: de César. Entonces dijo: den a César lo que es de César o lo que le pertenece, y den a Dios lo que pertenece a Dios. Entonces nosotros, en cuanto estamos viviendo en este mundo, somos extranjeros, peregrinos, pero tenemos responsabilidad de obedecer las autoridades de este mundo. Más porque somos cristianos, debemos ser ejemplo de esa obediencia. Los cristianos del primer siglo eran conocidos por este principio. Nunca se oponían a la ley. La única cosa que esos cristianos no hacían era dar honor a César como señor. Cada año, cada ciudadano romano y cada persona dentro del Imperio Romano tenía que ofrecer un poco de incenso, y al quemarlo tenía que declarar que César era señor. Ahora, los cristianos no podían hacer eso. Entonces muchos de ellos perdieron sus vidas, porque podían decir solo que Cristo era Señor. El apóstol Pablo nos habla acerca de las autoridades de este mundo. Igualmente, en la Epístola a los Romanos, en el capítulo 13, y allí en ese capítulo, el capítulo 13, del verso 1 hasta el 8, nos dice allí que otra vez el cristiano debe de someterse a las autoridades superiores, porque no hay autoridad sino de parte de Dios, y las que hay por Dios han sido establecidas. De modo que quien se opone a la autoridad, a lo establecido por Dios, resiste, y los que resisten acarrean condenación para sí mismos. Del versículo 3 hasta el 8 nos dice también que tenemos responsabilidad de pagar tributo, impuestos, dar respeto, honor a esas personas bajo autoridad. Entonces las escrituras nos muestran que el cristiano tiene que ser una persona quien no solamente trae orden, pero honra el orden bajo autoridad. El apóstol Pedro, en su primera epístola, en el capítulo 2, versículo 13, nos dice esto: por causa del Señor, someteos a toda institución humana, ya sea al rey como a superior, ya a los gobernadores como enviadores por él, para castigo de los malhechores y alabanza de los que hacen el bien. Entonces, otra vez tenemos aquí lo que nos enseñan las Escrituras. Dios ha dirigido autoridades y gobiernos en este mundo. Ahora, eso no es decir que todo gobierno y autoridad en este mundo es cristiano, pero que Dios ha puesto un cierto orden para la sociedad, y nosotros como cristianos tenemos que tomar parte de esa sociedad y no traer confusión, pero ser obediente a ella. Solo que se oponga esa ley o autoridad a la palabra de Dios, entonces yo me someto a Dios y no a esa autoridad. Pablo dijo a Timoteo, en 1 Timoteo el capítulo 2, versículo 1 y 2, que el cristiano debe de hacer intercesión por el rey y las autoridades, sean cristianas o no, para que el mundo tenga paz. Entonces el cristiano tiene gran responsabilidad en cuanto está viviendo en este mundo. Toma en cuenta lo que dice allí, al fin del primer versículo. Dice que obedezcan, que estén preparados para toda buena obra. Ese es el tema central de esta epístola: obras. Ahora, muchas veces la gente dice que uno tiene que hacer ciertas obras para ser salvo. No, la Biblia no enseña eso. Somos salvos por la gracia de Dios y fe en Cristo. Pero en cuanto nosotros lleguemos al conocimiento del Señor Jesucristo, entonces el resultado es que nosotros como instrumentos de Dios hacemos obras. Pero no para merecer la gracia de Dios, pero como el resultado de la gracia de Dios. En el capítulo 1, el versículo 16, dice allí que los falsos maestros profesaban conocer a Dios, pero con los hechos lo niegan y son descalificados en cuanto toda buena obra. En el versículo 2, el versículo 7 del capítulo 2 dice que Tito debe ser un modelo de buenas obras. El versículo 14 del capítulo 2 dice que debemos ser celosos de buena obra. El capítulo 3, versículo 1, debemos estar preparados para toda buena obra. El versículo 8 del capítulo 3, debemos de procurar ocuparnos en buenas obras, dice. El versículo 14 del capítulo 3 dice que debemos de aprender a ocupar en buenas obras. Nosotros como cristianos hemos sido creados para la gloria de Dios. Y en la epístola de los Efesios, el capítulo 2, versículo 10, dice esto: porque somos hechura suya, creados en Cristo Jesús para buenas obras, las cuales Dios preparó de antemano para que anduviésemos en ellas. Dios ha preparado para mí, para usted, ciertas obras. Dios tiene un plan para su vida. Dios tiene cierta voluntad para usted, tanto como para mí. Y mi responsabilidad es alinearme con la voluntad de Dios para que yo cumpla todo lo que Dios tiene para mí. Creado para obras que Dios ha creado desde antemano. Entonces, lo que está diciendo aquí Pablo en el versículo 1 es muy importante, especialmente porque los de Creta eran muy rebeldes hacia la ley, pero ahora han aceptado a Cristo y debe de haber una gran diferencia, porque son criaturas nuevas y ahora pueden someterse a autoridades. El versículo 2 dice que a nadie difamen, que no sean pendencieros, sino amables, mostrando toda mansedumbre para con todos los hombres. Cuando una persona llega al Señor Jesucristo y es criatura nueva, es interesante que su habla cambia. Dice aquí que no deben de difamar a cualquier hombre. La habla del cristiano debe ser con gracia y sazonada con sal, Colosenses 4:6 nos dice. Porque dentro de su corazón ahora habita el Señor Jesucristo y es instrumento de Dios. Tampoco debe de ser pendenciero, una persona que siempre está peleando, contenciosa. En el lado positivo ahora dice, sino amable. Una persona que se entrega exteriormente a otras. Una persona que sonriente, mostrando que toda mansedumbre para con todos los hombres. La palabra mansedumbre es interesante, quiere decir poder bajo control. En cuanto amable habla de lo exterior, mansedumbre habla de lo interior. Un cambio que ha ocurrido dentro de mi corazón para poder dejar que Cristo viva por medio de mí. El Señor dijo en Mateo 11:29, soy manso y humilde de corazón. La misma palabra. Entonces nosotros debemos reflejar la vida de Cristo, porque Cristo vive en nosotros. Empezando el versículo 3 hasta el 8, tenemos ahora la razón por la responsabilidad social que tenemos. Dice, porque nosotros también éramos en otro tiempo insensatos, desobedientes, extraviados, esclavos de concupiscencias y deleitos diversos, viviendo en malicia y envidia, aborrecibles y aborreciéndonos unos a otros. ¡Qué horror! ¡Qué horrible fotografía del antepasado de cada uno de nosotros! Antes de venir al Señor Jesucristo, la palabra nos dice que estábamos muertos en pecados y en deleitos, Efesios 2:1, en los cuales anduvimos en otros tiempos siguiendo la corriente de este mundo, conforme al príncipe de la potestad del aire, el espíritu que ahora actúa en los hijos de desobediencia, entre los cuales también nosotros nos movimos en otros tiempos al impulso de los deseos de nuestra carne, satisfaciendo las tentaciones de la carne y de los pensamientos, y éramos por naturaleza hijos de ira, lo mismo que los demás. Pero Dios, que es rico en misericordia, por su gran amor con que nos amó, aun estando nosotros muertos por nuestros deleitos, nos dio vida juntamente con Cristo. ¡Qué milagro lo que Dios ha hecho para nosotros y con nosotros! Aquí en el versículo 3 tenemos la descripción de nuestro antepasado. Éramos insensatos, refiriendo a insensatos a lo espiritual, No podíamos ver que Dios existía. No podíamos ver que necesitábamos perdón de nuestros pecados. No veíamos que necesitábamos a Cristo como nuestro Salvador. Entonces, el resultado era que estábamos desobedientes, viviendo nuestra propia vida, extraviados, engañados, esclavos de concupiscencias y deleitos diversos, entregándonos a nuestra carne, los deseos de nuestros ojos, de soberbia, y viviendo una vida en malicia y envidia. La palabra envidia indica un deseo por lo que tiene alguien. Ese deseo que quiere obtener lo que otro tiene. Y porque él lo tiene y yo no lo tengo, entonces empiezo a envidiar. Al contrario, el celo indica el miedo de perder lo que tengo yo y que alguien me lo va a quitar. Entonces vemos que la vida en la carne, aparte de Cristo, es horrorosa, es terrible. No hay ninguna esperanza de paz. Somos esclavos y no somos libres para servir a Dios. Ahora en el versículo 4 dice, pero cuando se manifestó la benignidad de Dios, nuestro Señor o Salvador, y su amor para con los hombres, nos salvó, no en virtud de obra de justicia que nosotros hubiéramos hecho, sino conforme a su misericordia, mediante alabamiento de la regeneración de la renovación por el Espíritu Santo. Por cuando se manifestó la benignidad de Dios, nuestro Salvador, y su amor para con los hombres.

de este planeta. No amor que conocemos nosotros físico, amor mental, pero un amor espiritual extraño de este mundo, que solo podía venir del corazón de Dios, para amar al hombre, al único que está en rebelión contra su Creador. Y a pesar de todo eso, Dios amó. Pablo dice que nos salvó a pesar de nuestra maldad, pero dice que no en virtud de obras de justicia por nosotros que nosotros hubiéramos hecho. Dios no nos salvó porque éramos buenos o porque lo merecíamos, porque la Escritura dice que la virtud de obras de nosotros, la justicia de cada de nosotros, no es buena, pero mala. Isaías 64:6 nos dice esto: es como un trapo de inmundicia, horroroso. Pero nos salvó porque nos amó. Dios es amor. Dice aquí: sino conforme a su misericordia. Misericordia indica algo menos de lo que merecemos. La gracia de Dios es algo que nunca podemos merecer. Justicia es recibiendo lo que merecemos. Y si Dios nos hubiera dado lo que merecemos, pobre de nosotros. Pero conforme a su misericordia, nos dio menos de lo que merecemos. Y por su gracia, nos dio lo que nunca podemos merecer, mediante el lavamiento de la regeneración. Entonces, cuando aceptamos al Señor Jesucristo, fuimos regenerados. La palabra regeneración indica algo instantáneo, una transformación instantánea. Es la obra del Espíritu Santo en haciéndome criatura nueva. El Señor Jesucristo le dijo a Nicodemo en el Evangelio de San Juan, capítulo 3, versículo 3, Nicodemo, tienes que ser renacido del Espíritu Santo y la palabra. Y esto es lo que está diciendo aquí Pablo. La primera epístola de Pedro, el capítulo 1, versículo 23, nos dice también que nosotros no fuimos nacidos espiritualmente por la palabra de Dios que es corruptible, sino hemos sido nacidos espiritualmente de nuevo, no de semilla corruptible, sino de incorruptible, por medio de la palabra de Dios que vive y permanece para siempre. La palabra de Dios nos lava. Por el Nuevo Testamento, en Efesios 5:26, San Juan 15:3, nos dice que la palabra lava la vida de cada persona. Entonces, instantáneamente, cuando una persona acepta al Señor Jesucristo al oír la palabra, el Espíritu Santo actúa en esa palabra, la regeneración. Esta palabra se encuentra solamente una vez más en el Nuevo Testamento, indicando la renovación de esta tierra cuando Cristo regrese, el Evangelio de Mateo. Entonces, es la operación del Espíritu Santo que hace esa nueva creación en una persona que es renacida del Espíritu Santo. Eso ocurre instantáneamente. Pero Pablo también dice, y la renovación por el Espíritu Santo. La renovación indica ese trabajo y esa obra que el Espíritu Santo continúa a hacer en la vida del creyente hasta el día que el Señor Jesucristo llame a esa persona al cielo o regrese por su iglesia. El Espíritu Santo hace un cambio instantáneo. Y segundamente, el Espíritu Santo sigue progresivamente a hacer cambio dentro de esa persona para perfeccionar en forma de ser un adulto espiritual, para ser luz y sal en este mundo. Ahora en el versículo 6, Pablo dice, a quien derramó, hablando del Espíritu Santo, sobre nosotros abundantemente por medio de Jesucristo, nuestro Salvador. ¿Cuándo ocurrió esto? En el día de Pentecostés, en Hechos el capítulo 2.
Cuando Cristo se sentó en la diestra,

casa del Padre. Entonces envió el Espíritu Santo, quien fue derramado sobre los 120 personas que estaban allí en el día de Pentecostés. Romanos 5:5 nos dice que Dios ha derramado su amor en nuestro corazón por medio del Espíritu Santo. Entonces, este Espíritu Santo es entregado a cada persona que acepta el Señor Jesucristo. Porque aparte del Espíritu Santo, no podemos ser cristianos. En el versículo 7 dice, para que justificados por su gracia, viviésemos a ser herederos conforme a la esperanza de la vida eterna. Entonces Dios nos ha regenerado, indicando que estamos justificados por su gracia. Romanos 5, 1 y 2 nos dice que somos justificados por fe en Cristo. Y el resultado es paz con Dios. Cuando Pablo dice que somos justificados antes de Dios, indica que nuestros pecados han sido perdonados. Cristo fue el sustituto por mí en la cruz. Él murió por mí. Él fue la propiciación, que indica el sacrificio para satisfacer lo que Dios requería como pago. Fue eficaz. Llegó a cumplir todo lo que Dios quiso cumplir con ese sacrificio. Y últimamente fue el último sacrificio. No hay otro sacrificio que tiene que ser hecho para la salvación del hombre. El resultado es, somos justificados por su gracia y somos herederos conforme a la esperanza de la vida eterna. Ahora, cuando nosotros aceptamos al Señor Jesucristo, inmediatamente somos regenerados y inmediatamente tenemos esta vida eterna. Cada cristiano vive y tiene vida eterna. Pero también estamos esperando por esta vida eterna en el futuro. Hay ciertas cosas que no se han cumplido y Dios nos ha prometido y esperamos para el futuro a esas cosas. Pero ahorita tenemos vida eterna y vamos a tener vida eterna en el futuro cuando Cristo regrese. Ahorita Dios nos ha dado promesas, el poder del Espíritu Santo para poder vivir en este mundo. En el futuro vamos a ser igual que Dios, igual como Dios. Tenemos una herencia incorruptible que está en los cielos ahorita. Entonces esperamos la gran esperanza, como nos dijo Tito en el capítulo 2, versículo 13. Aguardando la esperanza bienaventurada, la manifestación gloriosa de nuestro gran Dios y Salvador, Jesucristo. Y esta palabra, dice Pablo, fiel es esta. Y en estas cosas quiero que insistas con firmeza. ¿A qué se refiere esto? Se refiere a todo lo que ha dicho, del versículo 4 hasta el 7. Esta frase, palabra fiel es esta, ocurre 5 veces en las epístolas pastoriales. 1 Timoteo, 2 Timoteo y Tito. Esta es la 5ª vez que aparece y se refiere a lo que ha dicho del versículo 4 hasta el 7. Que debe afirmar al creyente todo esto para que procure ocuparse en buenas obras, es lo que dice, para que los que han creído a Dios procuren ocuparse en buenas obras. Estas cosas son buenas y útiles a los hombres. Otra vez es importante que nosotros entendamos que somos ejemplos a este mundo, y si vamos a ser ejemplos o luz o sal a este mundo, Cristo dijo en Mateo 5, 13 a 16 que debemos dejar nuestra luz ser vista de tal forma que cuando la gente de este mundo vea las obras que hacemos, que deben ellos dar gloria a Dios por esas obras. Dios no nos ha puesto en este mundo simplemente
para nosotros, pero para alcanzar a las vidas que están perdidas, las que no conocen al Señor Jesucristo. Entonces, por eso dice, palabra fiel es esta, que el cristiano nunca debe de olvidar lo que fue antes de venir a Cristo, y que nunca debe de olvidar que fue por la gracia de Dios que fue regenerado, y sigue manteniendo esa identidad y herencia con Dios. Ahora, en el versículo 9 hasta el 11, Pablo da una amonestación a Tito. Dice, pero evita las controversias necias y genealogías, contiendas y disputas acerca de la ley, porque son sin provecho y vanas. Otra vez tenemos aquí una prueba que los judíos que querían traer a los gentiles bajo la ley mosaica estaban en Creta. Vimos allí en el capítulo 1, versículo 10, la referencia a ellos, el versículo 14 del primer capítulo. También en 1 Timoteo, capítulo 1, versículo 4, en 2 Timoteo, capítulo 2, versículo 23. Y Pablo le aconseja a Tito que es mejor evitar controversias necias. La palabra necia, identificando y describiendo allí las controversias, indica controversias morónicas o literalmente estúpidas. Cosas que no tienen propósito. Cosas que solamente llevan a la persona alejada de Dios, acaba en alegatas, en discusiones, que nunca se pueden llegar a acuerdo. Entonces Pablo le dice, evita tales controversias necias y genealogías, refiriéndose a los judíos, contiendas y disputas acerca, aquí tenemos otra vez, la ley mosaica. Pero son sin provecho y vanas, no sirven de nada. Entonces, mejor evitar estas cosas. La palabra evitar en el griego indica dar vuelta y dar las espaldas, ignorar. Y tal es el consejo que le da aquí. Dice, al hombre que cause divisiones, después de una o tres, o de una u otra amonestación, desecharlo, sabiendo que el tal se ha pervertido y peca, habiéndose condenado a sí mismo. Ahora Pablo se refiere a tal persona que quizás es opinionada. La palabra divisiones indica una persona que le gusta crear sectas o grupos o divisiones dentro de la iglesia basada en su opinión, quizás doctrinal o cualquier otra cosa. Y Pablo aconseja aquí a Timoteo que tal hombre que causa divisiones, después de una o otra amonestación, debe ser desechado. Hay personas que van a entrar dentro de la iglesia, siempre lo han habido y van a seguir, que ellos creen que están correctos en su opinión, sea acerca de los dones del Espíritu Santo, sea acerca del bautismo del Espíritu, sea acerca del rapto o de cualquier otra cosa. Y empiezan a juntar a gente quien está de acuerdo con él, y entonces empiezan a dividir la iglesia. Y Pablo dice que esta persona debe de ser advertida, amonestada, y si no escucha después de la segunda vez, debe ser desechada. ¿Por qué? Porque sabiendo, dice, que el tal se ha pervertido, la palabra literalmente quiere decir torcido, no puede ver derecho, y peca, y la palabra peca indica ha fallado al tiro, habiéndose condenado a sí mismo. Por sus acciones se ha condenado y ha pecado. Entonces aquí
un consejo bueno para todos nosotros, que debemos de vigilar la grey del Señor, sabiendo que hay lobos rapaces, sabiendo que hay personas que siempre quieren ser exaltadas, quieren tomar la gloria de Dios, quieren dividir iglesias. Entonces nosotros como cristianos debemos de tener cuidado de tales personas y reprobarlas ante su cara si es necesario. Del versículo 12 en adelante, tenemos aquí ya el encargo personal a Tito y los saludos y bendición final. En el versículo 12 dice, cuando envíe a ti a Artemas o a Tíquico, apresúrate a venir a mí en Nicópolis, porque he determinado pasar el invierno allí. Ahora, ¿se acuerdan que Pablo había sido dado libertad de su primer encarcelamiento de Roma? Y a este tiempo está libre y ha decidido pasar el invierno allí en Nicópolis. Y le está diciendo a Timoteo que venga a pasar el invierno con él y que le va a enviar a Artemas o a Tíquico para guardar la iglesia en cuanto él va a venir a Nicópolis para estar allí con él en el invierno. El versículo 13 dice, Asenas, el experto en la ley, y Apolos, provéelos de todo lo necesario para el viaje, de modo que nada les falte. Parece que Cenas y Apolos tenían un viaje en mano aquí y Tito iba a verlos y Pablo le está pidiendo a Tito aquí que provee por ellos todo lo necesario para el viaje. Y esto vemos muchas veces también cuando Pablo llegaba a ciudades y tenía que viajar de allí a otro local. Siempre provean por él lo necesario para llegar. Entonces vemos aquí lo que Pablo le pide a Tito acerca de estas personas. Acerca de Cenas no sabemos nada afuera de lo que tenemos aquí. Que era un experto en la ley. Si es la ley mosaica o la ley romana es difícil saber. Pero la opinión de muchos es que era experto de la ley mosaica. Apolos, leímos de él en los Hechos, el capítulo 18, y también en 1 Corintios, el capítulo 1. Y Apolos era un hombre grande en las Escrituras, y fue usado grandemente en Corinto y también en Éfeso. Pablo dijo que algunas veces una persona siembra y otra ciega, y que Dios es el que da el alimento y el aumento de la iglesia. Entonces, Pablo y Apolos se conocían muy bien. Ahora en el versículo 14 nos dice, y aprendan también los nuestros, refiriéndose a los creyentes ahora en Creta, a ocuparse en buenas obras, atendiendo las necesidades urgentes para que no sean sin fruto. Otra vez tenemos aquí el tema central, buenas obras. Nosotros como cristianos debemos de practicar, dice literalmente, buenas obras. Cristo dijo, los conocerán por su amor y los conocerán por sus frutos. Entonces nosotros como cristianos tenemos que tener frutos de Dios, que Dios en realidad vive en mí, y que si Dios vive en mí, entonces mi vida no puede ser una vida que simplemente vive por sí mismo. Mi único interés no debe ser mi vida, pero la vida de otros dentro de la iglesia, la vida de otra persona que no conoce al Señor Jesucristo. Toma en cuenta que dice ahí, atendiendo las necesidades urgentes. Esas cosas que ocurren en nuestra vida, tanto como en la vida de otra gente y dentro de la iglesia. Cada uno de nosotros debemos de estar listos, celosos, hacia estas buenas obras, nos dice la Escritura.
para que no seamos qué, sin fruto. Como los saludos finales aquí y la bendición, en el versículo 15, Pablo dice, todos los que están conmigo te saludan. Saluda a los que no nos saluda a los que nos aman en la fe. La gracia sea con todos vosotros. Aquí Pablo termina con la gracia de Dios, esa gracia que es necesaria no solamente para ser renacido el Espíritu Santo, pero necesaria para continuar la vida espiritual. Gran trabajo tenía aquí Tito en Creta. Buen consejo le ha dado Pablo a Tito. El orden para la iglesia en el capítulo 1, el orden para la casa en el capítulo 2 y el orden para la vida social en el capítulo 3. Y solo la palabra de Dios y el Espíritu Santo puede cumplir esto. Nada menos. El hombre aparte de Dios es degenerado. El hombre aparte de Dios no sabe lo que es bueno. El hombre aparte de Dios está ciego espiritualmente. El hombre aparte de Dios solo puede vivir por sí mismo. El hombre aparte de Dios no tiene esperanza. Solo cuando llega a conocer al Señor Jesucristo como Señor y como Salvador, entonces el hombre tiene esperanza en este mundo y en el venidero, porque Dios nos ha prometido vida eterna. Confiamos en la obra del Señor Jesucristo.

corazón una vez más al Señor. Tú has andado con Él, tú le amas, pero quieres pasar adelante para que alguien ore contigo y decir, vamos a hacer una vez más una declaración en tu corazón que vas a vivir para Él, que le vas a dar todo, que le vas a dar todo, que no estás jugando con Él. Y si esto eres tú, pasa, da igual si haces... Si eres buen creyente y simplemente quieres dar un paso, quizá nunca has estado en una reunión así antes y nunca has dado un paso hacia el Señor. Esta noche puede ser tu noche para entrar en una dimensión nueva que nunca has conocido, una dimensión en amar y conocer a Dios.

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0: gracias por tu presencia, Señor.
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2: Luego, en el capítulo 44 de Génesis, vamos a entrar en una historia impresionante en donde vamos a ver aquí la mano de Dios moldeando el corazón de estos hombres poco a poco. Ya vimos en el relato anterior, en el capítulo 42 y 43, cómo al ir los hermanos de José a buscar alimento a Egipto y encontrarse con José, y José empezar a hacer este tipo de juego de prueba, el corazón de ellos empieza a ablandar porque sus conciencias los han estado acusando todo este tiempo. Y todavía sus conciencias los siguen acusando. Se están dando cuenta que todo esto que viene a ellos es por causa de que ellos vendieron a José, su hermano. Y qué bendición que esto sea así, ¿eh? Qué bendición que Dios trabaje así con nosotros y nos ablande el corazón. Pero saben también que vamos a ver aquí algo que es bien importante. Vamos a ver por qué el Señor permite cosas adversas en nuestra vida. Aquí los hermanos de José no saben lo que viene. José, cuando fue vendido a Egipto, no sabía lo que le venía, lo que el Señor iba a hacer, hasta que ya estaba allí. Y ahora se está dando cuenta José, ahora José ya sabe por qué Dios lo puso allí. ¿Por qué tuvo que pasar por esas situaciones adversas? ¿Por qué tuvo que sufrir lo que sufrió? Ya lo sabe José. Y dice el primer versículo del capítulo 44 que mandó José al mayordomo de su casa diciendo: llena de alimento los costales de estos varones, de sus hermanos que estaban comiendo con él ya, y pon cuanto puedan llevar, y pon el dinero de cada uno en la boca de su costal, y pondrás mi copa, la copa de plata, en la boca del costal del menor con el dinero de su trigo. E hizo como dijo José. Venida la mañana, los hombres fueron despedidos con sus asnos, todos contentos y felices, ¿verdad? Y les están cargando de más, están, wow, mira, este hombre de veras que nos trató bien, ¿eh? Le compramos, pero nos puso de más. Y no dejó que le devolviéramos el dinero. Y nos sentó a comer y nos sirvió bastante. Bueno, Benjamín viene así, ¿verdad? Bastante lleno de comida, pero le va a durar para un buen rato. Pero oye, nos trató súper bien. Venida la mañana, los hombres fueron despedidos con sus asnos. Y habiendo ellos salido de la ciudad, de la que aún no se habían alejado, dijo José a su mayordomo: levántate y sigue a estos hombres, y cuando los alcances, diles: ¿por qué habéis vuelto mal por bien? ¿Por qué habéis robado mi copa de plata? ¿No es esta en la que bebe mi señor, por la que suele adivinar? Habéis hecho mal en lo que hicisteis. Ahora, José no era un adivinador como los egipcios tenían. Había mucha magia entre los egipcios. De hecho, nos damos cuenta que cuando Moisés llega a librar al pueblo de Egipto, 400 años más tarde, a sacarlos rumbo a la tierra prometida, el Señor le ordena a Moisés que haga ciertas señales. Y él las hace delante de Faraón. Y los magos de Faraón duplican las señales que hace Moisés. No todas, pero casi todas. También convierten el agua en sangre. Y había adivinadores, pero sabemos que José no tanto practicaba la adivinación. No nos dejemos llevar porque pensar que por la copa, sino más bien los está tratando como, para que se den cuenta como si José fuese realmente un egipcio y que fuese una persona con algunos poderes sobrenaturales en cuanto a la magia. Y por eso le dicen, ¿no saben que esta es la copa con la que él suele adivinar? A veces es hecho muy gran mal. Versículo 6 dice: cuando él los alcanzó, les dijo estas palabras, y ellos respondieron: ¿pero qué dice nuestro Señor? ¿Por qué dice nuestro Señor tales cosas? Nunca tal hagan tus siervos. He aquí el dinero que hallamos en la boca de nuestros costales, te lo volvimos a traer desde la tierra de Canaán. ¿Cómo pues habíamos de hurtar de casa de tu Señor plata u oro? Aquel de tus siervos en quien fuere hallada la copa, que muera. Y aún nosotros seremos siervos de mi Señor. O sea, es lo que le están proponiendo. Están tan seguros que la copa no está allí, Eso no es cierto. Aquel que la tenga, que muera, y todos los demás vamos a ser entonces esclavos. Y él dijo, también ahora sea conforme a vuestras palabras. Pero fíjense cómo les cambia aquí el mayordomo. Dice, aquel en quien se hallare será mi siervo y vosotros seréis sin culpa. Entonces ellos se dieron prisa y derribaron cada uno su costal en tierra y abrió cada cual el costal suyo. Ahora, imaginémonos, están abriendo sus costales y se dan cuenta que ahí está también su dinero, ¿eh? No lo dice aquí, pero obviamente estaba el dinero en la boca de su costal. Y buscó desde el mayor, comenzó y acabó con el menor. Otra señal ahí fuerte. Y la copa fue hallada en el costal de Benjamín. Entonces ellos rasgaron sus vestidos, que era una señal de duelo, y cargó cada uno su asno y volvieron a la ciudad, ya con pasos pesados, ¿verdad? Con el rostro en el piso, con la mirada en el piso. ¡Ay, ahora qué nos va a suceder! Vino Judá con sus hermanos a casa de José, que aún estaba allí, y se postraron delante de él en tierra. Y les dijo José, ¿qué acción es esta que habéis hecho? ¿No sabéis que un hombre como yo sabe adivinar? También les está diciendo, bueno, les está diciendo esto para asustarlos, ¿verdad? Que ya venían los pobrecitos asustadísimos. Entonces dijo Judá, veamos aquí Judá lo que dice. ¿Qué diremos? ¿Con qué nos justificaremos? Dios ha hallado la maldad de tus siervos. He aquí, nosotros somos siervos de mi Señor, nosotros y también aquel en cuyo poder fue hallada la copa. Esto es tremendo, ¿eh? Porque está diciendo, Dios ha hallado la maldad de nosotros, no la maldad de que se robaron la copa, sino la maldad de que vendieron a José, porque ya lo habían comentado antes. Dice, Dios ha encontrado la maldad. Dice, no solamente va a quedar como esclavo en quien se halló la copa, todos nosotros ahora somos tus esclavos. Es lo que le está diciendo Judá. ¿Qué cambio está haciendo el Señor en el corazón de Judá? Y José respondió, nunca yo tal haga. El varón en cuyo poder fue hallada la copa, él será mi siervo, y vosotros id en paz a vuestro padre. Pues no van a poder ir muy en paz. Entonces Judá se acercó a él y dijo, y aquí vamos a ver una intercesión de Judá tremenda. Ay, Señor mío, te ruego que permitas que hable tu siervo una palabra en oídos de mi Señor, y no se encienda tu enojo contra tu siervo, pues tú eres como Faraón. Mi señor preguntó a sus siervos, diciendo, ¿tenéis padre o hermano? Y nosotros respondimos, a mi señor tenemos un padre anciano y un hermano joven, pequeño aún, que le nació en su vejez. Y un hermano suyo murió, y él solo quedó de los hijos de su madre, y su padre lo ama. Y tú dijiste a tus siervos, traédmelo, y pondré mis ojos sobre él. Y nosotros dijimos a mi señor, el joven no puede dejar a su padre, porque si lo dejare, su padre morirá. Y dijiste a tus siervos, si vuestro hermano menor no desciende con vosotros, no veréis más mi rostro. O sea, nos damos cuenta aquí con el relato de Judá, más bien cómo estuvo la plática en sí, ¿verdad? Y aconteció, pues, que cuando llegamos a mi padre, tu siervo, le contamos las palabras de mi señor, y dijo nuestro padre, volved a comprarnos un poco de alimento. Y nosotros respondimos, no podemos ir, si nuestro hermano va con nosotros, iremos, porque no podremos ver el rostro del varón si no está con nosotros nuestro hermano menor. Entonces tu siervo, mi padre, nos dijo, vosotros sabéis que dos hijos me dio a luz mi mujer, y el uno salió de mi presencia, y pienso de cierto que fue despedazado, y hasta ahora no lo he visto. Y si tomáis también a este de delante de mí, y le aconteciere algún desastre, haréis descender mis canas con dolor al Seol. Ahora pues, cuando vuelva yo a tu siervo, mi padre, si el joven no va conmigo, como su vida está ligada a la vida de él, sucederá que cuando no vea al joven, morirá. Y tus siervos harán descender las canas de tu siervo, nuestro padre, con dolor al Seol. Como tu siervo salió fiador del joven con mi padre, diciendo, si no te lo vuelvo a traer, entonces yo seré culpable ante mi padre para siempre. Te ruego, por tanto, que quede ahora tu siervo, o sea, que quede yo, dice Judá, en lugar del joven, por siervo de mi señor, y que el joven vaya con sus hermanos, porque ¿cómo volveré yo a mi padre sin el joven? No podré, por no ver el mal que sobrevendrá a mi padre. Y ahí ya se da cuenta José, se da cuenta que el Señor ha hecho una obra en ellos. Judá, que fue el que dijo, vamos a venderlo. Él fue el que dijo, vamos a venderlo. Él estaba en la cisterna, supuestamente lo iban a dejar ahí hasta que muriera. Y Rubén tenía el plan de ir por él y sacarlo antes de irse y llevárselo y decir a los demás, cállense la boca, yo se lo voy a llevar a su padre. Pero Judá dijo, vamos a venderlo. Y ahora aquí dice, no, dice, nosotros todos vamos a quedar como siervos tuyos, pero por favor, deja que se vaya él, que se vaya el joven. No puede quedar él, porque si no mi padre va a morir. ¿Y cómo voy a regresar yo a la casa de mi padre y verlo morir de dolor porque no lo estoy llevando al joven? Que quede yo de esclavo. Entonces dice en el capítulo 45, no podía ya José contenerse delante de todos los que estaban al lado suyo y clamó, haced salir de mi presencia a todos. O sea, egipcios, váyanse de aquí, déjenme solo con mis hermanos. No dijo tanto así, pero dijo, sálganse todos. Y no quedó nadie con él al darse a conocer José a sus hermanos. Entonces se dio a llorar a gritos. Y oyeron los egipcios y lo oyó también la casa de Faraón. Bueno, estaba gritando fuerte, pero no era que gritara tan fuerte que llegó hasta la casa de Faraón, ¿verdad? O sea, oyeron que los siervos de José obviamente iban a salir a estar a una distancia prudente para permitirle la privacidad, pero también si se pone a gritar José, ayúdenme que estos me quieren matar, pues tienen que estar allí alerta, ¿verdad? Y empiezan a oír que él empieza ya a gritar, porque ya no se podía contener más, el pobre José empieza a llorar a gritos. Y dijo José a sus hermanos, ahora sí les empieza a hablar en hebreo, ya no en el idioma egipcio, ya sin intérprete. La intérprete también le dijo, vete de aquí también, ¿verdad? No te voy a necesitar más. Entonces se dio a llorar a gritos y dijo José a sus hermanos, yo soy José, ¿vive aún mi padre? Y sus hermanos no pudieron responderle porque estaban turbados delante de él. O sea, ¿qué, cómo? ¿Hablas hebreo? O sea, imagínense ustedes, es realmente tremendo el cuadro de lo que está sucediendo aquí. Entonces dijo José a sus hermanos, acercaos ahora a mí. Y ellos se acercaron y dijo, yo soy José, vuestro hermano, el que vendisteis para Egipto. Ahora pues, no os entristezcáis, ni os pese de haberme vendido acá, porque para preservación de vida me envió Dios delante de vosotros. Pues ya ha habido 2 años de hambre en medio de la tierra, y aún quedan 5 años, de los cuales ni habrá arada ni siega. Y Dios me envió delante de vosotros para preservaros la posteridad sobre la tierra y para daros vida por medio de gran liberación. Así pues, no me enviasteis acá vosotros, sino Dios, que me ha puesto por padre de Faraón. Padre de Faraón no quiere decir que era su padre físico, sino como jefe a cargo de todas sus cosas, y por señor de toda la casa, y por gobernador en toda la tierra de Egipto. Qué tremendo aquí, esta lección debe ser para nosotros algo que debemos tomar y aprender, porque cuando suceden cosas adversas en nuestra vida, a veces no vemos nosotros lo que el Señor va a traer adelante. José afortunadamente aquí alcanza a verlo en su vida, lo que Dios está haciendo, cuál es el beneficio que está haciendo. Y les dice, ustedes lo intentaron para mal, se lo va a decir más adelante, pero Dios lo va a usar para bien. No fueron ustedes los que me vendieron a Egipto, fue el Señor. No fue la esposa de Potifar la que me mandó a la cárcel, fue el Señor. No fue el copero que se le olvidó sacarme de aquí, fue Dios que no quiso que el copero me sacara, porque si me sacan de aquí de la cárcel y yo voy a la casa de mi padre nuevamente, si dice realmente este hombre estuvo aquí injustamente, sáquenlo y déjenlos que se vaya a su casa, todo el plan se viene abajo. Pero fue Dios el que me envió aquí para preservar la vida. ¿Por qué fue el plan de Dios este? Miren, la familia de Jacob estaba viviendo en la tierra de Canaán. Ya Esaú había tomado mujer de allí y se habían corrompido. Y se corrompió la nación de Edom, que es los descendientes de Esaú, por la gente de Canaán, que eran gente idólatra y tenía unas prácticas terribles. Tanto así que su madre y su padre estaban angustiados y le dijeron a Jacob, no tomes mujer de aquí, vete allá a mi tío Labán y toma mujer de allá, porque la gente de aquí es terrible. Ya se había contaminado incluso Judá, que tenía una mujer y tuvo 2 hijos, y el Señor mató al primero por su maldad, porque era un hombre muy malo, y lo mató. Y Judá le dijo al que seguía, cásate con la mujer de tu hermano, porque tu hermano murió sin descendencia. Y como el otro no le quería dar descendencia, también lo mató el Señor. Entonces vemos que al final el Señor permite que Judá, a través de Tamar, su nuera, que se disfraza de prostituta, de ahí va a ser la descendencia de él, porque la gente de Canaán era terrible. Entonces, si se queda en la familia de Jacob en Canaán, se va a corromper. Y el Señor necesitaba aislarlos completamente. ¿Y qué va a hacer? Se los va a llevar a la tierra de Egipto y los va a meter como en una incubadora para dejarlos solitos. Y José se da cuenta de todo este plan. Ya lo tiene aquí en la mente, ya sabe. Les va a dar la solución de lo que va a pasar aquí. Y el Señor incluso le va a dar a Faraón que apruebe los planes de José, porque José puede tener muy bonitos planes, pero si al final Faraón le dice, no, pero ¿cómo? Si hay muy poquita comida en la tierra, ¿cómo te vas a traer a tu familia? Para podría hacer muchas cosas, ¿no? Pero el Señor también le da gracia en los ojos de Faraón para que apruebe todo esto. Pero lo importante de esto, mis amados, es esto, que José dice, no fueron ustedes los que hicieron este mal, ustedes sí tuvieron parte en el asunto, pero fue algo que Dios ya tenía planeado. Y cuando pasamos nosotros por situaciones adversas, puede ser por situaciones de enfermedades, puede ser por situaciones que alguien nos hace algún mal y le apuntamos al dedo al que nos hizo el mal. Dice el apóstol Pedro, el que sufre haciendo el mal, pues sufre gratis, pero si dice, si estás padeciendo haciendo el bien, gózate porque tienes una recompensa en los cielos, gózate porque Dios está trabajando algo en tu vida. A veces vamos a poder ver el resultado aquí y a veces no. A veces nos vamos a pasar a la eternidad diciendo, bueno, ¿y por qué pasaron todas estas cosas? No sé, pero cuando estemos allá nos vamos a dar cuenta definitivamente. En este caso, José fue capaz de verlo. Todas las cosas, dice Romanos 8, nos ayudan para bien a aquellos que amamos a Cristo Jesús. Y si creemos esas palabras que son ciertas, con confianza vamos a pasar las pruebas. Es importante que dejemos nuestras cargas a los pies de Cristo, pero que las dejemos allí y descansemos. Señor, está en tus manos la situación. Mi vida está en tus manos. No hay nada, como cristianos, no hay nada que nos pueda derribar si nosotros no nos dejamos derribar, si ponemos nuestra confianza en el Señor. Cualquier situación adversa que venga a nuestra vida es para bien, es para bien. Entonces aquí José se da cuenta y dice que no les pese haberme vendido porque no fueron ustedes los que me enviaron aquí, fue Dios el que me envió aquí. Entonces dice, daos prisa, dice el versículo 9, id a mi padre y decirle, así dice tu hijo José, Dios me ha puesto por señor de todo Egipto, ven a mí, no te detengas, habitarás en la tierra de Gosén y estarás cerca de mí, tú y tus hijos y los hijos de tus hijos, tus ganados y tus vacas y todo lo que tienes, y allí te alimentaré, pues aún quedan 5 años de hambre para que no perezcas de pobreza tú y tu casa y todo lo que tienes. He aquí vuestros ojos ven, les dice José a sus hermanos, los ojos de mi hermano Benjamín, que mi boca os habla. Haréis pues saber a mi padre toda mi gloria en Egipto y todo lo que habéis visto, y daos prisa y traer a mi padre acá. Y se echó sobre el cuello de Benjamín, su hermano, y lloró, y también Benjamín lloró sobre su cuello, y besó a todos sus hermanos, y lloró sobre ellos, y después sus hermanos hablaron con él. Esta conversación no sabemos que hablaron con él. Seguramente le pidieron perdón, le dijeron, perdónanos, José, por haber... Y él otra vez, me imagino que él les está diciendo, no se preocupen, no se preocupen. Era el plan de Dios. ¿Saben? He repetido.

0: pureza de su corazón. No, sí, el Señor te utilizó y te trajo a Egipto, pero nos pesa y nos debe pesar, y sí les debe de pesar, y ya les ha pesado, ya lo vio José, vio su arrepentimiento, y ahora lo que les está diciendo José: ok, tranquilos, no hay problema, yo no tengo ningún resentimiento con ustedes. ¿Saben qué? No se lo van a creer sus hermanos todavía. Más adelante, cuando ya llegan a la tierra de Gosén y ya está Jacob ahí todo, cuando muere su padre, sus hermanos se acercan y le dicen: nuestro padre dijo que cuando, antes de morir, que te la lleves tranquilo con nosotros. Y José les vuelve a decir: no, yo no tengo nada en contra de ustedes, ¿verdad? Pero su padre no había dicho nada. Pero ellos todavía este sentimiento de culpa lo tienen tremendamente, ¿verdad? Que aquí José les está diciendo, ahora ellos se están dando cuenta de que algo ya sucedió. Bueno, el tipo lloró con Benjamín, gritó y lloró y nos besó a cada uno de nosotros, ¿verdad? Ojalá no nos vayan a poner otra copita ahí cuando vayamos de salida, otra cosa rara, porque también nos había despedido muy bien antes de lo de la copa de plata, ¿no? Pero no, aquí ya hablan con él y pues imagino que fue una buena conversación. Y se oyó la noticia en la casa de Faraón diciendo: los hermanos de José han venido, y esto agradó a los ojos de Faraón y de sus siervos. Y dijo Faraón a José: di a tus hermanos, haced esto, cargad vuestras bestias e id, volved a la tierra de Canaán, y tomad a vuestro padre y a vuestras familias y venid a mí, porque os daré lo bueno de la tierra de Egipto y comeréis de la abundancia de la tierra. Y tú manda hacer esto: tomaos de la tierra de Egipto carros para vuestros niños y vuestras mujeres, y traed a vuestro padre y venid. Y no os preocupéis por vuestros enseres, porque la riqueza de la tierra de Egipto será vuestra. O sea, no se preocupen por traer las ollas viejas, ¿verdad? Y los instrumentos viejos. Aquí vengan y se les va a dar todo nuevo. Y lo hicieron así los hijos de Israel. Y les dio José carros conforme a la orden de Faraón, y les suministró víveres para el camino, y cada uno de ellos, de todos ellos, les dio mudas de vestidos, y a Benjamín dio 300 piezas de plata y 5 mudas de vestidos. O sea, obviamente, está haciendo José lo mismo que estaba haciendo Jacob, ¿verdad? Prefiriendo a uno sobre los demás, pero los tenían que estar así, mira, calladitos los demás, porque ya, si no los meten a la cárcel, ahora la cosa ya no es tan fácil. Y a su padre envió esto: 10 asnos cargados de lo mejor de Egipto y 10 asnas cargadas de trigo y pan y comida para su padre en el camino. Y despidió a sus hermanos y ellos se fueron y les dijo: no riñáis por el camino. Es cómico esta situación, ¿verdad? Porque uno cuando se despide de viaje: oye, que te vaya bien, cuídate, ok. Pero acá es: oye, no se anden peleando en el camino, ¿verdad? Porque ya los conocía, iban al rato, iban a decir: oye, pero te dije que no lo vendieras, y por eso. Pero aquí ya la cosa, ¿verdad? Tranquilos, no, y miren, protejan al jovencito, que ya bien que yo le tengo preferencia, si no, ahí les mando otros egipcios que los persigan, ¿verdad? Y subieron de Egipto, llegaron a la tierra de Canaán, a Jacob su padre, y le dieron las nuevas diciendo: José vive aún, y él es señor de toda la tierra de Egipto. Y el corazón de Jacob se afligió porque no les creía. Estos embusteros, otra vez con su jueguito, ¿verdad? Pobre Jacob, lo que tuvo que tolerar con sus hijos, ¿eh? Y se afligió, en vez de decir: José vive aún. Ay, otra vez, otro cuento. Qué tremendo. Y ellos le contaron todas las palabras que José les había hablado, y viendo Jacob los carros de José, que José enviaba para llevarlo, su espíritu revivió. Ahí ya se dio cuenta que la cosa era en serio. Entonces dijo Israel: basta, José mi hijo vive todavía, iré y le veré antes que yo muera. Qué tremendo, ¿verdad? Y saben, nuevamente, aquí no lo dice, lo vamos a ver en el próximo estudio, pero los va a poner en la tierra de Gosén, como dije, y va a ser una incubadora en donde los van a dejar en paz. No se van a meter con ellos los de Canaán, porque ya no están en Canaán. Pero tampoco se van a vender con ellos los egipcios, los van a dejar solos. Y el Señor va a utilizar este momento ahí, esa incubadora, para dar nacimiento a la nación de Israel, por medio de este joven que se mantuvo íntegro delante de Dios. Gracias te damos, Padre, por tu palabra. Ciertamente te pedimos que nos ayudes a pasar las pruebas que vienen a nuestra vida, Señor, con la fe y la confianza de que todas las cosas ayudan para bien a aquellos que te aman. Nosotros te amamos, Señor, ponemos nuestra confianza y todas nuestras cargas delante de ti, en el nombre de Cristo Jesús. Amén.
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2: ¿Qué tal, querido amigo o amiga del programa Cruzada con Luis Palau? Mi nombre es Jorge Escopazo y quiero darle la más cordial bienvenida a este nuestro punto de encuentro en la radio, donde estudiamos diariamente la Biblia, la Palabra de Dios, junto a miles de oyentes alrededor del mundo, quienes escuchan nuestros programas a través de las emisoras que lo transmiten, como así también a través de nuestro sitio en internet, luispalau.net. Y en este día, continuando en nuestro estudio en Segunda Tesalonicenses, le presento el mensaje Glorificación presente.
3: Así es, y hemos llegado al tercer estudio en Segunda Tesalonicenses. Hoy terminamos el capítulo 1. Estamos en los versículos, tan solo dos versículos, los versículos 11 y 12. ¿Tiene su Biblia allí a la mano? Magnífico. Su libreta de notas, su lápiz, para tomar notas. Así puede disfrutar del estudio después de terminado el programa. A lo mejor en familia, a lo mejor con sus hijos, o algunos de mis oyentes son también hombres que luego predican la palabra de Dios o tienen un estudio bíblico en su casa, y esto le puede ser de ayuda. Al menos esa es nuestra sincera oración. Pues bien, en estos versículos nosotros encontramos algo que continúa lo que decíamos en el estudio anterior. En el estudio anterior decíamos de que el Señor Jesús va a regresar a esta tierra con sus ángeles. Así nos dice los versículos 9 y 10. Pues bien, al terminar esa idea de que Él regresa, se nos dice en la palabra de Dios de que todos los que son hijos de Dios serán glorificados, y que el mismo Jesucristo será glorificado en el corazón de sus hijos. Ahora, en los versículos 11 y 12 del capítulo 1, nosotros encontramos otro pensamiento. Comienza diciendo San Pablo de que él está orando siempre por estos cristianos de Tesalónica. Tesalónica, como usted sabe, dicho sea de paso, es una ciudad en Grecia. Esta ciudad de Tesalónica existía en el tiempo que San Pablo la visitó. Y algo muy interesante, yo tengo un amigo mío que es griego, compañero también en nuestros esfuerzos por predicar la palabra de Dios, que vive en Tesalónica en este siglo XX. Vive en Tesalónica y este día está allí radicado, hablando a sus compatriotas de lo que usted y yo estamos hablando en este programa día tras día. Bien, San Pablo dice que él está orando por los de Tesalónica siempre. Y uno le puede hacer la pregunta, bueno, Pablo, ¿por qué estás orando? ¿Qué oraciones estás elevando al cielo a favor de los tesalonicenses? Ah, dice San Pablo, pues bien, les voy a decir. En primer lugar, dice, yo estoy orando siempre por vosotros para que nuestro Dios os tenga por dignos de su llamamiento. ¿Qué pensamiento? Algo serio, ¿no es así, amigo mío? Pensar de que Dios nos ha llamado, Dios nos llamó para salvarnos, Dios nos llamó para perdonarnos, Dios nos llamó para hacernos hijos de Dios, Dios nos llamó para darnos la vida eterna que comienza aquí, ahora, cuando le abrimos el corazón al Señor Jesús. Sí, pero este llamamiento de Dios demanda que vivamos una vida digna de ese llamamiento. Al fin y al cabo, una persona que se proclama hijo de Dios tiene que vivir una vida digna de tal personalidad. Aquel que dice que es hijo de la reina de Inglaterra, como el príncipe Carlos, cualquiera que dice que es hijo de la reina de Inglaterra tiene que comportarse a la altura de su madre, la reina de Inglaterra. Y cualquiera que proclama ser hijo de Dios, creyente en el Hijo de Dios, y por lo tanto miembro de la familia del cielo, debe vivir una vida digna de esa posición tan alta, tan honrosa como lo es ser hijo de Dios. Así que San Pablo dice, sí, yo estoy orando por los tesalonicenses y estoy pidiendo que Dios los tenga por dignos de ese alto llamamiento. Pero hay una segunda cosa, dice San Pablo. No solo estoy pidiendo que Dios los tenga por dignos de su llamamiento. Yo estoy pidiendo a Dios que Él cumpla todo propósito de bondad en el corazón de ellos. Porque la marca, la característica de un verdadero hijo de Dios, de un verdadero creyente en Jesucristo, es que su vida es una vida de bondad. Su conducta comercial es de bondad hacia sus clientes. El empleado tiene una actitud de bondad hacia su patrón. El cristiano tiene un propósito de bondad hacia sus vecinos. Aún tiene una actitud de bondad en sus relaciones internacionales. Por eso dice San Pablo, yo estoy pidiendo que Dios cumpla todo propósito de bondad. Y en tercer lugar, dice San Pablo, yo estoy pidiendo de que Dios cumpla en los tesalonicenses toda obra de fe con su poder. Las obras que agradan a Dios son las obras de fe. A Dios no le interesan nuestros sacrificios que no van acompañados por la fe. A Dios no le interesan nuestras ofrendas que no entregamos con fe. Dios tiene interés de que nosotros, cuando actuamos en su nombre, lo hagamos con fe. ¿En qué sentido? Al fin y al cabo, ¿qué quiere decir fe? Es una palabra tan nebulosa, tan impráctica, tan inmaterial. ¿Qué quiere decir que toda obra de fe se cumpla con su poder? Pues cuando uno hace algo en el nombre de Dios, debe hacerlo con la plena convicción, o sea, con la plena fe, de que es la voluntad de Dios que haga esta labor, que efectúe este trabajo, que entregue esta ofrenda. De nada vale firmar un cheque para la iglesia o para alguna obra de caridad, a menos que Dios nos haya guiado a hacer esa obra, a firmar ese cheque, a hacer ese sacrificio. Porque hay millones de seres humanos que hacen sacrificios que Dios nunca ha pedido, que entregan ofrendas que Dios nunca ha requerido. Y son ofrendas, son sacrificios vacíos, inútiles, inaceptables a Dios. Entonces dice San Pablo, yo estoy pidiendo a Dios que los tesalonicenses, en ellos se cumpla toda obra de fe con su poder. Cuando Dios nos pide que hagamos algo, siempre suple el poder para llevar a cabo ese pedido que Él nos ha dado. Dios nunca nos pide pedidos imposibles de cumplir. Lo que Dios nos pide siempre es posible cumplirlo. Aunque a veces nos haga un pedido que parece sobrehumano, sin embargo, Él suple el poder necesario para llevar a cabo ese pedido divino. Así que usted, junto conmigo, junto a mi familia, junto a los millones y millones que seguimos a Cristo con todo el corazón, basados en su santa palabra, la Biblia, podemos con emoción lanzarnos en este día a una vida de obediencia, una vida de fe, una vida de obras, pero obras de fe. Porque el poder de Dios que mora en nosotros suple la fuerza que necesitamos para llevar a cabo los deseos de Dios. ¿No es emocionante vivir de esta manera? Saber que Dios hace un requerimiento, pero que suple el poder para llevar a cabo ese pedido divino, es maravilloso. Pero debemos movernos al versículo 12, y usted encuentra que San Pablo dice, toda esta oración mía tiene un propósito. ¿Cuál es, San Pablo, ese propósito? Responde Pablo, mi propósito está aquí escrito en el versículo 12, dice, para que el nombre de nuestro Señor Jesucristo sea glorificado en vosotros. Es un pensamiento muy interesante al terminar este tercer estudio aquí en el capítulo 1 de Segunda Tesalonicenses. Jesucristo es glorificado aquí en la tierra, día tras día, no solo en el cielo, sino aquí en la tierra. ¿Cómo y cuándo? ¿Cómo? En su pueblo. ¿Cuándo? Hoy, ahora, en este momento. Si el poder de Dios está llenando mi corazón, si el Espíritu de Dios me está controlando, si estoy lleno del Espíritu Santo, como la Biblia manda que lo esté, entonces el nombre de mi Señor Jesucristo, el nombre de su Señor Jesucristo, el nombre de nuestro Señor Jesucristo está siendo glorificado en nosotros. Esto es lo que todos queremos, ¿no es cierto? El verdadero Hijo de Dios tiene un gran propósito en su vida, es que Jesús sea glorificado en él. Y luego termina San Pablo diciendo, el resultado de que Cristo es glorificado es que nosotros somos glorificados en él. Este es un pensamiento demasiado profundo, en esta ocasión no podemos profundizarlo. Pero terminemos con esta idea maravillosa, emocionante, excitante. Si yo hoy estoy controlado por el Cristo que mora en mi corazón, él es glorificado y yo, de una manera misteriosa, también estoy siendo glorificado en este día. Ojalá que esa sea su experiencia hoy. Yo lo estoy experimentando, quiero que usted también. Adelante, pues, disfrute de Cristo en este día.
2: 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Llegamos hacia el segmento de la música. Hoy nos acompaña Steve Green con la canción Bueno es Él.

0: hasta aquí nos acompañaba Steve Green en el segmento de la música con esta preciosa melodía titulada Bueno es Él. Y de esta forma estamos llegando al final de nuestro programa. Nos tenemos que despedir, pero si el Señor lo permite, nos vamos a reencontrar en nuestra próxima presentación. Mi nombre es Jorge Escopazo. Fue un placer acompañarle en este día. Recuerde visitarnos en nuestro sitio en internet www.luispalau.net.
1: 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Felices los de corazón limpio, pues ellos verán a Dios.

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sean rendidas a los pies de nuestro Salvador y dispongamos nuestras vidas para Él. Ven, hermano, ven. Dame tu mano y caminemos juntos las millas que sean necesarias para alegrar el corazón de nuestro Padre. Amémonos. Amémonos unos a otros porque el amor verdadero es de Dios y Él nos quiere juntos, glorificándole con la actitud de nuestro corazón, en la unidad, en la obediencia, en el perdón. Hay tanto por hacer.

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1: Es un gusto saludarles y estar nuevamente con ustedes, estimados oyentes, con la palabra de Dios para hoy. Bien, si ya encontró el pasaje de este día, le invito a que le demos lectura. Vamos a leer ahora en Mateo capítulo 11, el verso 25. En aquel tiempo, respondiendo Jesús, dijo: Te alabo, Padre, Señor del cielo y de la tierra, porque escondiste estas cosas de los sabios y de los entendidos y las revelaste a los niños. Padre, te agradezco que a las grandes personas de esta tierra, a aquellos grandes de Capernaum, de Bethsaida, hayas escondido la verdad de ellos. Pero aquí están estos niños, es decir, personas simples que tú has escogido para revelarles tu verdad y tu amor. Entonces Jesús dice: Sí, Padre, porque así te agradó. Te agradezco, Señor, que tú escogiste usar a las personas simples para revelar tu amor y tu verdad. Qué glorioso, estimado oyente, es que Dios haya escogido revelarse a sí mismo a personas simples. En Mateo 11, 27 leemos: Todas las cosas me fueron entregadas por mi Padre, y nadie conoce al Hijo sino el Padre, ni al Padre conoce alguno sino el Hijo y aquel a quien el Hijo lo quiera revelar. Jesús, luego de esta oración en la que expresa: Gracias, Padre, porque escogiste revelarte a ti mismo a los niños, no a los sabios y entendidos, sino a los niños. Él dice luego: Nadie conoce al Hijo sino el Padre, ni al Padre conoce alguno sino el Hijo y aquel a quien el Hijo lo quiera revelar. Hubieron muchas personas que pensaron que conocían al Padre, pero ellos tenían conceptos equivocados acerca de Dios. Aún hoy hay muchas personas que piensan que conocen a Dios, pero sus conceptos de Dios están realmente equivocados. Jesús dice: Nadie conoce al Hijo sino el Padre, ni al Padre conoce alguno sino el Hijo, y aquel a quien el Hijo lo quiera revelar. Yo observo los conceptos de muchas personas, los conceptos que ellas tienen acerca de Dios, conceptos que ellos han desarrollado en sus propias mentes. Y algunos piensan de esta manera: Si yo fuera Dios, esta es la forma en que viviría, esto es lo que haría, así reaccionaría, y entonces así es mi Dios. Yo creo mi propio Dios, de acuerdo a mis gustos y deseos. Esto se ha generalizado en el hombre a través de la historia, creando sus propios dioses. Pero nuestro texto dice: Nadie conoce al Hijo sino el Padre, ni al Padre conoce a alguno sino el Hijo y a aquel a quien el Hijo lo quiera revelar. Después de esto, Jesús hace esta gran invitación, estimado oyente: Venid a mí, todos los que estáis trabajados y cargados, y yo os haré descansar. Es que Jesús está relacionando el cansancio de la humanidad con la falta de Dios. Él está diciendo que usted realmente no conocerá lo que es descansar hasta que conozca a Dios. Venid a mí, yo os haré descansar. Ahora la invitación, por supuesto, es de Jesús hacia usted. La invitación es venir a Él. Y la promesa, estimado oyente, es que si usted viene, Él le dará descanso. Por eso es que la primera sensación que una persona tiene cuando llega al conocimiento de Jesucristo es una profunda y una hermosa paz interior. Él puede decir, yo ya no estoy huyendo de Dios, ya no estoy luchando más con Él. En lugar de ello, comienzo a entender realmente al Padre y me doy cuenta que mi cansancio era mi falta de Dios. Pero ahora que vengo a Jesucristo, de repente hay esa hermosa paz interior, hay un verdadero descanso. Luego Jesús dice, llevad mi yugo sobre vosotros. Estimado oyente, el yugo era lo que ponían sobre los bueyes para que tiraran del arado. Básicamente lo que el Señor está diciendo es, déjame tomar las riendas de tu vida, permíteme que te guíe hacia el trabajo que yo tengo para ti. Porque el Señor tiene un propósito, Él tiene un plan para cada uno de ustedes. El apóstol Pablo, escribiéndole a los filipenses, les dice, no que lo haya alcanzado ya, ni que ya sea perfecto, sino que prosigo por ver si logro hacer aquello para lo cual fui también asido por Cristo Jesús. Esto indica que Jesucristo puede tomarlos a cada uno de ustedes, y cuando lo hace, es para un propósito y plan específicos. Propósito y plan específicos que Él tiene para su vida. El Señor tiene un trabajo para hacer con cada uno de ustedes. Un trabajo para hacer por Él. Sí, Él tiene un plan para cada una de sus vidas. El Señor no derrocha nada, y cuando Él lo toma a usted, Él tiene en mente ese propósito, ese plan para que usted los cumpla para la gloria de Dios y por la causa del reino de Dios. Pablo, reconociendo esto y habiéndose consagrado a sí mismo para servir al Señor, luego de unos 30 años dijo, hermanos, yo mismo no pretendo haberlo ya alcanzado, pero una cosa hago. Olvidando ciertamente lo que queda atrás y extendiéndome a lo que está adelante, prosigo a la meta, al premio del supremo llamamiento de Dios en Cristo Jesús. Llevad mi yugo sobre vosotros, decía Jesús. Yo tengo un plan para tu vida. Permíteme tomar las riendas de tu vida y permíteme comenzar a guiarte en mis propósitos y en mis planes para ti. Lo tercero que Jesús dijo, estimado oyente, es aprended de mí. Esto lo encontramos en el verso 29 de Mateo 11. Sí, usted necesita conocer al Padre, pero usted no puede conocer al Padre a menos que Jesús se lo revele. Por eso Él dice, aprended de mí. Porque a medida que usted aprenda de mí, usted conocerá al Padre. Aquel que me ha visto al Padre. Así, aprended de mí. De esa forma usted podrá conocer la verdad acerca de Dios. Y Él podrá revelarle a usted la verdad de la naturaleza de Dios. Y cuando usted aprenda la verdad acerca de Dios, usted entonces comprenderá que Él es verdaderamente un Dios de amor, un Dios de compasión, un Dios con una gran preocupación por usted, un Dios que realmente se preocupa por usted más de lo que usted cree, un Dios que está interesado en cada detalle de su vida. Aprended de mí, dice Jesús, porque aprendiendo de Él, estimado oyente, usted aprenderá del Padre y usted tendrá la verdadera revelación del Padre. Luego Jesús añade, porque mi yugo es fácil y ligera mi carga. Esto en el verso 30. Es un gran contraste para aquellos que andan diciendo sobre las pesadas cargas que tienen últimamente. Mire, estimada amiga, estimado amigo, hay quienes dicen, Ay, usted no sabe, yo vengo con semejante carga. No sé si seré capaz de soportarla. La carga es tan pesada. Aguarde un momento. Yo creo que a veces nosotros nos hacemos cargo de cosas que no son de Dios. Cargas que nos ponemos nosotros mismos. Es posible que nosotros nos metamos en algunos problemas por nosotros mismos. Yo siento que he llevado muchas cargas que Dios no había puesto sobre mí. Y algunas veces me quejo de esas cargas. Pero el Señor dijo, mi yugo es fácil y ligera mi carga. Aguarde un minuto. ¿Cuál es la carga que Jesús tiene para usted? Cada hombre lleva una carga. La carga de un hombre es aquella pasión por la que su vida es gobernada. Jesús dijo, ligera es mi carga. Entonces, ¿cuál es la carga de Jesús? ¿Qué había detrás de la vida de Jesús? ¿Cuál era la verdad central de su vida? Él lo reveló en sus primeras palabras registradas. Cuando él tenía tan solo 12 años, él le dijo a su madre María, ¿no sabíais que en los negocios de mi padre me es necesario estar? Ahora bien, cuando una persona dice, yo debo hacer esto o me es necesario hacer esto, es mejor que preste atención, porque usted se acercará al corazón del asunto. Es que muchas veces una persona dice, yo realmente debo hacer esto, sé que debo hacerlo. Pero olvídelo, aún está lejos del propósito de Jesús cuando usted dice, yo debo, o me es necesario a mí. Entonces es necesario que escuche lo que dice Jesús. ¿No sabíais que en los negocios de mi padre me es necesario estar? Esa era la carga de su vida, los negocios de su padre. Él dijo, no me ha dejado solo el Padre, porque yo hago siempre lo que le agrada. He descendido del cielo, no para hacer mi voluntad, sino la voluntad del que me envió. Jesús oró, yo te he glorificado en la tierra, he acabado la obra que me diste que hiciese. Esto lo encontramos en el Evangelio de Juan capítulo 17, estimado oyente. Ahora, ¿qué dice él acerca de su carga? Él dice, mi carga es ligera. Es ligera, pues se trata de hacer la voluntad del Padre. Se trata de agradar al Padre. Y eso no es una carga pesada. Venid a mí, todos los que estáis trabajados y cargados. ¿Cuáles son las cargas pesadas que tiene un hombre? ¿Cuáles son las cargas de la vida que usted, estimado oyente, está tratando de llevar? ¿Cuál es la pasión que se esconde detrás de su vida? Usted dirá, bueno, yo estoy siendo honesto, estoy buscándome a mí mismo, estoy buscando la pasión que mueve mi vida, y ese es el dinero. Me gustan las cosas buenas, quiero vivir confortablemente. Tal vez otra persona diga, bien, la pasión que mueve mi vida es la fama. Yo solo quiero que las personas me admiren, me vean, pues yo quiero ser famoso. Otro tal vez diga, bueno, la realidad detrás de mi vida es el placer. Yo solo quiero eso. La única razón por la cual trabajo es para conseguir suficiente dinero para salir y pasar buenos momentos. Y yo odio mi trabajo, odio trabajar, pero debo trabajar para conseguir dinero. Pero me cuesta esperar al fin de semana donde podré tener un gran momento, pues toda mi vida se centra alrededor de los fines de semana y la diversión que yo pueda tener. Pero observemos un poco más profundo, estimado oyente, porque tal vez ninguna de estas son las cargas que ustedes están llevando. Pero ¿para qué quiere usted el dinero? ¿Para qué está buscando la fama? ¿Para qué está buscando placer? Y cuando usted mira detrás de estas cosas, usted debe decir, bueno, yo estoy buscando el dinero para mí mismo, yo quiero ser rico. Yo estoy buscando la fama para mí mismo. Estoy buscando placer para mí mismo. Esa es la verdad. Esa no es la carga que mencionó Jesús. Esa carga que usted lleva, quizá, es una carga que lo agobiará, porque eso es vivir para usted mismo. Esa es una pesada carga que un día se le tornará intolerable y usted se verá vacío y dirá que la vida no vale la pena ser vivida. Usted se volverá totalmente vacío porque usted nunca será capaz de satisfacerse a usted mismo. El yugo realmente es muy pesado, la carga es tremendamente pesada. Pero Jesús dice, llevad mi yugo sobre vosotros, porque mi yugo es fácil y ligera mi carga. Sí, estimado amigo, estimada amiga, vivir para Dios es la vida más satisfactoria en el mundo. Nada es más gratificante que comprometer la vida totalmente con Dios y vivir para su gloria. Como Jesús dijo antes en el capítulo 10, recuerda, el que haya su vida la perderá, y el que pierde su vida por causa de mí la hallará. Mi yugo es fácil y ligera mi carga. ¿Por qué? Porque mi yugo es vivir, y vivir para agradar a Dios. Y usted encontrará que es mucho más fácil agradar a Dios que agradarse a usted mismo. Usted nunca podrá agradarse a usted mismo mientras usted viva para usted mismo, porque de esa manera usted no está respondiendo al propósito básico por el cual Dios le ha creado a usted, estimado oyente. Cuando Dios lo diseñó a usted y lo creó, Dios planificó que usted sería para agradarle a Él y para la gloria de Dios. Cuando en el libro de Apocalipsis vemos que los ancianos están dando alabanza a Dios, dándole adoración a Dios por recibir la adoración de los querubines, diciendo estos ancianos, digno eres de recibir la gloria y la honra y el poder, porque tú creaste todas las cosas y por tu voluntad existen y fueron creadas, vemos que Dios no lo creó a usted para vivir para sus propios placeres. Si usted vive para su propio deleite, estimado amigo, estimada amiga, su vida será realmente vacía, frustrada e insatisfactoria. Pero si usted vive para agradarle a Dios, si usted lleva esa carga liviana, entonces su vida será llena, será rica, será perfecta. Aún más, como dijo David, usted dirá también, mi copa está rebosando. ¿Por qué? Porque su vida será realmente como una copa rebosante.

0: 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Hoy, nuestro maestro Samuel Montoya nos lleva a través de dos capítulos del libro de Deuteronomio. Escuche hasta el final para escuchar y entender la respuesta a esta pregunta. Antes de iniciar, comparto este testimonio de Marta, que vive en los Estados Unidos. Ella nos dice: gracias por tan maravilloso programa. Yo lo escucho todos los días. Es una bendición. Que Dios le siga dando sabiduría y discernimiento para que la palabra de Dios siga llegando a todos los hogares del mundo. Amén. Muchas gracias, Marta, por compartirnos tu testimonio de cómo Dios ha bendecido tu vida estudiando su santa palabra. Iniciemos nuestro tiempo de estudio en oración. Padre Celestial, te damos gracias por la oportunidad de estudiar tu santa palabra. Te pedimos que nos ayudes a entender y comprender lo que tienes para nosotros en el día de hoy. Que podamos ser edificados, instruidos y retados a vivir vidas para tu gloria. Que puedas alcanzar a aquellos que aún no te conocen y que vengan rendidos a tus pies, reconociendo que necesitan de un Salvador. En el nombre de Jesús oramos. Amén.
1: Continuando nuestro recorrido por el libro de Deuteronomio, llegamos hoy al capítulo 20. En este capítulo encontramos las leyes sobre la guerra. Este libro de Deuteronomio es un libro muy práctico. Se refiere a la vida según la vivimos hoy en día. Esta es la ley que fue dada a Israel, pero hay aquí ciertos principios fundamentales, los cuales contribuirían a la felicidad y al bienestar del género humano si fueran incorporados en nuestro vivir hoy en día. El problema hoy es que tenemos una sociedad integrada por personas que desconocen la Biblia. En la gran mayoría de nuestros países, por no decir que en todos ellos, los legisladores del día de hoy no saben nada en cuanto a la palabra de Dios. Los errores crasos que hacen en sus planes de acción y en su política son suficientes como para causarnos lágrimas y gemidos, acaso no alaridos de dolor. Estos hombres se hallan lejos de Dios y no le siguen de ninguna manera. Este libro de Deuteronomio aborda problemas que los dirigentes políticos se han esforzado por analizar y resolver a su propia manera. Han luchado con estos problemas por muchos años. Algunos países han tenido dificultad en reclutar a los jóvenes para el servicio militar. Es que los jóvenes tienen dificultad en saber las condiciones en que un hombre debe servir a su patria o no servirla. Israel tenía estos mismos problemas. Dios dio ciertos reglamentos muy fundamentales que excusarían a un hombre de ir a la guerra. Francamente, amigo oyente, creemos que si nuestros gobiernos prestaran más atención a la ley de Dios, no tendríamos que afrontar las dificultades que afrontamos. Veamos pues las leyes sobre la guerra. Leamos el primer versículo de este capítulo 20 de Deuteronomio. Cuando salgas a la guerra contra tus enemigos, si vieres caballos y carros y un pueblo más grande que tú, no tengas temor de ellos, porque Jehová tu Dios está contigo, el cual te sacó de tierra de Egipto. Aquí hay algo que era de mucha importancia para Israel, y creemos que es importante para nosotros hoy en día. Usted quizás ha visto esos pequeños letreros que proclaman «Amor sí, guerra no». Ahora eso parece un buen lema, pero como tantos otros lemas, no tiene sentido. Debido a que vivimos en un mundo pecaminoso, donde el corazón del hombre es perverso, hay tiempos cuando es necesario hacer la guerra. Hay tiempos cuando necesitamos protegernos. Hay guerras en las cuales Dios está a favor de un lado. Napoleón dijo que Dios estaba a favor del lado que tenía los batallones más grandes. Pero Napoleón descubrió que eso no es verdad porque él mismo ganó algunas batallas cuando no tenía el batallón más grande. Continuemos leyendo los versículos 2 hasta el 4 de este capítulo 20. Y cuando os acerquéis para combatir, se pondrá en pie el sacerdote y hablará al pueblo y les dirá: «Oye, Israel, Vosotros os juntáis hoy en batalla contra vuestros enemigos. No desmaye vuestro corazón, no temáis, ni os azoréis, ni tampoco os desalentéis delante de ellos. Porque Jehová vuestro Dios va con vosotros para pelear por vosotros contra vuestros enemigos para salvaros. Esto es algo que tiene mucha importancia, amigo oyente. Dios les mandó que hicieran guerra contra estas naciones y les prometió estar con ellos. Ahora leamos el versículo 5. Y los oficiales hablarán al pueblo diciendo, ¿quién ha edificado casa nueva y no la ha estrenado? Vaya y vuélvase a su casa, no sea que muera en la batalla y algún otro la estrene. Ahora Dios da cuatro condiciones bajo las cuales un hombre estaría exento de salir a la batalla. Si un hombre había construido una casa nueva y todavía no había tenido la oportunidad de vivir en ella, no tenía que subir a la batalla. ¿Por qué? Porque su corazón estaría en aquella casa nueva. Había puesto su corazón y su afecto en ella. Quería vivir en esa casa nueva y debía tener la oportunidad de vivir en ella. Ahora leamos el versículo 6. ¿Y quién ha plantado viña y no ha disfrutado de ella? Vaya y vuélvase a su casa, no sea que muera en la batalla y algún otro la disfrute. Los israelitas eran labradores y la plantación de una viña era el trabajo u ocupación de este hombre. Acababa de sembrar un viñedo. No había tenido la oportunidad de comer todavía ni una uva de su viña y por tanto no tiene que ir a la batalla. Su corazón está puesto allí en ese viñedo. Su interés está allí. Puede entonces quedarse hasta cuando coma de él, hasta que se establezca como labrador. De otro modo, corre el riesgo de ser muerto en la batalla y otro segaría el fruto de su labor. Esto es muy interesante, ¿no le parece? Ahora el versículo 7. ¿Y quién se ha desposado con mujer y no la ha tomado? Vaya y vuélvase a su casa, no sea que muera en la batalla y algún otro la tome. Aquí tenemos a un joven que está comprometido para casarse con una señorita y la reclutan. Ahora, pero no tiene que ir a la batalla. Está enamorado de esa señorita y quiere casarse con ella. Déjenle pues quedarse en casa y déjenle casarse con la joven. Allí es donde está su corazón y él no tiene que salir a la guerra. Ahora el versículo 8 dice, y volverán los oficiales a hablar al pueblo y dirán, ¿quién es hombre medroso y pusilánime? Vaya y vuélvase a su casa, y no apoque el corazón de sus hermanos como el corazón suyo. Podría haber un hombre el cual admitiera con toda franqueza que es cobarde. Tiene miedo de luchar y no quiere luchar, quiere quedarse en casa. Vemos pues aquí cuatro motivos buenos por los cuales un hombre quedaba exento de ir a la guerra. Quizás los primeros motivos no hubieran hecho que me quedara en casa, pero este último motivo sí habría hecho que me quedara en casa. Si un hombre tiene miedo, si es medroso, no debe salir a la guerra. Creo que yo por miedo me habría quedado en casa. Esta ley se aplicó al ejército de Gedeón. Gedeón empezó con algunos cuantos hombres, realmente había unos miles, y terminó con 300 hombres. Ahora, ¿cómo fueron apartados? Llegaron a las aguas y algunos de los hombres se doblaron sobre sus rodillas para beber. Había otros que lamieron las aguas con su lengua, como lame el perro, y estaban listos para luchar. Estaban muy ansiosos de matar al enemigo y terminar su trabajo. Querían proteger y salvar a la nación. Por tanto, ellos fueron los que salieron a la batalla y los otros fueron enviados a sus casas. Usted se habrá enterado por las noticias del caso de un sinnúmero de jóvenes que no quieren prestar el servicio militar obligatorio y en señal de protesta queman sus tarjetas de reclutamiento. Bueno, simpatizamos hasta cierto punto con muchos de estos jóvenes, pero en lugar de tratar de culpar al gobierno y a todos los demás, debieran simplemente confesar que tienen miedo de ir a luchar. Ese es un buen motivo. Eso sí me habría eximido a mí de ir a la batalla, de eso estoy seguro. Dios dice aquí que Él quiere que su pueblo sepa dos cosas antes de que entren en la guerra. En primer lugar, deben saber que Dios está con ellos y que va con ellos. En segundo lugar, deben ser entusiastas en cuanto a la guerra. Hay un tiempo cuando uno debe luchar por su patria, y hay un lugar para la bandera y para el patriotismo. Siempre vemos que Dios es muy sabio. Y aquí tenía un plan maravilloso para su pueblo, aún en tiempo de guerra. Leamos ahora los versículos 10 hasta el 12 de este capítulo 20 de Deuteronomio. Cuando te acercas a una ciudad para combatirla, le intimarás la paz. Y si respondiere, paz, y te abriere, todo el pueblo que en ella fuere hallado te será tributario y te servirá. Mas si no hiciere paz contigo y emprendiere guerra contigo, entonces la sitiarás. Aquí se da otro gran principio. Dios dice que se pelea para ganar. El enemigo debe ser destruido. Este es el fin de la guerra. Si ganar no es el fin o el propósito, no hay entonces motivo para que una nación vaya a la guerra. Yo amo a mi patria y amo a mi nación. Y cuánto deseo que la nación se encamine por los caminos y los principios dados por Dios. Dios sigue diciéndoles que los hombres debían ser muertos, pero que las mujeres, los niños y los ganados podían ser llevados como botín y ellos podían comer de ese botín. Ahora leamos los versículos 15 hasta el 18 de este capítulo 20 de Deuteronomio. Así harás a todas las ciudades que estén muy lejos de ti, que no sean de las ciudades de estas naciones. Pero de las ciudades de estos pueblos que Jehová tu Dios te da por heredad, ninguna persona dejarás con vida, sino que los destruirás completamente. Al heteo, al amorreo, al cananeo, al fereceo, al heveo y al jebuseo, como Jehová tu Dios te ha mandado. Para que no os enseñen a hacer según todas sus abominaciones que ellos han hecho para sus dioses y pequéis contra Jehová vuestro Dios. Dios es bastante explícito en estas instrucciones. Él les dice que podían llevarse como botín las mujeres, los niños y los ganados en las ciudades que estuvieran lejos de ellos. Pero las ciudades de los pueblos que él menciona en el versículo 17 no debían dejar a ninguna persona con vida, ni hombres, ni mujeres, ni niños. Todos debían ser muertos. Y la razón que el Señor da es la que está aquí en el versículo 18, para que no aprendieran los israelitas las abominaciones que esos pueblos habían hecho para sus dioses y pecaran entonces contra Dios. Es decir, que Dios les está protegiendo de una contaminación espiritual. Dios dio aquí algunos principios muy buenos y tememos que nos hayamos apartado muy lejos de ellos en nuestros días. Ahora los versículos 19 y 20 se explican por sí mismos, así es que vamos solamente a leerlos. Cuando sitíes a alguna ciudad peleando contra ella muchos días para tomarla, no destruirás sus árboles metiendo hacha en ellos, porque de ellos podrás comer, y no los talarás, porque el árbol del campo no es hombre para venir contra ti en el sitio. Mas el árbol que sepas que no lleva fruto, podrás destruirlo y talarlo, para construir baluarte contra la ciudad que te hace la guerra, hasta sojuzgarla. Y así termina nuestro estudio del capítulo 20 de Deuteronomio. Llegamos ahora al capítulo 21. En este capítulo 21 encontramos las leyes que regularizan el asesinato, el matrimonio y los hijos delincuentes. Todavía estamos en la sección tocante a los reglamentos religiosos y nacionales, la cual se extiende desde el capítulo 8 hasta el 21. Encontramos que hay leyes interesantes y extraordinarias que dictaminan sobre muchos aspectos diferentes de la vida de Israel. Veamos pues en primer lugar las leyes en cuanto al asesinato. Leamos los primeros cuatro versículos de este capítulo 21 de Deuteronomio. Si en la tierra que Jehová tu Dios te da para que la poseas, fuere hallado alguien muerto, tendido en el campo, y no se supiere quién lo mató, entonces tus ancianos y tus jueces saldrán y medirán la distancia hasta las ciudades que están alrededor del muerto. Y los ancianos de la ciudad más cercana al lugar donde fuere hallado el muerto, tomarán de las vacas una becerra que no haya trabajado, que no haya llevado yugo. Y los ancianos de aquella ciudad traerán la becerra a un valle escabroso que nunca haya sido arado ni sembrado, y quebrarán la cerviz de la becerra allí en el valle. Si un hombre hubiera sido asesinado y encontraran su cuerpo, debían medir para hallar la ciudad más cercana al muerto. Esa ciudad se hacía responsable del hombre que había sido asesinado. Ahora es posible que no hubiera sido muerto en esa ciudad, pero aún así, la ciudad se hacía responsable. Leamos ahora los versículos 5 hasta el 9 de este capítulo 21 de Deuteronomio. Entonces vendrán los sacerdotes hijos de Leví, porque a ellos escogió Jehová tu Dios para que les sirvan y para bendecir en el nombre de Jehová. Y por la palabra de ellos se decidirá toda disputa y toda ofensa. Y todos los ancianos de la ciudad más cercana al lugar donde fue hallado el muerto lavarán sus manos sobre la becerra cuya cerviz fue quebrada en el valle. Y protestarán y dirán: nuestras manos no han derramado esta sangre, ni nuestros ojos lo han visto. Perdona a tu pueblo Israel, al cual redimiste, oh Jehová, y no culpes de sangre inocente a tu pueblo Israel, y la sangre les será perdonada. Y tú quitarás la culpa de la sangre inocente de en medio de ti cuando hicieres lo que es recto ante los ojos de Jehová. Hay una verdad fundamental que se nos enseña en este proceder. Cuando un crimen tiene lugar en una ciudad, los habitantes de esa ciudad tienen cierta responsabilidad. Creemos que al fin, los ciudadanos interesados en proteger la propiedad y el orden en nuestras ciudades hoy en día reclamarán una ley semejante. Reclamarán que la ley sea ejecutada para acabar con los crímenes que suceden. Dios hace responsable a una comunidad. Aun si el asesinato no fuera cometido en la ciudad todavía era responsable. Los ancianos de esa ciudad debían venir y pedir perdón por la ciudad, y se les concedería el perdón. Dios así lo dispuso para que no se pudiera rehuir la responsabilidad en Israel. Nos preguntamos si hay alguna parte en nuestros países donde piensen en pedir perdón a Dios por los muchos crímenes y por las muchas cosas que suceden. Es una cosa decir que la situación es terrible, que las cosas andan mal, pero es otra cosa llegar a Dios para pedirle perdón por la nación. Dios, perdónanos hoy día nuestros pecados. ¿Sabe usted, amigo oyente, que Cristo fue muerto fuera de la ciudad? Así fue, y fue su muerte la que pudo salvar a sus asesinos. Creemos que el centurión romano, el que estaba encargado de su muerte, es uno de los hombres que fue salvo. Ahora, los versículos 10 hasta el 17 dan leyes que gobiernan el matrimonio con una esposa cautiva y leyes que dictaminan los derechos del primogénito en el caso de un hombre que tiene dos esposas y ama a una y aborrece a la otra. Veamos ahora las leyes concernientes a los hijos delincuentes. Leamos los versículos 18 al 21 de este capítulo 21 de Deuteronomio. Si alguno tuviera un hijo contumaz y rebelde, que no obedeciera a la voz de su padre ni a la voz de su madre, y habiéndole castigado no les obedeciere, entonces lo tomarán su padre y su madre, y lo sacarán ante los ancianos de su ciudad y a la puerta del lugar donde viva. Y dirán a los ancianos de la ciudad: este nuestro hijo es contumaz y rebelde, no obedece a nuestra voz, es glotón y borracho. Entonces todos los hombres de su ciudad lo apedrearán y morirá. Así quitarás el mal de en medio de ti, y todo Israel oirá y temerá. Tenemos aquí una ley tocante al hijo pródigo. Esto es lo que debía haber acontecido cuando el hijo pródigo regresó a casa. Podemos comprender entonces cuánto escandalizó nuestro Señor a la multitud que le escuchaba cuando les dijo la parábola del hijo pródigo. La multitud creía que el muchacho sería apedreado. Imagínese su sorpresa cuando nuestro Señor Jesucristo dijo que el padre salió para recibir al muchacho. Ellos estaban esperando que el muchacho recibiera lo que justamente merecía. A este muchacho le correspondía la deshonra, merecía morir. Pero ¿qué hace el padre? Abraza al hijo y dice: mi hijo se había perdido y es hallado. Amigo oyente, yo me alegro de que no nos hallemos hoy bajo la ley. Si hubiéramos venido a Dios buscando justicia bajo la ley, habríamos sido muertos a pedradas como cualquier hijo delincuente. Pero hubo misericordia para nosotros. ¡Cuán maravilloso y misericordioso es Dios al aceptarnos y recibirnos cuando nos acercamos a Él! Bien, leamos ahora los versículos 22 y 23 de este capítulo 21 de Deuteronomio. Si alguno hubiere cometido algún crimen digno de muerte, y lo hiciereis morir, y lo colgareis en un madero, no dejaréis que su cuerpo pase la noche sobre el madero, sin falta lo enterrarás el mismo día, porque maldito por Dios es el colgado, y no contaminarás tu tierra que Jehová tu Dios te da por heredad. Un criminal que fuese ejecutado colgándole en un madero, es decir, crucificándole, no debía dejarse en el madero toda la noche. Eso era porque todos los colgados en madero son maldecidos por Dios. Ahora, nos parece extraña esta ley que se menciona aquí. La forma de pena capital que era usada en Israel era la lapidación. Al parecer, los israelitas no usaban la crucifixión como forma de pena capital. Lo que esto significa entonces es que mataban a pedradas a una persona y luego la colgaban en un madero. Dice aquí el versículo 22, y lo hiciereis morir, y lo colgareis en un madero. Sería pues colgado en un madero si fuera criminal de los peores. Esto pondría su cuerpo en exhibición para que se viera que había muerto por un crimen terrible y para que sirviera de escarmiento a los demás. El cuerpo era quitado del madero al anochecer y debía ser enterrado. Ahora, el motivo para esto era que había una maldición sobre el que fuera colgado en un madero. Creemos que ni Moisés ni los hijos de Israel se dieron cuenta del significado completo de esta ley. El apóstol Pablo, escribiendo su carta a los Gálatas, capítulo 3, versículo 13, habla en cuanto a esta declaración de la ley y se la aplica a Cristo. Dice, Cristo nos redimió de la maldición de la ley, hecho por nosotros maldición, porque escrito está, maldito todo el que es colgado en un madero. En los tiempos de nuestro Señor, Él fue entregado en manos de los romanos para la ejecución. Ellos gobernaban en Palestina y por tanto la pena de muerte solo podía ser ejecutada en Roma. Nuestro Señor fue crucificado sobre una cruz romana. Roma entregó la decisión de crucificarle y Él fue puesto en un madero. Ahora Pablo vuelve a eso y dice que cuando Cristo colgaba allí en el madero, tomó nuestros pecados y fue maldecido de Dios en aquella condición. Llegó a ser maldición por nosotros porque nos redimió de la maldición de la ley. Nos redimió de la maldición del pecado, nos redimió de la pena del pecado y ha comprado nuestro perdón. ¿Por qué? Porque fue hecho maldición por nosotros. Se hacen hasta molestos los que disputan en cuanto a si los romanos o los judíos son los culpables de la muerte del Señor Jesús. Amigo oyente, usted y yo fuimos culpables de su muerte. Colgaba allí por nosotros, tomaba la maldición de la ley por nosotros para que fuéramos redimidos de la maldición de la ley. Nos redimió de la maldición de la ley una vez y para siempre. Dice el apóstol Pablo, Cristo nos redimió de la maldición de la ley, hecho por nosotros maldición, porque escrito está, maldito todo el que es colgado en un madero. ¿Ha notado usted cuántas veces se cita el libro de Deuteronomio en el Nuevo Testamento? Permítanos pausar aquí para decir lo siguiente. Es por eso que enseñamos toda la Biblia, todos los 66 libros. Si Dios hubiera querido que tan solo conociéramos el Sermón del Monte, nos habría dado solamente el Sermón del Monte. Si hubiera querido que tan solo conociéramos Juan 3:16, pues no nos habría dado los demás versículos. O si hubiera querido que aprendiéramos solamente unos pocos capítulos favoritos, como el capítulo 14 de San Juan o el capítulo 13 de la primera carta a los Corintios, pues habría limitado su revelación para nosotros a aquellos pocos capítulos. Amigo oyente, sucede que nos dio 66 libros, y la verdad es que cada uno de ellos es importante. Un libro como el de Deuteronomio es muy importante. Sería difícil entender gran parte del Nuevo Testamento sin tener un entendimiento del libro de Deuteronomio. Es por eso que pasamos tiempo en su estudio. Hay lecciones espirituales tan grandes aquí y nos regocijamos de la reacción y la aceptación que tantos de nuestros oyentes le están dando. Bien, así concluye nuestro estudio del capítulo 21 de Deuteronomio. En nuestro próximo programa, Dios mediante, comenzaremos a estudiar el capítulo 22. Hasta encontrarnos de nuevo en esta misma frecuencia, amigo oyente, deseamos a usted las ricas bendiciones del Señor.
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Hace algunos años, algo estaba llamando mi atención. Las hojas de los árboles, movidas por el viento, golpeaban el cristal de mi ventana. Algo me querían decir. Me llené de valor ante lo desconocido y me decidí a descubrirlo. Miré a través de la ventana y observé que alguien había llegado y estaba frente a la puerta de mi casa. Lleno de asombro, me pregunté muchas cosas. Era alguien que yo no conocía, pero estaba tocando en la puerta de mi casa. Rápidamente bajé las escaleras de dos en dos y abrí con ansiedad. Iba a hablar, pero me quedé mudo. No pude siquiera preguntar nada. De repente, la emoción, de repente, la alegría y un nudo en mi garganta anunciaba un par de gruesas lágrimas que llenarían mi vida de gozo. Frente a mí estaba la ternura. Frente a mí, el más hermoso de los hijos de los hombres, vestido de blanco resplandeciente, con sus ojos de miel, sencillez en la mirada y aromas de amor brotando en sus palabras. Hoy ha llegado la salvación a esta casa, mi hijo. He venido para darte vida y vida en abundancia. Te ofrezco mi paz, no como el mundo la da, sino como viene de lo alto, como solo mi Padre puede dártela, como yo quiero entregártela ahora.

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1: Dios, una vez más, te rogamos que hables a nuestro corazón. Y lo más importante, Señor, que sea tu Espíritu Santo hablando, revelando, Dios. Lo pedimos en el nombre de Jesús. Bueno, entonces llegamos tal vez al momento más difícil de la historia. Hemos visto cómo Jesús desde el principio ha declarado ser quien es. Él es la luz del mundo, Él es el pan de vida, Él es el Hijo de Dios. Una y otra vez lo ha dicho, las personas lo han escuchado. Y ahora llega el momento más difícil en el cual Él, a través de su sacrificio, va a demostrar su obediencia a Dios y cómo el plan de Dios para salvación se venía a hacer realidad. Resulta que vimos la semana pasada cómo a Jesús lo arrestaron, lo llevaron de manera ilegal los sacerdotes y los fariseos en una madrugada. Recordábamos la semana pasada que esto no era legal. En un juicio judío lo correcto era llevarlo al conocimiento de todo el pueblo, arrestar a una persona en el día, llevarlo en el conocimiento del pueblo, juzgarlo con testigos claros, sin mentiras, sin engaños, y esperar una noche para dar una sentencia. Pero sabemos cómo fue rápido con Jesús. Fue en la madrugada, llevaron testigos falsos, lo golpearon antes de sentenciarlo, cosa que también era incorrecto según la ley judía, y en menos de 3-4 horas ya lo habían juzgado, condenado y estaban a punto de ejecutarlo. Y habían roto todas las posibles formas y reglas que tenían ellos para hacer un juicio, y lo llevaron delante de Pilato. La semana pasada también vimos que Pilato intentó estar como por fuera del asunto. Él no quería conflicto, él no quería tener que tomar una decisión. Veía que Jesús era un hombre inocente, no veía nada malo por lo cual condenarlo, pero al mismo tiempo veía a los judíos y los sacerdotes presionándolo, porque ya Pilato antes había tenido problemas con ellos. O sea, está sucediendo todo eso. Y ahora llegamos al punto donde Pilato se está acercando cada vez más a ese punto donde él ya no sabe más qué hacer, ¿cierto? Y leemos ahí que dice, entonces tomó Pilato a Jesús y le azotó. Eso es después de que Pilato da la opción de Barrabás o Jesús, ¿cierto? Y el pueblo gritó a voces, a Barrabás, queremos a Barrabás. Perdón, Pilato, con mucha sorpresa, él no se esperaba que la gente prefiriera a Barrabás, entrega a Jesús para ser azotado, para ser preparado para la crucifixión. Esto es muy interesante. ¿Por qué? Porque para un criminal o una persona malvada en la época de Jesús, que se le había demostrado su crimen, se le daban unos azotes para prepararlo para la crucifixión. Estos azotes eran como 40 azotes, ¿correcto? Y eran unos azotes, y ahorita les voy a mostrar la herramienta que usaban los romanos para dar estos azotes. Y estos azotes tenían como propósito que la persona, el criminal, confesara su delito. Esa era la idea, era como doblegar al criminal de manera que él terminara confesando su delito. Pero pues obviamente sabemos que Jesús no tenía nada que confesar. Pero además de eso, tenemos que recordar una cosa. El Evangelio de Juan es uno de cuatro, ¿correcto? Entonces, para poder entender bien exactamente qué sucedió en esa noche, en esa madrugada y esa mañana, tenemos que hilar las narraciones de los cuatro evangelios que se complementan entre todos. Y cuando hacemos eso, nos damos cuenta de que, primero, cuando Jesús llegó en la madrugada a donde los sacerdotes, a la casa de Caifás, lo golpearon, ¿se acuerdan? Le pusieron una tela en su cabeza y los sacerdotes se turnaban para golpearlo. Y estamos hablando de que el concilio de Jerusalén era compuesto por lo menos de 70 hombres. Y sabemos, vamos a darnos cuenta que no todos participaron en la golpiza, pero la mayoría de ellos sí lo hicieron. Entonces, ¿se pueden ustedes imaginar cómo pudo haber sido en ese momento Jesús con su cara tapada y 70 hombres aproximadamente dándose turnos para golpearlo en la cara? ¿Cómo pudo haber estado el rostro de Cristo Jesús después de eso? Bueno, después de esa golpiza ilegal, porque era absolutamente ilegal, él llega donde Pilato en la mañana, lo que vimos la semana pasada. Los otros evangelios nos dicen que Pilato, cuando ve lo que está pasando en el conflicto con estos sacerdotes, decide azotar a Jesús, pero no 40 veces, sino 39 veces, porque esa era la costumbre. Era 40 era lo legal, ¿cierto? O sea, 40 era lo que se daba a un criminal. Pero entonces solían dar 39 queriendo decir, esto es una simplemente como una advertencia, ¿no? O sea, si te hubiéramos dado 40 significa que eres un criminal. 39 es solo como para ablandar a la persona, ¿correcto? Entonces, sabemos que Pilato mandó a golpear a Jesús como para ver si los sacerdotes se conformaban con eso. O sea, él manda a azotar a Jesús para que los sacerdotes digan, bueno, está bien, ya lo castigaste, déjalo ir. Pero sabemos que los sacerdotes no se conformaron con eso. O sea, que Jesús ya lleva una golpiza por estos sacerdotes, una azotada a través de Pilato, ¿cierto? Y ahora va a ser azotado una vez más, pero ahora para preparación de la crucifixión. Eran dos azotes distintos, pero igual azotes. O sea, ustedes se pueden imaginar cómo estaba Jesús físicamente para este momento. Pero ahora Pilato lo acaba de entregar a los soldados para que lo azoten, para prepararlo para la crucifixión. Este azote era distinto. Este azote se hacía con un instrumento que se llama flagelum, que les voy a mostrar ahorita. Y el flagelum causaba algo muy horrible. Vamos a ver si se los puedo mostrar por acá de una vez. Aquí está Poncio Pilato, ¿cierto? Y los sacerdotes, si pueden ver, ¿no? Son imágenes ahí de la película. Pero aquí está el flagelum. El flagelum estaba compuesto de, pues, como ustedes ven, un mango, de donde se tomaba, y tres pequeños látigos. Y en los látigos estaban amarrados bolas de metal, ¿cierto? Como ustedes se dan cuenta ahí, y algunos, y está registrado históricamente que algunos flagelums tenían en esa, ustedes ven las bolitas de metal, ¿cierto? Ahí estaban intercalados, algunos registros históricos muestran que estaban intercalados una bolita de metal y pedacitos de hueso de animal afilados, ¿correcto? Y las intercalaban, y con eso es que preparaban a los criminales, o a los sentenciados, mejor dicho, antes de llevarlos a la cruz. Ustedes se pueden imaginar lo que esto causaba en la espalda y en el cuerpo de una persona después de todos estos azotes. Los huesitos afilados solían causar desgarre en la piel. También hay unos flagelums que otras personas han descubierto a través de la historia que los romanos usaban, que se les llamaban las garras de gato, y eran al final de estas cuerdas se usaban como unas garritas con tres puntas, y eso obviamente causaba un peor daño porque desgarraba la piel y también desgarraba el músculo de una vez también. Y esa es la forma como a Jesús lo estaban golpeando y azotando en ese momento, ¿no? Quería que viéramos esto. Los soldados, además de eso, tienen un trato especial con Jesús. Para muchos de los soldados que están ahí, Jesús no significa absolutamente nada. ¿Por qué? Recuerden ustedes que estamos en la época de Pascua, ¿correcto? Es la época de Pascua. Y para la época de Pascua, la población de Jerusalén se aumentaba en cantidades horribles. Una ciudad que tenía entre 600.000 habitantes en promedio, en Pascua llegaba a veces a tener hasta 2.700.000 personas allí en esa semana, de personas que venían de todas partes del mundo para la Pascua. Entonces, los romanos, por obvias razones, traían refuerzos, soldados de refuerzo de otras ciudades, porque pues se valía la pena proteger más la ciudad en una situación así. Entonces, muchos de estos soldados posiblemente ni siquiera saben quién es Jesús. Ellos tal vez acaban de llegar a la ciudad, vienen simplemente como un refuerzo para proteger la ciudad, y simplemente les dicen, miren, azoten a este tipo, este señor dice ser un rey. Eso es lo que les dicen, y estos soldados toman eso como una burla, ¿no? Y dicen el 2, y los soldados entretejieron una corona de espinas y la pusieron sobre su cabeza y le vistieron con un manto de púrpura. Las espinas que ellos debieron haber tomado eran espinas aproximadamente 10 o 12 centímetros de largo. Y dice que la pusieron sobre su cabeza asemejando una corona de un rey, y dice también que le vistieron con un manto de púrpura. La púrpura era un tinte que se obtenía y era muy costoso. La púrpura era muy costoso. Se cree que para poder conseguir unos pocos gramos de esa púrpura, no se cree, no se sabe, que para conseguir unos pocos gramos de esa púrpura para teñir tela era necesario matar o desmenuzar casi hasta 200.000 crustáceos, porque ese tinte salía de un crustáceo que se encontraba en el Mediterráneo. Entonces, para sacar unas poquitas onzas se necesitaba desmenuzar como 200.000 crustáceos, o sea, era una cosa sumamente costosa. Y la púrpura era la tela que era lino teñido de ese con esa tinte, ¿correcto? Y era, por obvias razones, algo que solo los reyes y los gobernadores y las personas de mucho dinero podían comprar. A Jesús, no sabemos de dónde, ellos consiguen un pedazo de tela de púrpura y se la ponen sobre Jesús para burlarse de él. Ah, el rey, entonces ponen un poco de ese manto, de una tela de púrpura, y clavan la corona de espinas en su cabeza. Las espinas con toda seguridad tuvieron que haber penetrado en la piel y llegado incluso a tocar el cráneo de Jesús. Y la Biblia nos dice en Mateo y en Lucas que los soldados tomaron una caña, un palo, y lo asemejaron como un cetro y se lo pusieron en la mano a Jesús, pero también lo que hacían era quitarle ese cetro y darle en la cabeza a Jesús mientras tenía la corona de espinas. Y eso es lo que estaba viviendo Jesús en ese momento. Se burlaban de él y le decían, dice en el verso 3, salve rey de los judíos, y le daban bofetadas. La palabra bofetada significa literalmente, está hablando de puños. Entonces, podemos imaginarnos lo que estaba sucediendo en ese momento. Jesús en ese momento no decía nada. La Biblia dice que incluso ni se quejó, no se quejaba. Le dolía absolutamente, lo que no nos podemos imaginar, lo que tal vez ninguno de nosotros ha podido experimentar, pero no se quejaba. Pilato ve a Jesús en esta posición, en esta situación, y no creamos que Pilato tiene compasión de Jesús en el sentido de que dijo, ay, pobrecito Jesús. No, Pilato y los romanos son unas personas que estaban acostumbrados a ver esa clase de cosas. Eran hombres de guerra, estaban acostumbrados a ver muerte y mutilaciones y cosas así. Pilato no se siente impresionado por ver a Jesús de esa manera, pero siente un cargo de conciencia. El problema con Pilato es que siente un cargo de conciencia. Él ve a Jesús siendo castigado de esa manera como un criminal, pero en el corazón él sabe que Jesús no es un criminal, ¿correcto? Entonces vuelve a intentarlo una vez más. Como les decía, al sumar todas las veces que Pilato lo intentó, fueron casi 7 veces, al juntar todas las narraciones de los evangelios, casi 7 veces o en 7 oportunidades Pilato sale como para tratar de convencer a los sacerdotes de que no maten a Jesús. O sea, ¿por qué van a matarlo? Miren ya cómo está. Y vemos aquí que dice, y les dijo, mirad, pues lo traigo fuera para que entendáis que ningún delito hallo en él. Y salió Jesús llevando la corona de espinas y el manto de púrpura. Y Pilato les dijo, he aquí el hombre. ¿Qué fue lo que hizo Pilato en ese momento? Pilato saca a Jesús frente a los sacerdotes para como demostrarles, miren lo que él dice. Dice, he aquí el hombre. Queriendo decirles, miren, no es nada más que un hombre. Miren, miren cómo lo hemos dominado, miren cómo lo tenemos golpeado. Esta es la amenaza de la que ustedes me hablan, esa es la idea de lo que Pilato quiere mostrarles a ellos. Jesús está totalmente diezmado físicamente, golpeado, con la espalda totalmente abierta, hecha tiras, con los ojos totalmente morados, sangrando por todas partes. Y él les dice, esta es la amenaza de la que ustedes me hablan. Este es el supuesto rey del que ustedes me están hablando. Miren, es un hombre. Miren lo que hemos hecho con él. ¿Todavía quieren que lo matemos? Esa es la idea de lo que Pilato estaba tratando de hacer ahí al convencer a los sacerdotes. Algo que tenemos que también recordar es que esas espinas que se clavaron en la cabeza de Jesús nos hacen recordar algo. La Biblia nos dice que cuando Adán y Eva pecaron, Dios le dijo a Adán que por culpa de su pecado la tierra iba a empezar a producir espinas y cardos. Antes de que Adán y Eva pecaran, la tierra no producía espinas. Esas espinas terminaron clavándose en la cabeza de nuestro Salvador. Y es la representación máxima de cómo Jesús llevó sobre Él la maldición que nosotros como seres humanos trajimos sobre la tierra. Toda la maldición que nosotros hemos traído sobre nuestras propias vidas y sobre nuestra tierra, Jesús la llevó sobre Él en ese día. Es algo muy importante recordar. ¿Qué hicieron los sacerdotes cuando Pilato les dice: miren, he aquí el hombre? Dice: cuando le vieron los principales sacerdotes y los alguaciles, dieron voces diciendo: crucifícale, crucifícale, ya mátalo. Ellos, estos hombres, están cegados absolutamente por el odio. Y les dice él, miren cómo reacciona Pilato, y eso nos muestra lo que está pasando en el corazón de Pilato. Él les dice: tomadle vosotros y crucificadle, porque yo no hallo delito en él. Más que crucificarle, la palabra que se usa ahí es sentenciando, es decir, sentencienlo y ejecútenlo ustedes. Es la idea de lo que él está queriendo decirles ahí. No tanto crucificarle. ¿Por qué? Porque según la ley romana, nadie podía ejercer crucifixión sobre un ciudadano aparte de los romanos. Es imposible pensar que Pilato fuera a permitir que los judíos ejercieran crucifixión sobre alguien, ¿correcto? Además, si a los judíos se les hubiera permitido matarlo o matar a alguien, ellos no lo hubieran crucificado. Porque la Biblia le enseña muy claramente en el Antiguo Testamento que si un judío iba a ejercer un juicio sobre otro, tendría que ser por apedreamiento, no por crucifixión. La crucifixión no era de los judíos. Los judíos no crucificaban a nadie y nunca crucificaron a nadie. Ellos apedreaban, ¿correcto? Entonces, lo que les está diciendo Pilato es: ejecútenlo ustedes. Yo no veo ningún delito. Ejecútenlo ustedes. Pero entonces, ¿qué le responden ellos? Le responden los judíos en el verso 7. Nosotros tenemos una ley y según nuestra ley debe morir porque se hizo a sí mismo hijo de Dios. Entonces, ¿qué le están diciendo los judíos? Mira, si tú no nos lo das para que nosotros lo ejecutemos, nosotros lo vamos a matar. Así de sencillo te lo estamos diciendo. Porque él está contraveniendo, supuestamente en ellos dicen eso, una ley que nos permite a nosotros matarlo. Y tú sabes, Pilato, que nosotros no tenemos permiso para matar porque ustedes no nos dejan. O sea, si ustedes nos dejaran, lo matamos, pero ustedes no nos dejan. Entonces Pilato se encuentra otra vez en la encrucijada. Recuerden, Pilato no quiere comprometerse con una decisión, él no quiere decidir, él simplemente quiere como mantenerse al margen, pero está en una posición donde él tiene que decidir. Entonces les dice: ¿saben qué? Ejecútenlo ustedes. Ellos les dicen: ah, sí, entonces si lo ejecutamos lo vamos a matar. Entonces Pilato dice: no puedo permitir eso, porque yo no puedo permitir que ellos ejecuten una muerte. Esa es la situación de Pilato. Dice: cuando Pilato oyó decir esto, tuvo más miedo. Pero miren, interesante lo que está pasando con Pilato. Pilato, ¿por qué tiene miedo? Porque los judíos le dicen: la razón por la cual lo vamos a matar según nuestra ley es porque este se hace a sí mismo hijo de Dios. Este hombre dice que es el hijo de Dios, por eso es que lo vamos a matar, o por eso lo mataríamos. Pilato, ¿por qué tiene miedo? Recuerden la cultura de Pilato. Pilato es romano. Los romanos creían en lo mismo que creían los griegos, sino que con otros nombres, la mitología, ¿correcto? Los romanos tenían sus dioses que eran los mismos dioses griegos, pero con otros nombres, ustedes se acuerdan, ¿no? Zeus para ellos era Júpiter y toda la cosa. Entonces ellos, los romanos, han crecido con las historias mitológicas, y Perseo y Hércules y Zeus y todos estos grupos de personajes que están de moda, ¿no? Por lo de Furia de Titanes y toda la cosa. Pero imagínense, Pilato escucha que estos sacerdotes le dicen, él dice que es hijo de Dios. Para Pilato es como así: ¿será que este hombre es un hijo de un dios? ¿Será que este es como un Perseo? Una cosa así, o sea, este puede ser mitad dios, mitad hombre, como los de la mitología que él creía en su mente. Entonces le dio miedo. Él dijo: ¿se imaginan que yo termine crucificando al hijo de Zeus? Una cosa así. Y por eso dice que tuvo miedo y entró, y obviamente entró con Jesús de nuevo al pretorio. Y miren lo que le dice a Jesús: ¿de dónde eres tú? ¿De dónde vienes? ¿Realmente eres un hijo de un Dios? O sea, ¿realmente lo eres? Porque me da miedito. Dice que Jesús no le respondió. ¿Por qué creen que Jesús no le respondió? Porque, ¿para qué le va a responder? ¿Qué iba a hacer Jesús? ¿Darle una clase de cómo la mitología es pura mentira? Y ¿qué le iba a responder Jesús? Nada. Él ya le había dicho todo lo que le tenía que decir. Ya Pilato había tenido acceso a la verdad. Ya Jesús le había dicho: mira, yo he venido a dar testimonio de la verdad, y los que son de la verdad creen en mí. Ya le había dicho eso. Entonces, ¿para qué Jesús se va a poner a controvertir con las creencias mitológicas de Pilato? Entonces Pilato se enojó, pero se enojó precisamente por su frustración. Él tiene miedo de que Jesús vaya a resultar ser un ser mitológico, ¿cierto? Pero además, Jesús no le da claridad acerca de eso, y eso lo frustra más a Pilato. Pilato, imagínense, él está en ese momento de no saber qué hacer, y además espera que Jesús le ayude por lo menos a saber qué hacer, y Jesús no le responde, y él se enoja, y dice lo que termina sentenciando a Pilato. Muchos, como les decía la semana pasada, dicen: no, pero pobre Pilato, él estaba en una situación tan difícil, pobrecito Pilato. Pero lo que él va a

por usted, por su vida, y usted no ha querido tomar una decisión, no se encuentre después en la situación de Pilato y se va a dar cuenta usted de que usted tenía que tomar una decisión, y cuando muera y tenga que dar cuentas delante de Dios, no va a poder decir: no, yo no sabía. Tuviste todas las oportunidades para tomar tu decisión y no lo quisiste hacer. Y recuerden, no tomar una decisión es tomarla. Cuando yo digo: no, yo no quiero tomar una decisión, estoy tomando una. Y es: no, no acepto, rechazo. Solo hay dos opciones: acepto a Jesús, rechazo a Jesús. Acepto a Jesús, rechazo a Jesús. No hay más opciones. Pilato está clavándose el cuchillo diciendo: yo soy el que tiene que tomar una decisión. Entonces Jesús le dice: ¿sabes qué? Ninguna autoridad o ningún poder tendrías tú contra mí si no te fuese dada de arriba. Jesús le dice: ¿sabes? Si estás en esta situación es porque Dios es el que te ha puesto en esa situación. Mi Padre es el que te ha dado autoridad. Y si tú estás en esa situación es porque mi Padre sabía que ibas a estar en esa posición. Esto no es al azar, esto no es una cosa que nadie... No, Dios estaba en control, el Padre estaba en control. Y le dice: por tanto, el que a ti me ha entregado, mayor pecado tiene. Queriéndole decir: tú tienes que tomar una decisión. Pero tú has sido puesto en esta posición para tomar una decisión. ¿Correcto? Estás aquí. Ay, pero yo no he pedido. No, todos los seres humanos estamos puestos aquí para tomar una decisión. Pero Jesús reconoce que aquellos que lo han entregado tienen más responsabilidad. Unos dicen: pero yo pensé que no habían pecados mayores o menores, todos eran iguales. Sí, todos son iguales, pero aquí lo que está refiriéndose Jesús es a su responsabilidad. Él está diciendo: es más responsable el que te entregó. ¿Por qué? Porque tanto primero Judas había estado 3 años y medio con Jesús, había visto sus milagros, había escuchado sus palabras, sabía quién era Jesús y lo traicionó. Segundo, los sacerdotes se habían criado estudiando el Antiguo Testamento, tenían todas las señales y las escrituras que les decían quién iba a ser el Mesías, pero cerraron sus ojos, cerraron sus oídos y no quisieron entender que Jesús era el cumplimiento de todas esas profecías. Pero ahora Pilato, él no ha tenido acceso a Jesús antes, él no ha escuchado quién es Dios antes, pero está en la posición de tener que tomar una decisión. ¿Me hago entender? Eso es a lo que se refiere. Y también tenemos que decir, muchachos, que aquella persona que más ha escuchado y que más conoce, más responsabilidad tiene. No sé si ustedes sabían y no sé qué van, si va a cambiar su percepción que ustedes tienen hacia mí, si ustedes tienen algún tipo de amor y cariño por mí, tal vez pueda cambiar en este momento por lo que les voy a decir. Pero cuando ustedes vienen aquí y escuchan lo que yo les estoy diciendo, yo los estoy haciendo más responsables a ustedes. Y yo, obviamente yo también, porque yo los estoy enseñando, o sea, peor aún. Pero cuando ustedes están aquí los domingos y escuchan lo que estamos entendiendo de la palabra, yo los estoy haciendo más responsables, porque están escuchando y están aprendiendo. Y entre más información y más conocimiento tienen acerca de quién es Dios, quién es Jesús, lo que Él hizo por ustedes, por nosotros, por cómo nos ha amado, más responsabilidad tenemos a la hora de tomar decisiones. Si Pilato tenía una gran responsabilidad, siendo la primera vez que se encontraba con Jesús, y tenía una gran responsabilidad, ¿cuál más tenían Judas y los sacerdotes que habían escuchado la palabra desde niños? ¿Y cuál más nosotros, algunos de nosotros también que hemos estado en contacto con la Biblia y con el Señor desde hace años atrás? Más responsabilidad tenemos a la hora de tomar decisiones. ¿Me voy a entender? A la hora de que nosotros debemos tomar una decisión en nuestra vida, debemos tener en cuenta lo que sabemos de Dios, lo que hemos escuchado de Dios, lo que hemos aprendido de Dios. Y entre más es lo que hemos aprendido y escuchado, más responsabilidad tenemos de tomar una buena decisión. ¿Correcto? Muy importante. Sigamos, dice: desde entonces procuraba Pilato soltarlo. Pilato aparentemente toma una decisión. Jesús le dice eso y Pilato se queda como que, ¿cómo así? Ok. No, yo creo que yo voy a soltar a este hombre. Yo voy a dejarlo ir. Definitivamente Jesús no es un criminal. Este hombre no merece estar aquí, ¿cierto? Y sale de nuevo, una vez más. Y dice: pero los judíos daban voces diciendo: si a este sueltas, no eres amigo de César. Todo el que se hace rey, a César se opone. Uf, jugaron. Era su carta maestra, era la última que tenían los sacerdotes, era el as que tenían escondido en la manga. Pilato ya había tomado como una decisión y había dicho: voy a soltar a Jesús. Este hombre no tiene nada de malo, de culpabilidad, no tiene ningún crimen, yo voy a soltarlo. Y salió.

comunicárselo a los judíos, y los judíos le juegan la peor de todas las jugadas y le dicen: si tú dejas libre a un hombre que se hace llamar rey, eres enemigo de César y tú no eres amigo de él. Es lo que dice ahí, dice: no eres amigo de César. ¿Cómo así amigo de César? Resulta que ciertas personas dentro del Imperio Romano tenían derecho a usar un anillo. Pilato era uno de esos que tenían un anillo, y el anillo de él tenía el símbolo del César. Solo los que eran de confianza del emperador tenían derecho a usar ese anillo, y eso les daba mucha autoridad, ¿correcto? Eran amigos de César, ¿correcto? ¿Por qué Pilato, siendo amigo de César, está por allá en una provincia alejada, por allá en la porra que era Jerusalén? Para ellos Jerusalén no importaba mucho en términos sociales. ¿Por qué Pilato? Porque Israel era una tierra muy conflictiva, y para uno tratar con un pueblo conflictivo necesita enviar a alguien de autoridad, alguien que pueda tomar decisiones, alguien que sea ejecutivo y que sepa tomar decisiones, ¿cierto? Sí, aquí en Colombia yo imagino que también en los lugares que son más difíciles en términos de orden social, tratan de mandar a los más capacitados para enfrentar esa situación, ¿correcto? Obviamente no van a mandar un general del ejército así de tres soles de allá de oficina, pero sí envían a los oficiales troperos duros, de autoridad, que tienen reconocimiento, ¿cierto? Que tienen trayectoria. Bueno, Pilato era de esos. Pilato era de esos romanos militares, amigos de César, de autoridad, de confianza. Y entonces le juegan la peor de todas las jugadas y le dicen: si tú vas a dejar libre a alguien que se hace llamar rey, tú no eres digno de llevar ese anillo. Y más o menos lo que le están queriendo decir también es: le vamos a ir a decir a César. Y ellos lo hacían, y lo habían hecho antes. Ya Pilato había tenido dos problemas con los judíos antes. La historia nos dice que después de la muerte de Jesús va a tener otro problema más con ellos, de la misma clase, de la misma clase de situaciones. Y ya los judíos habían logrado derrocar gobernadores romanos antes por la misma razón. Iban hasta Roma a quejarse con el César y le decían: este señor hizo esto, esto y esto y esto, y los derrocaban. Entonces se imaginan cómo iba a quedar para la hoja de vida de Pilato, que había dejado libre a un hombre que se hacía llamar rey, que estaba en contra del César. Eso no le servía para nada en la hoja de vida a Pilato. Y no solamente en la hoja de vida, sino que cuando César, que los César, los emperadores romanos, ustedes saben que eran un poco orgullosillos y soberbios, que llegaron hasta el punto de decir que ellos eran Dios en la tierra, ¿cierto? Hasta ese punto llegaron muchos de ellos. No iba a permitir que uno de sus amigos dejara libre a alguien que se hacía llamar rey, ¿cierto? Eso no lo iba a permitir. Pilato sabía que incluso su vida podía correr peligro. Entonces Pilato se encuentra entre la espada y la pared. ¿Qué debía hacer? Una de dos: dejar libre a Jesús, pues era un hombre inocente, y así enfrentar el revuelo del pueblo y las acusaciones ante César. Esa era una opción. O la otra opción era crucificar a Jesús, cometiendo una injusticia con un hombre inocente, pero evitando el revuelo del público, y continuar sin problemas con su amistad con el César. Esas eran sus dos opciones, ¿correcto? Muchas veces nosotros nos encontramos a una situación parecida como la de Pilato. ¿Qué decisión tomo frente a Jesús? ¿Quién es Jesús para mí? ¿Qué hizo Jesús para mí? Tomo la decisión de aceptar a Jesús viendo todas las evidencias que me muestran que Él fue el Hijo de Dios, que no fue un hombre cualquiera, que resucitó, que hizo milagros, que transformó mi vida, a pesar de que eso pueda implicar que mi familia se aleje de mí, que mis amigos se burlen, que me empiecen a excluir de los ambientes sociales. O rechazo a Jesús, ¿cierto? Sabiendo que Él es quien dice ser, pero mantengo mis amistades y mantengo mi círculo social y mantengo mis supuestos beneficios que el mundo me ofrece. Es la misma situación a la que todos nos enfrentamos, la que Pilato estaba enfrentando. ¿Qué hizo Pilato? Dice: Pilato, oyendo esto entonces, llevó fuera a Jesús y se sentó en el tribunal en el lugar llamado El Enlosado, y en hebreo Gabata.
Pilato vuelve a sacar a Jesús frente a ellos y dice que se sentó en el enlosado. El enlosado era el lugar donde se hacían los juicios públicos. Era un literalmente un enlosado, un patio. Y en ese patio había una silla que era la silla donde se sentaba el que iba a juzgar. En ese caso, Pilato, ¿correcto? En esa silla. Pero hay una gran discusión, porque la palabra sentar que dice ahí, si ustedes leen, dice y se sentó en el tribunal, como está escrita en el griego, podría significar dos cosas: se sentó o hizo sentar. Entonces hay una gran discusión acerca de si significa que él, Pilato, se sentó o si Pilato hizo sentar a Jesús en esa silla, ¿correcto? Es lo que se cree. Hay unos libros que se llaman libros apócrifos, ¿correcto? Son libros que no son inspirados por Dios, libros que no están en la Biblia, pero hay unos libros apócrifos que dicen que a Jesús lo sentaron en ese trono y le dijeron, juzga, rey, juzga. Entonces, puede ser que a Jesús lo hayan sentado ahí. Pero lo interesante es que la idea de sentar a Jesús, si lo sentaron, era para burlarse de él, ¿cierto? La idea era que él estaba en juicio. Pero no sé si ustedes notan, entre comillas, voy a usar una palabra que es ironía. ¿No notan la ironía? Jesús golpeado, maltratado, con esas coronas y todo eso sangrando, está sentado en el trono de hacer justicia. Y todos ellos creen que lo están juzgando a él, pero en realidad era al revés. Los que estaban siendo juzgados eran ellos. Pilato estaba siendo juzgado. ¿Qué decisión va a tomar? De él dependía si era culpable o inocente. Los sacerdotes estaban siendo juzgados, estaban rechazando al Mesías, al Hijo de Dios. Entonces, qué interesante eso, que ellos creían que estaban en contra de Jesús, pero Jesús, tal vez de una manera profética, si es que lo sentaron a él, estaba juzgándolos a ellos. Porque resulta que nuestro juicio, eso sí les digo a ustedes, ¿saben ustedes que nuestro juicio, el de todos nosotros, depende de lo mismo que dependía el de ellos? ¿De qué decisión tomamos delante de Jesús? ¿Sabían ustedes que ustedes y yo nos vamos a ir al cielo siendo culpables? ¿No sabían? Yo soy culpable, soy pecador, he pecado. ¿Alguno de ustedes levantaría la mano para decir que no lo ha hecho? Hemos pecado, ¿cierto? Y eso nos hace dignos y merecedores de irnos al infierno. Pero vamos a ir al cielo, los que hayamos creído en Cristo Jesús, ¿correcto? Entonces, depende de esa decisión si yo voy al cielo o al infierno. Si yo soy pecador, tengo todo el derecho a ir al infierno, pero aún siendo pecador puedo ir al cielo. ¿De qué depende? De mi decisión de quién es Jesús. ¿Quién es Jesús para mí? Y si yo dejo que Jesús haga su obra en mí, es la única opción. ¿Me hago entender? Es bien interesante. Es lo mismo que estaba sucediendo con ellos allí. Entonces, sigamos, y dice, era la preparación de la Pascua, y como la hora sexta, entonces dijo a los judíos, he aquí vuestro rey, ¿cierto? El Pilato ya está en sus últimas, ya dice, miren, aquí está su rey. Dice que era la preparación de la Pascua, es decir, era el día de reposo, era la preparación para el día de reposo de Pascua, que era un día de reposo más importante para ellos, ¿correcto? Dice que como a la hora sexta, por la escritura griega, parece que Juan está refiriéndose a la tradición latina de los romanos, está hablando de las 6 de la mañana, aproximadamente eran las 6 de la mañana cuando él les dice, aquí está su rey. Y miren lo que dicen estos sinvergüenzas sacerdotes. Dice, pero ellos gritaron, fuera, fuera, crucifícale. Pilato les dijo, a vuestro rey he de crucificar, él está intentándolo hasta el último punto. Y dice, respondieron los principales sacerdotes, no tenemos más rey que César. Así son estos sacerdotes. Según la Biblia, los judíos decían, no tenemos más rey que Dios en el cielo. Eso es lo que ellos decían según el Antiguo Testamento. Pero nos encontramos a unos sacerdotes insensatos diciendo, no tenemos más rey que a César. Eso en la época no significaba simplemente estar sometidos a un gobierno. No, en la época decir eso era decir que reconocían la autoridad suprema de César.
en todo sentido, no solamente en el sentido de gobierno político, no, en todo sentido, como un Dios, como todo eso. Y eso es lo que los sacerdotes estaban diciendo ahí: no tenemos más rey que a César. Así, pero recuerden, ¿por qué están diciendo los sacerdotes a eso? Ellos realmente no saben lo que están diciendo. Lo están diciendo por odio, primero, y segundo, porque esa es parte del trabajo psicológico que están haciendo en Pilato. Nosotros somos fieles a César, ¿y tú? Es la idea. Nosotros no tenemos a otro rey que a César, ¿y tú, Pilato? Pilato, imagínense lo que siente Pilato. Todo este montón de pueblo judío que es revoltoso, rebelde, de repente salen a una diciendo: no, nosotros estamos sometidos a César. ¿Qué llegaría a pasar si él toma una decisión contraria a César? Queda mal frente a todo el mundo. Pilato entonces dice: entonces lo entregó a ellos para que fuese crucificado. Tomaron pues a Jesús y le llevaron. Es decir, aceptó, dijo: ¿saben qué? Ya, me rindo. Se salieron con la suya. Vayan y mátenlo. Eso fue lo que pasó. Finalmente cayó bajo la presión. ¿Correcto? Sigamos. Dice: y él, cargando su cruz, salió al lugar llamado de la calavera, en hebreo, Gólgota. La palabra calavera es, en el griego, en hebreo es Gólgota. Y ambas cosas significan lo mismo. Significan cráneo. Es lo que significa, un cráneo. En latín, calavera se dice calvario, ¿correcto? Es de ahí de donde nosotros también tenemos la palabra calvario. Y por eso nosotros nos llamamos Capilla Calvario, ¿correcto? Porque recordamos lo que sucedió en ese lugar. Calavera, en hebreo, Gólgota. Y allí le crucificaron, y con él a otros dos, uno a cada lado y Jesús en medio. Entonces también Pilato... escribió también Pilato un título que puso sobre la cruz, el cual decía: Jesús Nazareno, Rey de los Judíos. Pilato no había podido ejercer un justo juicio, no había decidido hacer un justo juicio por presión. Había cedido ante la presión de lo que la gente podía pensar acerca de lo que César podía pensar, y decidió lo incorrecto. Pero tal vez como último recurso, digamos, como para decir: al menos hago esto, escribió un título que decía: Rey de los Judíos, Jesús Nazareno. ¿Qué era este título? El título era esta tabla, ¿no? Muchos de nosotros creemos que decía INRI. No, no decía INRI. Decía: Jesús Nazareno, Rey de los Judíos. Es lo que la Biblia dice ahí, ¿correcto? ¿Qué significaba eso? Jesús Nazareno, Rey de los Judíos. Cuando a una persona lo crucificaban, le ponían sobre su cabeza el nombre y el crimen por el cual lo estaban matando. ¿Por qué? Porque lo crucificaban en una entrada a la ciudad. Lo común era que se pusiera en la entrada de la ciudad para que cuando la gente fuera entrando viera y dijera: ¿y este qué fue lo que hizo para que lo mataran así? Entonces veían: ladrón, ah, bueno, se lo merecía. Es lo que la gente pensaba. Asesino, ah, sí, está bien, ese era un asesino. Pero cuando pasaran por donde Jesús, Pilato quería encargarse que la gente supiera que los mismos judíos habían tomado la decisión de crucificar al que decía ser su rey, ¿correcto? Eso es lo que él estaba haciendo. Qué cosa tan interesante. Él decidió poner esto en tres idiomas, los tres idiomas que se estaban aplicando para esa época: el hebreo, que era el de los judíos, el griego, que era el idioma oficial de toda esa zona, de toda esa tierra en esa época, y el latín, que era el idioma que se estaba desarrollando dentro del Imperio Romano, ¿correcto? Para que todo el mundo pudiera entender lo que había pasado ahí. A mí me llama mucho la atención el sentido de que el hebreo representa el moralismo y la religiosidad, ¿correcto? El griego representa el humanismo, la sabiduría humana, ¿correcto? Y ese desarrollo y esa búsqueda de la belleza física y toda la cosa. Y el latín habla también de el humanismo y de las leyes, ¿correcto? De cómo los hombres podemos justificarnos a nosotros mismos de acuerdo a nuestras leyes humanas hechas por nosotros, ¿correcto? En esos tres idiomas la tierra fue juzgada. ¿Me hago entender? Quedó claro ahí que los seres humanos juzgamos a Jesús de acuerdo a nuestra religiosidad y moral humana, de acuerdo a nuestra propia sabiduría y de acuerdo a nuestra autojustificación humana. Eso fue lo que llevó a estos sacerdotes a poner a Jesús ahí. Entonces Jesús va a ser crucificado, dice ahí. La cruz, vamos a ver un poquito aquí.
Nosotros muchas veces nos imaginamos esta o tenemos esta imagen en nuestra cabeza, ¿correcto? Cuando pensamos en la crucifixión, nos imaginamos una colina, ¿cierto? Un monte donde tres cruces se pusieron, ¿correcto? Pero no fue lo que sucedió realmente. Jesús no fue crucificado sobre una colina. Este lugar, calavera o Gólgota, se le llamaba así por la forma que tenía. ¿Se acuerdan? Calavera significa cráneo, ¿correcto? Entonces, era un lugar que tenía forma como de cráneo. Y los romanos no acostumbraban ponerlo sobre una colina. Lo que hacían era ponerlos en la entrada de la ciudad. Entonces, no estamos hablando de un monte donde allá arriba, como nosotros, ¿cierto? Nosotros aquí en Cali salimos y vemos las tres cruces allá. Entonces, nos imaginamos que fue algo así, un monte con tres cruces arriba, pero no. Realmente fue algo como así. Abajo, ustedes, allá abajo hay un postecito. Allá lo alcanzan a ver. Bueno, esa es una carretera ahorita. Y en Israel, si ustedes van a Israel, allí hay una parada de bus. Es interesante. Y se cree que fue ese lugar. Tal vez aquí no se nota, pero hay otras fotos donde no están muy buenas de resolución, donde sí se nota que es como una forma de calavera. Hay como dos espacios que parecen los ojos y toda la cosa ahí. Es muy posible que él haya sido crucificado sobre algunas de estas montañitas o tumultos ahí, a la entrada de la ciudad. O sea, la gente pasaba y lo veía a la entrada de la ciudad. Es la forma. Aquí vemos el título como lo puso Mel Gibson en su película, ¿no? Ese es el Poncio Pilato de Mel Gibson, de La Pasión, en los diferentes idiomas, ¿correcto? Y aquí está como era la cruz, ¿correcto? Van a darse cuenta que hay dos especies de cruces abajo a la izquierda o a la derecha de ustedes. La cruz que está más hacia allá es la cruz Tau. Y la cruz para acá es la cruz latina, la que nosotros conocemos, ¿cierto? La más común para nosotros. Quiero contarles un poquito rápidamente de dónde sale la crucifixión. ¿Quién se inventó la crucifixión? La crucifixión fue inventada realmente por los asirios. Los asirios fueron los primeros en usar la crucifixión, pero los asirios no crucificaban a las personas en una cruz como esta. Ellos crucificaban a las personas en un poste, es decir, quiten la parte horizontal y dejen solo el poste vertical. Y lo que hacían era colgarlo de arriba, pero no lo clavaban, lo colgaban, ¿correcto? Y después de las golpizas y todo eso, la persona terminaba muriendo. Pero los griegos, con Alejandro Magno, aprendieron esto y dijeron, ve qué forma tan interesante de matar a la gente. Y entonces llevaron la cruz a Egipto, a Alejandría, y en Alejandría la perfeccionaron y terminaron haciendo esto. Después vinieron los romanos, cuando llegaron los romanos a Egipto, en Alejandría, ustedes se acuerdan la historia de Julio César, ¿cierto? Y de Cleopatra, ¿cierto? Y todo esto. Y llegan a Egipto y encuentran también la cruz, y fueron los romanos los que la perfeccionaron, entre comillas, la palabra perfeccionar, a lo que nosotros conocemos hoy, que es la forma que está aquí, ¿cierto? La más de acá. La más hacia la derecha. Esa es la forma tradicional que siempre se ha creído que Jesús fue crucificado, ¿correcto? La cruz constaba de dos partes. Si ustedes ven lo que la persona cargaba sobre sus hombros, se le llamaba patíbulum, y el poste que estaba vertical se le llamaba estípite. El patíbulum y la estípite. Y eso fue lo que Jesús le tocó llevar. Dice, y muchos de los judíos leyeron este título porque el lugar donde Jesús, verso 20, fue crucificado estaba cerca de la ciudad, y el título estaba escrito en hebreo, en griego y en latín. Dijeron a Pilato los principales sacerdotes de los judíos, no escriba rey de los judíos, sino que él dijo, soy rey de los judíos. Respondió Pilato y les dijo, lo que he escrito, escrito. Ven como les dije, Pilato dijo, por lo menos esta sí la hago como quiero. Y cuando los soldados hubieron crucificado a Jesús, tomaron sus vestidos, hicieron cuatro partes, una para cada soldado. Tomaron también su túnica, la cual era sin costura, de un solo tejido, de arriba hacia abajo. Entonces, bueno, ¿qué fue lo que pasó? Jesús tiene que ir desde el pretorio en la ciudad, a las afueras de la ciudad, ¿correcto? Llevando el patíbulum sobre sus brazos, así como está puesto ahí. Se lo amarraban, el patíbulum. El patíbulum pesaba alrededor entre 54 y 65 kilos.
Y eso es lo que él tenía que cargar ahí. ¿Se imaginan lo que Jesús está viviendo en ese momento? Después de las golpizas, de las humillaciones, de todo lo que él ha tenido que experimentar, tiene que cargar este patíbulo de 54, 65 kilos de peso. Se saben por registros que los romanos tenían otra práctica y le amarraban al pie una cuerda a la persona que iba caminando hacia el lugar de su ejecución, y de vez en cuando en el camino jalaban la cuerda, de manera que la persona se venía al piso y caía sobre su cara con el peso del patíbulo encima. Y eso es lo que le están haciendo a Jesús, pero sabemos, porque la Biblia nos dice, que Jesús no pudo soportar el peso. Ya estaba demasiado golpeado y él no pudo aguantar el peso del patíbulo, y por eso le pidieron a Simón de Cirene, obligaron a Simón de Cirene a que llevara el patíbulo de Jesús hasta que llegara al lugar. Cuando llegaron al lugar, lo que se acostumbraba era quitarle las ropas a los ejecutados, a los sentenciados, mejor dicho, y se las rifaban entre los soldados. Esa era la costumbre. No solo con Jesús se hizo eso, esa era la costumbre entre ellos. Por lo general eran cuatro soldados los encargados de crucificar a una persona, cuatro. Y por lo general, los vestidos de la persona que iba a ser crucificada eran cuatro piezas también. No pensemos que ellos rompieron la ropa de Jesús o la ropa de las personas, porque ahí dice, y tomaron sus vestidos e hicieron cuatro partes. Entonces pareciera ser como que rompieron las cosas en cuatro partes, pero no, lo que hicieron fue dividir toda su ropa en cuatro partes. Se cree que era el cinto, la túnica, las sandalias, y lo otro lo tengo por acá, bueno, ahorita lo voy a revisar, y el pañuelo de cabeza, que era, se usaban a veces para el calor sobre la cabeza. Cuatro piezas que solían usarlos un judío normal, y esas cuatro cosas se ponían ahí y se rifaban entre ellos, porque ustedes pueden estar de acuerdo que un cinto vale menos que unas sandalias, ¿correcto? Era un cinto de tela. Entonces, para saber a quién le tocaba la mejor parte, que la mejor parte obviamente era la túnica, se rifaban eso, lo rifaban, ¿correcto? Pero con Jesús tuvieron una cosa más, tenían una túnica que era otra, además de las cuatro tenían una túnica extra que era sin costura, de un solo tejido de arriba abajo. No valía la pena romper esa túnica en cuatro partes. ¿Para qué serviría una túnica de esas de una sola costura rota en cuatro partes? Para nada. Lo mejor era que uno de los soldados se quedara con la túnica completa. Entonces hicieron una suerte más extra que no hacían con cualquiera. Con Jesús hicieron una suerte más para rifarse la túnica. Y eso es lo que dice la Biblia ahí. Dice, entonces dijeron entre sí, no la apartamos, sino echemos suerte sobre ella, a ver de quién será. Esto fue para que se cumpliese la escritura que dice, repartieron entre sí mis vestidos y sobre mi ropa echaron suertes. Y así lo hicieron los soldados. Eso está en el Salmo 22, estaba profetizado ya que eso iba a suceder. Se han encontrado registros de que los soldados romanos, a partir de más o menos la época donde se cree que Jesús fue crucificado, empezaron a jugar un juego que se llamaba rifémonos las ropas del rey, y han encontrado registros de que eso se empezó a practicar después de la muerte de Jesús, porque habían crucificado a un rey. Cada cuánto uno crucifica a un rey, pensaban los soldados romanos, burlándose de él, pero de ahí surgió el juego. Dice, entonces junto a la cruz de Jesús, su madre y la hermana de su madre, María, mujer de Cleofas, y María Magdalena. Cuando vio Jesús a su madre y al discípulo a quien él amaba que estaba presente, dijo a su madre, mujer, he aquí tu hijo. Después dijo al discípulo, he ahí tu madre. Y desde aquella hora el discípulo la recibió en su casa. Jesús realmente no está totalmente solo, ¿correcto? Hay unas mujeres ahí, ¿correcto? Hay unas mujeres que están ahí. ¿Quiénes son estas mujeres? María, su mamá, la hermana de su mamá, es decir, la tía de Jesús, dice María Magdalena, y María, la esposa de Cleofas, ¿correcto? Son cuatro mujeres. Cuando uno lee los otros evangelios, se puede interpretar mejor quiénes eran estas mujeres, porque ellos también tienen la misma lista, pero le dan los nombres. Resulta que María, la mamá de él, estaba, y su tía, que se llamaba Salomé. Muy interesante, porque los otros evangelios dicen que ella es la mamá de Juan y de Jacobo.
Entonces es posible que Juan y Jacobo hayan sido primos de Jesús también, hijos de la hermana de su mamá. Interesante, ¿correcto? La esposa de Cleofas la identifican como la mamá de Jacobo y de José, que no tenemos ni idea de quiénes son ellos. Tampoco sabemos quién es Cleofas, pero con seguridad eran discípulos de Jesús también. Tal vez no de los 12 apóstoles, pero seguidores de Jesús. No sabemos quiénes son, pero seguramente Juan sí sabía quiénes eran y eran conocidos entre ellos. Y la cuarta mujer era María Magdalena. María Magdalena, que nunca había olvidado lo que Jesús había hecho por ella, al haberla perdonado. ¿Cierto? Muy interesantes las mujeres que están ahí. Y sabemos que Juan también está ahí, ¿correcto? Juan está ahí. Muchas personas preguntan, bueno, si los discípulos salieron huyendo por miedo, ¿por qué las mujeres sí están allí? Ahí tenemos que decir, y aquí ustedes, mujeres, madres, aquí me van a dar la razón, de que cuando el hijo de uno está en una situación así, no importa si me van a meter a la cárcel, si me van a matar igual que a él, no me importa, yo voy a estar ahí. Y eso es lo que María, la mamá de Jesús, está viviendo ahí. María sabe que Jesús es hijo de Dios, recuerden, María lo sabe, pero igual el corazón de ella como madre no se puede negar. Ella está ahí preocupada por su hijo. Ella sabe en su corazón y está en la lucha diciendo, Dios, pero yo sé que es tu hijo. Yo, desde el principio yo he sabido que él no es mío, pero mi hijo, Señor, correcto, está llorando ahí. Y dice Jesús que se preocupa por su mamá en la tierra. Se ocupa, no se preocupa. Pero la pregunta es, bueno, Jesús, la Biblia nos dice que tenía 4 hermanos menores, ¿cierto? Madres, hijos de su misma madre, ¿cierto? Y la Biblia los llama Judas, Simón, Jacobo y José, ¿cierto? 4 hermanos menores, hombres. Ellos pudieron haberse encargado de su mamá, absolutamente, creo que sí. Pero, ¿qué es lo que está pensando Jesús? Después de este momento va a venir la persecución. Después de este momento, todos mis seguidores van a ser perseguidos. Y él se los había dicho, ¿se acuerdan? Horas antes, esa noche anterior, les había dicho, los van a perseguir y los van a matar. Él sabe lo que se viene y él sabe que van a perseguir a su mamá. Jesús prefiere confiarle la seguridad de su mamá a su discípulo amado, a Juan, que a sus propios hermanos en la sangre. Bueno, entre comillas en la sangre, porque ni siquiera hermanos en la sangre eran. Los hermanos de sus hermanos de su misma mamá, ¿cierto? ¿Por qué hace eso? Porque los hermanos de Jesús no creían en él. ¿Dónde están los hermanos de Jesús ahí? No están. Puede ser que hayan estado avergonzados de Jesús. Puede ser que hayan dicho, no, ¿cómo vamos a ir allá? Jesús se lo buscó por estar de hereje. Tal vez se burlaron de él. No sabemos, porque sabemos que la Biblia nos dice que ellos se burlaron de él antes y que no creían en él. Eso nos dice la Biblia en los evangelios. Sabemos que creyeron en él después de que resucitó, pero en ese momento no creían en él. ¿No les pasa a ustedes a veces lo mismo? A mí me pasa. Bueno, gracias a Dios mi familia en la sangre también ama a Cristo Jesús con todo su corazón, pero no sé si ustedes se han encontrado en la situación de que a veces pueden llegar a confiar más en alguien que es hermano en la fe que con su propia familia en la sangre. Eso es lo que Jesús estaba haciendo ahí. Prefiero confiarle a Juan la vida de mi mamá y su seguridad que a mis hermanos que no creen en mí. Correcto, eso es lo que él está haciendo ahí. Dice, le dijo, mujer, he ahí tu hijo. Después dijo al discípulo, he ahí a tu madre. Y desde aquella hora el discípulo la recibió en su casa. Juan empezó a cuidar de María. Después de esto, sabiendo Jesús que ya todo estaba consumado, dijo, para que la escritura se cumpliese, tengo sed. Una de las cosas más interesantes que tenemos que tener en cuenta acerca de la narración es que una y otra vez se dice para que se cumplieran las escrituras, para que se cumplieran las escrituras. Todo lo que Jesús vivió, experimentó, dijo, vivió, todo eso está respaldado por escrituras y profecías del Antiguo Testamento. ¿Sabían ustedes que hay más de 300 profecías del Antiguo Testamento que confirman que Jesús era el Mesías prometido? Más de 300 profecías escritas con 500 años de anterioridad a la vida de Jesús decían lo que Jesús iba a vivir, cómo iba a morir, cómo iba a vivir, cómo iban a ser, dónde iban a ser. Todo lo que tenía que ver con Jesús está profetizado en el Antiguo Testamento, más de 300. Y vengan, les cuento esto. ¿Sabían ustedes que hay en el Antiguo Testamento más de 8 veces más profecías que hablan de su segunda venida?
Si hay 300 que confirmaron que Jesús era el Mesías en su primera venida, ¿se imaginan ustedes saber que hay 8 veces más, es decir, 2400 profecías que hablan de su segunda venida? Si nosotros sabemos que Él vino por primera vez y cumplió esas 300, ¿por qué podemos dudar de que esas otras 2400 no se van a cumplir? Y va a venir también por segunda vez. Muy importante. Jesús tuvo sed, dice ahí, estaba allí una vasija llena de vinagre. No nos imaginemos el vinagre que usamos para las ensaladas en la casa. Estamos hablando de una sustancia distinta que los mismos soldados usaban para beber. O sea, eso era algo que los soldados también tomaban. Como les digo, no estamos hablando del vinagre, estamos hablando de una situación, de una sustancia tal vez avinagrada, pero que no era el mismo vinagre que nosotros usamos. ¿Y qué hicieron? Simplemente tomaron una esponja y se la pusieron en sus labios, simplemente para que se humedecieran sus labios. No es que Jesús haya tomado, solo se le humedecieron sus labios, nada más. Y dice ahí, cuando Jesús hubo tomado el vinagre, dijo, consumado es, y habiendo inclinado la cabeza, entregó el espíritu. Ahí muere Jesús. Muy interesante, porque consumado es. La palabra consumado significa finalizado, completado. La obra ha sido terminada. ¿Qué quiere decir Jesús cuando dice eso al morir? Jesús está queriendo decir, la obra está hecha. No se necesita nada más. Todo lo que nosotros los seres humanos necesitamos para salvación fue hecho allí. No necesitamos nada más. Usted y yo no podemos hacer nada para obtener nuestra salvación. No hay ningún esfuerzo que nosotros podamos hacer en términos religiosos, morales o lo que ustedes se imaginan que pueden hacer que usted y yo estemos más salvos. Todo lo que nosotros necesitamos para obtener salvación lo hizo Jesús allí. Entonces, por eso, cuando una persona viene a afirmar que se necesita algo más que el Evangelio para ser salvo, está ofendiendo a Cristo Jesús, porque entonces, ¿para qué murió Jesús en esa cruz? Cada vez que una persona dice, ah, no importa qué religión tú sigas, tú vas, todos los caminos llevan a Roma, todos los caminos llevan al cielo, cada vez que alguien llega a afirmar a eso, está diciendo, la muerte de Jesús fue en vano. ¿Para qué? ¿Qué importa? Pregúntense eso, si todas las religiones llevan al cielo, ¿para qué murió Jesús? ¿Para qué? Si no era necesario, todas las religiones llegan al cielo. Esa es la única forma, y es la forma completa y perfecta a través del cual el ser humano puede obtener salvación. Es la única forma. Jesús dijo, consumado es. He finalizado, la obra ha sido terminada. Nada más se necesita. Nada más, ni psicologías, ni terapias, ni procesos de sanidades, nada de esas cosas. Jesús lo hizo todo. Si usted y yo creemos que eso lo hizo Él por nosotros y nos abandonamos totalmente en la fe de que eso es lo que nos salva, nos restaura, nos cambia, nos transforma, vamos a tener la tranquilidad en nuestro corazón de ir al cielo tranquilamente. No es necesario buscar nada más. Es necesario dejar que esa verdad me transforme, es necesario que esa verdad cambie mi vida, se refleje en mis acciones, pero fue por lo que Él hizo que yo soy salvo, nada más por eso. Sigamos, y creo que vamos a dejarlo ahí para tomar el 20 la próxima semana, pero antes de terminar quiero que hablemos de la muerte de Jesús, ¿correcto? Terminemos con la muerte de Jesús. ¿Por qué? A Jesús lo crucificaron a las 9 de la mañana, según las narraciones de los evangelios. Y según la narración de todos los evangelios, murió a las 3 de la tarde, a la hora en que se sacrificaban los animales del sacrificio en el templo, a las 3. A las 3 de la tarde murió Jesús. Eso quiere decir que Jesús estuvo colgado en esa cruz durante 6 horas, ¿correcto? De 9 de la mañana a 3 de la tarde. Pero, ¿por qué quiero referirme a eso? Porque la crucifixión, de todos los castigos que habían en esa época y que existen incluso hoy, es la peor de todas las ejecuciones que se hayan inventado. Los estudiosos concuerdan de que lo peor de ser crucificado es que no hay un punto, no hay una posición en la cual uno pueda estar cómodo. No hay. Si uno trataba de encontrar más comodidad de una posición, le dolía más. Y cuando buscaba otra posición, le dolía más. La cruz era lo peor que le podían hacer a una persona. Pero lo peor de la cruz era que era una muerte lenta, cruel y dolorosa. Durante 2 o 3 días, el crucificado permanecía colgado.
sufriendo y sufriendo. Cada vez el dolor se hacía peor, cada vez el dolor se hacía peor. Uno a veces dice que uno se acostumbra al dolor. Uno no se acostumbra al dolor. El dolor es cada vez peor. Durante 2 o 3 días el crucificado permanecía. Dice, hay registros que dicen que los crucificados llegaban al segundo, al tercer día, y ya antes de morir empezaban a gritar y a revolcarse de la desesperación, del dolor, y morían asfixiados tratando de soltarse por última vez porque no aguantaban más. Pero Jesús muere en 6 horas. Algo nada común. ¿Por qué Jesús muere en 6 horas cuando un crucificado normal moría 2 o 3 días después? ¿Qué hizo que Jesús muriera tan rápido? Esa es la pregunta. Quisiera mostrarles algo. A Jesús lo crucifican en algo así. Lo clavaron primero en el patíbulo y luego lo subieron en el estípite y le clavaron estos clavos. Unos clavos de 30 centímetros por lo menos de largo, ¿correcto? De hierro puro. Y muchas veces creemos que se los clavaron aquí, pero ustedes ya creo que saben que se los clavaron fue en la muñeca. ¿Dónde? Aquí, si ustedes ven el corte transversal de la mano y pueden saber dónde se lo clavaron. Ustedes saben que nosotros tenemos 2 huesos. ¿Cierto? Aquí le clavaron la clavo por la mitad entre los 2 huesos, porque la Biblia también dice que no iba a ser traspasado sus huesos, no se iban a quebrar, por la mitad de los huesos, y por ahí hay un nervio que pasa por ahí, y cuando el clavo se clavara, el nervio es el nervio de todo el brazo, iba a quedar dañado, y el dolor de ese nervio dañado era insoportable. Se hacían corrientazos de dolor en el brazo continuamente. La única forma de poder aliviar un poquito ese dolor de los brazos era levantándose un poquito y descansando, o sea, que el clavo no fuera presionando más el nervio. Pero levantarse significa levantarse apoyado en el clavo que está en los pies. Y entre más yo me levantaba en el clavo de los pies, más se abría la herida en el pie. Y el pie también había sido atravesado en el nervio, hacía que las piernas también están sintiendo esa misma clase de dolor. Eso es lo que estaba pasando ahí. Además, mientras se levantaba la cruz rústica de madera, estaba abriendo y volviendo a abrir las heridas de la espalda una y otra vez, una y otra vez. La persona no podía respirar, y para poder respirar tenía que levantarse para respirar apoyándose en el clavo de los pies. Muchas veces tenemos la imagen de esto. ¿Ustedes ven el descansadero de los pies? Se cree que cuando Jesús fue crucificado no había descansadero, que eso es un adorno que los artistas le han puesto al pasar los años. Pero Jesús no tenía un descansadero en los pies. Sus pies están clavados directamente en la cruz. Por lo tanto, sus rodillas están siempre dobladas. Para levantarse era horrible. ¿Correcto? Eso es lo que Jesús está viviendo en ese lugar. Pero eso no explica por qué murió tan rápido. Todos los crucificados experimentaban lo mismo. ¿Por qué Jesús muere tan rápido? Entonces, podemos encender la luz si quieren. Yo quiero hablarles un poquito acerca de eso para terminar hoy. ¿Por qué Jesús muere tan rápido? Necesario que tengamos esto en cuenta. Jesús no ha dormido en toda la noche. Primera cosa, ¿recuerdan ustedes? Fue a cenar, después se fue a orar, no ha dormido toda la noche, lo apresaron a la madrugada. Hace por lo menos 12 horas, o cuando muere, ya llevan más de 12 horas sin ingerir ningún tipo de alimento, ¿cierto? Fue golpeado brutalmente en 3 ocasiones, ¿correcto? Fue vestido una y otra vez, quitándole y poniendo vestiduras, y eso ustedes se imaginarán cómo causaba daño también en las heridas. Imagínense unas heridas abiertas y ponerle una tela pesada y después volvérsela a quitar y volvérsela a poner y volvérsela a quitar. La corona de espinas había penetrado entre la piel y el cráneo también.
se le había obligado a cargar un patíbulo de entre 55 y 64 kilogramos amarrado a sus brazos, ¿correcto? Había caído seguramente varias veces en el camino, porque la Biblia nos dice que cayó, y seguramente porque le jalaban y caía sobre su rostro, ¿correcto? Ha sido crucificado, los clavos están propinándole unos corrientazos de dolor sumamente intensos en los brazos y en los pies. Casi no puede respirar, ¿correcto? Las heridas de la espalda se siguen abriendo una y otra vez mientras él trata de respirar, ¿correcto? Y eso es lo que está viviendo ahí. La Biblia nos dice también que a Jesús se le ofreció, cuando llegó a la cruz, se le ofreció una mezcla, dice, de vinagre con mirra, ¿correcto? ¿Se acuerdan? Y dice que cuando Jesús lo fue a probar, se dio cuenta de lo que era y no la aceptó. Resulta que esa mirra era una sustancia opiácea que trataba de adormitar a las personas. Era como una especie de morfina que dormía a la gente para que no experimentara tanto dolor. Era la concepción humanitaria que tenían los romanos en esa época. Para ellos eso era lo más humanitario que podían hacer, era darle por lo menos algo que los durmiera un poquito para no aguantar. Jesús no la quiso tomar. ¿Por qué no la quiso tomar? Porque él quería tomarse esa copa como era, esa copa de la ira de Dios. Entonces, ¿qué tenemos que tener en cuenta? Hay varias opciones. Jesús murió físicamente, por lo tanto algo pasó en su cuerpo para que él dejara de respirar y terminara su corazón de funcionar y muriera. ¿Qué pudo haber sucedido? Hay varias opciones. Primero, que murió de asfixia. Era la forma más común por la cual morían los crucificados. Asfixia. Terminaban sin ya poder levantarse y respirar y terminaban muriendo. ¿Correcto? Pero esa opción está descartada en el caso de Jesús por una razón. Jesús, antes de morir, dice que se levantó y dijo: consumado es. Y murió. Una persona que se está muriendo de asfixia no puede hablar ni clamar a gran voz diciendo consumado es. Por lo tanto, Jesús no murió de asfixia, primera cosa. La otra cosa que dicen es un shock hipovolémico, que es la otra cosa. El cuerpo finalmente se desconecta, entre comillas, por el dolor, por el estrés, por todo lo que está sucediendo. Lo que está pasando en su interior es un desastre absoluto, y definitivamente en un momento, pum, se desconectó y murió. Cosa que tampoco se aplica para Jesús por una sencilla razón. Jesús estaba consciente en el momento en que iba a morir. Él dijo: este es el momento. Se levantó, dijo: consumado es, y entregó su espíritu. O sea, él estaba consciente del momento en que estaba muriendo. Si hubiera sido un shock, él no se hubiera dado cuenta. Él simplemente se hubiera muerto sin darse cuenta. O sea, que ese no fue. La otra opción es el aneurisma, que es más o menos dentro de la misma idea del shock hipovolémico. Tampoco podría ser por lo mismo. Nadie puede saber cuándo le va a tener un aneurisma. Pero la otra opción es que haya tenido un problema cardíaco, que ese es el que más sentido tiene. Pero, ¿qué es lo que pasó? Jesús está bajo un estrés emocional y espiritual increíble. Tiene sus heridas físicas horribles, el agotamiento, la falta de alimentos, ¿cierto? Entonces, es posible que lo que le haya fallado, y definitivamente lo que le falló a Jesús, fue su corazón. Pero, ¿qué fue lo que pasó? Muchos afirman de que lo que Jesús sufrió fue el síndrome del corazón roto. Que es que su ventrículo izquierdo se rompió. Pero ¿por qué se puede romper? No es nada común, no es algo que le pase a una persona simplemente porque ahí le pasó, no es nada común. Y voy a leerles algo que escribieron unos doctores. Dice: en el escenario de la flagelación y la crucifixión con estados asociados de hipovolemia, hay cosas que no vamos a entender, yo lo estoy leyendo y tampoco lo entiendo. Dice: hipoxemia y un estado coagulable alterado, se habrían formado vegetaciones trombóticas no infectivas en la válvula aórtica o mitral. Estas podrían haberse filtrado por la circulación coronaria, produciendo así una aguda infarción transmural del miocardio. Aunque poco común, pudo haber ocurrido una ruptura de la pared libre ventricular en las primeras horas luego de la infarción. Es decir, el corazón se rompió. ¿Por qué? Por toda la presión que estaba sobre él. Pero recuerden, Jesús dice que entregó su espíritu. Entonces tenemos que tener en cuenta, obviamente algo sucedió físicamente porque murió. O sea, su cuerpo murió, algo pasó en su cuerpo que murió. Pero Jesús entregó su espíritu, ¿correcto? Es decir, la muerte de Jesús fue un acto de Dios mismo.
Dios Padre estaba matando a su Hijo. ¿Por qué? Porque estaba ejerciendo su ira y su castigo sobre él. Miren, a Jesús lo que más le dolió no fueron los clavos, lo que más le dolió no fueron los azotes, lo que más le dolió no fue la espalda abierta en heridas. A Jesús lo que más le dolió no fue tener que cargar el patíbulo. A él Jesús no le dolió eso como lo más. ¿Saben qué fue lo que más le dolió? Ver a su Padre castigándolo. ¿Se acuerdan? Jesús dice: Padre, ¿por qué me has abandonado? Eso fue lo que mató a Jesús. Eso fue lo que más le dolió a Jesús. Cuando Jesús el día anterior está diciendo: Señor, pasa de mí esta copa, pero que se haga tu voluntad y no la mía. Y si tengo que tomarme esta copa, me la tengo que tomar. No se está refiriendo a los golpes, a la crucifixión, a los clavos, que todos ustedes reconocemos que no fue nada lindo ni nada especial, sino que está refiriéndose al tener que soportar la ira y el castigo de su Padre sobre él. Por eso Jesús muere antes, porque su Padre lo mata, su Padre ejerce toda su ira sobre él y Jesús termina por morir. Entonces, yo quisiera que ustedes y yo reflexionáramos en eso. No solamente nos dejemos impresionar por los sufrimientos físicos que él vivió, que ustedes y yo merecíamos absolutamente, sino que dejémonos impresionar más que por eso, por el hecho que Jesús estuvo dispuesto a separarse del Padre en ese momento y asumir todo el castigo y la ira del pecado del mundo sobre él. Eso es lo que hace Jesús como ningún otro. No solamente fue el castigo de la cruz, no solamente fue aceptar la maldición y la humillación y la vergüenza de ser crucificado en un madero. No solamente fue eso. Fue el hecho de tener que ver al Padre a los ojos y ver cómo el Padre lo castigaba, siendo él inocente, por el pecado que ustedes y yo cometimos. Eso es lo que hace a Jesús, a nuestro Señor Jesucristo, lo más hermoso y lo más espectacular que podríamos tener. Él pagó en esa cruz por nuestros pecados. No solamente físicamente hablando, sino espiritualmente hablando, por usted y por mí. ¿Entienden ustedes eso? ¿Lo entendemos? Vamos a cerrar ahí con una pregunta. ¿Qué actitud debe haber entonces en nuestro corazón hacia Él si decimos entender eso? Si usted se va de esta mañana, de este lugar, indiferente, sí, muy bonita la enseñanza, chévere lo que aprendimos, pero no se lleva a su casa esa verdad del amor de Jesús, que tomó los castigos suyos y míos en esa cruz, perdió la mañana. Lo que a mí me interesa es que nosotros salgamos de esta mañana de aquí diciendo: Señor Jesús, gracias. Gracias porque moriste en esa cruz por mis pecados. ¿Cómo puedo yo decirle a Jesús gracias, pero vivir de una manera que humilla y menosprecia ese sacrificio en la cruz? ¿Cómo puedo yo salir de esta mañana diciendo: oh sí, Señor, yo te agradezco, yo entiendo que tú moriste por mí, pero voy a seguir en mi vida haciendo lo que a ti te desagrada? ¿No les parece que eso es como clavarle un clavo más a esa cruz? No que lo podamos hacer, pero es como si fuera eso. Salir de aquí diciendo: oh sí, Jesús murió por mí, tan bonito, voy a ir a seguir viviendo mi vida como a mí me da la gana. Es como tomar una clavo más y írselo a clavar a Él. Es menospreciar su sacrificio, es por debajear su gran amor y su gran sacrificio. Por eso quisiera que termináramos en esta mañana haciéndonos esa pregunta: ¿qué actitud se merece Él al entender esto? ¿No les parece a ustedes que Él merece nuestro agradecimiento eterno, nuestra vida por Él? Él murió por nosotros, nosotros deberíamos vivir para Él. Vivir para Él. ¿Oramos?

Realmente no hay muchas palabras que decir. Enviaste a tu Hijo Jesús a morir en la cruz. Y no solamente asumiste el dolor del castigo físico, sino que además llevaste sobre ti el dolor y la carga de nuestro pecado. ¿Cómo no vivir agradecidos eternamente contigo? ¿Cómo no vivir ahora para ti cuando tú diste tu vida para nosotros? Yo te ruego, Dios, que tú sigas haciendo la obra en nosotros. Ayúdanos a vivir para ti. Señor, yo te pido por las personas que están en este lugar, que tal vez no han tomado una decisión, tal vez muchos de ellos se encuentran como Pilato. No quieren tomar una decisión, quieren seguir ignorando el hecho de que tú muriste por ellos en la cruz. Pero yo te ruego, Dios, que en esta mañana ellos puedan experimentar a tu Espíritu Santo hablándoles a su corazón, de cómo les dices que los amas. Repíteles, Señor, por favor, en sus corazones, que los amas, que los amaste tanto que viniste a esta tierra a morir en una cruz y a asumir el costo del pecado. Si hay una persona en esa situación en este momento, yo te ruego, Dios, que tu Espíritu Santo esté moviendo todas las fibras de su ser y que puedan tomar una decisión final por ti, una decisión definitiva, determinante por ti, por pedirte perdón, por agradecerte tu sacrificio y por entregar sus vidas. Si hay una persona en ese lugar que quiere hacer eso, yo quiero invitarle a que tome su decisión en esta mañana y de una vez por todas le diga: Jesús, yo te pido perdón, te he ignorado, te he fallado, te he ofendido, he actuado como Pilato sin querer tomar una decisión, pero hoy Dios me trae a este lugar y se requiere de mí una decisión. Quiero decidirme por ti. Perdona mis pecados, me arrepiento de haberte fallado tanto. Entra a mi vida, transfórmame. Gracias por pagar el costo de mi pecado, Señor. Ayúdame a vivir para ti todos los días de mi vida. Ayúdame a tener la seguridad de que cuando muera, iré a estar contigo para siempre, Señor.

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1: Abran su Biblia, por favor, a Hebreos capítulo 9. Hebreos capítulo 9. Y mientras ustedes abren su Biblia, yo oro una vez más. Bendito Padre Celestial, bendecimos tu nombre, Señor, y pedimos que ahora, por el poder de tu Espíritu, Señor, hables a nuestro espíritu. Nos digas cosas acerca de ti mismo que quieres que sepamos, que para ti es importante que sepamos. Que nos guíes a través de tu palabra y podamos ver en ella todo lo que tú quieres que veamos el día de hoy. Bendícenos, Señor, y ayúdanos a tener tu mente y tu corazón y poder entender estas cosas a una profundidad que nunca pensamos que pudiéramos hacerlo por el poder de tu Espíritu Santo. Nos encomendamos a ti en el nombre de Cristo Jesús y todos decimos amén. Muy bien, Hebreos capítulo 9, seguimos en nuestro estudio a través del libro de Hebreos y hemos estado viendo cómo Cristo Jesús es mejor, ¿verdad? Y no es que tengamos que decirlo, tengamos que declararlo, tengamos que de alguna manera comprobar que es mejor, porque no lo tenemos que hacer. En el hecho de haber dejado su trono en el cielo, de haber venido a la tierra para salvarnos a nosotros por medio del derramamiento de su sangre, eso lo hace mejor que cualquier líder religioso, que cualquier mártir que pudiéramos tener, porque ha habido muchos líderes religiosos, pero muy pocos han estado dispuestos a dar su vida por aquellos que lideran como su rebaño, como aquellos que lo siguen. Hemos visto muchos líderes religiosos que solamente son líderes religiosos porque quieren tener control sobre la gente. Hablamos de líderes religiosos cuando vemos a personas que toman el liderazgo de alguna iglesia, de alguna religión, de alguna doctrina, y la usan para su propia conveniencia o para su propia ganancia. Pero Jesucristo fue completamente diferente, porque Jesucristo no tenía ninguna necesidad de venir a establecer una religión. De hecho, no estableció una religión. No tenía ninguna necesidad de tener seguidores. Él es el creador del mundo, Él es el Rey de Reyes, Señor de Señores, Él es el Dios del universo. Pero por el amor que tenía hacia nosotros, Él decidió venir a la tierra, convertirse en uno de nosotros para que nosotros pudiéramos ver la gloria de Dios velada, por así decirlo, y pudiéramos entender lo que Dios quería hacer por nosotros. Y es lo que hemos estado viendo en el libro de Hebreos. El escritor a los Hebreos está tratando de decirles a ellos que no hay una manera mejor para poder acercarse a Dios, no hay una manera mejor para poder ser fortalecidos en Dios, no hay una manera mejor para poder conocer a Dios tal y como Él es. ¿Sí? Acuérdense que los Hebreos eran judíos que se habían convertido al cristianismo, pero que estaban sufriendo persecuciones y que por esa razón estaban pensando si valía la pena seguir a Cristo o si sería mejor para ellos volverse a las costumbres antiguas, a volverse a su religión judía. Y el escritor les está tratando de decir no, les está dando argumentos para que digan no. Después de ver quién es Cristo, después de ver todo lo que hizo, quiere que lleguen a la conclusión de que Él es mejor. La semana pasada estábamos en el capítulo 8 y en el capítulo 8 vemos algo que se menciona y que es el tema principal del capítulo, que nos dice que Jesús es mediador de un nuevo pacto. ¿Sí? Consideramos lo que es nuevo como mejor que lo antiguo, ¿verdad? Y esto es precisamente lo que se nos está diciendo. Este nuevo pacto que Jesús vino a garantizar, a mediar entre Dios y nosotros, es mejor que el pacto antiguo que tenían. Si se fijan ahí en el capítulo 8, en el versículo 2, noten lo que dice. Él, hablando de Jesús, es ministro del santuario, de ese tabernáculo verdadero, levantado por el Señor y no por los hombres. Y sabemos que aquí está hablando de ese santuario que está en el cielo. No del santuario, del tabernáculo que Moisés edificó aquí en la tierra basado en las instrucciones que Dios le dio, sino un tabernáculo real, un tabernáculo verdadero, que es el tabernáculo en el cielo. En el versículo 4 nos dice, si estuviera sobre la tierra ni siquiera sería sacerdote, porque aquí ya hay sacerdotes que presentan las ofrendas de acuerdo con la ley. En otras palabras, Jesucristo no era, como ya hemos dicho varias veces, del orden de sacerdotes levíticos o del orden arónico del sacerdocio. Él era sacerdote, según el orden de quién? Melquisedec, ese personaje que es Cristo, el Cristo prehumanado, ¿verdad? Porque no tuvo principio, no tuvo fin, no se sabe nada acerca de su madre, de su padre, etcétera, etcétera. Entonces, ¿cómo Cristo era eterno? Y el único que puede ser eterno es Dios, entonces era una manifestación del Cristo prehumanado antes de que Él viniera a la tierra. En el versículo 6 del capítulo 8 de Hebreos, y 7 se nos dice, pero nuestro sumo sacerdote, hablando de Jesucristo, ha recibido un ministerio mucho mejor, pues es mediador de un pacto mejor, establecido sobre mejores promesas. Noten cuántas veces está ahí la palabra mejor. ¿Sí? Ha recibido un ministerio mucho mejor. ¿Que quién? Que los sacerdotes levíticos. Es mediador de un pacto mejor. ¿Cuál es el pacto el que está mediando? Es el pacto que está haciendo con su sangre mejor al pacto que Dios había hecho con los judíos por medio de animales, por medio de machos cabríos, por medio de becerros, etcétera, etcétera. Y este pacto está establecido sobre mejores promesas. La promesa que ¿qué? Que un día vamos a estar en el cielo con Dios para toda la eternidad. Y todas las promesas que le hizo Jesús, que le hizo el Señor a Abraham, a Isaac, a Jacob, a todos los patriarcas y a todos los judíos, no se comparaban con eso. Porque la ley dice que si vives por la ley, vas a vivir por la ley, pero si quebrantas la ley, ¿qué va a pasar? Vas a morir irremisiblemente. ¿Sí? Entonces, la promesa que sobre la que está basado el pacto que Jesús vino a hacer son mejores promesas porque tienen la promesa del cielo. Versículo 7 del capítulo 8 dice, si el primer pacto hubiera sido perfecto, no habría sido necesario un segundo pacto. De nuevo aquí el autor a los Hebreos argumentando que tenía que haber algo diferente, que tenía que haber algo nuevo, que tenía que haber algo mejor, porque el primer pacto que se había hecho no era suficiente para salvar a la humanidad, para salvarlos inclusive a ellos. Noten en el último versículo del capítulo 8, el versículo 13 dice, al decir nuevo pacto, se ha dado por viejo el primero, y lo que es viejo y anticuado está en vías de desaparecer. ¿Qué les está diciendo? Miren, aunque volvieran al antiguo pacto, aunque volvieran a practicar todos los rituales judíos, aunque volvieran a hacer todo lo que hacían antes, presentar sus sacrificios, ir al templo, presentarle al sacerdote sus ofrendas, aunque lo hicieran todo eso, de nada les va a servir. ¿Sí? De nada les va a servir, porque este nuevo pacto se ha dado, ¿sí? Para que el pacto viejo desaparezca. Así es que básicamente les está diciendo, ya no tienen a dónde ir. Si dejan a Cristo, ya no tienen a dónde ir. Y es el mismo mensaje que nosotros recibimos de parte de Dios también. Si decidiéramos que el cristianismo no es todo lo que nosotros esperábamos que fuera, si decidiéramos que el cristianismo es demasiado difícil para seguir, si decidiéramos que Cristo no es el único camino para llegar al Padre, si decidiéramos que Él no es la vida, que Él no es la verdad, si decidiéramos que todo eso es cierto y nos volvemos a nuestra antigua manera de vivir, no queda nada. No hay nada en donde encontrar esperanza. No que, ¿a dónde vamos a volver? ¿A la iglesia tradicional que hemos visto por medio de las escrituras que no está alineada con lo que la palabra de Dios dice? ¿A seguir alguna religión como la mormona, por ejemplo, que vemos claramente que lo que ellos enseñan no está de acuerdo con lo que las escrituras nos enseñan? ¿Vamos a hacernos testigos de Jehová? ¿Qué vamos a hacer? ¿A dónde vamos a...? ¿Vamos a hacernos budistas? ¿O quizás shintoístas? ¿O qué les parece si nos hacemos musulmanes? Porque al cabo es el mismo Dios, ¿no es cierto? Cualquier cosa que no sea Cristo es vana, es vanidad. No presenta ninguna esperanza. Porque todo está basado en lo que el hombre puede hacer para acercarse a Dios y no en que Dios extendió su mano de amistad al hombre para traerle paz con él mismo, para redimirlos para sí mismo y para ofrecerles la esperanza de vida eterna después de esta vida. ¿Sí? Entonces, no tienen a dónde volverse. No, de nuevo, el versículo 13, al decir nuevo pacto, se ha dado por viejo al primero, y lo que es viejo y anticuado está en vías de desaparecer. Eso como que me duele un poco. Porque me empiezo a sentir viejo y anticuado. Y si eso es cierto, entonces estoy por desaparecer. Pero no le hace, porque estar ausentes de este cuerpo, estar ausentes de este mundo, es estar donde presentes con el Señor. Entonces no le hace que sea viejo y anticuado. ¿Sí? Y esa es la esperanza que tenemos. Que aunque nos estemos haciendo viejos, aunque el hombre viejo se esté menguando, se esté decayendo, el hombre interior, el hombre que vale la pena, el hombre que es el Espíritu, el hombre que tiene comunión con Dios, va fortaleciéndose cada día, renovándose cada día por el Espíritu de Dios. Y entonces ese hombre, cada vez que pasa otro año, dice, Señor, ya ven por mí. Señor, ya llévame a tu presencia. Y estoy seguro que muchos piensan que no, no le hace que yo llegue a tener 160 años, donde de todas maneras voy a querer estar aquí en la tierra. Créame, quiero verlo cuando llegue a mi edad y empiecen a dolerle empiecen a darle riumas y a dolerle esto por aquí y aquello por allá y a sentir el estrés de esto y de aquello y de lo otro, y cada vez se hace más difícil levantarse en la mañana y cada vez se hace más difícil hasta acostarse en la noche. Anoche no podía dormir, tenía un dolor en este brazo que no lo soportaba. Me tuve que levantar y tomarme un Aleve y luego me tuve que volver a acostar. Señor, ¿pero qué le pasa? ¿Qué te pasa? Llegamos a la edad en la que todas esas cosas mi mamá las llama achaques. Y nunca pensé que iba a llegar a tener los achaques de mi mamá, pero estoy viendo que sí los tengo. Y entre más veo todo lo que estoy pasando, le doy gracias a Dios por mi mamá, porque sigue firme en el Señor y porque siempre me dio un gran ejemplo y tiene la esperanza de vida eterna. Pero entonces, esto se está haciendo viejo, es anticuado y va a desaparecer. Ahora en el capítulo 9, noten lo que dice. Ahora bien, incluso el primer pacto tenía reglas para el culto y un santuario terrenal. Se ha dicho, y no sé si ustedes lo han escuchado, que el Antiguo Testamento es el Nuevo Testamento velado. Y que el Nuevo Testamento es el Antiguo Testamento revelado. Y esto que vamos a estudiar aquí en los capítulos 9 y 10 de Hebreos nos revelan que esa es una realidad. Porque en el capítulo 9 y 10 de Hebreos, el escritor va a referirse a cosas que sucedieron en el Antiguo Testamento, que son del Antiguo Testamento, pero que tenían un significado en el Nuevo Testamento, que iban de alguna manera, estaban anticipando la venida del Mesías y lo que él iba a hacer una vez que viniera, y cómo todas esas cosas que se presentaron en el Antiguo Testamento tienen su cumplimiento en él. Entonces, por eso nos dice, ahora bien, incluso el primer pacto tenía reglas para el culto y un santuario terrenal. Cuando hablamos del culto, era todo lo que los sacerdotes hacían dentro del santuario, y hablando del santuario terrenal, estábamos hablando de el tabernáculo. En el Antiguo Testamento, en el Antiguo Pacto, Dios les dio indicaciones precisas acerca de cómo debían hacer las cosas que tenían que ver con el servicio en el santuario. Y de hecho les dijo que si divagaban un poquito de esa manera en la que tenían que acercarse al lugar santo, acercarse al lugar santísimo, los sacerdotes iban a morir. Si no presentaban los sacrificios cuando debían hacerlo, cómo debían hacerlo, los sacerdotes iban a morir. Vamos a ver más adelante, hablando del lugar santísimo, cómo el sacerdote podía entrar al lugar santísimo una vez al año y solamente el sumo sacerdote. Y en los vestidos del sacerdote llevaba campanitas en el borde de su manto, ¿sí? Y le amarraban una soga a un tobillo. Porque cuando entraba el sacerdote al lugar santísimo, si hacía algo equivocado, si tocaba algo que no debía tocar, si entraba de una manera impura porque no se había purificado a sí mismo primero antes de ir a presentar el sacrificio por el pueblo, moría inmediatamente. Es que cuando el pueblo dejaba de oír las campanitas, pensaba, algo le sucedió a este camarada. Y la soga era para no tener que entrar a sacarlo, sino para arrastrarlo y sacarlo del tabernáculo. Así de serio era la cosa para poder acercarse a Dios. Así de serio era la cosa para poder ir a interceder por el pueblo de Dios. Por eso Dios escogió nada más a una tribu, la tribu de Leví. Y era la única tribu que se podía acercar a Dios. Y todo el resto del pueblo tenía que acercarse a Dios única y exclusivamente por medio de los sacrificios y por medio de esos sacerdotes. No había una comunión con Dios. Ni siquiera los sacerdotes tenían comunión con Dios. ¿Sí? Ahora, ¿han notado que en el Nuevo Testamento no se dan instrucciones acerca de cómo debemos celebrar el culto a Dios en la iglesia? Yo he leído el Nuevo Testamento por todos lados y nunca miro que el servicio de la iglesia debe ser así. Van a comenzar a las 10 de la mañana. Van a comenzar con un canto bien alegre, bien acelerado. Y luego le van a ir bajando un poco, ¿verdad? ¿Verdad? Porque vamos a presentar la ofrenda después del cuarto canto. Y luego se van a dar los anuncios. Y luego vamos a hacer otro quinto canto. Y durante ese quinto canto van a presentar la ofrenda. Y luego va a ser la predicación, ¿verdad? Y la predicación va a ser larga y aburrida, ¿verdad? Y luego, dependiendo de qué tan largo predique el pastor, vamos a tener un canto más al final. ¿Alguna vez han leído esa parte en la Biblia? Nada. ¿Por qué? Porque Cristo vino a hacernos libres. Cristo vino a darnos libertad, libertad para tener comunión con el Padre, libertad para poder reunirnos como hermanos y hermanas y cantarle a Él. El orden en el que cantemos no importa, las canciones que cantemos en realidad no importa. Lo que importa es que a través de la alabanza, a través de todo lo que hacemos aquí, sentamos que nos estamos acercando más y más a Dios. No venimos a un club social en donde venimos a hablar, a platicar con nuestros amigos, a ver qué están haciendo, cómo lo están yendo. Venimos a estar con Dios. Y por eso somos libres en Cristo, para venir y estar con Él, estar en su presencia, disfrutarlo a Él. Claro que nos disfrutamos los unos a los otros, y platicamos y nos ponemos al tanto de cómo están yendo las cosas, oramos los unos por los otros y todo lo demás, pero nuestra intención en venir a la iglesia debe ser tener comunión con el Padre por medio de Jesucristo, a través del Espíritu Santo. Porque eso fue lo que vino Jesús a hacer, eso es lo que vino Jesús a abrir. Esa habilidad para que nosotros nos acerquemos a Dios. Y entonces, en el Nuevo Testamento nunca se nos da instrucciones acerca de cómo celebrar el culto a Dios en la iglesia. De hecho, podemos ver desde el principio de la iglesia que nunca hubo una forma especial de hacer las cosas. Por ejemplo, vemos en Hechos, capítulo 1 y el versículo 14, que todos ellos, hablando de los discípulos que habían quedado después de que Jesús ascendió al cielo, que todos ellos oraban y rogaban a Dios, ¿cuánto? Continuamente, en unión de las mujeres, de María, la madre de Jesús y de sus hermanos. Noten, continuamente. Cuando habla de continuamente, quiere decir continuidad. No era se reunían por allá cada mes o cada semana. Continuamente se estaban reuniendo para orar, para rogarle a Dios. Sí, y noten que se unían con las mujeres. Esto es algo revolucionario, ¿ok? Porque hasta entonces, hasta después de Jesús, en las sinagogas, en el templo, en el tabernáculo, los hombres y las mujeres no se mezclaban. De hecho, en el templo había tres atrios afuera de lo que era el templo principal. Había un atrio para los hombres, un atrio para las mujeres y un atrio para los gentiles. Y nadie podía estar todos juntos. Sí, mucha gente dice que el cristianismo oprime a la mujer. ¿Saben qué? Progresivamente, desde que el cristianismo entró en la tierra, desde que Cristo vino a la tierra, la mujer se ha ido respetando más y más. Se le ha dado en realidad la posición que debe tener al lado del hombre como coheredera de las cosas celestiales. Sí, y se nos instruye a los maridos que debemos de tratarlas bien, de amarlas, como Cristo ama a la iglesia y se entregó a sí mismo por ella. Se nos instruye que debemos tratarlas como el vaso más frágil, para que nuestras oraciones no se queden aquí topando con el techo del lugar donde estamos orando, y suban de hecho delante a Dios sin ningún estorbo. Entonces la mujer ha sido elevada grandemente dentro del cristianismo. Aquí podemos ver que los hombres, las mujeres se reunían y todos juntos rogaban a Dios continuamente. De nuevo, en el mismo libro de Hechos, en el capítulo 2, los versículos 41 y 42, dice: fue así como los que recibieron su palabra fueron bautizados, y ese día se añadieron como 3,000 personas, las cuales, noten, se mantenían fieles en las enseñanzas de los apóstoles y en el mutuo compañerismo, en el partimiento del pan y las oraciones. Noten, los que creían eran bautizados, ¿sí? Los que eran bautizados y eran partes de la iglesia permanecían fieles a las enseñanzas de los apóstoles, tenían compañerismo los unos con los otros, y lo más importante, el partimiento del pan y las oraciones. Ese es el modelo que nosotros tratamos de seguir aquí, de enseñar la palabra de Dios, enseñar lo que los apóstoles enseñaron, buscar tener ese compañerismo con los unos con los otros, partir el pan los unos con los otros. Por eso después del servicio puede ir aquí cruzando la calle y comprarse su choricito con huevos, su pozole, sus chilaquiles, sentarse con los hermanos, platicar con ellos mientras están comiendo. Pero también de lo que está hablando aquí, también puede ser de la comunión, de celebrar la comunión continuamente. Yo no sé por qué en la iglesia la celebramos una vez al mes, o el primer domingo de cada mes, o en algunas iglesias, una de las que he estado yo, una vez al año, en el año nuevo. La comunión debe estarse celebrando continuamente, para recordar, para que nos recuerde lo que Cristo hizo por nosotros en la cruz. Entonces eso es importante. Y los home fellowships, por ejemplo, pueden celebrar la comunión cada semana si quieren. En su casa puede reunir a su familia alrededor de la mesa y antes de cenar, celebrar la comunión y recordar lo que Jesús hizo por ustedes y su familia y empezar a enseñarles a sus hijos lo que esto significa. No es algo que nada más se debe hacer o se puede hacer en la iglesia, puede ser en donde sea, porque no hay una regla establecida. Sí, aunque las religiones e iglesias quieren establecer reglas, no hay una regla establecida en la palabra, como en el Antiguo Testamento, que se tenían que hacer las cosas de cierta forma, ciertos días, por ciertas personas únicamente. En Hechos capítulo 2, de nuevo, en los versículos 46 y 47, leemos, todos los días se reunían en el templo. ¿Cuántos días? Todos los días se reunían en el templo. Y de nuevo, y partían el pan en las casas y comían juntos con alegría y sencillez de corazón, mientras alababan a Dios y brindaban ayuda a todo el pueblo, y cada día el Señor añadía a la iglesia a los que habían de ser salvos. Entonces, todos los días se reunían en el templo y partían el pan. Y luego parece ser que se reunían en el templo, oraban, y luego, ok, ¿a la casa de quién nos vamos a ir a comer ahora? ¿A la casa de quién vamos a ir a, celebrar la Santa Cena, y a la casa de quién vamos a ir a comer? Ok, había un que otro hermano valiente que decía, pues yo apenas ayer maté a un cabrito y ahí tengo la carne, podemos ahorita ponerle aderezos y todo lo demás y podemos sentarnos a comernos una birria de chivo bien a gusto. Y esa era la vida de la iglesia. No me malentiendan, todo esto está bien, todo esto, porque también Pablo nos habla de hacer las cosas decentemente y en orden. Pero la iglesia estaba libre de adorar a Jesús todo el tiempo. Porque Él mismo nos dijo que donde dos o tres estén reunidos en su nombre, ¿qué? Ahí está Él. Entonces, aunque esto es hermoso y estar todos reunidos en la iglesia es hermoso, estar dos o tres en la casa cantando alabanzas al Señor, orando al Señor, pidiendo al Señor que bendiga nuestro hogar, nuestra familia, nuestro cónyuge, etcétera, es algo que debemos como iglesia buscar hacer continuamente. Y como iglesia debemos orar continuamente también. Teníamos hace algunos meses la costumbre de orar 10 minutos antes de cada servicio. ¿Saben qué? Ya van dos personas que me dicen que como iglesia debemos estar orando. Así es que vamos a comenzar a orar de nuevo 10 minutos antes de nuestros servicios. Y vamos a buscar tener servicios de oración sorpresa. ¿Qué es eso? Que vamos a convocar a todo el que quiera y tenga tiempo a venir cierto día, no sabemos todavía cuál, a reunirse con todos los que quieran hacerlo en el Salón 101 a orar. Nada más a orar, como el año pasado lo comenzamos, ¿se acuerdan? En febrero, los 21 días de oración. Y fue un tiempo muy fructífero, fue un tiempo en el que nos acercamos mucho a Dios. Fue en el tiempo que a mi esposa la diagnosticaron con cáncer y el poder

el evangelio había sido traído por Jesucristo primeramente a los judíos. ¿Cuándo es que los judíos se reunían para ir al templo, para estar en la sinagoga? ¿Cuándo? El sábado. Entonces, los apóstoles, que eran judíos y queriendo alcanzar a los judíos, decidieron quizás, ok, no vamos a intervenir, no vamos a tratar de intervenir con su día de adoración, con su día de reunirse para estudiar las Escrituras. De hecho, hasta podemos nosotros participar porque somos judíos también. Y luego vamos a reunirnos el primer día de la semana, el domingo, para que la gente no tenga una excusa de que no puede ir. A mí me gusta esa versión. Pablo queriendo alcanzar a los judíos, Pedro queriendo alcanzar a los judíos, decide que hey, nos vamos a reunir el primer día de la semana para no hacer ningún problema con los judíos que se reúnen el séptimo día, y los que quieran ir a la sinagoga, que vayan a la sinagoga, y los que quieran venir con nosotros el domingo a la iglesia, que vengan a la iglesia. Hey, conmigo no hay ningún problema. El cristianismo viene de bases judías, por eso estamos estudiando el libro de Hebreos. Entonces, es importante esto. Entonces, de repente empezó a hablarse acerca del primer día de la semana. Por ejemplo, en Hechos capítulo 20, los versículos 7 al 12, leemos ahí, el primer día de la semana los discípulos se reunieron para partir pan. Noten, primero para partir pan. Por eso es importante el partir pan. Por eso en los home fellowships es importante tener que ofrecer a las personas que vienen. Encargarle a cada familia que cada semana traiga algo para compartir con todos los demás. De nuevo, ahí tienen afuera hoy los martes que hacemos después de nuestra reunión. Tenemos panecito, ¿verdad? La semana pasada la rosca con su chocolatito caliente y plática y todo. Eso es de lo que se trataba la iglesia. Se nos dice ahí que se reunieron para partir el pan y Pablo estuvo enseñándoles. Pero como tenía que salir al día siguiente, alargó su discurso hasta la medianoche. ¿Cómo la ven? ¿Nos amanecemos o qué? ¿Verdad? Versículo 8. En el aposento alto donde se habían reunido había muchas lámparas. Un joven que se llamaba Eutico estaba sentado en la ventana del tercer piso. Como Pablo se extendió demasiado en su predicación, a Eutico lo venció el sueño y se cayó, así que cuando lo levantaron estaba muerto. Habíamos pensado poner así como un mezzanine, como un balcón, pero he visto que algunos de ustedes cuando estoy predicando están así como... ¿verdad? Y entonces pensé, no, mejor no, porque si uno de ellos va y se sienta allá arriba. Pero no importa, porque luego se me va a dar la oportunidad de revivirlo. Sigan leyendo ahí lo que sigue diciendo. ¿Okay? En el versículo 10, entonces Pablo bajó y se echó sobre él, lo abrazó y dijo, no se alarmen, está vivo. Y después volvió a subir y partió el pan y comió y luego siguió hablando hasta que amaneció y entonces se fue. Y para consuelo de todos, el joven se lo llevaron vivo. Esa era la iglesia, mis hermanos. Okay, esa era la iglesia. Reunirse en las casas, comer todos juntos, celebrar la comunión, alabar al Señor. ¿Sí? Claro que imagínense todos nosotros en la casa de uno de nosotros, pues sería difícil acomodarnos a todos, pero gracias a Dios que tenemos la iglesia, ¿verdad? Pero eso era la iglesia, ¿sí? Y luego conforme fueron surgiendo diferentes iglesias en diferentes partes del mundo, se comenzaron a implementar ciertas formas de hacer las cosas, como celebrar la cena del Señor que Pablo instituye en 1 Corintios 11 cuando les escribe a los corintios acerca de cómo lo estaban haciendo y cómo no deberían hacerlo de esa manera. Pero nunca se establecieron reglas para el culto en la iglesia como se hacían las reglas para los sacerdotes en el tabernáculo. Y por eso es otra de las razones por la que Jesús es mejor. Porque podemos venir a Él tal como somos, tal como estamos. No tenemos que ponernos un vestido especial por si acaso nos parte un rayo, nos jalen del tobillo para enterrarnos. No tenemos que ir a presentar la sangre de machos cabríos y corderos y de chivos antes de acercarnos, porque la sangre de Cristo, como vamos a ver más adelante, ya fue presentada por Él mismo como nuestro gran sumo sacerdote delante de Dios el Padre. Sí, no tenemos que seguir ciertas reglas, podemos venir tal y como estamos. Nadie lo va a echar de aquí si viene en pijamas, ¿me oyó? Nadie lo va a echar de aquí si viene en pijamas, nadie lo va a echar de aquí si viene en shorts, nadie lo va a echar de aquí si viene con chanclas, nadie lo va a echar de aquí si viene con playera, nadie lo va a echar de aquí si viene en camiseta de tirantes. Bueno, eso sí les dije a los sugieres que si alguien viene... No, no es cierto, no es cierto.

Porque Cristo ha abierto el camino para que vengamos a Él tal y como somos. No tenemos que venir poniendo alguna fachada de que, hey, todos ustedes han de estar, qué bárbaro, pero yo, mi vida espiritual está, miren, Dios está complacido. ¡No! Como dice mi mamá, todos tenemos cola que nos pisen. Y no tenemos por qué venir fingiendo que somos algo que no somos. Podemos venir confiados que Dios no nos va a rechazar porque venimos en Cristo, nuestro mejor y gran sumo sacerdote. Entonces, noten lo que dice en el versículo 2. En el versículo 2 dice, en efecto, el tabernáculo está dispuesto así. Y tengo una foto ahí del tabernáculo, si la pueden poner en la pantalla, por favor. Este es el tabernáculo, ¿sí? Y me voy a voltear así un poquito y se me olvidó el pointer, ¿sí? Pero noten, en efecto, el tabernáculo está dispuesto así. En la primera parte, llamada el lugar santo, estaban el candelabro, la mesa y los panes de la proposición. El primer lugar santo es en donde está el velo azul hacia enfrente. La mesa que está allá son los panes de la proposición, la lámpara, el candelero que está hablando ahí es el candelero de siete luces, que es el menorá que se le llama. Y aquella mesita que está por allá, ese es el altar del incienso. Esa es la parte principal, la parte anterior del tabernáculo. Y luego noten el versículo 3, tras el segundo velo estaba la parte del tabernáculo llamada el lugar santísimo, el cual tenía un incensario de oro cerca y el arca del pacto. ¿Me pueden enseñar el arca del pacto, por favor? Vamos a volver a estos. Ese era el arca del pacto que estaba en el lugar santísimo, ¿sí? Y se nos dice aquí, ¿sí? El lugar santísimo, el cual tenía un incienso de oro. Dejen el arca ahí, por favor. El arca del pacto totalmente recubierta de oro, y en el arca había una urna de oro que contenía uno maná. Lo segundo que contenía el arca del pacto era la vara de Aarón que reverdeció, y lo tercero que contenía el arca del pacto era las tablas del pacto, o sea, los 10 mandamientos. Dentro de esta arca, cuando fue construida de madera de acacia, y los postes también fueron construidos de madera de acacia, pero luego fue cubierta por dentro y por fuera de oro sólido, de oro macizo, ¿sí? Y antes de ponérsela a la tapadera, que son los dos querubines con la tapadera que se le llama el propiciatorio, en inglés se le llama mercy seat, o el asiento de misericordia, y esa era toda la que era la tapadera, era una sola pieza de oro labrado, todo era de oro. Completamente de oro. Una vez que, antes de que les pudiera la tapadera, se puso adentro del arca de nuevo una urna de oro que contenía el maná, la vara de Aarón que reverdeció y las tablas del pacto. Ahora les dije, el Antiguo Testamento es el Nuevo Testamento velado y el Nuevo Testamento es el Antiguo Testamento revelado. Y no vamos a cubrir más que estas tres cosas, porque estas tres cosas tienen un gran significado para nosotros como cristianos, igual como lo tenían también para ellos como judíos en el Antiguo Testamento. El maná, por ejemplo, se nos habla en Éxodo 16 y el versículo 33. Además, Moisés le dijo a Aarón, toma una vasija y pon en ella 2 litros de maná, ponla luego delante del Señor y ordena que se guarde para los descendientes de ustedes. Esto fue lo que Moisés le dijo a Aarón, ¿sí? El sacerdote, el primer sumo sacerdote que era de la tribu de Leví, que hiciera cuando estaban construyendo el arca, y les dijo que tomaran de ese maná que Dios les había dado y lo pusieran en una urna y lo pusieran en el arca para los descendientes, no para que la comieran los descendientes, sino para que se acordaran de la provisión que Dios había hecho para ellos en el desierto, dándoles este maná cuando tenían hambre. ¿Sí? ¿Ustedes se acuerdan cuando iban por el desierto, tuvieron hambre, estaban ya, no sabían qué comer, y Dios les dijo, ¿saben qué? Mañana en la mañana van a tener que comer. Y en la mañana amaneció esta cosa como pan sobre el suelo. Y cada quien debía recoger lo suficiente para un día, excepto en el día séptimo, en el sexto día tenían que recoger para 2 días, porque el día séptimo no iban a tener maná, ¿sí? Y todo el tiempo que anduvieron en el desierto, Dios les dio pan del cielo. Ahora sabemos, por lo que nos dice en el Nuevo Testamento,
que el maná simbolizaba a Cristo como el pan de vida que vendría del cielo. ¿Ustedes se acuerdan cuando Jesús alimentó a los 5,000? ¿Se acuerdan cuando Jesús alimentó a los 5,000? ¿Sí? ¿Se acuerdan que al siguiente día volvieron a buscarlo? ¿Y se acuerdan que el Señor les dijo, ustedes no vienen por las señales, ustedes vienen porque ayer se llenaron el estómago de pan y ahora quieren que se los vuelva a llenar? Pero no vienen a buscarme por quien yo soy, vienen a buscar la comida. Y algunos de los líderes queriendo alegar con él, queriendo ponerlo a prueba, le dicen en Juan 6, comenzando con el versículo 31, nuestros padres comieron el maná en el desierto, tal y como está escrito, pan del cielo les dio a comer. Versículo 32, y Jesús les dijo, de cierto les digo, que no fue Moisés quien les dio el pan del cielo, sino que es, noten, tiempo presente, mi Padre quien les da, tiempo presente, el verdadero pan del cielo. Y el pan de Dios es aquel que descendió del cielo y da vida al mundo. El maná no daba vida, el que da vida es Jesús. Versículo 34, le dijeron, Señor, danos siempre este pan. Y Jesús les dijo, yo soy el pan de vida. El que a mí viene nunca tendrá hambre. Y el que en mí cree no tendrá sed jamás. Entonces esa arca que estábamos viendo, una de las cosas que tenía dentro era una urna con ese maná. ¿Para qué? Para acordarse de la provisión que Dios hizo para su pueblo durante su travesía por el desierto. Pero Jesús es nuestro pan de vida. Él es nuestro pan de vida. Y cuando comemos de Él ya no volvemos a tener hambre. Nuestro espíritu se sacia de aquello que nuestro espíritu desea, de aquello que nuestro espíritu necesita. Por eso la palabra es tan importante, por eso reunirnos a adorar al Señor es tan importante. Entonces Él es nuestro pan de vida. La otra cosa que estaba en la arca del pacto que miramos fue la vara de Aarón. La vara de Aarón. Sí, todos los patriarcas y todos los hombres, por así decirlo, llevaban una vara con la que se ayudaban cuando iban caminando. Sí, y en Números capítulo 17, en los versículos 1 al 10, leemos lo siguiente. El Señor habló con Moisés y le dijo, habla con los hijos de Israel y pídeles que cada uno de sus jefes tribales te traiga una vara, es decir, una vara por cada cabeza de tribu, conforme a las familias de sus antepasados, o sea, 12 varas. En cada vara escribirás el nombre de cada uno de ellos y en la vara de Leví escribirás el nombre de Aarón, pues cada jefe de familia de sus antepasados debe tener una vara. Versículo 4. Pondrás las varas en el tabernáculo de reunión, delante del testimonio, que es donde yo me manifestaré a ustedes. La vara de aquel a quien yo escoja florecerá, y así pondré fin a las quejas y murmuraciones de los hijos de Israel contra ustedes. Se estaban quejando, que quién se cree Moisés, que quién se cree Aarón, que quién se cree María. Y para que se acabaran todos los alegatos, Dios dijo, tráiganme una vara cada quien, y la vara que yo haga florecer, esa es a la persona que yo voy a escoger. ¿Sí? Versículo 6 sigue diciendo, Moisés habló con los hijos de Israel y todos sus jefes le dieron varas. Cada príncipe le dio una vara por las familias de sus antepasados, en total 12 varas, y entre las varas de ellos estaba la vara de Aarón. Moisés puso las varas en el tabernáculo del testimonio delante del Señor, y sucedió que al día siguiente, cuando Moisés volvió al tabernáculo del testimonio, la vara de Aarón de la familia de Leví, noten, había retoñado y florecido y tenía renuevos y había producido almendras. Moisés quitó entonces de la presencia del Señor todas las varas y se las llevó a todos los hijos de Israel para que vieran y para que cada uno tomara la suya. Pero el Señor le dijo a Moisés, vuelve a poner la vara de Aarón delante del testimonio. Ordena que se guarde como señal a los hijos rebeldes. Así pondrás fin a sus quejas ante mí para que no mueran. Entonces traen todas las varas, las ponen en el tabernáculo. Dios escoge la vara de Leví o de Aarón y hace que esta vara florezca de nuevo y produzca de hecho fruto, produzca almendras. Ahora quiero preguntar, ¿qué es una vara? ¿Qué es una vara? ¿Saben lo que es? Es una rama completamente muerta. Completamente muerta. Porque sabemos que si nosotros arrancamos una rama de un árbol, ¿qué le pasa a la rama? Se seca, se muere, deja de producir vida, deja de producir fruto. Pero ¿saben qué? A mí me da tanto gusto que Dios esté en el negocio de traer vida a lo que estaba muerto.
¿No es cierto? Dios trae vida a lo que estaba muerto. Porque yo estaba muerto. Y Dios me dio nueva vida en Cristo Jesús. El profeta Ezequiel, en Ezequiel 37:1, escuchen lo que dice ahí, o lean conmigo lo que dice ahí más bien. Ezequiel 37:1-6. La mano del Señor vino y se posó sobre mí. Y en el Espíritu del Señor me llevó hasta un valle que estaba lleno de ¿qué? De huesos. Y me puso en medio de ese valle. Y luego me hizo dar vueltas y pasar cerca de los huesos, los cuales eran muchísimos. Y noten, bastante secos. Y estaban a flor de tierra. Y el Señor me preguntó, hijo de hombre, ¿cobrarán vida estos huesos? ¿Se imagina? El Señor le pregunte algo así a usted, en una circunstancia similar. ¿Van a cobrar vida estos huesos? Y Ezequiel, muy sabio, le dice, Señor y Dios, tú lo sabes. Entonces el Señor me dijo, profetiza sobre estos huesos y diles, huesos secos, oigan la palabra del Señor. Esto es lo que Dios, el Señor, les dice. Huesos, voy a hacer que entre en ustedes el Espíritu y ustedes volverán a vivir. Voy a poner tendones a ustedes y volveré a cubrirlos de carne y de piel. Pondré también el Espíritu en ustedes y volverán a vivir. Y noten las últimas palabras. Así sabrán que yo soy el Señor. ¿Se fijan? Le dice Ezequiel, ¿qué ves? Huesos. Tan secos. Y Dios le dice, profetízale a los huesos. Y diles lo que voy a hacer con ellos. ¿Y cuál es la prueba de que Dios es el Señor? Que le da vida a esos huesos muertos. ¿Saben qué? Si hay alguna prueba palpable de que Dios es poderoso, de que Cristo es mejor, de que Cristo es quien dijo ser, es que todos nosotros estamos vivos. Y no estoy hablando de estar vivos físicamente, estoy hablando de estar vivos espiritualmente. Estoy hablando de estar vivos y tener oídos que oyen la voz de Dios. Estoy hablando de estar vivos y tener un corazón que recibe la palabra de Dios, que entiende la palabra de Dios, que somos movidos por la palabra de Dios, que escuchamos la palabra de Dios, leemos la palabra de Dios y no podemos evitar que se llene de emoción nuestro corazón, de pasión nuestro corazón por Dios, por lo que Él y únicamente Él ha podido hacer en nosotros y sigue haciendo de nosotros cada día de nuestra vida. Él es el único que puede dar vida. En Efesios capítulo 2, los versículos 1-7, noten lo que dice Pablo. A ustedes, Él les dio ¿qué? Vida. ¿Cuándo? Cuando aún estaban muertos en sus delitos y pecados, los cuales en otro tiempo practicaron, pues vivían de acuerdo a la corriente de este mundo y en conformidad con el príncipe de poder del aire. Para aquellos que no saben quién es ese, es el diablo. Vivíamos de acuerdo a la corriente de este mundo y en conformidad con lo que el diablo nos hacía que hiciéramos, con lo que el diablo nos mostraba y nos llevaba a ser. Que es el espíritu que ahora opera en los hijos de desobediencia, hablando de aquellos que todavía no se someten al Señorío de Jesucristo. Versículo 3, entre ellos todos nosotros también vivimos en otro tiempo y seguíamos los deseos de nuestra naturaleza humana y hacíamos lo que nuestra naturaleza y nuestros pensamientos nos llevaban a hacer. Éramos por naturaleza objetos de ira como los demás. Versículo 4, pero Dios, cuya misericordia es abundante por el gran amor con que nos amó, nos dio vida juntamente ¿con quién? Con Cristo. Aun cuando estábamos ¿qué? Muertos en nuestros pecados. La gracia de Dios los ha salvado. Y también junto con Él nos resucitó. Y asimismo, noten, nos sentó al lado de Cristo Jesús en los lugares celestiales para mostrar en los tiempos venideros las abundantes riquezas de su gracia y su bondad para con nosotros. ¿En quién? En Cristo Jesús. Se fijan, ahí donde Jesús está sentado ahorita en los lugares celestiales a la diestra de Dios, ahí es donde Él ya nos ve sentados juntamente con Él. ¿Por qué? Porque hemos puesto nuestra fe en Él. Y lo último que pusieron dentro de ese arca que vimos fueron las tablas del pacto. ¿Sí? Y las tablas del pacto son las tablas en las que Dios mismo escribió los 10 mandamientos. No las primeras tablas, sino las segundas tablas. En Deuteronomio capítulo 10, los versículos 1-5, dice, en aquel tiempo el Señor me dijo, Moisés hablando aquí,
Lábrate dos tablas de piedra como las primeras y haz un cofre de madera para ellas. Sube luego al monte para encontrarte conmigo. Yo escribiré en esas tablas las palabras que estaban en las tablas que quebraste, las primeras, y luego tú las pondrás en el cofre, que es el arca del pacto. Yo hice un cofre de madera de acacia y labré dos tablas de piedra como las primeras, y con las dos tablas en la mano subí al monte, y el Señor escribió en las tablas los 10 mandamientos que les había dado en el monte, y en medio del fuego, el día de la asamblea, el Señor me dio las tablas, y su escritura era acorde con la primera. Y cuando bajé del monte y volví, puse las tablas en el cofre que había hecho, y ahí están, tal y como el Señor me lo ordenó. Tres cosas: el maná, la vara de Aarón y las tablas de los 10 mandamientos. Todos objetos del Antiguo Testamento que vienen y se transfieren al Nuevo Testamento. En todo lo que Cristo hizo, que fue que ser nuestro pan de vida, ese pan que sacia nuestro espíritu, traernos que vida cuando aun cuando estábamos muertos, ¿sí? Y escribiendo sus mandamientos ahora, no sobre tablas de piedra, sino ¿dónde? En nuestro corazón, y grabándolos en nuestra mente, porque ese es el tipo de sacerdote que Dios es, que Cristo es para nosotros. Y por eso vale la pena seguirlo. Y por eso vale la pena permanecer en Él. Porque todo lo que Él hizo en el Antiguo Testamento lo va a hacer de nuevo en el Nuevo Testamento. Lo está haciendo de nuevo en el Nuevo Testamento. ¿Para qué? Para manifestar su gloria y para que se sepa que Cristo Jesús es el Señor. Que toda lengua, toda rodilla se doble y toda lengua confiese esa verdad. Es mi oración que todos y cada uno de nosotros hayamos ya doblado la rodilla y confesado esa verdad. Que Cristo es el Señor, que Cristo es mi Señor. Amén.

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1: Estamos estudiando el libro de Éxodo. Libro de Éxodo, capítulo 23. Este es un libro muy hermoso de las Escrituras, donde tenemos muchas cosas hermosas que aprender y aplicar en nuestra vida. Y aquí tenemos a Moisés dándole instrucción, recibiendo instrucción, perdón, del Señor en el monte Sinaí. Y vemos distintos versículos donde constante instrucción viene en distintas áreas de la vida del hombre que el Señor le está dando a Moisés para que él se la dé a su pueblo que está abajo del monte Sinaí esperando recibir esta instrucción. Y dice el Señor: no propagarás falso rumor, no te concertarás con el impío para ser testigo falso. 23:1. Hermanos, la palabra del Señor tiene mucho jugo, mucho, mucho para estudiar, para meditar y aplicar a nuestro corazón. Mire lo que dice acá al principio: no propagarás falso rumor. Y ahí hay toda una enseñanza para nuestro corazón. No propagarás, es decir, no repetirás. El que tiene oídos que oiga lo que el Espíritu dice a la iglesia. No repetirás, no le contarás a otro un falso rumor. Si oyes algo de alguien, ¿cómo sabes que es cierto? ¿Has ido a la fuente? ¿Has ido a la persona de quien dicen esto o tal cosa? ¿Le has preguntado? ¿Has averiguado la historia que él tiene que decir sobre esa área de su vida? Y si es cierto lo que dicen de esa persona, ¿qué es lo que te motiva a contárselo a otro? ¿Qué es lo que te motiva a propagar esa información del defecto de tu hermano o de tu prójimo, o del problema que tiene tu hermano, tu prójimo? Pedro dice en la primera epístola, capítulo 4:8, sed fervientes en vuestro amor los unos por los otros. En otras palabras, que sea un amor de veras, pero no necesariamente un amor pegajoso. Pero yo puedo decir, tengo amor. Mira y mide el amor no por lo pegajoso, sino por la sustancia que hay en ese amor. El Señor nos mostró su amor no diciéndonos te amo, sino muriendo en la cruz por nosotros. Mide el amor por los hechos. Dice el Señor: sed fervientes en vuestro amor los unos por los otros, pues el amor cubre multitud de pecados. Eso es lo que hace el amor. Si oyes un rumor y tú amas y te das cuenta que es cierto, porque vas a la fuente y preguntas, Luis, ¿qué está pasando? Sí, es cierto, fíjate que me pasó esto. Pues cubre, en vez de estar propagando. En 1 Corintios 13:6, donde leemos sobre el amor, dice el Señor, el amor no se regocija de la injusticia, sino que se alegra con la verdad. En otras palabras, fulanita, mira, supe este rumor, mira, quiero que contarte. Ah, de veras, vení, pasa a mi casa, nos echamos una tacita de café y un pastelito. Y ahí me cuentas todo. El chambre es un evento social en el pueblo latino. Pero dice el Señor que el amor no se regocija de la injusticia, sino que se alegra con la verdad. El apóstol amado Juan dice, si alguno ve a su hermano cometiendo un pecado que no lleva a la muerte, pedirá por él y Dios dará vida a los que cometan pecado que no lleva a la muerte. En otras palabras, si oyes un rumor y te das cuenta que es cierto, pide por esa persona en vez de propagar. Él no dice propaga el rumor, sino que dice pide por esa persona. En Lucas el Señor dice, si tu hermano peca, repréndele. O sea, no te quedes callado y va a contárselo a medio mundo. Ve tú directamente con tu hermano y dile, ¿sabes? Jaime, Pedro, María, Lucía, Marta, Juan. Si lo ves, repréndelo en el amor del Señor. Eso sí, antes de quitar la espina o la paja en el ojo de tu hermano, quítate la viga de tu ojo. En otras palabras, dice el Señor, examina tu corazón antes de estarle quitando la paja a todo el mundo. Pero si ves que tu hermano peca, repréndele, dice el Señor. La misma palabra del Señor dice que toda escritura es inspirada por Dios y es útil para enseñar, reprender, corregir e instruir de justicia, para que el siervo del Señor sea perfecto, equipado para toda buena obra. Tenemos que llevar a cabo esa obra del Señor. Lo tenemos que hacer con amor. Tuve la oportunidad esta semana de una persona hace 2 semanas me había compartido sobre una muchacha que la consideraba una gran persona. Y me sonaba que su corazón estaba siendo atraído por esta mujer, de este hombre. Me agarró muy en sorpresa porque él se había casado y está divorciado, pero es cristiano. Y me quedé mudo en ese momento, no tenía palabras, congelado, pero le dije, Señor, ¿cómo es posible? Porque el Señor dice claramente que si tú te casas, conoces al Señor y luego te separas, no te puedes casar con otra persona. Si te casas, te tienes que casar con la misma persona de la que te separas, excepto por adulterio. El Señor me dio la oportunidad la semana pasada de este mismo hermano, me volvió a hablar de la misma persona. Digo, ¿sabes? Pero tú estabas casado. ¿Qué vas a hacer con la palabra del Señor? ¿Verdad? El Señor nos da la palabra para poder corregir y reprendernos unos a otros, hermanos. Necesitamos hacerlo en amor, pero no debemos de esconder la verdad. Dice el Señor, versículo 1, segunda parte, no te concertarás con el impío para ser testigo falso. En otras palabras, no unirás tu brazo con el impío para ser testigo falso. ¿Verdad? Si ahí está Pedro y Luis, y llega el jefe, y le dice a Luis, ¿qué pasó? ¿Qué está pasando acá? Y viene Luis y dice, no, pero es que Mario fue el que... fue el descuidado y por eso ocurrió todo eso. Y Pedro y Luis son grandes amigos, ¿verdad? Y Luis voltea a ver a Pedro, ¿verdad? Y Pedro le hace, ¿verdad? Porque es gran amigo de Luis y no quiere perder la amistad. Pero dice el Señor, no, no te concertarás con el impío para ser testigo falso. Ten valentía, aunque sea tu amigo, aunque sufras y pierdas amistad, pero tienes que ser honesto. No te alies por beneficio o por ninguna otra razón con alguien que está actuando mal y seas un testigo falso. Éxodo 23:2 dice, no seguirás a la multitud para hacer el mal, ni testificarás en un pleito inclinándote a la multitud para servir la justicia, para pervertir la justicia, perdón. Dice lo que dice, no seguirás a la multitud para hacer el mal. No seguirás a la multitud para hacer el mal. La multitud no siempre tiene la verdad, no siempre tiene la razón. En Sodoma y Gomorra, la mayoría pensaba de una manera y el Señor destruyó a la mayoría. En el tiempo de Noé, la mayoría pensaba de otra manera también y el Señor trajo juicio sobre la mayoría. No te unas a la mayoría, no sigas a la multitud. El reino de los cielos no es democrático. Es teocrático, hay un rey que manda. No van a hacer una votación a ver cómo hacen las cosas, ¿verdad? Es un rey que manda, tiene autoridad. Y los que seguimos al reino, al rey de los cielos, el que seguimos a Jesucristo, estamos siguiendo al rey, no estamos siguiendo lo que la multitud dice o lo que la multitud piensa. La verdad no siempre se halla en la multitud. El Señor dice, entra por la puerta estrecha, porque ancha es la puerta y amplia la senda que lleva a la perdición, y muchos son los que entran por ella. Porque estrecha es la puerta y angosta la senda que lleva a la vida eterna, y pocos son las que la hallan. En otras palabras, la multitud va en cierto camino, pero el Señor dice, entra por la puerta estrecha, entra por el camino de pocos, no siga a la multitud para hacer el mal. La verdad no siempre se halla en la multitud, en lo que la mayoría piensa. Ahora, el seguir a la mayoría puede a veces hacerse por temor al hombre. Pero ese es un gran error. el peer pressure que le llaman, ¿verdad? A veces los jóvenes, a veces las jovencitas pierden su virginidad porque hay un gran peer pressure en esta sociedad. Tenía una hermana en Cristo muy hermosa, su esposo un siervo del Señor jovencito, el Señor ahora se lo llevó hace varios años, pero cuando se iba a casar con su esposo, esta mujer se fue a hacer un examen físico y el doctor se burló porque ella era virgen y ya tenía sus 20 años, pero se burló el doctor, se rió, ¿cómo puede ser virgen a los 20 años? ¿Verdad? Hay una presión para que la joven tenga esa experiencia íntima y pierda su virginidad, ¿verdad? Pero es triste porque el que cede a eso se deja robar algo muy hermoso que puede presentar a su esposo en un hogar donde sea valorado todo esto. Muchos acceden a la droga por el peer pressure, que no eres macho, o que si no te tomas unas 2, 3, 4 cervezas no eres macho. Dice el Señor, dice Pablo, busca ahora el favor de los hombres o el de Dios, o me esfuerzo por agradar a los hombres. Si yo todavía estuviera tratando de agradar a los hombres, no sería siervo de Dios. Nuestro deseo debe ser no agradar, no ceder al deseo del hombre, sino ceder a la voluntad de Dios. En Mateo el Señor dice, no temáis a los que matan al cuerpo, pero no pueden matar al alma, más bien temed a aquel que puede hacer perecer tanto al alma como el cuerpo en el infierno. No hemos de temer al hombre, no hemos de temer al peer pressure y terminar haciendo el mal. Debemos de hacer lo que es correcto, debemos de resistir la presión, porque hay presión para hacer el mal. Hay presión a veces en el trabajo, estás en un grupo y el grupo quiere actuar de cierta manera y tú te das cuenta que está mal, que es malo. Apártate, aunque te alienen, aunque te desprecien, aunque digan tú no eres de los nuestros, apártate, sé valiente. Y quien te va a dar la valentía es Cristo Jesús. El cristianismo no es para cobardes, pero es para débiles. El fuerte es Cristo. Ahora el que dice yo soy fuerte, vamos a ver qué pasa. La vida se le destruye cuando viene Cristo. ¿Qué pasa? Se destruye en el infierno. Ahora el Señor no solo nos dice de no unirnos a la multitud, de no seguir a la multitud para hacer el mal. Fue la multitud que crucificó a Jesucristo. Ellos dijeron crucificadle. Si tú sigues a la multitud, hubieras tenido tu voz ahí unida a los que pidieron que crucificaran a Jesús, aunque sabemos que nuestros pecados lo crucificaron. Pero el Señor no solo nos dice, no te unas a la multitud hacia el mal, el Señor nos dice que nos opongamos al mal, que no seamos neutros. Ay, eso es algo más. No solo nos dice el Señor, no te unas a la multitud, sino que te dice, opónete. Ten una acción, sé enemigo del mal. El Señor nos dice eso. En Efesios 5:11 dice, no participes en las obras estériles de las tinieblas, sino más bien desenmascaradlas. No solo dice, no participes, sino que luego dice, desenmascaradlas. Haz algo. Expone la maldad. Expone las obras de Satanás. Vamos a ir en el libro de Hechos de los Apóstoles, capítulo 17, donde tenemos el ejemplo del apóstol Pablo. El apóstol Pablo estaba en Atenas esperando a Silas y Timoteo, y mientras los esperaba en Atenas, capítulo 17, versículo 16, su espíritu se enardecía dentro de él al contemplar la ciudad llena de ídolos. Así que discutía en la sinagoga con los judíos y con los gentiles temerosos de Dios, y diariamente en la plaza con los que estuvieran presentes. Vamos a leer esta situación que se dio y vamos a analizar lo que el Señor nos enseña en ello. Dice que diariamente en la plaza estaba con los que estuvieran presentes ahí, y disputaban con él algunos de los filósofos epicúreos y estoicos, y algunos decían, ¿qué quiere decir este palabrero? Y otros, parece ser un predicador de divinidades extrañas porque les predicaba a Jesús y la resurrección. Lo tomaron y lo llevaron al Areópago diciendo, ¿podemos saber qué es esta nueva enseñanza que proclamas? porque te oímos decir cosas extrañas, por tanto queremos saber qué significan. Pues todos los atenienses y los extranjeros de visita ahí no pasaban el tiempo en otra cosa sino en decir o en oír algo nuevo. Entonces Pablo, poniéndose en pie en medio del areópago, dijo: varones atenienses, percibo que sois muy religiosos en todo sentido, porque mientras pasaba y observaba los objetos de vuestra adoración, hallé también un altar con esta inscripción: al Dios desconocido. Pues lo que vosotros adoráis sin conocer, eso os anuncio yo. El Dios que hizo el mundo y todo lo que en él hay, puesto que es Señor del cielo y de la tierra, no mora en templos hechos por manos de hombre, ni es servido por manos humanas como si necesitara de algo, puesto que Él da a todos vida y aliento y todas las cosas, y de uno hizo todas las naciones del mundo para que habitaran sobre la faz de la tierra, habiendo determinado sus tiempos señalados y los límites de su habitación, para que buscaran a Dios y de alguna manera palpándole hallen, aunque no está lejos de ninguno de nosotros, porque en Él vivimos, nos movemos y existimos, así como algunos de vuestros mismos poetas han dicho, porque también nosotros somos linaje suyo. Siendo pues linaje de Dios, no debemos de pensar que la naturaleza divina sea semejante a oro, plata o piedra, esculpidos por el arte y el pensamiento humano. Por tanto, habiendo pasado por alto los tiempos de ignorancia, Dios declara ahora a todos los hombres en todas partes que se arrepientan, porque Él ha establecido un día en el cual juzgará al mundo con justicia por medio de un hombre a quien ha designado, habiendo presentado pruebas a todos los hombres a resucitarle de entre los muertos. En esta situación vamos a analizar lo que el Señor pide del hombre de Dios. ¿Sabes? Dice eso, el hombre de Dios, eso suena a algo muy, muy especial. Si no eres de Dios, eres de Satanás. Y si eres de Dios, no eres porque tú eres bueno, es por la sangre de Cristo. No estamos diciendo el hombre perfecto, sino el hombre de Dios es a quien le perteneces. Y si tú le das tu corazón a Cristo, le perteneces a Cristo y eres un hombre, eres una mujer de Dios. Y Él está trabajando en tu corazón. Dice que Pablo, mientras los esperaba en Atenas, versículo 16, mientras los esperaba en Atenas, su espíritu se enardecía. Su espíritu se sentía agobiado dentro de él al contemplar la ciudad llena de ídolos. Pedro habla de que cuando el Señor rescató a Lot, Lot estaba y vivía abrumado por la conducta sensual de los hombres libertinos. Dice, porque ese justo, por lo que veía y oía mientras vivía entre ellos, diariamente sentía su alma justa, atormentada por sus hechos inicuos. Pedro habla de que Lot, en segunda de Pedro 2, 7, 8, 9, habla de que Lot, su conciencia se agobiaba al ver la inmoralidad sexual de su época, de Sodoma y Gomorra. Y aquí vemos a Pablo. Entonces el cristiano no se siente cómodo, no se puede sentir cómodo en una sociedad corrupta como la que vivimos. Y aquí vemos de que Pablo, su espíritu se enardecía al contemplar la ciudad llena de ídolos. No quedaba neutro, sino que él veía el mal y no era neutro. Su espíritu se enardecía, su espíritu se movía. Y luego vemos de que no solo dice, se enardece mi espíritu, sino que él toma acción. En el versículo 17 dice, así que discutía en la sinagoga con los judíos y con los gentiles temerosos de Dios, y diariamente en la plaza con los que estuvieran presentes. Vemos lo que hacía Pablo. También disputaban con él algunos de los filósofos epicúreos y estoicos, y algunos decían, ¿qué quiere decir este palabrero? Y otros, parece ser un predicador de divinidades extrañas porque les predicaba a Jesús y la resurrección. Vemos de que Pablo no es neutral, sino que su espíritu se enardecía, y ese es el Espíritu Santo que lo estaba tocando. Y lo que hace es empezar a discutir en la sinagoga y con los gentiles diariamente con los que estuvieran presentes. Él les presenta la verdad y persevera en ese esfuerzo. Diariamente les compartía la palabra. Ahora vemos de que eso provoca una confrontación. En el versículo 19 al 21 leemos que lo tomaron y lo llevaron al areópago, diciendo, ¿podemos saber qué es esta nueva enseñanza que proclamas? Porque te oímos decir cosas extrañas, por tanto queremos saber qué significan. pues todos los atenienses y los extranjeros de visita ahí no pasaban el tiempo en otra cosa, sino en decir o en oír algo nuevo. Hermanos, no dice que lo invitaron al Areópago. El Areópago era el concilio de la ciudad de Atenas, donde discutían cosas y asuntos académicos. Estaba en el campo, en la colina de Marte, el campo de Marte, y también discutían asuntos religiosos, asuntos académicos y asuntos religiosos, pero no invitaron a Pablo al Areópago, lo llevaron, lo tomaron y lo llevaron. Vemos que lo llevaron agresivamente, vemos que no tuvieron amabilidad ni gentileza. Ese es el fruto cuando tú te opones al error, cuando te opones a la maldad va a haber oposición. Va a haber oposición cuando te opones en la maldad. Y tú estás en esta congregación y tú estás escuchando la palabra y tú estás buscando servir al Señor, va a venir oposición. A veces es de Satanás, a veces es de las personas con las que entras en contacto, pero no dejes que eso te desanime, porque no nos ha dejado el Señor solos. No dejes que te desanimes. Ahora veamos una vez más que lo que hace Pablo cuando encuentra esta oposición. Dice que Pablo, poniéndose en pie en medio del Areópago, dijo: varones atenienses, percibo que sois muy religiosos en todo sentido, porque mientras pasaba y observaba los objetos de vuestra adoración, hallé también un altar con esta inscripción: al Dios desconocido, pues lo que vosotros adoráis sin conocer, eso os anuncio yo. Veamos lo que hace Pablo. Pablo no dice: mire, ustedes son unas serie de ignorantes, una sarta de tontos, ustedes adoran ídolos, ustedes no saben lo que están haciendo. Tampoco llegó y les dijo: ustedes todos se van a quemar en el infierno por ser idólatras. No entró así Pablo. Pablo empezó a ver, a pesar de que lo habían llevado, a pesar de que habían tocado su orgullo, pero él estaba crucificado en Cristo, porque dice: con Cristo estoy crucificado, ya no soy yo el que vivo, sino que Cristo vive en mí. Y la vida que vivo, la vivo por fe en el Hijo de Dios que murió y me amó y murió por mí en la cruz. Entonces Pablo no dejó que su orgullo se pusiera de medio. Lo habían llevado, lo habían tratado como un ladrón, como un palabrero, uno que no sabía lo que estaba hablando. Pero en vez de tomar ofensa, empezó a buscar la oportunidad para compartirles el Evangelio. A veces tenemos oposición en el trabajo y en otras áreas, por la fe que llevamos. No tomemos ofensa, pero busquemos la oportunidad de llevar el Evangelio. Y no es fácil, porque la carne es rebelde. La carne se quiere ensalzar, la carne quiere ser respetada, pero la carne debe ser crucificada para que caminemos en el Espíritu. Entonces Pablo empieza a buscar un punto en común y le dice: son ustedes muy religiosos. Fíjense lo que hace Pablo, dice: voy a ver algo bueno que ellos tienen. Son religiosos. En otras palabras, reconocen que hay un mundo espiritual. Y les dice: veo que son muy religiosos. Y mientras pasaba y observaba los objetos de vuestra adoración, hallé esta inscripción: al Dios desconocido. Dice: aquí voy a agarrar mi puerta. Por aquí voy a entrar. Y dice: ustedes adoran al Dios desconocido, lo que ustedes adoran sin conocer, esto les vengo a anunciar. En otras palabras, les vengo a anunciar esto que ustedes ya saben. Buscó astutamente la astucia que da el Espíritu Santo. Vemos la manera de combatir el mal, no es con espada. Aunque vivo en la carne, no lucho de acuerdo a la carne, dijo Pablo. Nuestras armas son espirituales y poderosas para destrucción de fortaleza. Entonces podemos ver de que Pablo busca entrar con esta sabiduría y dice: el Dios que hizo el mundo y todo lo que en él hay, puesto que el Señor es Señor del cielo y de la tierra, no mora en templos hechos por manos de hombres. Fíjense bien,

Y dice, no. Yo sé que esto ocurrió como una explosión, pero ¿sería posible que tal vez Dios hizo esa explosión? Dice, claro, el Dios que hizo el mundo no ha servido por manos humanas. Eso iba en contradicción total a lo que ellos estaban haciendo. Ellos estaban sirviendo a dioses, de ídolos. Y él les habló una verdad que chocaba violentamente con lo que ellos practicaban. Pero él llegó con amor y les dijo la verdad. Porque su propósito no era decir, yo soy cristiano. Su propósito era traerlos a los pies de Cristo Jesús. Y todo el que nace de nuevo de Cristo quiere que otros vengan a Cristo Jesús. A menos que no conozcas a Cristo. El corazón del hombre se enardece cuando conoces a Cristo y sabes que hay otros que no conocen a Cristo. Y Pablo dice, no he servido por manos humanas. Siempre comparto la historia del budita este que le ponen comida. Hay que servir a ese budita, hay que llevarle las candelitas para encenderlo, para que no se queden oscuras. Y hay que llevarle los mangos y las paternas y las manzanas, y lo peor es que no se las pueden ni comer, porque son de bronce. Dice que de uno hizo todas las naciones del mundo para que habitaran sobre la faz de la tierra, habiendo determinado sus tiempos señalados y los límites de su habitación. Hermanos, el hombre no puede ir más allá del límite que Dios le ha puesto. Tú no puedes ir en tu maldad más allá del límite que Dios ha puesto. Hitler no pudo ir más allá del límite que Dios le puso, y llegó muy lejos, porque este mundo es un mundo de pecado. Y hubieron 6 millones de judíos que murieron durante el holocausto. Pero cuando Jesucristo fue condenado, dijeron que caiga sobre nosotros y sobre nuestros hijos su sangre. No se dieron cuenta de lo que estaban diciendo. Porque la sangre de Cristo ha caído sobre ellos y sobre sus hijos, y caerá en los últimos días. Y dice que para que buscaran a Dios y de alguna manera palpando le hallen, aunque no está lejos de ninguno de nosotros. Dios no está lejos de ninguno de nosotros. Porque en Él vivimos, nos movemos y existimos, así como algunos de vosotros mismos profetas han dicho, porque también nosotros somos linaje tuyo. Agarró algunas palabras que los profetas griegos decían y las usó para decir, hasta esto que tú dices es cierto. Tratando de hallar un punto en común. El cristiano no debe ser pleitista, debe buscar lo que es punto en común para traer la luz del Señor. Siendo pues linaje de Dios, no debemos pensar que la naturaleza divina sea semejante a oro, plata o piedra esculpidos por el arte y el pensamiento humano. En otras palabras, Dios no se esculpe con un cincel, con un martillo. Por tanto, habiendo pasado por alto los tiempos de la ignorancia, Dios declara ahora a todos los hombres en todas partes que se arrepientan. ¿Qué está diciendo Pablo ahora? Pablo les está diciendo, arrepiéntanse de sus pecados. Porque Él ha establecido un día en el cual juzgará al mundo en justicia por medio de un hombre a quien ha designado, habiendo presentado prueba a todos los hombres a resucitarle de entre los muertos. Imagínense, Pablo menciona algo que nunca habían oído ellos, que había un hombre que había muerto y había resucitado. Imagínense si de usted se burlan cuando habla el Evangelio en el trabajo, cómo se vieron de burlar de Pablo cuando él dijo de que había un hombre que había muerto y había resucitado. Pero él no tuvo miedo ni temor de hombre, no le importó la burla de hombre y predicó el Evangelio. Dice que cuando lo oyeron de la resurrección de los muertos, algunos se burlaban, pero otros dijeron, te escucharemos otra vez acerca de esto. Entonces Pablo salió de entre ellos, pero algunos se unieron a él y creyeron, entre los cuales estaban Dionisio, el Areopagita, una mujer llamada Damaris y otros con ellos. Hermanos, habían 3 grupos de personas ahí. Un grupo que se burló, otro que le dijeron, más adelante, y otro que se le unieron. Los que se le unieron al Señor. Los que se burlaron del Señor. Y los que le dijeron más adelante, negaron.

la oportunidad. El Señor dice que el que no está conmigo está contra mí. El que no recoge conmigo desparrama. Pero el Señor no solo nos dejó y nos deja la oportunidad y la enseñanza y la obligación de oponernos al mal, sino que también nos dice que busquemos el bien. ¿Entendemos, hermanos? El Señor nos dice que no nos unamos a la multitud en hacer el mal. Luego nos dice que no nos dejemos afectar por la multitud para hacer el mal. Luego nos dice de que nos opongamos al mal, pero también nos dice, haz el bien. En Proverbios 11:23 hay un versículo muy hermoso que dice, el deseo del justo es solo el bien, la esperanza de los malvados es la ira. El deseo del justo es solo el bien. El deseo del justo es meditar en la palabra del Señor. El deseo del justo es alabarle al Señor. Estaba un día de estos en nursing home. ¿Cómo se dice nursing home? Casa de ancianos. Un asilo de ancianos. Y oigo a una ancianita que no podía ni hablar, alabando al Señor. Alabando ella sola en su cuarto, alabando al Señor. No sé, apenas podía hablar, tendrá sus 90 años, pero alabando al Señor. Gloria a Dios. Gloria al Señor. No deprimida, no triste, alabando al Señor. El deseo del justo es hacer el bien. Y este versículo me lo trajo el Señor a mi corazón porque lo había leído. Lo habíamos leído para el estudio del miércoles. Y fue el mismo miércoles en la mañana que iba manejando y alguien me hizo algo. Y dice la palabra del Señor, la esperanza de los malvados es la ira. El Señor me dijo, guárdate, cuidado. Piensa en hacerle el bien a él. No en ponerte en la frente y decirle, hoy te voy a bajar la velocidad y a ver si me lo vuelves a hacer. Dice el Señor, el deseo del justo es solo el bien. Eso es lo que debemos de buscar, hacer solo el bien. En Mateo dice, bienaventurados los que procuran la paz, porque ellos serán llamados hijos de Dios. Los que procuran la paz, los que buscan la paz, esa actividad. En Romanos 12:9 dice, el amor sea sin hipocresía, aborreciendo lo malo, aplicándoos a lo bueno. Sí, aborreciendo, sí, rechazando lo malo, pero aplicando, adheriéndose, pegándose, aferrándose a lo bueno. Al venir a congregarnos como hermanos es aferrarnos a lo bueno. El poner alguna música cristiana es aferrarse a lo bueno. El ver la televisión y oír de repente ver un programa malo y apagarlo, eso es aborrecer lo malo. En Gálatas Pablo nos dice, no nos cansemos de hacer el bien, pues a su debido tiempo, si no nos cansamos, segaremos. No nos cansemos de hacer el bien. El Señor dice que el cristiano debe estar activo haciendo el bien. Tú puedes estar activo haciendo el bien, no para que te vean, pero puedes estar haciendo el bien orando por tus hermanos. Y dicho sea de paso, eso es amor. Podemos estar haciendo cosas que son amor. No te podrán ver tal vez, pero es amor. Que es el Señor nos manda a amarnos unos a otros. El Señor nos manda a amarnos unos a otros. Hagamos bien a todos, dice el Señor, según tengamos oportunidad, y especialmente a todos los de la familia de la fe. Hagamos el bien a nuestros hermanos. Éxodo 23:3, hermanos, seguimos en eso. Dice, tampoco serás parcial al pobre en su pleito. No vamos a ver todo el capítulo, pero vamos a ver unos cuantos versículos más. Hermanos, solo hemos visto dos versículos, pero la palabra del Señor nos puede hacer, y no hemos absorbido todo lo que el Señor nos pudiera enseñar. Yo no puedo decir que ha absorbido todo, pero es hermoso saber cómo el Señor tiene enseñanza para nuestro corazón. El que agarra la Biblia y dice, bueno, yo no sé qué me dice aquí el Señor, pídele al Señor que te abra la mente, porque es un alimento hermoso, es como un aperitivo te produce apetito. Es como cuando uno va a cenar o vas a almorzar y te traen unas cositas, unas boquitas ahí que te hacen hambriento. Así es la palabra del Señor. Empiezas a leer y...
¿Quieres leer más? Versículo 3 dice, tampoco serás al pobre en su pleito. Cosa hermosa. Cosa hermosa ver que el Señor dice que Él no hace acepción de personas. En otras palabras, el Señor no mira a uno porque tenga dinero, ni mira al otro porque no tenga dinero. El Señor no mira a uno porque tenga la piel blanca y al otro porque la tenga café o negra. El Señor no mira a uno porque tenga buena apariencia física, o una joven porque sea físicamente bien proporcionada, y va a dejar de mirar a otra porque no esté bien proporcionada. El mismo Señor Jesucristo vino con una apariencia tal que no había nada que nos hiciera admirarlo en la parte física. Fueron sus palabras las que tocan nuestro corazón. Ten cuidado de juzgar a las personas por las apariencias, porque entonces juzgarías a Jesucristo mismo y lo hubieras despreciado. Fíjate en el corazón y en las palabras del hombre, las palabras de la mujer, no en su apariencia. El Señor, cuando mandó a Pedro, a Cornelio, a llevarle el Evangelio, Cornelio dice, Dios no hace acepción de personas, sino que en toda nación al que le teme y hace lo justo, le es acepto. ¿Le temes al Señor? Muéstralo, haz lo justo, obedécele. Si tú dices, sí, yo temo al Señor, pero tú no le obedeces, tú no le estás temiendo al Señor. Éxodo 23, 4 y 5 dice, si encuentras extraviado el buey de tu enemigo o su asno, ciertamente se lo devolverás. Esto es revolucionario. Si encuentras extraviado, si encuentras perdido el buey de tu enemigo, pues no es tu buey, no es lo que dice. Eso dice uno, ¿verdad? Si no es mi buey, ay, que sea más cuidado, que aprenda a cuidar a sus bueyes. Dice, si encuentras extraviado el buey de tu enemigo o su asno, se lo devolverás. Te está dando una orden el Señor. Luego dice, sí, hermano, esto va para nosotros. No se burle, no se ría. Yo sé que nos está burleando, pero no se ría porque es para nosotros. Si alguien le cae mal en el trabajo y vio que por ahí dejó una cuchillita o algo que necesita, y ay, agárrela, llévasela, mira, lo dejaste ahí. No digas, no es mío, es de él. Hay que lo encuentre. Apliquémosle en nuestras vidas, es ahí donde duele. Aquí nos reímos, pero mañana lloramos. Dice el Señor, no pervertirás. Perdón, antes de llegar ahí. O sea, tienes que ayudar, tienes que ministrar. En Mateo el Señor nos dice, habéis oído que se dijo, amarás a tu prójimo y odiarás a tu enemigo. Pero yo os digo, amad a vuestros enemigos y orad por los que os persiguen. Esto es revolucionario. Amad a vuestros enemigos y orad por los que os persiguen, para que seáis hijos de vuestro Padre que está en los cielos, porque Él hace salir su sol sobre malos y buenos y llover sobre justos e injustos. Porque si amáis a los que os aman, ¿qué recompensa tenéis? ¿No hacen también lo mismo los recaudadores de impuestos? Hermanos, esto está en Mateo 5, 43 al 48. Le invito a que me ayuden juntos a practicar esto. No es fácil. Y si saludáis solamente a vuestros hermanos, ¿qué hacéis más que otros? ¿No hacen también lo mismo los gentiles? Quiere decir, hermano, que si tenemos enemigos, saludémoslos, dice. ¡Wow! Por tanto, sed perfectos como vuestro Padre Celestial es perfecto. Luego dice el Señor, no pervertirás el derecho de tu hermano menesteroso en su pleito. No pervertirás el derecho de tu hermano menesteroso en su pleito. Vimos que el Señor no hace acepción de personas. Quiere decir de que porque una persona no tenga bienes económicos, no por eso vas a engañar y vas a mentir a favor de él. El Señor no hace acepción de personas. Tienes que ser recto, ya sea que tenga o que no tenga. Pero eso no quiere decir que el Señor no tiene una sensibilidad especial por aquel que está en una situación de debilidad económica o de otro tipo, y que venga otra persona y se aproveche. El Señor trae un juicio duro contra aquellos que explotan a aquellos que son más débiles y necesitados. El Señor trae un juicio duro.
Y por otro lado, si tú bendices y ayudas al necesitado, estás bendiciendo al Señor. Ahora veamos lo que dice el Señor a través de Zacarías, capítulo 7 en el Antiguo Testamento. Zacarías 7:8 dice: entonces vino la palabra de Jehová a Zacarías diciendo: así ha dicho Jehová de los ejércitos, juicio verdadero juzgad. Juzgad con juicio verdadero. Hermanos, cuando ves una situación, cuando ves a un hermano, no lo juzgues sin conocer. No juzgues sin conocer. No des un rumor. No propagues un rumor sin conocer. Y en la mayoría de los casos, el único que conoce todo es el Señor. Juicio verdadero juzgar, y misericordia y compasión practicar cada uno con su hermano. Misericordia y compasión. Hermanos, que el Señor nos ayude a practicar misericordia y compasión. De nuevo lo decimos, lo leemos, pero necesitamos practicarlo. Y le damos gracias al Señor que nos lo recuerda frecuentemente, porque nos ama y nos está transformando. Amén, hermanos. Nos está transformando el Señor. Nos está transformando. Y si no sientes que no te está transformando, clámale al Señor y dile: Señor, transfórmame. Señor, cámbiame. Dice el Señor a través de Zacarías: no oprimirás a la viuda, al huérfano, al extranjero ni al pobre, ni traméis el mal en vuestros corazones unos contra otros, porque ellos rehusaron escuchar y volvieron la espalda rebelde y se taparon los oídos para no oír. Se taparon los oídos para no oír la reprensión del Señor. Y habían oprimido a la viuda, al huérfano, al extranjero, al pobre. Endurecieron sus corazones como el diamante. Tal vez estaban llenos de diamantes también. Para no oír la ley ni las palabras que Jehová de los ejércitos había enviado por su espíritu, por medio de los antiguos profetas. Vino pues gran enojo de parte de Jehová de los ejércitos. ¿Qué fue lo que vino, hermanos? Gran enojo, hermanos, gran enojo del Rey de Reyes, del Señor de Señores, de Dios. Y sucedió que como yo había clamado y ellos no habían querido escuchar, la justicia, la sabiduría clama en las calles, dice el Señor a través de Proverbios. Cierto, el Señor clama en las iglesias, y fuera de las iglesias hemos ido a apartamentos a clamar la palabra del Señor. Pero muchos no quieren escuchar. Y dice el Señor: así ellos clamaron y yo no quise escuchar. O sea que vino el momento en que vino la ira de Dios y el Señor no les escuchó. Él mandó su ira para destruir Jerusalén. Nabucodonosor llegó con su ejército, destruyó Jerusalén, quemaron el templo. Lo mismo pasó cuando vino Jesucristo, predicó, él enseñó, lo rechazaron, no quisieron escuchar la palabra del Señor. El Señor no quiso oír sus palabras de clamor cuando vino su ira, y los romanos destruyeron Jerusalén y murieron muchos judíos. Pero dice el Señor: los dispersé en torbellino entre todas las naciones que no conocían, y la tierra fue desolada tras ellos sin que nadie fuera ni viniera. Convirtieron la tierra deseable en desolación. Hermanos, la ira del Señor viene pronto. Y estamos viendo de crisis y de guerras. Rusia entrando en Chechena y bombardeando. Y soldados entrando a esta área. Y estamos oyendo de guerras y de rumores de guerras. Y estamos viendo de catástrofes. En Japón ocurrió un accidente nuclear la semana pasada. Estaban mezclando uranio, que es un agente radioactivo, con ácido nítrico, que es una sustancia que usan para poder regenerar el uranio, y en vez de usar 2 kilogramos usaron 14, y se produjo una radiación 15,000 veces más fuerte que lo que es normal, y tuvieron que pedirle a 300,000 personas que no salieran de sus casas porque en el aire existía esa radiación, pero les avisaron horas después de que había sucedido. El día de ayer venía con Dani manejando, no sé para dónde íbamos. Sí, íbamos al súper, estamos haciendo las llamas de casa ya, ahora que mi esposa está en Virginia. Y de repente veo una nube con unos colores y unas luces
Dani me dice, papi, te va a agarrar la policía porque iba despacio. Mira, Dani, le digo, mira lo que está pasando. Una cosa rarísima. Y mi hijo me confirmó hoy que era una prueba antimisiles que salió en las noticias. Pero se miraba impresionante eso. O sea que están probando estas armas de manera que si vienen misiles, los destruyen en el aire. Salió en las noticias esta semana que hay 10 naciones que tienen misiles que en sus cabezas tienen el ántrax, que es una espora mortífera. Es una bacteria, una espora que mata miles, millones de personas. Si va un avión, decía, no es invento mío, si va un avión con un tanque de ántrax y le hace spraying, se hace spray ahí en lo que es Kuwait, matan a toda la gente de Kuwait. Un avión con un tanquecito de ántrax destruiría a toda la gente que vive en Kuwait. Hay 10 naciones, entre ellas Irak, que tienen ese potencial. Irán en 1 o 2 años tiene poder de tener misiles que pueden alcanzar los Estados Unidos. Corea del Norte tiene misiles, y no solo los tiene, sino que los está vendiendo. Podemos ver que estamos en los últimos días y el Señor va a permitir que el hombre coseche lo que ha sembrado. Guerra biológica, guerra nuclear, guerras. Y el Señor también va a lanzar su ira, lanzando granizo de 100 libras de peso y trayendo gran destrucción. Y el hombre va a clamar, pero va a ser muy tarde. Son 3 años y medio de la ira de Dios. La tribulación dura 7 años. En los primeros 3 años y medio hay una paz, pero es una paz falsa. Para que ocurra eso, Israel tiene que estar en su tierra. Israel ya está en su tierra. La Biblia habla que Rusia va a venir por razones económicas a invadir a Israel. Rusia está en una crisis económica tremenda y solo son ganas de invadir a Israel. Estamos en los últimos días. Estamos en los últimos días. ¿Quiere decir que voy a empezar a correr como un pollo sin la cabeza, de arriba abajo? No. Porque si tiene que cambiar tu manera de vivir ahora, al saber que estamos en los últimos días, quiere decir que no estás preparado. Tú tienes que vivir como que estamos en los últimos días, porque estamos en los últimos días. ¿Qué pide el Señor de ti? Hacer la justicia, amar la misericordia y caminar humildemente con tu Señor. Eso es lo que pide el Señor. Padre Santo, te damos gracias por tu palabra. Padre, tu palabra es más dulce que la miel. Te damos gracias, Señor, que tu palabra viene no por el esfuerzo del hombre, sino que viene por la inspiración de tu Santo Espíritu, y que no viene de la inspiración de hombre, sino que viene de la Biblia, la palabra de Dios. La palabra de Dios no es la palabra de hombre, no es lo que el hombre piensa de las cosas espirituales, es la palabra de Dios, las palabras del Dios viviente, que podemos oír, leer, estudiar, meditar. Gracias, Padre Santo, que tenemos dirección. Gracias, Padre Santo, que tenemos consuelo, tu Santo Espíritu. Gracias, Padre Santo, que tenemos respuesta a nuestras oraciones. Hoy oía nada menos hoy en la tarde a 2 personas, a 2 hermanas, compartirme de oraciones contestadas. Gloria al Señor. Yo le doy gracias al Señor por las oraciones que me contesta. Y tú dale gracias al Señor por las oraciones que te contesta. Vivamos en estos tiempos con corazón agradecido. Me decía una hermana, ¿qué le puedo dar a Dios? Él no necesita oro. Él no necesita plata. ¿Qué le puedo dar a Dios? He estado pensando. Y le leí ese Salmo 116. Le digo, ¿sabes? Lo que le puedes dar a Dios es tu corazón agradecido, porque eso no lo tiene Dios de todo mundo. Dios tiene todo el mundo, pero no los corazones de todos los hombres. Tú le puedes dar tu corazón a Dios, y si ya se lo has dado, dale el agradecimiento al Señor. Hubieron 10 leprosos que fueron sanados, solo uno le dio gracias. El Señor no tuvo el agradecimiento de los otros 9. Tú tienes la libertad de no darle gracias al Señor. Hoy le podemos dar gracias al Señor. Le damos gracias al Señor por un lugar a donde reunirnos.
Le damos gracias al Señor por su palabra. Le damos gracias al Señor por su amor. Le damos gracias al Señor por su promesa de vida eterna. Le damos gracias al Señor porque las profecías se han estado cumpliendo en nuestros tiempos. Le damos gracias al Señor que viene pronto. Le damos gracias al Señor por nuestra salvación. Le damos gracias al Señor por Cristo Jesús. Le damos gracias al Señor por abrir nuestra mente. Le damos gracias al Señor por corregirnos, por dirigirnos y bendecirnos. Padre, te damos gracias. Queremos cerrar con una alabanza. Le pido a nuestra hermana Laura si puede venir. Una alabanza de agradecimiento al Señor. Yo te ruego que tú alabes al Señor de corazón. Alaba al Señor, si no las piedras se levantarán y adorarán al Señor. Alaba al Señor. Son tiempos difíciles. Es difícil oponerse a la mayoría. Es difícil oponerse a la multitud que va tras el mal. Es difícil oponerse y hacer el bien y hacerlo con amabilidad y con humildad. Es difícil no odiar, no llenarse de orgullo y de venganza. Pero no es imposible si vienes a los pies de Jesucristo. Y es necesario si no quieres que los pies de Jesucristo te aplasten, porque un día vendrá, no para que bese este mundo sus pies, sino para con sus pies hollar a los habitantes de este mundo que se le han opuesto a su venida. Lo dice el Salmo. Lo dice el Salmo 2. En esta iglesia hay dos grupos. O estás en contra. Dice, ¿por qué se sublevan las naciones y los pueblos traman cosas vanas? Se levantan los reyes de la tierra y los gobernantes traman unidos contra Jehová y contra su ungido. Rompamos sus cadenas y echemos de nosotros sus cuerdas. El que se sienta en los cielos se ríe, el Señor se burla de ellos. ¿Tendrás miedo de aquellos que el Señor se burla de ellos? Mejor ten miedo de aquel que puede lanzar tu alma y tu cuerpo en el infierno. Y bendice y glorifica a Jesucristo.

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a mí, oh Padre bueno. Me diste la conciencia de las alas y del buen camino. Me has dado la opción de la excelencia. Habito en tus moradas de ternura y he conocido

inventar cada segundo un buen pretexto para decirte que te quiero, que tú eres Dios y que mi anhelo es adorarte sin reservas. Padre bueno, arquitecto precioso de mi gozo eterno.

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1: Capítulo 11 de 1 Corintios. Acabamos la semana pasada declarando que el primer versículo del capítulo 11 sería mejor que fuera el último versículo del capítulo 10. Otra vez, los capítulos, tanto como los versículos, no fueron inspirados por el Espíritu Santo. Estas divisiones fueron puestas por el hombre para poder encontrar con más facilidad diferentes escrituras cuando es necesario. Entonces, empezando con el versículo 2 del capítulo 11, Pablo ahora empieza una nueva sección. Ha llamado atención de las faltas en la iglesia, tanto como las enseñanzas que estaban en error y ciertos los problemas que estaban teniendo en la iglesia en los primeros 10 capítulos. Empezando en el capítulo 7, empezó a hablar sobre unas preguntas que le habían puesto a él, según matrimonio y la libertad del cristiano y las carnes cuales eran ofrecidas en los templos paganos. Ahora va a tomar atención según la mujer y el atavío o el velo. Ahora, para entender este capítulo es importante de acordarnos de la ciudad de Corinto. Era una ciudad pagana, con templos paganos, con fiestas paganas, con costumbres paganas e idólatras. Acordando que había ahí el templo de Afroditis, cual había 1,000 prostitutas que se entregaban a ese templo como servicio y tipo de adoración a esa diosa, ofrecían sus cuerpos sexualmente para traer dinero para el templo. Ahora, teniendo eso en cuenta, Pablo habla según la mujer que había llegado a conocer al Señor Jesucristo. En el versículo 2 dice: os alabo, hermanos, porque en todo os acordéis de mí y retenéis las instrucciones tal como os las entregué. Ahora, es la primera vez que aquí Pablo empieza a alabar o dar crédito a los corintios. Y es importante que, aunque no podamos ver mucho de beneficio en la vida de muchas personas, tenemos que tener los ojos para ver el beneficio y poder alabar y edificar a esa persona. Tomando una criatura que siempre está oyendo, nunca haces nada bien, ¿por qué hiciste esto? ¿Por qué hiciste el otro? ¿Y por qué no eres como tu hermano o tu hermana? Y esa criatura va a crecer con una inferioridad en sí mismo. Entonces es importante de edificar al cristiano donde hay lugar de hacerlo, aunque sea un hermano, una hermana que quizás están en rebelión contra Dios o la palabra, o quizás estén carnales como los corintios, pero llegar a un punto donde se puede notar algo de beneficio y darles la ventaja en esa forma. Ahora, alaba aquí Pablo a los corintios por las instrucciones que les había entregado a él y habían mantenido esa instrucción. La referencia a instrucción se puede decir que es doctrina. En la Biblia en inglés se traduce traducción, pero es instrucción o doctrina. Cualquier cosa que cualquier ministro enseñe, si no es basada en la palabra, entonces no sirve de nada. El Señor Jesucristo habló a los fariseos y saduceos y dijo que odiaba lo que estaban haciendo porque estaban enseñando los mandamientos del hombre o las tradiciones del hombre como mandamientos de Dios. Esto es algo que pasa por muchas iglesias. Empiezan a enseñar tradiciones de esa iglesia o ciertas costumbres sociales o de una raza o lo que sea, y empiezan a enseñar eso como si es doctrina de Dios. Ahora Pablo está hablando aquí de la doctrina que había entregado basada en la palabra, entonces dándoles crédito a pesar de todo lo mal que tienen en ellos. Les alaba en esta forma aquí y dice: pero quiero que sepáis que en Cristo es la cabeza de todo varón, y el varón es la cabeza de la mujer, y Dios la cabeza de Cristo. Ahora, lo que está diciendo aquí Pablo, había un problema entre las mujeres en la iglesia de Corinto. Hoy en día tenemos las mujeres que quieren ser libres de sus hogares, quieren estar libres de su responsabilidad de criar sus hijos e hijas, quieren estar en el nivel social igual que el hombre, de derechos, de obtener trabajos tanto como un hombre. Y es, lo que está pasando hoy en día no es algo nuevo. Podemos ver que tenían ese problema también aquí en Corinto. Y lo que estaba pasando aquí, que las mujeres que estaban llegando a Cristo estaban ahora diciendo que no había ningún respeto con Dios y que el hombre tanto como la mujer era igual ante los ojos de Dios. ¿Cuál es una verdad verdadera? En la Escritura. Pero aquí Pablo empieza a decir ahora, da una prioridad, una autoridad de poder. Y aquí Pablo nos enseña que aunque la mujer no es inferior al hombre, la mujer siempre está bajo la autoridad del hombre. Ahora, las mujeres tienen miedo de esto porque el hombre ha abusado de su privilegio y su derecho. Dios nunca quiso que el hombre maltratara a la mujer, sea físicamente, sexualmente, emocionalmente o espiritualmente. Muchas religiones e iglesias siempre ponen de acuerdo a la mujer que el hombre es la cabeza y que ella tiene que someterse y subyugarse a él. ¿Cuál es verdad? Pero al mismo tiempo hay otra verdad, que el hombre es un tipo de Cristo que tiene que morir por su novia, por su esposa, pero nunca enseñan eso al mismo extremo. Entonces aquí Pablo está diciendo, pero quiero que sepáis que Cristo es la cabeza de todo varón. Sabemos que el hombre fue hecho en la imagen de Dios en Génesis, el primer capítulo, versículo 26 y 27. Déjame dar vuelta allí y leer. El primer capítulo de Génesis, el versículo 26, dice: entonces dijo Dios, hagamos al hombre a nuestra imagen, nuestra, plural, Padre, Hijo, Espíritu Santo. Muchos dicen que la Trinidad no existe en la Biblia. Ahí tenemos, plural, hagamos al hombre a nuestra imagen, conforme a nuestra semejanza, y señoree en los peces del mar, en las aves de los cielos y en las bestias, en toda la tierra y en todo animal que se arrastra sobre la tierra. Y creó Dios al hombre a su imagen, a imagen de Dios lo creó, varón y hembra los creó. Ahora, en el segundo capítulo de Génesis, en el versículo versículo 20, Dios dijo ahí que puso a Adán nombre a toda bestia y ave de los cielos y a todo ganado del campo, mas para Adán no se halló ayuda idónea para él. Entonces Jehová Dios hizo caer sueño profundo sobre Adán, y mientras éste dormía, tomó una de sus costillas y cerró la carne en su lugar. Y de la costilla que Jehová Dios tomó del hombre, hizo una mujer y la trajo al hombre. Dijo entonces Adán: esto es ahora hueso de mi hueso y carne de mi carne, esta será llamada varona, porque del varón fue tomada. Ahora, la conclusión y el propósito por cual la mujer fue criada es dado aquí en el versículo 24. Por tanto, dejará el hombre a su padre y a su madre, y se unirá a su mujer, y serán una sola carne. Y estaban ambos desnudos, Adán y su mujer, y no se avergonzaban. El propósito por cual Dios creó a la mujer, primeramente es para que sea una con el hombre. No era bueno que el hombre estaría solo. Entonces Dios creó una compañía para el hombre. Ahora, eso no quiere decir que la creación de la mujer es un insulto a ella, pero la mujer es la parte más importante de la creación, porque Dios creó al hombre en su imagen, y el hombre no es completo sin tener a la mujer para que sea completo y para que tenga a alguien para poder amar y que le ame. Ahora, igualmente Dios necesita a alguien que le ame. Pero más importante, Dios necesita amar a alguien. Dios creó al hombre para poder amarle. La iglesia es mencionada y declarada la novia de Dios. Entonces aquí la prioridad que está dando Pablo, que Cristo es la cabeza de todo hombre o todo varón, porque fue hecho según la imagen de Dios. Y el varón es la cabeza de la mujer, no porque es superior y no porque la mujer es inferior, pero porque Dios creó primeramente al hombre según la imagen de Dios, y sabiendo que el hombre no era completo sin la mujer, dejó que cayera un sueño sobre el hombre. Y Dios operó en Adán y sacó de una costilla. En el hebreo quiere decir el lugar más cercano de su corazón. Y tomó hueso, carne y sangre y creó a la mujer. Entonces la mujer es parte del hombre desde la creación. Dios creó al hombre de la tierra. La mujer fue creada, si podemos decir creada, del hombre, fue tomada parte del hombre. Entonces vemos aquí la voluntad de Dios, que el hombre proteja a la mujer, que el hombre provee por la mujer, que el hombre desee a la mujer, no para dominarla, no para hacer algún demonio sobre ella, pero para protegerla. Lo que estaba pasando aquí, las mujeres de Corintios estaban diciendo: queremos ser libres en el Señor, porque lo somos. Ahora, es una verdad, pero es posible tomar una verdad bíblica y empezar a razonarla hasta tal extremo que cuando llegamos a la conclusión de esa verdad o principio bíblico, esa conclusión no tiene nada comparable a lo que empezamos en la Biblia. Aunque el hombre no es superior, aunque la mujer es vista igual que el hombre ante los ojos de Dios, el deseo y la voluntad de Dios es que la mujer esté bajo la autoridad del hombre. Ahora, podemos ver hoy en día lo que ha pasado y resultado desde que la mujer se ha entregado a la opinión de hoy día. Que la mujer puede ser cualquier cosa que el hombre puede ser. El resultado es que hay muchas mujeres que están ahorita trabajando en trabajos y sus hijos y sus hijas no tienen a nadie que los atienda en la casa. El esposo no puede de veras tener la atención que debe de tener de la esposa. La esposa no puede atender su casa como debe atenderla. Entonces lo que ha pasado es que toda la familia y la casa ha sido vuelta en una confusión. Se ha alejado del orden divino según Dios. Diciendo que el varón es la cabeza de la mujer, sigue y dice ahora que Dios es la cabeza de Cristo. Tanto como hemos dicho que la mujer no es inferior al hombre, pero solo es sometida a esa relación para hacer lo que Dios ha creado en efectivo. Una familia. Igualmente sabemos aquí que dice ahora que Dios es la cabeza de Cristo. Ahora, Cristo es Dios. Dios el Padre es Dios. A pesar de eso, dice aquí que Dios es la cabeza de Cristo. ¿Qué quiere decir? ¿Cristo es inferior al Padre? Nunca. Cristo dijo en el Evangelio de San Juan, el capítulo 10... El Padre y yo somos uno. En otra parte del Evangelio de San Juan, digo que el Padre es mayor que yo. Cuando Cristo dice que el Padre es mayor que yo, no quiere decir que es superior, solamente que Cristo, el Hijo, se sometió a la voluntad del Padre para ser ese cordero para rescatar al hombre. Entonces la mujer, igual como Cristo, no es inferior a la cabeza. Pero si va a haber algún resultado efectivo, entonces sabemos que tiene que haber alguien que dirige y alguien que hace. Esos principios nunca cambian. Sea por medio de una corporación, un negocio, una iglesia, una casa, lo que sea. Tiene que haber cabeza y tiene que haber esa parte que ejecuta lo que se tiene que hacer. Dios ha declarado que el hombre es la cabeza de la mujer. Eso no quiere decir tampoco que el hombre no pueda hacer cualquier cosa en la casa, porque tenemos un estereotipo lo que es ser hombre macho. El hombre no puede lavar trastes, que el hombre no puede bañar a los niños, que el hombre no puede barrer o trapear. Eso no dice la Biblia. Ahora, si el hombre siempre está lavando trastes y trapeando y barriendo y bañando a los niños, entonces yo creo que hay algo mal en él. Pero que ayude a su esposa, no hay nada mal. La relación de esposo y esposa es mutual, uno al otro, es mutuo, es ayudando uno al otro. No porque yo soy hombre no puedo hacer ciertas cosas, tanto como mi esposa no puede hacer muchas cosas que quizás yo quisiera que haga. Pero como cabeza yo voy a hacer lo que debo de hacer. Y naturalmente voy a hacer las cosas que son más pesadas. Pero al mismo tiempo es muy pesado atender a niños. Asearlos, bañarlos, corregirlos, atenderlos. Entonces, lo que está diciendo aquí Pablo no es ningún insulto o inferioridad a la mujer, pero solamente la posición que Dios le ha dado bajo el hombre. Si quieren una enseñanza muy clara, lean el capítulo 5 de la Epístola a los Efesios, empezando el versículo 21 en adelante, hasta el fin. Allí Pablo da la comparación del esposo a la esposa, equivalente a la relación que tiene Cristo con la iglesia y la iglesia con Cristo. Son igual, no pueden separarse, son igualitas. Cristo se sometió a la iglesia entregando su vida por ella. Entonces, esa es la ilustración para el hombre y el esposo. Él debe de entregar su vida por su esposa completamente. La mujer que tiene un esposo que es un tipo de Cristo va a desear someterse a su cabeza y obedecer y atenderle completamente, reconociendo que Dios le ha llamado a ella ser una ayuda a su esposo, no para competir con él. Entonces, Cristo no es inferior al Padre, tanto como la mujer no es inferior al hombre. Ahora en el versículo 4 dice: todo varón que ora o profetiza con la cabeza cubierta afrenta su cabeza. Ahora está hablando aquí del velo o atavío que la mujer se tenía que tapar la cabeza. Ahora dice: si un hombre se tapa la cabeza con un velo, una gorra, una cachucha, lo que sea, entonces aquí deshonra su cabeza. ¿Quién es la cabeza del hombre? Cristo. El versículo 5 dice: pero toda mujer que ora o profetiza con la cabeza descubierta afrenta su cabeza. ¿Quién es la cabeza de la mujer? El esposo. Porque lo mismo es que si se hubiese rapado. Lo que estaba ocurriendo en Corinto era esto: había 1,000 prostitutas, como hemos dicho, para el templo de Afroditis. Esas prostitutas se cortaban el pelo bien corto, y vamos a entender la enseñanza de eso luego más adelante. Pero lo que hacían también, no usaban velo, se desvelaban. No, desvelar no quiere decir que no dormían, pero se quitaban el velo. Y entonces, cuando una mujer no tenía un velo, un atavío, entonces estaba declarando socialmente al varón: yo soy prostituta. Y lo que estaba pasando aquí, las mujeres que estaban viniendo a Cristo y convirtiéndose, estaban diciendo: yo soy libre en el Señor, no tengo que ya someterme a lo que mi esposo diga, pero yo soy libre. Y por lo que estaba pasando en Corintio, estaba desviándose de la norma social, cual iba a resultar en consecuencias muy trágicas. Porque cuando la mujer caminaría por Corintio y no tenía su velo, entonces estaba anunciando a todo el mundo que ella era prostituta y que no tenía una qué, un esposo, alguien quien iba a cubrirla, alguien que era su autoridad. Y por eso esta enseñanza. Ahora, la Iglesia Católica ha tomado esto y enseña que la mujer debe de usar un velo cuando va a la iglesia. Está mal. La situación aquí es única, Corinto. No tenemos ese problema de hoy en día. Entonces sería ignorancia tratar de declarar y forzar a la gente, entregando una tradición antigua para una aplicación moderna. Ahora, suponiendo que tendríamos el mismo problema, entonces tomaríamos este consejo de Pablo y todas las mujeres

deben raparse para que sean totalmente declaradas prostitutas y rebeldes a la palabra de Dios. Al oír esto, claro que las mujeres dijeran: yo no me voy a rapar, yo no soy prostituta. Entonces Pablo dice: póngase el velo entonces. La conclusión. Dice: porque si la mujer no se cubre, que se corte también el cabello. Y si les es vergonzoso a la mujer cortarse el cabello o raparse, que se cubra. Muchas veces como hombre o mujer queremos aparentar algo que no somos. Y nada más hacemos ciertas cosas para aparentar, pero no queremos entregarnos completamente. Entonces Pablo dice: si van a hacer algo a mitad, háganlo totalmente. Y claro que no se iban a entregar las mujeres, eran cristianas. Entonces la conclusión es obvia. Entonces cúbranse la cabeza con su velo. No sean rebeldes. Es una costumbre social, es para su beneficio, para que no las confundan con prostitutas. Sométanse a esa obediencia. El versículo 7 dice: porque el varón no debe cubrirse la cabeza, pues él es imagen y gloria de Dios, pero la mujer es gloria del hombre. El hombre es la gloria de Dios. Es interesante que en el Antiguo Testamento, cuando se aparecen ángeles, nunca se aparecen en el femenino, siempre masculino, siempre en imagen de varón. Ahora, eso no quiere decir que no haya ángeles que sean mujeres, yo no sé. Pero Dios siempre enseña su gloria y muestra su gloria por medio del hombre. Ahora, eso no quiere decir que Dios no puede manifestar su gloria por medio de una mujer. Sí lo hace y sí lo puede hacer. Pero la enseñanza que está dando aquí Pablo es que la gloria de Dios es el varón, el hombre. Pero la mujer es gloria del hombre. ¿Cómo puede ser eso? Porque la mujer fue tomada del hombre, de su costilla. Es parte del hombre. Y cuando la mujer tiene gloria, la gloria pertenece al hombre, porque la mujer es parte del hombre. Ahora en el versículo 8 dice: porque el varón no procede de la mujer, sino la mujer del varón. Vimos esto en Génesis. Y tampoco el varón fue creado por causa de la mujer, sino la mujer por causa del varón. Dios creó primeramente al hombre, la mujer segundamente. Dios, el propósito por crear a la mujer fue para el hombre, no el hombre para la mujer. Si tienen problema con eso, aleguen con Pablo y con Dios, no conmigo. Dice allí eso, el versículo 9. Pero diciendo esto, Pablo, reconociendo la naturaleza pecaminosa, dice: por lo cual la mujer debe tener señal de autoridad sobre su cabeza por causa de los ángeles. Ahora, ¿qué quiere decir esto? Hay una situación en Génesis, el capítulo 6, donde dice que los hijos de Dios, refiriéndose a los ángeles, tomaron hijas del hombre, mujeres terrenales. Esa es una interpretación del capítulo 6 de Génesis, que ángeles tomaron mujeres carnales y tuvieron relaciones sexuales con ellas. Es muy posible. Judas habla según eso, los ángeles que se apartaron de Dios. La segunda epístola de Pedro tanto nos dice eso igualmente.

Y el contexto cual Judas y Pedro nos hablan, según esos ángeles, es asociado con el pecado sexual de Sodoma y Gomorra. Eso es muy posible que eso es lo que ocurrió. Otra interpretación de Génesis el capítulo 6 es que los hijos de Dios se refieren a los hombres que estaban viviendo en obediencia a la palabra de Dios, y que las hijas del hombre eran mujeres que no conocían a Dios en obediencia. Son dos interpretaciones. Yo no creo que el versículo 10 aquí se refiere a esos ángeles malos, pero yo creo que se refiere aquí a los ángeles buenos. En la Epístola a los Efesios, el capítulo 3, versículo 10, nos dice esto. Hablando del de misterio de la iglesia, que Dios ha venido a hacer una posibilidad en el Nuevo Testamento, para que la multiforme sabiduría de Dios sea ahora dada a conocer por medio de la iglesia a los principados y potestades en los lugares celestiales, conforme al propósito eterno que hizo en Cristo Jesús nuestro Señor. Entonces está refiriéndose allí Pablo que durante esta edad de gracia, en cuanto Dios está obrando en la iglesia, entonces los ángeles están observando la gloria y el misterio de Dios por medio de la iglesia. Y la referencia aquí en el versículo 10, quizás Pablo está diciendo que los ángeles están viendo diariamente a toda la iglesia cómo se entrega en obediencia a la palabra de Dios. Y aquí poniendo en acuerdo a las mujeres que si los ángeles están observando la conducta de los santos, nosotros en la iglesia, cuanto más la mujer debe de poner su velo para que no traiga vergüenza o deshonre a su cabeza, el hombre, quien es la imagen de Dios. A esto yo creo que se refiere la referencia a los ángeles. En el versículo 11 dice: pero en el Señor ni el varón es sin la mujer, ni la mujer sin el varón. Algo importante aquí, porque Pablo ya puede pensar más adelante la conclusión que muchos varones van a llegar. Pero si ves, Pablo está diciendo aquí que tienes que obedecerme en todo. No, no en todo. La mujer debe obedecer a su esposo solamente si ese esposo está requiriendo de ella lo que Dios requiere de él mismo. Lo que quiero decir es esto, que el hombre no tiene ningún deber o derecho, no tiene ningún derecho de tratar de poner un yugo más pesado sobre su esposa que Dios no pusiera sobre ella. Y si de veras él es renacido el Espíritu Santo y es un tipo de Cristo, no va a tratar de hacer nada que va a dañar a su esposa. Esa es la enseñanza que Pablo está diciendo aquí. La mujer no es completa sin el hombre, y el hombre no es completo sin la mujer. Uno no se puede jactar del otro. Uno no puede decir: no te necesito. ¿Qué está diciendo la gente hoy en el día? La mujer está diciendo: no necesito una cabeza, yo puedo trabajar, yo puedo hacer lo que quiero, yo no necesito a nadie. La misma cosa que estaba pasando aquí en Corinto. No es nada moderno lo que está pasando hoy en día. Pasó en los días de Pablo. Ahora dice: porque si como la mujer procede del varón, también el varón nace de la mujer. El hombre no se puede sentir superior porque el hombre, ¿cómo nació? De la mujer. Completamente. También el varón nace de la mujer, pero todo procede de Dios. Completamente.
¿Quién fue la mamá de Adán? La tierra. ¿Quién fue el padre? Dios. Completamente. Pero no hay ningún otro hombre que pueda decir yo no tengo madre. O yo nunca tuve madre. Cada hombre que nace en este mundo tiene madre. Y si no, no puede ser. Ahora dice, juzgad vosotros mismos. ¿Es propio que la mujer ore a Dios sin cubrirse la cabeza? A través de todo lo que he dicho, ¿cuál es su conclusión? ¿Debe cubrirse la cabeza la mujer o no? La respuesta es obvia, claro que sí. Ahora dice, la naturaleza misma no os enseña que el varón le es deshonroso dejarse crecer el cabello. Por el contrario, a la mujer dejarse crecer el cabello le es honroso, porque en lugar de velo le es dado el cabello. Con todo eso, si alguno quiere ser contencioso, nosotros no tenemos tal costumbre, ni las iglesias de Dios. Ahora, la naturaleza a la que refiere aquí Pablo dice que la naturaleza es que la mujer tiene el cabello más largo. Eso no quiere decir que la mujer no puede tener cabello corto. La inferencia aquí es que la mujer quiere ponerse equivalente en el nivel del hombre, o quiere aparecer como si es hombre. Esa es la enseñanza. Porque si vemos en la historia, en el pasado, el hombre ha tenido cabello largo, hasta el hombro, muchas veces. Claro que la mujer siempre ha tenido cabello más largo, pero eso no quiere decir que la mujer no puede tener cabello corto. Y al mismo tiempo, no dice que el hombre no puede tener cabello largo, solo dice que es una deshonra. No dice que es pecado, pero dice es una deshonra. Cuando una persona viene al Señor Jesucristo y es renacido el Espíritu Santo, es una cosa muy preciosa ver el trabajo de la palabra y el Espíritu Santo en el tiempo de Dios, en su propio tiempo. Quizás una señorita que haya salido del mundo y se ha entregado a muchos vicios, y poco a poco, entregándose al Señor, se puede ver la conducta que se cambia, su forma de vestir, su forma de atenderse, todo. En vez que el hombre diga, tiene que hacer esto, tiene que hacer lo otro, y no puede hacer esto, entonces esa persona se pone al contrario. Se siente atacada o atacado. Y entonces quiere decir, yo no voy a hacer eso. Cuando el Espíritu Santo empieza a trabajar en el corazón de ese individuo, la obediencia viene en el tiempo de Dios. No debemos de tratar de ejercer que debemos de vestir de tal forma, o que debemos de tener cabello corto. Si de veras somos renacidos del Espíritu Santo, el cambio va a venir por medio de la palabra y el Espíritu Santo. Muchas iglesias tratan de ejercer eso luego, y es una forma de legalismo. No pueden vestir de esa forma, no pueden hacer eso, no pueden hacer lo otro, no pueden ir a cines, no pueden hacer lo otro. Y la gente dice, yo no quiero ser cristiano, porque no son libres para escoger. Y la razón por cual esas personas tienen que ejercer qué pueden hacer y lo que no pueden hacer es porque no enseñan la palabra. Y si ellos no les dicen, la palabra nunca les va a ejercer, porque no la conocen, porque no enseñan la palabra. Entonces Pablo aquí no está dando una tradición. Hasta dice ahí, si hay unas personas que son contenciosas, según la
aquí la situación del velo. Si unos no quieren someterse a él, está bien, pero no tenemos costumbre en la iglesia. ¿Cuál costumbre? La costumbre del velo no es de la iglesia de Dios. Es una situación única en Corintio. A eso se refiere aquí. Ahora, pasa ahora en el versículo 17 al abuso de la cena del Señor en unas fiestas que llamaban fiestas agapeos, fiestas de amor, cuando toda la iglesia venían y se juntaban, se reunían y todos traían quizás un plato de comida y entonces lo ponían todo junto y toda la iglesia disfrutaba de él. Pero empezaron así, pero esas fiestas empezaron a ser abusadas. Pablo dice, pero al anunciaros esto que sigue, no os alabo. Ahora dice, no voy a alabarlos por lo siguiente. Porque no os congregáis para lo mejor, sino para lo peor. ¿Cuál es lo peor? Pues en primer lugar, cuando os reunís como iglesia, oigo que hay entre vosotros divisiones. Se sentaban y comían, pero habían divisiones. Eso es hipocresía. El acto de comer significa ser uno. Estamos comiendo una comida común, del mismo plato, de la misma mesa. Eso es lo que representa la comida. Y estaban divididos en sectas, en grupos. Y en parte lo creo. ¿Por qué lo cree Pablo? Por todos los problemas que ha hablado ya y mencionado. Los corintios eran carnales. Porque es preciso que entre vosotros haya disensiones para que se hagan manifiestos entre vosotros los que son aprobados. Déjeme darle un versículo muy importante en conexión al versículo 19 aquí. En Mateo, el capítulo 18. En Mateo 18, el versículo 7 dice esto. Ay del mundo por los tropiezos, porque es necesario que vengan tropiezos, pero ay de aquel hombre por quien viene el tropiezo. ¿Qué dice aquí en el versículo 19? Porque es preciso que entre vosotros haya disensiones para que se hagan manifiestos entre vosotros lo que son aprobados. Es necesario y va a pasar y van a haber disensiones. ¿Para qué? Para que se hagan manifiestos entre vosotros los que son aprobados. Dios ha ungido y ha llamado a ciertas personas en su iglesia. Los que de veras conocen al Señor Jesucristo como Señor y Salvador. Y cuando empiezan a manifestarse estas diferentes grupos o sectas de creyentes que quieren desviarse de la norma o de la palabra, entonces el Señor va a usar a esos creyentes quien ha llamado para enfrentarlos, exhortarlos, hasta corregirlos en la palabra, para que Dios manifieste entre la congregación quién son los ancianos y los maestros y los que ha llamado para sobrever toda la congregación. Es lo que está diciendo aquí, en ese versículo. Pablo es uno, claramente podemos ver eso. Y entonces en el versículo 20 dice, cuando pues os reunís vosotros, esto no es comer la cena del Señor, porque al comer cada uno se adelanta a tomar su propia cena, y uno tiene hambre y otro se embriaga. Lo que estaba pasando, estaban viniendo a comer, uno traía sus platos, sus tamales o tacos o pizza o lo que sea, y se atascaba su cara luego al mismo. No esperaba para que todos se sentaran a comer, pero comía su propia comida. Y no entregaba la comida para todos.
Algunos estaban tomando más vino de lo necesario y se estaban emborrachando. Entonces estaban asociando esta comida, estas fiestas agapeas, con la cena del Señor. Pero cuando llegaban a la cena del Señor, ya estaban atascados y embriagados. Entonces era una deshonra para ellos. ¿Cuántas cosas empiezan espiritualmente en la iglesia? El resultado es pura carne. El resultado es que el hombre empieza a caminar en la carne, por sus propios deseos y sus beneficios. Dice, pues que, ¿no tenéis casas en que comáis y bebáis? ¿O menospreciáis la iglesia de Dios y avergonzáis a los que no tienen nada? ¿Qué estaba pasando? Dice, primeramente, ¿no tienen casas para comer y beber? Segundamente, ¿menosprecian la iglesia de Dios? ¿Creen que la iglesia de Dios es una cafetería? Terceramente, están avergonzando a los pobres porque ellos no tienen casa ni tienen comida y vienen a comer y ustedes comen todo. ¿Qué os diré? ¿Os alabaré? En esto no os alabo. Estaban mal, estaban en error. Ahora, empezando en el versículo 23, empieza a hablar según la cena del Señor. En el versículo 17 a 22, habla de las fiestas agapeas en conexión con la cena del Señor. Pero ahora, en el versículo 23, empieza a hablar y dar instrucciones según la cena del Señor. Dice, porque yo recibí del Señor lo que también os he enseñado. Que el Señor Jesús, la noche que fue entregado, tomó pan. Cuando Pablo dice que recibió al Señor, se refiere a la revelación que tuvo de Cristo. Nos da esa referencia en Gálatas, el primer capítulo, versículo 11 y 12, que Él no recibió su ministerio ni el Evangelio de ningún hombre, pero de Cristo directamente. Sabemos que después de su conversión, en el camino a Damasco, fue a Arabia por 3 años y el Señor Jesucristo lo instruyó allí por 3 años. Y luego, después de eso, empezó a predicar por toda la área de Asia Menor. Y después de eso fue, años después, a Jerusalén. Y nadie quería tener nada que ver con él. Hasta que Bernabé tuvo que ver algo con él. Y entonces los presentó a Pablo antes los otros, Pedro y Juan y todos. Entonces Pablo recibió directamente de Cristo después de la resurrección. Y aquí ahora nos introduce a la cena del Señor, que esa noche que fue entregado o traicionado, tomó pan, y los cuatro evangelios nos dan esto. Mateo, el capítulo 26, Marco, capítulo 14, Lucas, el capítulo 22, y San Juan nos da una referencia a la cena en el capítulo 13. El versículo 24 dice, y habiendo dado gracias, lo partió y dijo, tomad, comed, esto es mi cuerpo, que por vosotros es partido, haced esto en memoria de mí. Primeramente dice que partió. Tenemos que entender que en el Evangelio de San Juan, en el capítulo 19, versículo 36, tanto como en el Salmo 34, versículo 20, dice allí que el cuerpo o ningún hueso del Mesías iba a ser roto. Y la referencia aquí a partido no se refiere a que cualquier hueso fue roto o partido, pero se refiere a su propia carne, su cuerpo que fue latigado y abusado. Pero al mismo tiempo la referencia aquí es al partir el pan, porque cuando está diciendo esto Pablo, está citando cuando el Señor Jesucristo dijo esto la noche antes que fue traicionado. Y cuando partió el pan dijo, este es mi cuerpo.
no estaba diciendo que el pan era el cuerpo de Cristo, porque su cuerpo estaba allí físicamente. Pero estaba diciendo simbólicamente, este pan representa mi cuerpo. No lo que la Iglesia Católica dice, que esa comunión es literalmente el cuerpo y la sangre de Cristo. Ese es un insulto a Cristo. Porque lo que dice la Iglesia Católica es que Cristo sufre cada domingo cuando hay misa. El libro de Hebreos dice que Cristo murió una vez por todos y por siempre. Nunca más. Es imposible que en el pan y en la copa se convierta el cuerpo de Cristo. Es imposible. Y es una enseñanza mal enseñada por la Iglesia Católica. Eso no es lo que ocurre. Porque si eso es lo que ocurre, entonces, ¿qué hacen con la hostia que sobra? La tiran a la basura. Es imposible que sea el cuerpo de Cristo. Cristo partió el pan para darle a sus discípulos. Dice, asimismo tomó también la copa después de haber cenado, diciendo, esta copa es el nuevo pacto en mi sangre. Haced esto todas las veces que la beberéis en memoria de mí. Primeramente, memoria que murió por nosotros. La cena del Señor representa dos cosas. Representa que murió por nosotros. Segundamente, representa que va a regresar. Debemos hacerlo hasta que regrese. En los otros evangelios nos dice, hagan esto hasta que regrese yo, o hasta que tomen esa copa conmigo en la casa de mi Padre. Tiene dos mensajes la cena. Cristo murió, soy perdonado. Cristo va a regresar otra vez, y debo de hacerlo en memoria de lo que hizo, en esperanza que va a regresar por mí. Así pues, todas las veces que comeréis este pan y beberéis esta copa, la muerte del Señor anunciáis hasta que Él venga. Ahí está el segundo propósito y el mensaje de la cena. Murió, va a venir otra vez. En memoria, el pan y la copa representa simbólicamente la muerte de Cristo, la propiciación para el hombre, tanto como la promesa que va a regresar por él. Dos mensajes. Ahora, nosotros compartimos aquí una vez al mes. Ojalá que ustedes no tomen nada más comunión una vez al mes. Deben hacerlo cuando quieran en su casa. Cada vez que quieran, con su esposo, su esposa y su familia, completamente. Ahora en el versículo 27 dice, de manera que cualquiera que comiere este pan o bebiere esta copa del Señor indignamente será culpado del cuerpo de la sangre del Señor. Por tanto, pruébese cada uno a sí mismo y coma así del pan y beba de la copa. Porque el que come y bebe indignamente, sin discernir el cuerpo del Señor, juicio come y bebe para sí. Por lo cual hay muchos enfermos y debilitados entre vosotros y muchos duermen. Así pues, nos examinásemos a nosotros mismos, no seríamos juzgados, mas siendo juzgados somos castigados por el Señor, para que no seamos condenados con el mundo. Así que, hermanos míos, cuando os reunís a comer, esperaos unos a otros. Si alguno tuviere hambre, coma en su casa, para que no os reunáis para juicio. Las demás cosas las pondré en orden cuando yo fuere. Ahora, esta última sección habla de participación de comunión. Cada uno de nosotros debemos de venir ante la mesa del Señor en una relación pura con el Señor, que yo estoy bien, no tengo pecado en mi vida y que sé lo que estoy haciendo, no estoy viniendo nada más para comer o lo que sea. Y la referencia aquí, que debemos de probarnos
si yo estoy viniendo con un motivo que Dios va a ser honrado o no. El motivo por cual estaban viniendo a estas cenas no era a la honra de Dios. Entonces nos dice el resultado que había muchos que habían muerto y que había muchos que estaban enfermos porque estaban participando en la cena del Señor indignamente, con un motivo que era mal. Ahora, al mismo tiempo es posible que muchos de estos individuos estaban enfermos y habían muerto porque no discernían el cuerpo de Dios y por medio de su cuerpo somos aliviados. Y quizás no estaban pidiendo al Señor que les aliviara y morían. Es muy posible también. No podemos ser dogmáticos, pero es una interpretación que es posible. Claramente habían unos que habían muerto porque estaban participando indignamente. Segunda posibilidad, otros que quizás no estaban pidiendo para que Dios los sanara y habían muerto. Y luego ahí dice que debemos de examinarnos uno al otro, cada uno, y venir, participar, para que estemos bien con el Señor. Y que si tenemos hambre, debemos de comer en la casa. Y si traemos comida, esperar a todos y no comer nuestra propia comida. Y dice allí, cuando va a llegar, seguirá con las otras cosas que tiene que discutir con ellos y darles consejos. Gloria a Dios. La próxima semana empezamos el capítulo 12.

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Oh, man. Tal vez no será fácil. No será sin dolor. No será de un día para otro. Pero saldrás de este. Amén. René González, Lucía Parker, redimido, man.

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1: Nuestro cuerpo está compuesto de muchos miembros. Esos miembros, a la vez, están compuestos de células. Y las células están formadas por moléculas. Y la estructura molecular tiene una estructura atómica. ¿Ha notado que todo lo grande está compuesto de cosas pequeñas?
2: ¿Piensa que ahí termina esta cadena? No. La estructura atómica contiene diminutas partículas que pueden ser divididas. Aún el vasto océano no es más que un conjunto gigantesco de gotas de agua. Piensa en las épocas, en las edades, en las centurias. El milenio está compuesto de siglos. Los siglos están compuestos de años, los años están compuestos de meses, los meses están compuestos de semanas, las semanas de días, los días de horas, las horas de minutos, los minutos de segundos, y aún los segundos están compuestos de centésimas o milésimas de segundo. Todo lo grande está compuesto de cosas pequeñas.
1: Pablo dice que lo que vemos fue hecho de lo que no se ve, pero ya sea en lo grande o en lo pequeño, la fidelidad de Dios es evidente. Un caluroso saludo para usted, amigo y amiga del Amor que Vale. Es una inmensa alegría compartir con ustedes en este tiempo. Hoy escucharemos al Dr. Adrian Rogers, en la voz del pastor Lenín de Llanón, finalizar su mensaje, La Fidelidad.
2: ¿Sabe lo que le dice a su pastor la presencia suya en la iglesia? Le dice tres cosas muy importantes, aunque usted no se dé cuenta de su importancia. Le dice en primer lugar que Dios es importante para usted. En segundo lugar, le dice que él como pastor es importante para usted. Y en tercer lugar, le dice a los demás que ellos son importantes para usted. Por eso necesitamos ser fieles en nuestro compañerismo, en nuestra comunión. Somos miembros los unos de los otros. Todo lo que he mencionado son marcas de nuestra fidelidad y necesitamos ser fieles en nuestra fe. Esto es, ser fieles a la palabra de Dios. He sabido de personas que toman la Biblia, la despedazan o se burlan de ella, o la someten a una minuciosa disección. Tenemos a algunos teólogos, y como usted seguramente sabe, la palabra teos significa Dios. Así que un teólogo es una persona que se supone conoce la palabra de Dios. Yo personalmente no sé por qué se llaman teólogos y no creen en la palabra de Dios. Para mí eso significa que no conocen a Dios. Sin embargo, tienen el atrevimiento de autonombrarse críticos y jueces de la palabra de Dios. Si no conocen al Dios de la palabra, ¿qué autoridad espiritual, moral o ética tienen para juzgar la palabra de Dios? La Biblia enseña claramente que no debemos juzgar la palabra de Dios. Es la palabra de Dios la que nos juzga a nosotros. Hebreos 4:12 dice, porque la palabra de Dios es viva y eficaz y más cortante que toda espada de dos filos y penetra hasta partir el alma y el espíritu, las coyunturas y los tuétanos y discierne los pensamientos y las intenciones del corazón. William Booth fue el fundador del Ministerio Ejército de Salvación y dijo que el mayor peligro en nuestro siglo es el perdón sin arrepentimiento, la salvación sin regeneración, la religión sin el Espíritu Santo, el cielo sin el infierno. Mi amigo, si hay una generación que más necesita ser fiel a la fe, es nuestra generación. Los estudiosos dicen que estamos solamente a una generación de volvernos completamente paganos. Si nosotros no practicamos y enseñamos fidelidad y fe a esta generación, la siguiente no tendrá absolutamente ninguna. Debemos ser buenos administradores, no solo de las cosas materiales que Dios nos da, que son pasajeras, sino de las cosas y los valores espirituales que son eternos. Esas son las marcas de la fidelidad. Segundo, la motivación para nuestra fidelidad. ¿Por qué debemos ser fieles? Bueno, porque Dios es increíblemente fiel con nosotros. ¿Alguna vez usted ha pensado en la fidelidad de Dios? Quiero decir, ¿en qué áreas de su vida Dios no le ha sido fiel? ¿Ha notado la extraordinaria promesa que encontramos en 1 Juan 1:9? Si confesamos nuestros pecados, Él es fiel y justo para perdonar nuestros pecados y limpiarnos de toda maldad. ¿Qué sucedería si usted no estuviera seguro del perdón de Dios? ¿Se puede imaginar eso? Suponga que usted ha cometido un pecado y se acerca a Dios y le dice, Dios, perdóname. Ahora, suponga que usted no sabe si Él le perdonó. ¿No sería eso algo absolutamente triste? En cambio, qué gran gozo es el saber que si confesamos nuestros pecados, Él es fiel y justo para perdonar nuestros pecados y limpiarnos de toda maldad. Pero no solo eso. Mire lo que Pablo dice en 1 Corintios 10:13. No nos ha sobrevenido ninguna tentación que no sea humana, mas fiel es Dios, que no os dejará ser tentados más de lo que podéis resistir, sino que dará también juntamente con la tentación la salida, para que podáis soportar. Este mundo sería un lugar terrible si usted supiera que solo hay fuerzas negativas y el poder de Satanás y la atracción sexual y todas esas cosas sin tener la promesa de victoria. Sería trágico solo el saber que existe algo enormemente malévolo y que usted es incapaz de vencer. Pero gloria y gracias sean dadas a Dios. Yo me levanto cada mañana teniendo la absoluta seguridad de la fidelidad de Dios, y que Él me cuidará y me guardará. Y no faltará quien me pregunte, Pastor, ¿y qué si el diablo le atrapa y le saca de las manos de Dios? Permítame responder esa pregunta con las palabras de Pablo en 1 Tesalonicenses 5, los versos 23 y 24. Y el mismo Dios de paz os santifique por completo, y todo vuestro ser, espíritu, alma y cuerpo, sea guardado irreprensible para la venida de nuestro Señor Jesucristo. Fiel es el que os llama, el cual también lo hará. Mi amigo, si Dios ha sido tan fiel conmigo, entonces yo necesito retribuir esa fidelidad, y la única forma de hacerlo es siendo fiel a Dios. Escúcheme, Dios quiere mi fidelidad, no mi adulo. Adulamos a los seres humanos porque queremos conseguir algo de ellos para nuestro beneficio personal. Somos fieles a Dios no porque queremos que nos dé algo, sino sencillamente porque le amamos. Mi fidelidad no es para conseguir algo, sino para tener compañerismo, comunión con Él. Tercero, la metodología de la fidelidad. ¿Cómo podemos ser fieles? Bueno, primero siendo fieles en las cosas pequeñas. Volvamos a Lucas 16:10. El que es fiel en lo muy poco, también en lo más es fiel. Las cosas grandes son hechas de muchas cosas pequeñas. Por ejemplo, nuestro cuerpo está compuesto de muchos miembros. Esos miembros a la vez están compuestos de células, y las células están compuestas o formadas por moléculas, y la estructura molecular tiene una estructura atómica. ¿Piensa que ahí termina esa cadena? No. La estructura atómica contiene diminutas partículas que pueden ser divididas. ¿Lo entiende? Todo lo que es grande está compuesto de cosas pequeñas. Aún el vasto océano no es más que un conjunto gigantesco de gotas de agua. Ahora piense en las épocas, en las edades, en las centurias. El milenio está compuesto de siglos. Los siglos están compuestos de años, los años están compuestos de meses, los meses están compuestos de semanas, las semanas de días, los días de horas, las horas de minutos, los minutos de segundos y aún los segundos están compuestos de centésimas o milésimas de segundo. Todo lo grande está compuesto de cosas pequeñas, y así mismo en nuestra vida. Toda nuestra vida no es cuestión de una o dos decisiones grandes. Es lo que nos sucede diariamente. Es la honestidad, las sonrisas, las bondades, el calor humano, la integridad. El que es fiel en lo muy poco, también en lo más es fiel. Como lo puede ver, son las cosas pequeñas las que verdaderamente cuentan. Mi esposa alguna vez me dijo, Adrián, no me casé contigo por tu apariencia. Me casé contigo por tu inteligencia. Bueno, hasta ahora no sé si me lo dijo en serio o en broma. Pero escúcheme, Son las cosas pequeñas las que realmente hacen la diferencia. Cuando usted es fiel en las cosas pequeñas, como invariablemente la noche sigue al día, usted será fiel en las cosas grandes. Porque la única manera de tener cosas grandes es por medio de las cosas pequeñas. Piense en David, el hombre conforme al corazón de Dios. Antes de que David fuera rey, él fue pastor. Cuidaba los rebaños de su padre antes de poder cuidar toda una nación. Antes de matar a Goliat, había matado a un oso y a un león. Y porque él fue fiel en las cosas pequeñas, él pudo ser fiel en las cosas grandes. Un gran evangelista de épocas pasadas solía decir: la regla que gobierna mi vida es esta. Cualquier cosa que oscurece mi visión de Cristo, o que me quite el deseo de estudiar la Biblia, o que invada mi vida de oración, o que haga difícil mi labor cristiana, es negativa para mí, y por lo tanto, como cristiano, debo huir de eso. Padres, ¿saben lo que necesitan saber? No mande a sus hijos a la iglesia. Vaya usted con ellos a la iglesia. El domingo no les dé dinero para la ofrenda. Enséñeles a que usen del dinero que usted les da semanalmente. Que aprendan a diezmar y ofrendar con lo que ya es de ellos. Por pequeña que sea la ofrenda de ellos ahora, cuando sean profesionales, no tendrán ningún problema dando en grande. Enséñeles a ser fieles en las cosas pequeñas, y le aseguro que ellos serán fieles en las cosas grandes. Pero hay algo más. Sea fiel en las cosas secretas. Lo que usted es en la oscuridad, nadie más, excepto Dios, lo sabe. Ahora escúcheme bien. Lo que usted es a solas, eso es lo que usted es. Déjeme darle una prueba para descubrir su carácter. ¿Qué haría, bueno o malo, si supiera que nadie nunca lo sabrá? Lo que somos en secreto, eso es lo que somos. No podemos ser ni más ni menos de lo que somos en secreto. Leí que cuando el gran pintor Miguel Ángel estaba pintando el tumbado de la Capilla Sixtina en el Vaticano, en Roma, él estaba pintando minuciosamente un área de esa gran obra, pero nadie podía verla. Y alguien le dijo: maestro, lo que está pintando nadie lo puede ver. Y él le contestó: yo lo puedo ver, y Dios lo puede ver. Mi amigo, eso es fidelidad. Sea que los demás lo sepan o no, sea que los demás lo vean o no, sea fiel en las cosas secretas. Para aquellos que por naturaleza de su trabajo tienen muchas veces que quedarse en la habitación de un hotel donde nadie les conoce y donde nadie les ve, quiero decirles algo muy importante. Sea fiel en las cosas sagradas. Esa es la raíz de la fidelidad. Aunque esté solo o sola, mantenga su corazón sensible a la voz y a la presencia de Dios. La relación que usted tenga con Dios en el secreto de su soledad será evidente cuando esté frente a los demás, aunque usted no se dé cuenta de eso. En 2 Timoteo 4, los versos del 6 al 8, tenemos el extraordinario consejo que Pablo le dio a su hijo espiritual, el joven Timoteo. Y le dice: porque yo ya estoy para ser sacrificado, y el tiempo de mi partida está cercano. He peleado la buena batalla, he acabado la carrera, he guardado la fe. Por lo demás me está guardada la corona de justicia, la cual me dará el Señor juez justo en aquel día, y no solo a mí, sino también a todos los que aman su venida. Pablo está en prisión esperando ser ejecutado. Con mi imaginación puedo ver a este anciano apóstol firmando esta carta a Timoteo. Viene un soldado romano y con un dejo de tristeza en su voz le dice: Pablo, ha llegado el momento de tu ejecución y van a decapitarte. Pablo da un profundo suspiro, toma su viejo manto, se lo pone sobre los hombros y con gozo dice: estoy listo. Y encorvado y vacilante en su caminar, sigue al soldado. Pablo, que había sobrevivido a apedreamientos, naufragios, latigazos y torturas, se dirige hacia el verdugo que le cortará la cabeza. Lo interesante es que mientras caminaban, el soldado romano le preguntó: Pablo, ¿estás tarareando una música. Y Pablo responde, oh, perdón, no me di cuenta que estaba tarareando en voz alta. ¿Y qué es lo que tarareas? Oh, solo es una pequeña canción que dice, todo valdrá la pena cuando vea a Jesús. Y el soldado, sorprendido o admirado, le dice, Pablo, ¿sabes que eres un individuo extraño? ¿Acaso no tienes miedo de morir? Y Pablo, sonriendo, le responde, no, mi amigo, ya estoy acostumbrado. ¿Qué ya estás acostumbrado? ¿Y qué quieres decir con eso? Simplemente que muero a diario. Y el soldado dice, pues ahora te entiendo menos. Y llegan a donde está el verdugo. Hacen que Pablo se arrodille y ponen su cabeza sobre un grueso tronco de madera cubierto con sangre seca, señal de que otros antes habían sido decapitados. Y el guardia le pregunta, Pablo, ¿quieres decir algunas palabras finales? Y Pablo dice, sí, Jesucristo es el Señor. El verdugo deja caer con fuerza su gigantesca hacha. Hay un sonido seco y la cabeza del apóstol rueda por el suelo. La siguiente escena me la imagino en el cielo. Pablo, mirando el rostro de Jesucristo, le dice, Señor Jesús, yo no fui importante, ni influyente, ni rico. De hecho, ni siquiera soy atractivo, ni tengo una voz carismática, ni una personalidad agradable. Pero, Señor, he peleado la buena batalla, he acabado la carrera, he guardado la fe. Me es casi imposible el imaginarme lo que Jesús le habrá dicho al apóstol, pero de algo sí estoy absolutamente seguro. Le habrá dicho, bien, buen siervo y fiel, sobre poco has sido fiel, sobre mucho te pondré, entra en el gozo de tu Señor. ¿Sabe por qué Pablo fue un cristiano extraordinario? Porque fue fiel en su fe, y su fidelidad le costó la vida. ¿Sabe lo que quiero para mi propia vida? Quiero terminar mi carrera. Quiero terminar mi carrera con gozo. ¿Y sabe lo que yo quisiera para cada uno de mis amigos que me escuchan por intermedio de este programa? Quiero que terminen bien, quiero que sean fieles, quiero que su fidelidad se manifieste aun cuando esté solo o sola. Quiero decir, cuando nadie más que Dios le esté observando. Deseo que la fe, como fruto del Espíritu, florezca no solo para embellecer su vida, sino para que sea de inspiración y bendición en la vida de los demás. Y la única forma de tener el fruto del Espíritu es por medio de una relación personal con Dios, a través del Señor Jesucristo. Si usted aún no es salvo, pero quiere serlo, le invito a orar conmigo una corta oración. Mi oración será solo para guiarle. Usted ore con sus propias palabras, pero ore con fe, con sinceridad, con toda su confianza en el Señor Jesucristo. Y dígale, querido Dios, reconociendo que soy pecador y que espiritualmente estoy perdido, aunque sea una persona religiosa, vengo con mi esperanza puesta en tu gracia y misericordia. No por ningún mérito que yo tenga, sino en los méritos de tu Hijo, el Señor Jesús. Señor Jesús, no entiendo completamente el amor con que me amaste y me amas, al punto de entregar tu vida en la cruz para pagar la deuda de la culpa de mis pecados. Pero recibo ese amor con un agradecimiento y te ruego que vengas a morar en mi vida y seas mi Salvador y mi Señor. Perdóname, límpiame, sáname espiritualmente y hazme la clase de persona que tú quieres que sea. Hazme un instrumento útil y de bendición en tus manos. Y porque tú moriste por mí, yo quiero vivir para ti desde ahora y hasta cuando me llames a tu bendita presencia. Lo pido en tu santo nombre. Amén. Si usted hizo esa decisión por Cristo, tenga la amabilidad de escribirnos al respecto para gozarnos espiritualmente con usted. Su carta, a más de ser de bendición y ánimo para nosotros, nos dará también la oportunidad de orar por usted y su nueva vida como creyente en el Señor Jesucristo.
3: Si de todo corazón oró y le entregó en arrepentimiento su vida a Cristo Jesús, escríbanos para regocijarnos con usted. 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
1: Amigas y amigos, muchas gracias por escribirnos y animarnos a continuar. 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Gracias por escuchar hoy al Dr. Adrian Rogers. Soy Irving Ravelo. Esperamos que nuestra programación le haya ministrado y ha ayudado a sentir verdaderamente el amor que nuestro Señor Jesucristo posee por usted. 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
2: Tengo en mis manos una carta triste y delicada, muy delicada, pero la debo tratar porque es un tema que afecta a los hombres y las mujeres de la América Latina en todo país donde hemos estado. Mire lo que dice esta mujer. Señor Palau, mi esposo me ha dejado y fue a vivir con su familia porque como estoy embarazada y esperando una criatura, mis malestares me impiden tener relaciones íntimas con él, pero él no entiende esto. No me ha enviado ningún dinero. No quiere volver si yo no lo busco a él. Está viviendo con sus padres y trabajando. Pienso en ir a verlo, pero no estoy segura. ¿Qué debo hacer, señor Palau? Estimada señora, es notable, en primer lugar, que hay inmadurez en ambos lados aquí y culpabilidad en ambos y falta de información. Segundo, mi consejo, señora, sería que usted vaya a buscarlo. Pedir perdón por su frialdad o indiferencia, o por darle a él la impresión de que usted no tiene interés en las, digamos, relaciones íntimas entre ambos, porque usted está esperando una criatura. Y comiencen a juntarse de nuevo y a empezar a tener relaciones íntimas otra vez, y así formar un hogar que realmente es lleno de amor, de ternura y cristiano. Tercero, señora, si es que un médico, un médico responsable le dice a usted que no debe tener relaciones íntimas con su marido, eso es otro asunto. Pero le recomiendo que vaya a ver al médico junto con su esposo.

0: o malestares le impidan tener relaciones con su marido y darle a él la satisfacción y el placer que, dicho sea de paso, usted puede gozar también. Pero recuerde que la Biblia enseña claramente, dice que la mujer no tiene potestad sobre su propio cuerpo sino su marido, ni tampoco tiene el marido potestad sobre su propio cuerpo sino la mujer de él. Y luego dice, no se nieguen el uno al otro, a no ser por algún tiempo de mutuo consentimiento. ¿Se da cuenta, señora? Tienen que estar de acuerdo, y eso solamente para entregarse a la oración. Luego tienen que volver a juntarse para que no los tiente Satanás. Por último, señora, le quiero explicar cómo tener un hogar cristiano y cómo tener a Cristo en su corazón. Un hogar cristiano es un hogar donde Cristo está en el corazón de la mujer y del hombre. ¿Es el hogar suyo un hogar verdaderamente cristiano, señora? ¿Tiene usted a Cristo en el corazón? ¿Su marido tiene a Cristo en el corazón? Luego, un hogar cristiano es un hogar donde se lee la Biblia, que es la palabra de Dios, juntos. ¿Leen usted y su marido?
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1: Resulta difícil tener una idea adecuada de Jesús como rey, debido a que los pocos monarcas que quedan en el mundo son, con algunas excepciones, ídolos con pies de barro. Pero la Biblia dice que Jesús un día será rey supremo y gobierna incluso sobre todos los demás reyes, gobernantes o presidentes que haya en la tierra. ¿Le despierta esa idea suficiente curiosidad como para saber cómo lo hará? Pues bien, hoy aquí en Momento Decisivo, el doctor David Jeremiah continúa con la segunda parte del tema, el Rey Jesús. Con ustedes, el doctor David Jeremiah, para introducir la conclusión de su mensaje.
2: Pues bien, como usted recordará, el día de ayer consideramos uno de los aspectos de Jesús como rey y aprendimos que la Biblia enseña que Jesús es el Rey Redentor. Sin dejar de ser Rey del Universo, Él dejó a un lado sus atributos para llegar a ser nuestro Redentor, dando su vida para redimirnos de nuestro pecado. Hoy pasamos a estudiar otro aspecto del mismo tema y consideramos a Jesús como el Rey reinante. Vamos a enseñar lo que la Biblia nos revela sobre Jesús cuando ocupe su trono en la edad de oro venidera. 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Ahora, continuemos con la consideración del tema El Rey Jesús.

toda rodilla se doblará y toda lengua confesará. Él gobernará sobre el mundo entero. Finalmente, Él es el Rey de Gloria. Este título real se halla en Salmo 24, versículos 9 y 10. Alcen, oh puertas, sus cabezas, álcenlas, puertas eternas, para que entre el Rey de la Gloria. ¿Quién es este Rey de la Gloria? El Señor de los ejércitos. Él es el Rey de la Gloria. Ese es el título milenial de nuestro Señor. Es el Rey de los judíos. Es el Rey de Israel.

0: Él es el Rey de Reyes, es Rey sobre toda la tierra y es el Rey de Gloria. Solo Él es verdaderamente grande. Entre los personajes famosos de la historia, solo a unos pocos se les ha llamado el Grande. Estos personajes son como monumentos en las páginas del tiempo, como soberanos que tuvieron un poder extraordinario o dejaron una marca nada usual. De la era bíblica tenemos a Ciro el Grande, Darío el Grande, Jerjes el Grande y Herodes el Grande. Entre el Antiguo y Nuevo Testamentos, el mundo fue cambiado para siempre mediante el surgimiento de Alejandro Magno. Europa también se halló bajo el mando de Carlomagno, Carlos el Grande. La mayoría de estos hombres no fueron tan grandes como pensaban que lo eran. Abundaron en fracaso y a veces cometieron crímenes horribles. Pero esto es lo interesante, amigos. El rey más grande de la historia no se halla entre ellos. A Jesús nunca se le llamó Jesús el Grande o Cristo el Grande. Es grande, por supuesto, y grandemente digno de ser alabado. Pero su grandeza no se deriva de una comparación con otros reyes. Jesús es una clase por sí mismo. Se destaca absolutamente solo en la historia. Él es Jesús el Grande, aunque no se aplica a sí mismo ese nombre, porque no tiene que hacerlo. Jesús es el Rey que tiene poder absoluto, cuyo reino es infinito y cuyo trono es inconquistable. Es el Rey indescriptible, porque reina eternamente sin principio de días ni fin de la vida. Es el soberano de los reyes de la tierra. Apocalipsis 1, versículo 5. Es nuestro Mesías, nuestro intercesor, el siervo compasivo, el maestro humilde y el salvador sin egoísmo. Pero no olviden que es Cristo el Rey. Ese título habla de su soberanía e indica que está a cargo de todo, que su palabra es la palabra final. Nada puede estabilizar nuestras emociones como recordar que tenemos un Rey en el cielo que está a cargo. Nada está exento de su poder preeminente. Por eso es que tantas personas hallan en Él el ancla de sus almas. Él es su Rey, Jesús es su Salvador, si usted es cristiano. Pero es una cosa tenerle como Salvador, y eso significa que Él está en su vida. Es otra cosa tenerle como Rey. Jesús no solo quiere ser residente en su vida, quiere ser el presidente de su vida. Y cuando usted le pone en el trono, está diciendo: Señor Jesús, gracias por ser mi Salvador. Ahora y en este momento, quiero pedirte que no seas solo mi Salvador, puesto que he estado tratando de hacer muchas cosas por mí mismo, y lo he trastornado todo para decir las cosas como son. Así que voy a ponerte en el trono de mi vida, y no voy a hacer nada a menos que hablemos al respecto, a menos que lo conversemos, y a menos que tú marches por delante. Usted dice: eso es algo más bien sencillo. Es un cambio dinámico en la vida cuando usted hace eso, cuando se da cuenta de que no es el piloto, sino el copiloto, y pone a Jesús donde debe estar. Un día Él va a ser el Rey afuera, gobernándolo desde esa perspectiva. Pero ahora Él quiere ser el Rey por dentro, quiere ser su Rey. Él es mi Rey. La Biblia también nos dice que no solo es el Rey ahora, sino que un día va a ser el Rey reinante. Cuando Jesús vino la primera vez, vino como Rey Redentor y estableció un grupo de personas, los que siguen a Jesús, sobre los cuales reina y gobierna y que hacen su obra, y que asistimos a la iglesia cada domingo para celebrar nuestro amor a Dios y amor a Jesús, y sabemos que Él es el Rey. Pero la Biblia abunda en pasajes que nos dicen lo que va a suceder cuando Jesús vuelva al final de la tribulación y establezca su reino en esta tierra. Muchos han dicho que cuando eso suceda, habrá una reversión de la maldición, por cuanto en las primeras páginas de la Biblia nos damos cuenta de lo que sucedió y la maldición que fue impuesta sobre el mundo. Como saben, el mundo en que vivimos no es el mundo en que Dios quería que viviéramos o que tuviéramos. Si Adán y Eva no hubieran pecado, viviríamos en un mundo mucho mejor, muy diferente. Ese mundo va a volver, y en esa edad de oro que viene tendremos el mundo que tendríamos si no hubiera habido pecado. Robert Strauss fue un brillante estratega político que sirvió a varios presidentes, desde Jimmy Carter a George H. W. Bush. Dijo algo interesante en cuanto al mundo en que vivimos. Toda persona en el gobierno es como un montón de hormigas en un tronco flotando en un río. Cada uno piensa que está dirigiendo el tronco, pero simplemente está siguiendo la corriente. ¿No es eso verdad? ¿Alguna vez ha notado el engreimiento de muchos funcionarios del gobierno? Cada uno piensa que está dirigiendo la función, pero ellos no están dirigiendo la función, están simplemente siguiendo la corriente. Lo mismo se puede decir de todos los gobernantes de la historia. Todos han muerto o morirán, y ninguno se ha levantado de los muertos. Todos ellos han dominado los titulares por un periodo de tiempo, pero ninguno ha dividido a la historia en dos como lo hizo Jesús. Los gobernantes de este mundo disfrutan de autoridad limitada por un tiempo limitado. Solo Jesús posee autoridad infinita por toda la eternidad. Nunca habrá un tiempo cuando Él no sea el Rey. Así que, ¿cómo será cuando Jesús reine como Rey? En este mensaje quiero darles un bocado de prueba de eso. Cuando estaba en el seminario, uno de mis maestros era J. Dwight Pentecost, un profesor muy tranquilo pero brillante. Escribió un libro que en muchos respectos es la enciclopedia para los que estudian la profecía, titulado Cosas que Vendrán. La letra es pequeña, de modo que uno tiene que estar decidido para leer el libro, pero rebosa de verdad maravillosa. En una sección de ese libro ofrece una lista de características del reino de Cristo como rey durante el milenio. Las que voy a mencionarle hoy son apenas una fracción de la lista, como para despertarle el apetito de cómo será ese reino. En primer lugar, cuando Jesús reine en esta tierra, su reino es universal. Reinará sobre un reino universal. El reino de nuestro Señor se basará en Jerusalén, Israel o su geografía extendida, y dominará toda nación en la tierra. Como saben, Israel recibe mucha atención ahora. Para una nación que tiene como 70 millas de ancho y 263 millas de largo, es como una estampilla de correos cuando se la ve en un mapa, rodeada de naciones que quieren aniquilarla. Pero desde ese lugar, el reinado de nuestro en el milenio Señor se extenderá hacia el norte hasta Rusia, al oriente a toda Asia, hacia el sur a África y el anillo del Pacífico. Y alabado sea el Señor, también se extenderá hacia el oeste a Europa y a toda América. Y todo el globo girará bajo el eje de Jesús. Todas las naciones estarán bajo su autoridad. Debemos recordar eso cuando leemos los titulares. Un día, todo el caos que tiene lugar hoy se acabará y no tendremos que lidiar con eso. ¿Recuerdan mi paráfrasis de lo que dijo la reina Elizabeth? Es mediante el lente de la profecía que debemos ver los conflictos de hoy. Los noticieros de hoy nos dejan deprimidos. ¿Alguien concuerda con eso? Pero los noticieros de entonces no serán deprimentes. Me gusta imaginarme, y quiero que usted también se lo imagine. En apenas 7 años podemos estar en el reino del Señor y oiremos las noticias con una sonrisa y diremos, ¿pueden las cosas ser algo mejor que esto? Ahora mismo vemos las noticias y oramos. Entonces veremos las noticias y alabaremos y daremos gracias al Señor, porque todo será bueno y el mal que permea nuestro mundo hoy habrá sido aniquilado. Así que el reino es universal. Es rey sobre toda la tierra, dicen las escrituras. También su reino es físico. El rey tendrá una relación personal íntima con sus súbditos, y nada expresa eso mejor que la manera en que atiende las enfermedades que habrá en el reino. Isaías capítulo 35, versículos 5 y 6. Entonces se abrirán los ojos de los ciegos y los oídos de los sordos se destaparán. El cojo entonces saltará como un ciervo y la lengua del mudo gritará de júbilo, porque aguas brotarán en el desierto y arroyos en el Arabá. La presencia milagrosa del Señor lo cambiará todo. La enfermedad quedará eliminada y todas esas otras dolencias de que hemos leído en este versículo serán inexistentes. El mismo profeta dice en el capítulo 65, versículos 21 y 22, construirán casas y las habitarán. También plantarán tendrán viñas y comerán su fruto? ¿No edificarán para que otro habite, ni plantarán para que otro coma? Porque como los días de un árbol, así serán los días de mi pueblo, y mis escogidos disfrutarán de la obra de sus manos. El libro de Ezequiel habla de los cambios topográficos que tendrán lugar en el Medio Oriente, convirtiendo el desierto en paraíso. Cuando uno va a Israel hoy, ve que algo de eso ya está sucediendo. Los israelitas se han figurado una manera de hacer fructífero al desierto, y tienen huertos y jardines, y cultivan la tierra mediante irrigación. Es algo asombroso. Pero en ese día, todo de eso será milagroso por autoridad del rey. Incluso al mar muerto se le dará un pronunciamiento para que se vuelva lago vivo. Ahora mismo, aquí en nuestro mundo, estamos sujetos a muchos asuntos. En la costa oeste de los Estados Unidos de América, hay terremotos e incendios forestales. En la parte central del país hay tornados. En la costa este hay huracanes. Desastres naturales como estos pueden matar a cientos o miles de personas. Pero durante el reinado de Cristo no tendremos que preocuparnos por esas cosas. El que le dijo al mar de Galilea, cálmate, sosiégate, impondrá la paz y calma a todo el mundo natural. Así que el reino será universal, será físico. Y por supuesto su reino es espiritual. El reinado de Jesús será un tiempo de avivamiento espiritual. Satanás estará atado y Jesús tendrá el control. Veremos un despertamiento de corazón sin precedentes en la historia humana. Según Zacarías, toda la nación de Israel volverá a Jesús. Zacarías capítulo 12 versículo 10 y capítulo 13 versículo 1 dice: y derramaré sobre la casa de David y sobre los habitantes de Jerusalén el espíritu de gracia y de súplica, y me mirarán a mí, a quien han traspasado. En aquel día habrá una fuente abierta para la casa de David y para los habitantes de Jerusalén, para lavar el pecado y la impureza. Durante el milenio, lo que sucede ahora será invertido. ¿Qué es lo que sucede ahora? Cuando empecé a predicar hace años, podía decir que había una comprensión y aprecio general, reverencia por las cosas de Dios. Incluso personas que no eran cristianas de cierta manera admiraban a quienes lo eran. Muchos decían cosas como esta: yo me haría cristiano, pero sería inconveniente y no quiero cambiar mi vida. Pero había respeto por Dios y respeto por los cristianos. ¿Cuántos saben que eso ya no es verdad? De hecho, en mi calidad de pastor, una de las cosas en las que tengo que pensar, como también todos ustedes que son maestros deben pensarla, es que no se puede dar por sentado que las personas conocen la Biblia o que conocen el cristianismo como se suponía en un tiempo. Hay muchos que asisten a iglesias en las que no se enseña la Biblia de manera regular. Así, uno puede decir algo que piensa que todos lo saben, pero es mejor explicarlo, porque hay muchos que no lo saben. No se debe a que sean ignorantes, no es culpa de ellos. Se debe a que se ha permitido que el conocimiento del Señor en nuestra tierra se desvanezca, a tal grado que ahora, cuando los individuos tienen que llenar una solicitud y pregunta si son cristianos, judíos o lo que sea, al final de la lista dice ninguna, y ese casillero, ninguna, es el que más frecuentemente se marca. Hay más de ninguna que cualquiera de las demás. Así es nuestro mundo. Pero escuchen, cuando Jesús esté en el trono de nuevo, el conocimiento del Señor llenará la tierra, y usted puede hablar con cualquiera en cuanto a Jesús, porque todos sabrán todo en cuanto a Él. No importará en dónde esté usted, quién es usted o dónde haya estado o dónde va, si encuentra a alguien y dice, ¿qué es lo que está Jesús haciendo contigo hoy? Todos conocerán al Señor, y su nombre estará en la lengua de todos los que estén en el milenio. ¿Qué día será? Su reino será espiritual. Jeremías capítulo 31 versículo 34 dice: no tendrán que enseñar más cada uno a su prójimo y cada cual a su hermano, diciéndole, conoce al Señor, porque todos me conocerán, desde el más pequeño de ellos hasta el más grande, declara el Señor, pues perdonaré su maldad y no recordaré más su pecado. Su reino es universal, físico, espiritual, y también su reino es ético. Estas son unas cuantas cosas que no habrá en el reino. No habrá indigencia, ni motines, absolutamente nada de antisemitismo, ni robos. Uno piensa en todas las cosas malas que suceden en nuestro mundo hoy, que son nuevas para nosotros, porque no las habíamos conocido antes. Pero todas esas cosas habrán desaparecido. La santidad inmaculada del Rey Jesús las purgará, y no viviremos en un mundo plagado de todos estos males que nos hacen decir con frecuencia: ¿por qué no hay alguien que haga algo respecto a eso? Isaías 11, versículos 3 al 4, dice que el Rey se deleitará en el temor del Señor, y no juzgará por lo que vean sus ojos, ni sentenciará por lo que oigan sus oídos, sino que juzgará al pobre con justicia, y fallará con equidad por los afligidos de la tierra. Herirá la tierra con la vara de su boca, y con el soplo de sus labios matará al impío. Y el salmista añade: juzgue él a tu pueblo con justicia. Haga el rey justicia a los afligidos del pueblo, salve a los hijos de los pobres y aplaste al opresor, porque él librará al necesitado cuando clame, también al afligido y al que no tiene quien lo auxilie. Y su sangre será preciosa ante sus ojos, no más de todas las cosas que detestamos. Cuando el Rey Jesús esté en el trono, la nación y el mundo será llena del conocimiento del Señor. En Israel, durante los días del reinado del Rey, habrá una carretera llamada Camino de Santidad. ¿Lo sabían? La Biblia dice que ningún malo puede entrar en ese camino, sino solo los que aman a Dios. El Camino de Santidad le lleva al Rey, que está en el monte, por sobre todos los demás montes. Todo en el reino es santo y recto. Finalmente, su reino es eterno. Un día, el reinado de 1000 años se acabará, y la Biblia dice: el reino del mundo ha venido a ser el reino de nuestro Señor y de su Cristo. Él reinará por los siglos de los siglos, los reinos de la eternidad. Así que habrá una transición cuando termine el reinado de 1000 años, y pasaremos de manera directa del reino de 1000 años al lugar celestial eterno con el Señor Jesús. El salmista dice: el Señor es Rey eternamente y para siempre. Eso es lo que esperamos. Tenemos un Rey que nunca se va a agotar y nunca será reemplazado. No tenemos que preocuparnos por su sucesor, porque no lo habrá. Tampoco tendrá ningún predecesor. Es el Rey Santo y vive en el presente eterno. Y presten atención: de todas esas cosas maravillosas que decimos de Él, Él es mi Rey. Es el Rey de mi corazón. Está en el trono de mi vida, y amo al Rey y me siento muy honrado al servirle. Espero que usted sienta lo mismo. S. M. Lockridge fue pastor en esta ciudad por muchos años, y llegué a conocerlo, y era mi amigo. Era un gran orador. Cuando predicaba, no solamente predicaba, sino como que cantaba su sermón, por así decirlo. Predicó un sermón titulado Mi Rey, y hablaba de todas las cualidades de Jesús, y entonces hacía una pausa y decía: y Él es mi Rey. Espero que usted tenga el mismo sentido. Este Rey, que un día reinará sobre esta tierra, es el mismo Rey que quiere reinar en su vida y tener el trono de su corazón. Usted no tiene que vivir la vida solo, no tiene que cometer todas esas equivocaciones y preguntarse: ¿por qué dice eso? El mismo Rey soberano que está en el trono del Padre quiere estar en el trono de su vida. Él es el Rey. Si mi matemática es correcta, hay solo 43 monarquías en la tierra. Solo 43. La mayoría son ceremoniales en naturaleza. Después de que Elizabeth II falleció, la figura real más famosa del mundo es el rey Charles III, y hay otras cuantas naciones en Europa que todavía tienen familias reales, como Andorra, Bélgica, Luxemburgo, España y Mónaco. También hay unas cuantas monarquías en el mundo musulmán, tal como Arabia Saudita, y unas pocas en Asia. Pero en estos días, las familias reales son más conocidas por sus escándalos que por su soberanía. Es más común que haya presidente y primer ministro, y en algunas naciones, tristemente, hay dictadores. Pero conforme nuestra política y democracia ha evolucionado, el mundo se ha deteriorado. Un grupo de pensamiento global emitió un informe del mundo en el 2024 que dice: 2024 será un año de votos y balas. Las elecciones que se realizarán en más de 70 países servirán como prueba de estrés de la democracia. No sabemos a dónde nos conducirá todo esto, pero, damas y caballeros, hay una cosa que podemos predecir con certeza, y es que un día el trono del mundo será ocupado por Jesucristo, Rey de los judíos, Rey de Israel, Rey de reyes, Rey de todo el mundo. Recuerde que es mediante el lente de la profecía bíblica que debemos ver los conflictos de hoy y hallar esperanza para el mañana. Hacia allá nos dirigimos. Las cosas van a mejorar. Tal vez empeoren algo antes de que mejoren, dependiendo de cuánto el Señor espera. Pero tenemos un gran futuro por delante, y una muestra de esa grandeza del futuro está en nuestros corazones. Apenas lo suficiente para mantenernos anhelando para cuando eso sea la ley de la tierra. Qué emoción es conocer al Rey y considerarlo de esa manera. Una revista de viajes hace poco publicó un artículo para quienes quisieran visitar los 7 tronos más hermosos del mundo. 3 están en India, otro en Rusia, y hay el trono del dragón en China. El 6º es el trono de San Eduardo en la abadía de Westminster en Inglaterra, y el 7º es el trono de plata de Suecia, diseñado para expresar pureza. Se puede hallar todos estos tronos en los libros de historia, y se puede hallar el trono de plata en el salón estatal en el Palacio de Estocolmo. Pero ninguno de esos 7 en realidad tiene mayor significado. Algunos se usan para ocasiones ceremoniales, pero en su mayor parte son simplemente para que la gente vaya y los vea. Son una trampa de turistas. La gloria se ha desvanecido y el poder se ha esfumado, y eso hace que uno se pregunte: ¿qué clase de trono va a tener el Rey Jesús? Quiero terminar este mensaje diciéndole que el trono del Señor está bajo construcción. Un día Él tendrá su trono en Jerusalén y será algo que vale la pena ver. Pero hay otro trono del que quiero hablarle, y es el que más importa. Es el trono que Dios ha puesto en nuestro corazón. De todos los títulos reales de Jesucristo, el más personal para usted y para mí es cuando decimos: Señor, tú eres mi Rey. Tú eres mi Rey. Me levanto del trono de mi corazón, Señor, y te lo doy a ti. Quiero que gobiernes y reines en mi vida, bajo mi control. Cometo demasiados errores y me meto en demasiados líos. Perdóname por pensar que yo podría ser mi propio monarca, que yo podría trazar mi propio destino. Así que, aquí y en este momento, hago mías las palabras del antiguo himno: Rey de mi vida, te corono ahora. Sea la gloria para ti. El momento en que recibimos a Jesucristo como Señor, una coronación tiene lugar dentro de nosotros. Jesús llega a ser el Rey de nuestras vidas y le damos la gloria. Así que quiero instarle a que permita que Jesús sea su Rey. Usted dice: ¿cómo va a cambiarme eso? Él le dará dirección, le enviará a los pasajes bíblicos correctos, el sermón apropiado, la persona apropiada, le mostrará el camino. Puede contar con eso. Usted puede vivir la vida como cristiano por cuenta propia y sentirse desdichado y frustrado el resto de su vida. O puede poner a Jesucristo como Rey en el trono de su corazón y ver hacer lo que quiere hacer. Él quiere hacer su nombre famoso mediante la influencia que le dará. Espero que usted haga eso. Y luego, por supuesto, Jesús no puede ser su Rey a menos que primero sea su Salvador. Usted no puede poner a Jesucristo como Rey en el trono de su vida a menos que primero lo invite a que venga y perdone su pecado y usted se convierte a Cristo. Solamente los cristianos pueden poner a Jesucristo como Rey de su vida. Así que la pregunta que quiero hacerle al concluir hoy es: ¿es Jesucristo no solo su Rey, sino también su Salvador? ¿Ha confiado en Él y le ha pedido que perdone su pecado y que venga a vivir en su vida? Amén. ¿No le entusiasma saber que el Rey Jesús en efecto reinará sobre el mundo entero y que su reinado será para beneficio y bendición de toda la humanidad? A mí me entusiasma. Estoy listo para repetir la exclamación de Apocalipsis 22:21. ¿Amén? Sí. Le agradecemos por habernos acompañado hoy. 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Volveremos el día de mañana con la primera parte del mensaje titulado Sin Diablo. Gracias por escucharnos.
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1: Señor, no debe existir nada en el mundo más importante que el buscarte a ti. Permitir que tu Espíritu Santo entre en nuestros corazones y cause una revolución en él. Que revolucione todo lo que hay adentro, Señor. Que saques de nuestros corazones todo lo que estorbe para buscarte y para poder vivir en santidad. Bendícenos, Señor, en esta mañana con tu palabra, que nosotros podamos entenderla y grabarla en nuestros corazones, Señor, tallarla en nuestros corazones, que podamos nosotros gozarnos en tu presencia, Señor, y vivir ese amor cristiano que tú quieres que nosotros vivamos. Gracias, en el nombre de Cristo Jesús. Amén. El estudio anterior lo hicimos en Primera de Juan, capítulo 3, versículos 11 al 15. Hoy vamos a hacer el estudio en Primera de Juan, capítulo 3, versículos 16 al 24, hasta terminar el capítulo. Y desde el versículo 11 al 24 lo hemos titulado Los cuatro niveles del amor. Quizás el título es un poco sarcástico y lo hice con intención, porque en realidad no existe el amor homicida. Eso es algo que yo me lo saqué de la manga para indicar de que personas escudadas bajo el nombre de amor cometen homicidio. No existe el amor odioso, como yo le llamo, sino que hay personas que bajo el título de amor odian. No existe el amor indiferente, sino que bajo la fachada de amor, con indiferencia tratan a sus hermanos. Más bien existe una sola clase de amor, y es el amor que la Biblia nos habla. Y ese es el amor cristiano, el amor que nosotros tenemos que aprender. Entonces vemos que en la primera parte de este estudio llegamos a la conclusión de que cuando se habla del amor caben estas cuatro posibilidades que acabo de mencionar: el amor homicida, el amor odioso, el amor indiferente y el amor cristiano. En el primer estudio analizamos el amor homicida y el amor odioso. Hoy, con el favor de Dios, analizaremos lo que yo le llamo, y ratifico, el amor indiferente, y luego lo que la Biblia le llama el amor cristiano. Una vez más, deseo aclarar que el homicidio, el odio e indiferencia pueden operar ocultos bajo esa fachada, dije ya, llamada o que le llaman el amor. Pero solo existe un solo amor, ese amor verdadero, y es el amor cristiano. Voy a leer de los versículos 16 al 17, porque en ellos nosotros vamos a analizar lo que le llamo el amor indiferente. 16 y 17. En esto hemos conocido el amor, en que Él puso su vida por nosotros. También nosotros debemos poner nuestras vidas por los hermanos. Pero el que tiene bienes de este mundo y ve a su hermano tener necesidad y cierra contra él su corazón, ¿cómo mora el amor de Dios en él? La prueba del amor no consiste únicamente en hacer, en no hacer el mal. Alguien puede decir, yo tengo amor porque no hago el mal a nadie. Sino más bien que el amor también incluye hacer el bien. El amor es no hacer el mal y hacer el bien. Porque nadie puede decir que ama si por un lado hace el bien y por otro lado hace mal. El amor cristiano, por lo tanto, evita hacer el mal y busca hacer el bien. Deja de hacer el mal y aprende a hacer el bien. Digo aprende porque nuestra costumbre es hacer el mal. Nuestra naturaleza, dice la Biblia, que nuestra naturaleza es mala, que no hay nada bueno en el hombre. Miren lo que dice Isaías, capítulo 1, yo lo voy a buscar. Isaías capítulo 1, versículos 16 y 17, dice: lavaos y limpiaos, quitad la iniquidad de vuestras obras de delante de mis ojos, dejad de hacer lo malo, aprended a hacer el bien, buscad el juicio, restituid al agraviado, haced justicia al huérfano, amparad a la viuda. Es que el pueblo de Israel se había desviado completamente. El pueblo de Israel había recibido las bendiciones de Dios, había recibido el amor de Dios al haberlos rescatado de los enemigos y haberlo levantado a ser un pueblo supuestamente santo. Pero medio se daban una vuelta y ya estaban ellos nuevamente haciendo el mal. Por eso les dice que quiten de delante de él las obras malas, que dejen de hacer lo malo, y luego los insta para que busquen el juicio de Dios, para que restituyan al agraviado, para hacer justicia al huérfano y amparar a la viuda. Ese es el verdadero amor. Santiago también habla de ello. Caín, por otro lado, es el perfecto ejemplo de lo que yo le llamo el amor falso. Cristo es el ejemplo perfecto del amor verdadero. Jesús dio su vida para que nosotros experimentemos el amor verdadero. Hay cosas que se necesitan experimentar para poder tener conocimiento de ellas. Y el amor verdadero es algo que Dios nos ha hecho experimentar a través de la muerte de su Hijo Jesús. Todos los cristianos, por lo general, conocemos la Escritura, Juan 3:16, ¿verdad? Porque de tal manera amó Dios al mundo que ha dado a su Hijo unigénito para que todo aquel que en él crea no se pierda, mas tenga vida eterna. En esta Escritura se condensa todo el concepto del amor de Dios, porque ¿quién va a morir por otro? Así dice la Escritura. Quizás alguno muera por algún bueno, pero no como Dios lo hizo, que murió por los malos, nosotros. Pero cuántos cristianos han puesto atención a Primera de Juan 3:16? ¿Cuántos cristianos han analizado y puesto en práctica lo que dice Primera de Juan 3:16? Es precioso experimentar la bendición de Juan 3:16, es decir, porque de tal manera amó Dios al mundo. Eso es recibir amor. Pero aún más precioso es participar de esa experiencia obedeciendo, participar de la experiencia del amor que hemos recibido a través de la muerte de Cristo, obedeciendo a lo que nos dice el apóstol Juan en su primera epístola, Primera de Juan 3:16, a donde dice: en esto hemos conocido el amor, es decir, en esto reconocemos que tenemos el amor, en que Él puso su vida por nosotros, también nosotros debemos poner nuestras vidas por los hermanos. Qué bonito. Estas son las marcas del amor, estas son las señales, las evidencias, no los emocionalismos. Yo puedo estar muy emocional y hacer muchas cosas que aspavientos de espiritualidad. Y muchas veces se obra así, con un orgullo espiritual, pensando de que soy mejor porque hago inclusive señales. Pero ¿saben qué? La Biblia con toda claridad dice que ninguna de estas cosas es tan importante como el que nosotros mostremos nuestro amor dando nuestra vida por los hermanos. No nos pide que muramos por ellos físicamente, sino que muchas veces nos decimos: es que parece que me muero cuando hago algo. Ustedes han tenido esa experiencia, que es como que si estuviéramos muriendo cuando tenemos que hacer algo bueno. Y eso es lo que la Biblia quiere decir. Cristo dio su vida por nosotros, eso lo tenemos bien entendido. Y nosotros ahora debemos de dar nuestras vidas por los hermanos. Eso es lo que tenemos que entender. Lo primero ya lo tenemos entendido, y lo segundo es lo que tenemos que entender. El amor cristiano implica sacrificio y servicio. Nosotros todos, desde que nacemos, estamos ya programados a recibir. El niño nace y inmediatamente el biberón, el seno, y se hace el número uno, el número dos, aquí le dicen el popó, y inmediatamente la mamá lo cambia y lo limpia, y está creciendo así, dándole de comer y limpiándole los pañales, ¿cómo le llaman aquí? Pañales. Y crece el primer año, el segundo año, y llega a los 15 años y la mamá tiene que seguirle limpiando los pañales y dándole el biberón. Y llegamos a la edad de que nos casamos y también todavía estamos en la etapa de recibir. Nosotros los hombres tenemos que aprender a dar. Por eso dice que el amor implica sacrificio y servicio. Cristo no simplemente habló de su amor, Cristo mostró su amor muriendo por nosotros. Es decir, que el amor es activo. Para comprobar este amor de Dios, vamos a Romanos 5. Abran sus Biblias en el capítulo 5 de Romanos. Capítulo 5 de Romanos. Y vamos a leer del versículo 6 al 10. Ustedes lo hacen mentalmente. Porque Cristo, cuando aún éramos débiles, a su tiempo murió por los impíos. Ciertamente, apenas morirá alguno por un justo. Con todo, pudiera ser que alguno osara morir por el bueno. Mas Dios muestra su amor para con nosotros, en que siendo aún pecadores, Cristo murió por nosotros. Pues mucho más, estando ya justificados en su sangre, por él seremos salvos de la ira. Porque si siendo enemigos fuimos reconciliados con Dios por la muerte de su Hijo, mucho más, estando reconciliados, seremos salvos por su vida. Qué preciosa es la Escritura, ¿verdad? ¿Cómo nos enseña el Señor el amor tan grande que Él ha tenido por nosotros? Consideremos esto, de que Jesús no murió como un mártir. Él no murió sacrificado por nosotros, sino que Él se sacrificó por nosotros. Jesús voluntariamente dio su vida por nosotros. Una cosa es de que nosotros muramos por el Evangelio, pero porque nos maten, porque no es nuestra opción. Ninguno de nosotros levantamos la mano y decimos, por favor, mátenme a mí por Cristo. Sino que nos matan por ser de Cristo. Eso es ser mártir. En cambio, Cristo, Él puso su vida por los pecadores. Vamos a Juan 10. Juan 10, y vamos a leer del versículo 11 al 18. Juan 10, del versículo 11 al 18. Yo soy el buen pastor, dice el Señor. El buen pastor su vida da por las ovejas. Mas el asalariado, el que no es pastor, de quien no son propias las ovejas, ve venir al lobo y deja las ovejas y huye. Y el lobo arrebata las ovejas y las dispersa. Así que el asalariado huye porque es asalariado y no le importan las ovejas. Yo soy el buen pastor y conozco mis ovejas y las mías me conocen. Así como el Padre me conoce y yo conozco al Padre y pongo mi vida por las ovejas, también tengo otras ovejas que no son de este redil. Aquellas también debo traer, y oirán mi voz y harán un rebaño y un pastor. Por eso me ama el Padre, porque yo pongo mi vida para volverla a tomar. Nadie me la quita, sino que yo mismo la pongo. Tengo poder para ponerla y tengo poder para volverla a tomar. Este mandamiento recibí de mi Padre. ¿Vemos el amor que tiene Dios por nosotros? Voluntariamente Él dio su vida por nosotros. Y en el capítulo 15 de Juan, vamos al capítulo 15 de Juan, para poder terminar el concepto de lo que Cristo ha hecho por nosotros. Capítulo 15 de Juan, versículo 13, dice: nadie tiene mayor amor que este, que uno ponga su vida por sus amigos. Imagínense ustedes que Cristo nos considera a nosotros sus amigos. ¿Y cómo es que nosotros nos comportamos con un amigo? A un amigo lo estimamos. A un amigo buscamos hacerle un halago. A un amigo buscamos hacer algo especial por él. Y eso es lo que hizo el Señor por nosotros, porque Él nos considera amigos. Ahora nosotros, si queremos corresponder a esa amistad, ¿qué debemos hacer? Lo propio, ¿verdad? Comportarnos bien, amarnos los unos a los otros, obedecer los mandamientos de Él. Autopreservación. Hablemos de lo que es la autopreservación. Es la primera regla de la vida física. Todos nosotros, automáticamente, sin que nadie nos enseñe, los pequeños, desde que nacen, tienen esa autopreservación. Eso quiere decir cuidarse uno mismo. Ahora, el autosacrificio es la primera regla de la vida espiritual. Autosacrificio, decía, es la primera regla de la vida espiritual. Pero Dios no nos pide que nosotros demos nuestra vida, nuestras vidas. Dios simplemente nos pide que nosotros ayudemos al hermano en necesidad, aunque esto nos cueste o nos haga sentir morir, a esos que se refiere. Hermanos, es fácil hablar del amor hacia los hermanos, y es fácil negarles la ayuda cuando necesita alguien. El amor cristiano es personal y activo. Esa es la diferencia. Que el amor personal no solamente habla. El amor cristiano, perdón, es personal. Y no solamente habla, sino que obra, actúa. Este es el concepto que Jesús enseña en la parábola del buen samaritano. ¿Se acuerdan ustedes en la parábola del buen samaritano? No la voy a leer, pero voy a resumir. En Lucas 10, versículos 25 al 37, el que desea leer más tarde. Este intérprete de la ley le preguntó al Señor: ¿de quién es mi prójimo? Pero es que la pregunta en realidad no debe de ser ¿quién es mi prójimo?, sino ¿a quién debo yo hacer mi prójimo? Porque al hacer esta pregunta estaba tratando de cambiar, desvirtuar las enseñanzas del Señor. Y empezó a hablar de cosas abstractas. ¿Se acuerdan la samaritana también cuando estaba hablando con el Señor en el pozo? Que el Señor le hablaba de una cosa y ella salía por otro lado. ¿Y se han dado cuenta ustedes que muchas veces le hablamos a alguien del amor de Dios y nos responde diciéndonos: a ver, dime, ¿qué hizo Dios primero? ¿Qué creó Dios primero, el huevo o la gallina? Son cosas absurdas que no tienen nada que ver con el amor de Dios, ¿verdad? Entonces este intérprete de la ley está queriendo desvirtuar la enseñanza del Señor. Nosotros tenemos que tratar de buscar entender lo que realmente Dios quiere que nosotros hagamos. Aquí vemos que el intérprete de la ley preguntó: ¿quién es mi prójimo? Pero Cristo le dio la vuelta y lo enfocó más bien, enfocó la atención de este intérprete de la ley en el hombre que tenía necesidad. Es que es muy fácil ver algo que nosotros necesitemos. Pongan atención. Es muy fácil ver algo que nosotros necesitemos, pero queremos cegarnos a la necesidad de otro. ¿Me explico? Es muy fácil entender que yo necesito algo, pero no es fácil entender que alguien necesita algo. Y eso es lo que el Señor quiere que nosotros enfoquemos nuestra atención. Eso va a dar un cambio radical a nuestro comportamiento, a nuestra manera de ser. La pregunta que el intérprete de la ley debería haber hecho es: ¿a quién puedo yo considerar mi prójimo? El Señor le hubiera dicho: al que tiene necesidad. En otras palabras, no preguntar quién, sino buscar a quién puedo yo considerar mi prójimo. Y hay muchos prójimos, ¿verdad? Hay muchas personas que están en necesidad. No solamente en lo financiero, en lo físico, en lo material, pero también en lo espiritual. Hay muchas personas que necesitan de Cristo. El mundo está lleno de pecadores que no se han arrepentido. Y nosotros, con nuestro ejemplo, con la experiencia que hemos tenido ya con Cristo, podemos presentar y causarles apetito de las cosas espirituales. ¿Verdad que cuando pasamos por una carnicería que están vendiendo chicharrón ibérico y... ¿cómo huele, no? Es escandaloso el chicharrón ibérico. ¿Cómo huele? ¿Qué ocurre cuando olemos el chicharrón ibérico en la carnicería, en la charcutería? ¿Qué ocurre? Nos apetece, nos da hambre. Y así es como nosotros debemos derramar fragancia de cristianismo. Debemos de derramar fragancia de amor para que las personas les apetezca y digan: qué hermoso es eso, yo quiero eso. Y así es como se van a convertir las almas. El verdadero amor cristiano no consiste en decir que amamos a los hermanos, eso es decir, sino en que calladamente busquemos al hermano necesitado y le echemos una mano, dicen en México. ¿Cómo dicen aquí? ¿Le demos una mano? Le demos, echarle una mano también, ¿verdad? Si no estamos dispuestos, hermanos, a ayudar al prójimo, mucho menos daremos la vida por el hermano. Si ayudarlo es tan difícil, mucho menos vamos a morir por él. No es necesario matar para ser condenado por homicidio. Así dice la Biblia. Con tan solo odiar, ya se ha cometido homicidio en el corazón. Eso es lo que nos enseña el Señor. Pero ni siquiera es necesario odiar. Ahora vamos a ir refinando esto. Ni siquiera es necesario odiar para pecar. Si tan solo ignoramos la necesidad del hermano, ya pecamos. Con tan solo ignorarlo. Es que estamos hablando nosotros de las cosas que nos llevan a la indiferencia. Cuando nosotros con indiferencia miramos la necesidad de alguien, ya estamos pecando. Para ayudar al hermano tenemos que tener tres cosas en la mente. Primero, debo de tener para dar. Si no tengo, ¿cómo puedo dar? Es decir, que si soy pobre y no tengo para dar algo material, estoy excusado, ¿verdad? Segundo, debo tener conocimiento de la necesidad, porque si el hermano no dice lo que necesita, ¿cómo voy a saber yo? No soy un adivino. Entonces, estoy excusado si yo no lo sé. En el momento que él manifiesta su necesidad, entonces yo ya estoy consciente y ahora debo de hacer algo. Si tengo, mi obligación es dar, porque la tercera condición, o lo tercero que tenemos que considerar nosotros, es que debo de tener suficiente amor para querer satisfacer la necesidad del hermano. Porque yo puedo tener y puedo conocer la necesidad, pero si no tengo el amor suficiente para darlo, para desprenderme de lo que yo tengo, para compartir de lo que yo tengo con el hermano, entonces no hay nada. El creyente que sea muy pobre o que ignore la necesidad del hermano no es condenado. Pero aquel que cierre su corazón a la necesidad del hermano, teniendo cómo ayudarlo, ese sí es condenado. ¿Verdad que no es tan fácil ser cristiano? En la condición en que vivimos, en la condición pecaminosa y egoísta que todos tenemos, es difícil ser cristiano, ¿verdad? Pero cuando Dios cambia nuestro corazón, ya somos diferentes. Las cosas viejas pasaron, dice la Escritura. Ahora todas son hechas nuevas. Ahora somos diferentes. Los cristianos todos deben trabajar, dice la Escritura, para que puedan tener cómo ayudar a los demás. En Efesios 4:28, yo los voy a leer, dice: el que hurtaba no hurte más, sino trabaje, haciendo con sus manos lo que es bueno, para que tenga que compartir con el que padece necesidad. Es decir, que nosotros debemos de trabajar no solamente para satisfacer nuestras necesidades, sino que tenemos que trabajar también teniendo en mente la necesidad de los demás. Por eso es que dice la Escritura que dar es más bendecido que recibir. Si queremos experimentar el amor de Dios en nuestros corazones, debemos amar a otros, inclusive a partir del sacrificio. Es decir, aunque sepamos que nos va a costar un sacrificio. Ahora, si nos mostramos indiferentes a la necesidad del hermano, no tenemos el amor de Dios en nuestros corazones, lo cual significa que es un caso de vida o muerte, ¿verdad? Porque si nosotros no tenemos el amor para dar, estamos muertos. Porque un corazón que tiene el amor de Dios, ese es el que tiene vida. Ahora veamos lo que es el amor cristiano en los versículos 18 al 24. Acabamos de analizar lo que yo le llamo el amor indiferente, del versículo 16 al versículo 17. Ahora, del versículo 18 al 24, vamos a ver lo que es el verdadero amor, el amor cristiano, el amor que Dios quiere que nosotros pongamos en práctica. Versículo 18 al 24. Lo voy a leer primero. Hijitos míos, no amemos de palabra ni de lengua, sino de hecho y en verdad. Y en esto conocemos que somos de la verdad. Aseguraremos nuestro corazón delante de Él. Pues si nuestro corazón nos reprende, mayor que nuestro corazón es Dios, y Él sabe todas las cosas. Amados, si nuestro corazón no nos reprende, confianza tenemos en Dios, y cualquier cosa que pidiéremos, la recibiremos de Él, porque guardamos sus mandamientos y hacemos las cosas que son agradables delante de Él. Y este es su mandamiento: que creamos en el nombre de su Hijo Jesucristo y nos amemos unos a otros como nos lo ha

únicamente. Es decir, hablar. Todo el mundo habla, ¿verdad? Es fácil hablar. Y muchos inclusive dicen, oh, yo voy a orar por tu necesidad. Cuando ya me dicen, voy a orar por tu necesidad, las cosas se están poniendo difíciles. Santiago 2, versículo 15 al 16. Santiago 2, vamos a Santiago. Santiago 2, versículos 15 al 16 dice, y si un hermano o una hermana están desnudos y tienen necesidad del mantenimiento de cada día, y alguno de vosotros les dice, id en paz, calentaos y saciaos, pero no les dais las cosas que son necesarias para el cuerpo, ¿de qué aprovecha? Más claro no canta un gallo, ¿verdad? Esta escritura nos da un ejemplo de lo que es amar de labios únicamente. Amar de labios es hablar de la necesidad del hermano, sin hacer nada por ayudarlo. Amar con hechos es hacer algo para satisfacer la necesidad del hermano. Amar con hechos y con la verdad tiene su precio. Alguien dice o se dice siempre, no hay nada gratis. Así se dice, ¿no? No hay nada gratis, todo tiene su precio. Y el amor también tiene su precio. Cristo pagó el precio con su sangre para amarnos, para mostrarnos su amor. Quiere decir que lo dio todo. Él se vació completamente de todo, se despojó de todo, hasta de su sangre. Sus venas quedaron completamente vacías. No solamente el bolsillo puede quedarse vacío, también las venas, ¿no? Se quedó el Señor sin sangre para darnos a nosotros vida eterna. Pero así como tiene su precio el amor, que tiene su precio, Lucas 6:38 dice, dad y se os dará, medida buena, apretada, remecida y rebosando, darán en vuestro regazo, porque con la misma medida con que medís, os volverán a medir. Bueno, hay dos escrituras que los boxeadores, una les gusta y otra no les gusta. La escritura que dice, mejor es, más bendecido es dar que recibir, esa es la que a los boxeadores les gusta. Pero esta escritura no es la que les gusta a los boxeadores, porque dice, dad y se os dará. Entonces esa no es tan buena, ¿no? Pero eso es nada más que un poquito de humor. No vayan a tomarlo así. Nosotros no somos boxeadores. El apóstol Juan menciona tres bendiciones para los creyentes que practican el amor cristiano. Ahora estamos hablando solamente del amor cristiano. Y el apóstol Juan nos hace ver tres cosas que son una bendición para los que practican el amor cristiano. Cuando amamos a los hermanos, Dios nos da seguridad. Acuérdense de esto. Versículos 19 al 20 dice, y en esto conocemos que somos de la verdad, y aseguraremos nuestros corazones delante de Él. Pues si nuestro corazón nos reprende, mayor que nuestro corazón es Dios, y Él sabe todas las cosas. Cuando digo seguridad, quiero decir tranquilidad, paz, gozo. Cuando nosotros damos el amor de Dios, cuando vemos la necesidad del hermano y lo ayudamos, el Señor nos retribuye con una paz y con gozo. No estamos hablando de la doctrina de la prosperidad, que si yo doy una peseta, Dios me va a dar 100 pesetas. Y entonces el dar el diezmo y el dar las ofrendas se convierte en una lotería. Y no es así, porque eso no es dar. Cuando nosotros compramos, no compramos porque ni deberemos de hacer eso, pero cuando la gente compra un boleto de la lotería, lo hace por un interés, porque les cuesta 300 pesetas y van a sacar 7 millones. Pero nosotros no debemos de dar al Señor con esa motivación, sino que debemos de darle como lo mínimo que debemos de hacer para honrar al Señor, de lo que Él nos ha dado, darle a Él. Pero

Esta seguridad que habla aquí es la seguridad que nos da el Señor cuando nosotros profesamos el amor cristiano. Ningún cristiano debe de pasar por desapercibido el pecado. Cuando hay pecado en nosotros debemos de inmediatamente expulsarlo. Es como cuando tenemos un virus. ¿Quién de nosotros que le digan que tienes el virus de la gripe? Y que diga, ay, que tengo el virus de la gripe, lo voy a conservar. Qué lindo el virus de la gripe. ¿Verdad que no queremos conservar el virus de la gripe? ¿Qué hacemos cuando tenemos el virus de la gripe? Vamos y conseguimos medicina y conseguimos algo para sacarlo de adentro. No lo necesitamos, no lo queremos. ¿Verdad? Entonces, así debe de ser el pecado en nuestras vidas. Tenemos que odiar el pecado y tenemos que sacarlo. Tampoco el cristiano debe de condenarse a sí mismo si ya está arrepentido. El cristiano es como cualquier otro, un pecador, pero un pecador arrepentido. Ese es un cristiano. Entonces, siempre queda esa secuela del pecado. La secuela del pecado es la condenación, la autocondenación de los cristianos. A pesar de que ya hemos sido perdonados por Dios, nosotros todavía tenemos esa condena, nos sentimos condenados por lo que hemos hecho. En otras palabras, el cristiano debe aprender a perdonarse a sí mismo. Ahora, dudar que Dios nos ha perdonado puede ocasionar inseguridad en el cristiano. Y de ahí que muchas personas están saliendo todos los días domingo, salen adelante a recibir a Cristo nuevamente, porque han dudado de que en realidad Dios los ha perdonado. O a lo mejor en su conciencia saben que no lo dicen de corazón cuando dicen me arrepiento. Son dos cosas diferentes, ¿verdad? ¿Recuerdan ustedes al apóstol Pedro? El apóstol Pedro, después de que él negó al Señor por tres veces, ¿qué le ocurrió? Que al darse cuenta de lo que había hecho, del gran pecado que había cometido, ¿qué hizo? Dice la Escritura, lloró amargamente. Sentía desde adentro esa culpabilidad. Pero él, ¿qué ocurrió con él? Que de corazón se arrepintió. Por eso lloró amargamente. Y Dios lo perdonó. Pero Pedro tiene que haber sentido remordimiento, ¿no creen ustedes? Después de haber llorado, tiene que haber sentido, pero haberse acordado. Pero es que ¿por qué lo negué al Señor? Y él me lo dijo y me lo advirtió, y negué al Señor. Y así podía haber vivido el resto de su vida. Y el Señor, Dios no lo hubiera usado tan grandemente como lo usó en Pentecostés. Porque ese remordimiento hubiera causado problemas en su vida espiritual, ¿verdad? Pero Dios, que es perdonador, envió a un ángel para darle seguridad de la relación con Dios, con él. Que la relación con Dios había sido restablecida. En Marcos 16:7 dice, pero id, decid a sus discípulos y a Pedro. Pedro era uno de los discípulos, ¿verdad? Pero Dios quería específicamente hacerle ver a él que él estaba perdonado. Y de decirle a sus discípulos y a Pedro que él va delante de vosotros a Galilea, hablando de Jesús. Allí le veréis, como os dijo. Qué hermosa, ¿verdad? El Señor había resucitado y ahora este ángel se presenta y les dice, y decida a los discípulos, le dice a las mujeres que estuvieron ahí al día siguiente en la mañana, muy temprano, y que encontraron de que el Señor había resucitado, ya no estaba ahí, y estos ángeles se le presentan y le dicen, y le decían a los discípulos, y a Pedro específicamente, ahora pongan, en vez del nombre de Pedro, pongan sus nombres. Y decían a los discípulos, y a Carlos, y a cada uno de nosotros, que el Señor va a estar ahí con nosotros, que el Señor va a estar. Pedro mostró su amor cristiano hacia Dios al arrepentirse. Pedro demostró su amor cristiano, cuando digo amor cristiano hacia Dios, es porque él le pidió perdón a Dios.
sintió dolor por lo que había hecho a Cristo y quería retribuirle, él quería recompensarle con algo. Su recompensa fueron sus lágrimas. Amargamente lloró. Como resultado, Dios le dio seguridad, le dio tranquilidad, le dio poder en sus palabras, le dio denuedo, dice la Escritura, porque Pedro predicaba con denuedo, arriesgadamente, sin temores de los hombres, sino que predicaba a Cristo Jesús como su Salvador. Le dio confianza, y por eso es que Dios lo pudo utilizar. Pero si nosotros no tenemos esa confianza, si no tenemos esa seguridad de que hemos sido perdonados, ¿cómo podemos nosotros hablar de Cristo? Si dudamos, eso es dudar. Así es que primero tenemos que tener esa seguridad de que nosotros hemos sido perdonados, y esa seguridad viene a través del amor que nosotros le demos a otros. Esa es una de las recompensas. La segunda cosa que Pedro, que el apóstol Juan nos dice, que es una bendición para los que damos el amor, para los que tenemos el amor de Dios en nuestro corazón, es cuando amamos a los hermanos, Dios nos da la seguridad de que lo que nosotros pidamos, Él nos los va a dar. ¿Saben por qué dice esto, hace el Señor esta promesa? Porque cuando nosotros tenemos el amor de Dios, no vamos a pedir algo que no nos convenga. Cuando tenemos el amor de Dios, en vez de pedir algo para nosotros, a lo mejor vamos a pedir algo para los demás. Vamos a orar por los demás. Señor, mi hermano está en necesidad, ayúdalo. Mi hermana está enferma, ayúdala. Mi esposa está enferma, Señor, sánala. Mis hijos necesitan cuidado en la escuela. Yo estoy en el trabajo, Señor, cuídalos. Manda un ángel para que los cuide a mis hijos. Algo decimos, le pedimos al Señor. Versículos 21 y 22 dice: amados, si nuestro corazón no nos reprende, confianza tenemos en Dios, y cualquier cosa que pidamos la recibiremos de Él, porque, ¿por qué dice? Porque guardamos sus mandamientos. Escuchen, porque guardamos sus mandamientos y hacemos las cosas que son agradables delante de Él. Ahí está la respuesta por qué muchos cristianos oran y sus oraciones se quedan en el aire. ¿Por qué? Porque la clave está ¿a dónde? Guardamos sus mandamientos y hacemos las cosas que son agradables a Él. Entonces nos da esa seguridad. Cuando estamos en el amor de Dios, cuando estamos haciendo las cosas como Dios dice, yo tengo la seguridad de que Dios me va a contestar. Es más, no le voy a pedir cosas vanas, como dice Santiago, que pedimos y no recibimos porque pedimos para nuestros deleites. Debemos de pedir lo que es necesario. Ahora, si el Señor me quiere dar algo extra, es cuestión de Él. Salomón le pidió al Señor sabiduría, y el Señor le dio sabiduría, y encima de eso le dio riquezas. ¿Se dan cuenta? Cuando nosotros aprendemos a pedir espiritualmente, el Señor nos da de su bondad, de su generosidad, grandes cosas. Este es el amor cristiano. Esta es la verdadera vida cristiana. La verdadera vida cristiana no es religiosidad, no es solamente ir a la iglesia con una Biblia, sino actuar, obrar de la manera cristiana. Nuestro amor cristiano, hermanos, hacia los hermanos, es la prueba de estar en la voluntad de Dios. Cuando nosotros amamos a los hermanos, y cuando estamos en la voluntad de Dios, recibiremos lo que le pidamos, como dice el versículo 22. Me encanta este versículo 22, se los repito: y cualquier cosa que pidiéremos la recibiremos de Él, porque guardamos sus mandamientos y hacemos las cosas que son agradables delante de Él. Ah, qué satisfacción, ¿verdad? El amor es el cumplimiento de la ley, de la ley de Dios. El amor es el cumplimiento de la ley de Dios. ¿Se acuerdan que dijo el Señor que Él no vino a abrogar la ley? Que Él no vino a anular la ley. Él vino a complementarla.
Cuando dijo, ámense los unos a los otros, estaba diciéndoles, en el amor, ahí se cumple la ley de Dios. Miren, en Romanos 13, vamos a Romanos 13. Romanos 13, versículos 8 al 10, dice, no debáis a nadie nada, sino el amaros unos a otros, porque el que ama al prójimo ha cumplido la ley. ¿Están escuchando? Porque no adulterarás, no matarás, no hurtarás, no dirás falso testimonio, no codiciarás, y cualquier otro mandamiento en esta sentencia se resume: amarás a tu prójimo como a ti mismo. El amor no hace mal al prójimo, así que el cumplimiento de la ley es el amor. En el momento que yo estoy obrando en amor, estoy cumpliendo toda la ley de Dios. Qué sencillo, ¿verdad? Cuando amamos a los hermanos, estamos obedeciendo sus mandamientos y por lo tanto, Él nos da lo que le pidamos. Ahora, cuando amamos a los hermanos, permanecemos en Él. Esa es la tercera bendición que recibimos cuando amamos. Cuando amamos a los hermanos, permanecemos en Él. Versículos 23 y 24 dice, del capítulo 3 de Primera de Juan, y este es su mandamiento, que creamos en el nombre de su Hijo Jesucristo y nos amemos unos a otros como nos lo ha mandado. Y el que guarda sus mandamientos permanece en Dios y Dios en él. Y en esto sabemos que Él permanece en nosotros por el Espíritu que nos ha dado. Cada miembro de la Trinidad tiene que ver algo con el amor. Dios el Padre nos manda que nos amemos los unos a los otros. Dios Hijo dio su vida por amor a la humanidad. Y Dios Espíritu Santo vive dentro del cristiano para proveerle su amor. Es que es el Espíritu de Dios en nosotros el que nos está inyectando, nos está cargando las baterías con amor. Y tenemos que estar conectados constantemente. ¿Qué batería es la que se carga si no está conectada al enchufe? Tenemos que estar conectados. En Romanos 5:5 dice, y la esperanza no avergüenza, porque el amor de Dios ha sido derramado en nuestros corazones por el Espíritu Santo que nos fue dado. Dicen algunos, yo estoy lleno del Espíritu Santo, están llenos de odio. Yo estoy lleno del Espíritu Santo y quieren matarte. Yo estoy lleno del Espíritu Santo, dicen, y están ignorando la necesidad del hermano. El mismo hecho de amar a los hermanos demuestra que estamos en comunión con Dios y que permanecemos en Él, porque es por su amor que amamos a los hermanos. De las cuatro posibilidades del amor, como yo lo he explicado, el amor homicida, que ya les dije que no es que exista un amor homicida, sino que le llamo así sarcásticamente, el amor homicida, el amor odioso, el amor indiferente y el amor cristiano. El amor cristiano es el único que proporciona seguridad, gozo de saber que lo que pedimos lo recibimos y la seguridad de que permanecemos en él cuando tenemos ese amor. El doctor René Spitz de Nueva York hizo un estudio en niños recluidos en instituciones de beneficencia, huérfanos, niños abandonados, para determinar los efectos causados por el amor y por la negligencia, por la indiferencia. Los resultados probaron que los niños que habían sido abandonados y no amados tenían un bajo nivel de desarrollo mental y físico, y algunos hasta morían de la tristeza, de la pena, de que nadie los amaba, morían. Inclusive en el aspecto físico, el amor es la máxima atmósfera de vida y crecimiento. Cuando nos sentimos amados, nos sentimos contentos.
Cuando estamos en el hospital y alguien viene y nos demuestra su amor visitando, donde se nos traen flores y nos traen alguna cosita y nos visitan o nos mandan una tarjetita por correo, nos anima el espíritu, ¿verdad? Pero es aún mucho más en el sentido espiritual. El amor causa efectos mucho más fuertes en el sentido espiritual. Por eso es que le digo, le llamo a esto un caso de vida o muerte. Sí, queridos amigos, si el odio o la indiferencia han interferido en tu relación con los hermanos, con los demás, estás en pecado. Arrepiéntete. Recibe el amor de Dios a través de Juan 3:16 y practica el amor a través de Primera de Juan 3:16. Oremos, hermanos. Señor, gracias te damos una vez más. Ya podemos decir esta tarde. Empezamos en la mañana y ya estamos en la tarde. Y te damos gracias por tu palabra, Señor, porque en ella encontramos todo lo necesario para poder vivir una vida perfecta, una vida santa, una vida llena de ti, Señor. El dinero no da felicidad. Tu espíritu es el que nos da felicidad. Llénanos, Señor, enriquécenos con tu espíritu para que podamos nosotros dar de las riquezas que tú nos des. Gracias te damos en el nombre de Cristo Jesús. Amén.

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me ha hablado esta tarde. Me ha hablado esta tarde. Le vamos a pedirle una cosa al Señor esta tarde antes de marcharnos, y el que durante esta semana Él abra nuestros ojos para ver lo que Él quiere, lo que Él tiene, que Él abra nuestros oídos para oír, y que esta palabra no sea dura y no caiga en una tierra dura, ¿de acuerdo? Así que dile al Señor antes de cantarlo y antes de nada, dile: Señor, abre mis ojos para verte. Señor, quiero verte, quiero conocerte más. Señor, abre mis ojos esta semana a la realidad de lo que tú nos has hablado esta tarde. Señor, que

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0: Jesucristo, solo tú me consuelas. Gracias, Cristo.
1: Gracias, Cristo.
0: Y Señor, solo tú me perdonas.

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Hermanos, vamos a seguir entonces con estas peticiones de oración durante el día y la semana. Repito, al final, háganosla alcanzar, y si Dios responde, denos también el testimonio. Les invitamos a abrir sus Biblias, por favor, en San Mateo capítulo 6. San Mateo capítulo 6, empezando a leer del versículo 25 al 34. Les avisábamos nosotros de que es muy importante prestar atención y dejar que el Señor hable a nuestros corazones acerca de lo que Dios nos trae como mensaje. Veíamos la vez pasada acerca de estos mismos versículos el tema del consejo que el Señor nos da referido a la preocupación y a la ansiedad. Estamos leyendo lo que es una parte, un segmento del discurso famoso de Jesucristo llamado el Sermón del Monte. Y en esta porción da un consejo acerca de la preocupación y la ansiedad. Leamos juntos este segmento de este discurso. Verso 25. Por tanto os digo, no os afanéis por vuestra vida, qué habéis de comer o qué habéis de beber, ni por vuestro cuerpo, qué habéis de vestir. ¿No es la vida más que el alimento y el cuerpo más que el vestido? Mirad las aves del cielo que no siembran, ni siegan, ni recogen en graneros, y vuestro Padre Celestial las alimenta. ¿No valéis vosotros mucho más que ellas? ¿Y quién de vosotros podrá, por mucho que se afane, añadir a su estatura un codo? Y por el vestido, ¿por qué os afanáis? Considerad los lirios del campo, como crecen, no trabajan ni hilan, pero os digo que ni aun Salomón con toda su gloria se vistió así como uno de ellos. Y si la hierba del campo que hoy es y mañana se echa en el horno, Dios la viste así, ¿no hará mucho más a vosotros, hombres de poca fe? No os afanéis, pues, diciendo qué comeremos o qué beberemos o qué vestiremos, porque los gentiles buscan todas estas cosas. Pero vuestro Padre Celestial sabe que tenéis necesidad de todas estas cosas. Mas buscad primeramente el reino de Dios y su justicia, y todas estas cosas os serán añadidas. Así que no os afanéis por el día de mañana, porque el día de mañana traerá su afán. Basta a cada día su propio mal. Quiero que hoy en la meditación de esta hora pensemos en las necesidades. Todos tenemos necesidades, pero hay dos tipos de necesidades para los que toman nota. Las cosas que son realmente necesarias y las cosas extravagantes o lujos, que es lo que conduce a la autoindulgencia. Existen dos clases de lo que pudiera llamarse comida, bebida y vestimenta, como necesidades para nosotros sobrevivir. Pero de entre ellas hay aquellas necesidades esenciales de alimentación o de vestido. Pero hay también las cosas que son extravagantes, donde se da lugar al lujo o aquello que conduce a la autoindulgencia. Piense conmigo entonces, ¿de qué manera usted está viviendo su vida? ¿De qué manera conduce usted su pensamiento en orden de querer más o querer algo mejor en luz de lo que es lujo, lo que es prestigio, lo que es autoindulgencia, lo que es vanidad, lo que es alimentar el orgullo? Vivir presuntuosamente, vivir extravagantemente, vivir en busca solamente de la comodidad y del lujo en medio de un mundo que sabemos es muy necesitado, que muere de hambre y muchos mueren de sed. Si nos miramos bien el corazón en luz de la palabra, nos damos cuenta que estamos fallando el blanco de lo que es ser un cristiano. En otras palabras, es pecado. Es pecado vivir en extravagancia en cuanto a nosotros reconocer que Jesucristo nos dijo, por cuanto me diste de comer, me diste de vestir, ¿cuándo yo, Señor, a ti? Por cuanto lo hiciste a estos pequeñitos, me lo hiciste a mí.
tengamos un corazón más compasivo, hermanos, y miraremos las cosas a través de los lentes de lo que es el amor de Dios. Los niños, los jóvenes, aún los adultos y aún más todavía los ancianos. Hablando de la comida, la ropa o el techo como necesidades de la vida, es importante saber que la Biblia nos enseña que hay que trabajar por ellas. Lamentablemente aquí en Estados Unidos el sistema de lo que le llaman el welfare, de darle beneficios de ayuda social a personas que supuestamente la necesitan porque están en una situación precaria, pero el abuso de aquello ha causado lo que es tantos estragos. Hay que trabajar y de esa manera apreciar lo que tenemos. Hay que asegurar nuestro futuro creyendo en Dios y haciendo lo que sabemos es correcto hacer. Lo malo de esto es cuatro cosas. Hay gente que trabaja demasiado, trabajan en extremo, se saturan, se afanan, el trabajo es todo para su vida. Dinero más dinero, trabajar más sobre tiempo, tener dos trabajos, la angurria por querer más. Ignorar y descuidar a Dios por el trabajo es un error. Entonces, que la próxima vez que usted diga, ah, pastor, ya no puedo ir a la iglesia tales días porque, pues, el trabajo, ¿no? Porque tengo que trabajar, o porque vengo muy cansado del trabajo. Y el trabajo es excusa para poner de lado a Dios, para ignorar y descuidar a Dios en nuestra vida, es un error. Trabajar día y noche, y luego preocuparse por cómo guardar lo que tenemos y cómo conseguir más y más, es también un error. Nunca estar satisfechos con suplir para las necesidades, sino que aún querer más de lo que ya se tiene, comparando que al tiempo atrás, hoy tenemos mucho más que antes, y sin embargo, no nos damos por satisfechos porque hay algo en el corazón que no se puede satisfacer con las cosas materiales. Querer tener más y más, querer tener cosas más grandes y mejores, querer tener algo tan grande y tan bueno como quizá el prójimo tiene, y andamos quizá en un estilo de competencia con los demás, amigos o familiares, o queriendo aparentar algo. Por eso en Estados Unidos la mayoría de personas viven basado en pagar deudas, y es fácil endeudarse. Cuando yo recién vine a este país, siendo del Perú, y hermanos mexicanos me decían, estoy endrogado, decían, vamos a orar por ti para que el Señor te quite la drogadicción. No, endrogado en México quiere decir, está lleno de deudas. Le digo, bueno, es otro mal, pero es todavía un mal, ¿no? Estar endrogado en cuanto a muchas deudas y estar solamente ahí tratando de estar a flote con que la nariz salga a la superficie porque pues tiene muchas deudas, está pagando altos intereses y está cada vez más metido en un hoyo del cual no va a salir. Es un gran fiasco y un tremendo engaño que Satanás ocupa en la mente y en los corazones de personas debido al materialismo. Entonces, vida, cuerpo, comida, ropa. Jesús nos enseña que no nos preocupemos por nuestra vida ni por nuestro cuerpo. El punto es claro, es impactante. Miren lo que dice en el versículo 31. No os afanéis, pues, diciendo qué comeremos o qué beberemos o qué vestiremos. Tres veces Jesús dice que no nos afanemos. Versículo 34. Así que no os afanéis por el día de mañana, porque el día de mañana traerá su afán. Basta cada día su propio mal. Y el verso 25. Por tanto os digo, no os afanéis por vuestra vida, qué habéis de comer o qué habéis de beber, ni por vuestro cuerpo, qué habéis de vestir. ¿No es la vida más que el alimento y el cuerpo más que el vestido? Esto encaja en su mente y en su corazón como una realidad a la cual hay que despertar. O tú dices, sí, pero aún realmente no ha despertado. Es como una persona que está dormida y está pues rendida de cansancio, y la persona le está diciendo, ya despiértate, ya estoy despierto, dice, y se tapa más con las cobijas, dice, ya estoy despierto, ya no estoy con los ojos cerrados nada más, dice. Así espiritualmente puede ser que estén muchas personas. Hay varias lecciones significativas aquí. No nos preocupemos. Pensando en la vida, en el cuerpo, tenemos que aprender a confiar en Dios para la comida y la vestimenta, concentrar nuestra mente y esfuerzo en nuestra vida, en nuestro cuerpo, en la comida y en la ropa, sin tener presente a Dios, es un gran error. Por ello el punto es sencillo y claro. La vida es más que las meras cosas de la vida. Incluso más que la comida y que la ropa. Escuchen estos versículos que les quiero compartir.
Lucas dice, y les dijo, mirad y guardaos de toda avaricia, porque la vida del hombre no consiste en la abundancia de los bienes que posee. Acá mismo en Mateo, Jesucristo dijo, el que fue sembrado entre espinos, hablando de la semilla, la palabra de Dios, el que fue sembrado entre espinos, este es el que oye la palabra, pero el afán de este siglo y el engaño de las riquezas ahogan la palabra y se hace infructuosa. ¿Cuántas personas conoce usted? Y yo también. Que el afán del dinero, el trabajo y estas cosas lo apartaron de Dios. Vinieron a la iglesia, un problema los trajo. Una época de desesperación, de conflicto. Vinieron a la iglesia, aceptaron a Cristo. Su necesidad era tan grande, el dinero ni nada humano le podía ayudar. Pero vinieron al Señor y Él les solucionó el problema. Y ahora se olvidan, como típica actitud ingrata de todos nosotros los humanos. La palabra sembrada en espinos. Oye la palabra, el afán de este siglo, el engaño de las riquezas, ahogan la palabra y se hace infructuosa. ¿Cuánta gente que fue a la iglesia y luego ya no va a la iglesia? Que lee la Biblia y luego deja de leer la Biblia. Ustedes mismos, hermanos, escúcheme, ustedes mismos, háganse la pregunta, ¿están leyendo la Biblia? ¿Lo hacen a menudo? ¿Lo hacen con ese despertar de un corazón hambriento por las cosas de Dios? O de, bueno, una ojeadita y leo los salmos, dice usted, un salmito por aquí, un salmito por allá. Ándele. Vamos a preguntarle ahora si por esta semana, ¿cómo es una media tortillita por aquí, otra media tortillita? No coma más toda la semana, a ver cómo lo veo el domingo, con cara de hambriento. ¿Comió usted, hermano? Una tortillita aquí, otra tortillita, le piqué por ahí una carnita y nada más. ¿Verdad que no estaríamos tan bien físicamente, no? Espiritualmente necesitamos alimentar la palabra, leer todos los días, venir a la iglesia las veces que podamos, no porque creemos que ya cumplimos con haber venido una vez, pero venimos para estudiar, para aprender, para alimentarnos, para crecer espiritualmente. Jesucristo dijo también, porque todo el que quiera salvar su vida la perderá, y todo el que pierda su vida por causa de mí la hallará. Porque ¿qué aprovechará al hombre si ganare todo el mundo, imagínese, y perdiere su alma? ¿O qué recompensa dará el hombre por su alma? En los Salmos dice, por demás es que os levantéis de madrugada y vayáis tarde a reposar, y que comáis pan de dolores, pues que a su amado dará Dios el sueño. Vivimos en una época y en un lugar aquí en Estados Unidos donde el afán es motivo de grande razón de la salud quebrantada de mucha gente. La ansiedad, aquel nombre inglés que luego ahora hasta en español se repite, el estrés, ¿no? Estrés. Ah, tengo mucho estrés. ¿Qué es estrés? Es el conjunto de síntomas que acarrean lo que es el resultado de una vida afanada por las cosas, teniendo aparte a Dios en vez de confiar en Él. El materialismo. Lo que se conoce o se dice como la mundanalidad, o las cosas que simplemente decimos otros poseemos, pero más bien las cosas nos poseen a nosotros cuando nos hacen esclavos de ellas. Aquello que te puede esclavizar de tal manera que domina tu vida. Tengo que trabajar para pagar los pagos, las cuentas, para, pues si no me quitan el carro, dice usted, o si no me hacen a reposesión de mis posesiones. Entonces, usted no posee nada, esta posesión lo poseen a usted, y sin darse cuenta está vendiendo su alma prácticamente al materialismo de este mundo, y sabemos quién está detrás de todo ello. Con tal de conseguir y poseer más, muchas veces, escúcheme, hablando del matrimonio, las esposas discuten, los hombres hurtan, los empleados se rebelan, los empleadores acumulan, los niños llorisquean y las naciones hacen guerra. La vida, vivir y disfrutar lo que Dios nos ha dado, es ignorada con tal de conseguir y poseer más y más. Es algo tremendo lo que está pasando ahorita mismo. Yo no sé si usted se ha dado cuenta, hermanos, pero sea o no sea ciudadano de este país, al vivir usted aquí, debe de tener una preocupación espiritual acerca de lo que va a suceder. Pero este país está dividido completamente en dos. Y dice la Biblia que un reino que está dividido entre sí va a ser fracasado. Estamos en una situación muy, pero muy seria aquí en Estados Unidos. Tanto cristianos como no cristianos, tanto los de un partido político como el otro, estamos divididos como nación y como país. Imagínense lo absurdo de lo que está sucediendo en este momento. Algo completamente irónico. Mas sin embargo, usted y yo estamos en este país. Y vamos
a enfrentar los resultados de lo que está pasando. Más vale que nos coloquemos el corazón de una vez delante del Señor. Dice la Biblia en Santiago: ¿de dónde vienen las guerras y los pleitos entre vosotros? ¿No es de vuestras pasiones, las cuales combaten en vuestros miembros? ¿Codiciáis y no tenéis? ¿Matáis y ardéis de envidia y no podéis alcanzar? ¿Combatís y lucháis, pero no tenéis lo que deseáis porque no pedís? ¡Oh, almas adúlteras! ¿No sabéis que la amistad del mundo es enemistad contra Dios? Cualquiera pues que quiera ser amigo del mundo se constituirá enemigo de Dios. El problema básico del hombre es establecer las prioridades y determinar qué debe ser primero en nuestras vidas. La primera prioridad de todo hombre debe ser tener cuidado de su vida espiritual en comunión con Dios. Nuestra vida eterna, la que Dios nos ha dado, la vida nueva, la vida abundante que el Señor nos ha dado. Y si tú no estás con la mira en la vida eterna, vamos a vivir por siempre con el Señor, tu vida no es abundante, tu vida está más bien escaseando. No hay paz, no hay gozo, no hay felicidad, no hay tranquilidad. ¿De qué estamos hablando? Gente dice: ¿para qué ser cristiano? ¿Para estar como aquel que está peor que yo, dicen ellos? ¿Cómo es posible que un cristiano esté peor que uno que no es cristiano? Porque no se ha enfocado y no ha hecho devoción al Señor. Por eso hemos leído anteriormente que dice que no podemos servir a Dios. ¿Y qué más? Y a las riquezas. Viene lo que dice en el versículo 24 del capítulo 6. Ninguno puede servir a dos señores, porque o aborrecerá al uno y amará al otro. No podéis servir, ¿qué cosa dice? A Dios y a las riquezas. No seamos como Tololo, que se hace tonto solo. ¿A quién estamos sirviendo? ¿Con quién estamos? ¿Y a quién realmente deseamos en nuestra vida? Pablo le dijo a Timoteo: así que teniendo sustento y abrigo, estemos contentos con esto, porque los que quieren enriquecerse caen en tentación y en lazo y en muchas codicias necias y dañinas que hunden a los hombres en destrucción y perdición. Porque raíz de todos los males es el amor al dinero, el cual, codiciando algunos, se extraviaron de la fe y fueron traspasados de muchos dolores. Mas tú, oh hombre de Dios, huye de estas cosas y sigue la justicia, la piedad, la fe, el amor, la paciencia, la mansedumbre. Pelea la buena batalla de la fe, echa mano de la vida eterna, a la cual asimismo fuiste llamado, habiendo hecho la buena profesión delante de muchos testigos. La necesidad de tu vida y la necesidad de mi vida es el de velar por nuestra vida espiritual. No nos preocupemos por la comida, por el techo. Dios da comida y Él da protección a los pájaros del cielo. Mirad, mírenlos y estúdienlos. Hoy en la mañana estaba contemplando lo fresco de una mañana de otoño aquí en California. Y contemplando lo que es el panorama de nuestros jardines, los árboles y las diferentes maneras como en la estación, algunos árboles que están cayendo las hojas, otros que dan sus colores más nítidos, etcétera. Y estaba viendo los pájaros que vienen y vuelan y se asientan en una rama y comen, picotean de aquí, otros se bajan a la grama y comen. Y me puse a pensar, y así dice Jesucristo: mirad, mirad, mírenlos, estúdienlos, usen sus ojos y aprendan cabalmente, aprendamos, hermanos, de lo que sucede a nuestro alrededor. La providencia de Dios tiene cuidado de los pájaros. Aprendamos que de la misma manera Dios tendrá cuidado de nosotros los creyentes que realmente confiamos en Él. Amén. Vamos a ponernos de pie para orar. Señor, gracias por tu palabra. Gracias por la enseñanza de hoy, sabiendo que cada hombre y mujer, cada creyente vale más que los pájaros. Como hombres y mujeres nos has hecho superiores y a un nivel de creación mucho más elevado que a los animales. Y es más noble y excelente el ser espirituales, hechos a la imagen de Dios y capaz de tener relaciones personales entre nosotros, sobre todo con Dios. Gracias, Señor, porque nos has hecho hijos e hijas tuyas. Y porque sabemos que Dios es el creador de los pájaros y es también el padre de los creyentes. Señor, continúa enseñándonos a no preocuparnos,
a no afanarnos por las cosas que no deberían de afanarnos. Y por medio de tu paz y tu maravilloso amor, danos hoy la seguridad que solamente la podemos adquirir en ti. Con nuestros rostros inclinados, por favor, y nuestros ojos cerrados. 40% de los habitantes de este país creen que el mundo terminará con una batalla entre Jesucristo y el Anticristo en el Armagedón. Y de acuerdo con una reciente encuesta publicada por Newsweek, casi la mitad de aquellos que comparten esta creencia dijeron que el Anticristo está vivo en la actualidad. Y el 45% dijeron que Jesús regresará antes que ellos mueran. La mayoría de los que esperan una segunda venida del Señor dicen que el mundo está experimentando los días finales. Muchos creen que los hechos actuales, tales como los desastres naturales y los virus mortales como el del SIDA y otros, significan que el fin se está acercando. Entre aquellos que creen en la segunda venida, el 95% consideran que es importante tener una relación personal con Dios. Cuando llegue el fin, el 65% dijeron que es importante evangelizar a otros, hablarles a otros del bendito amor de nuestro Señor. Oren conmigo en voz alta, por favor, con todo el corazón. Digan: Señor Jesucristo, gracias por hablarnos al corazón y concédenos en este momento la bendición de rendirnos a ti y de hacer una vida devota a ti. Ayúdame, Señor. Lléname con tu Espíritu Santo. Y continúa cambiándome y transformándome para gloria y para honra de tu nombre. Señor, ahora permite que te pueda dar algo de tanto que tú me has dado hoy. Ayúdame a serte fiel y a obrar por fe y a obrar en obediencia, en el nombre de Jesús.

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cambia todas las cosas. Tú alumbras mi oscuridad y me haces volver a creer. Tú permitiste que me acercara a ti. Rasgaste el velo de separación. Abriste tu corazón. Y por eso puedo ahora acercarme. Yo escucho el latir de tu corazón. Escucho tu voz que me dice, te amo. Y yo respondo a ti, Padre. Y yo te digo también, te amo.

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1: Y no sé cuánto tiempo vayamos a estar en esto. Los esenciales. Si alguno de ustedes no estuvo acá ni la semana pasada ni la anterior, les quiero recordar que todos los estudios son grabados en CD y los pueden adquirir en la librería cuando gusten. Los PowerPoints, yo los tengo todos, si a alguien le interesa, déjenme saber y se los puedo de pronto mandar por correo electrónico, no sé. Pero si alguien quiere, ahí están disponibles. Los esenciales, una vez más, hablando de por la carrera de la fe. Vimos lo importante que es que nosotros entendamos cuál es nuestro fundamento, sobre qué estamos afianzados. De acuerdo a esto de las personas en Haití que están preparados para los huracanes. Ahí llegan huracanes, 4, 5, 6 huracanes fuertes por año. Y sus casas estaban construidas, preparados para huracanes, pero nunca se imaginaron que iba a caer un temblor de esta magnitud y no estaban preparados. ¿Estamos preparados nosotros, mis hermanos? Pablo nos habla en Efesios capítulo 6 del día malo. El día malo, y nos llama a que nos vistamos de toda la armadura de Dios. Y es importante que nosotros sepamos qué es lo que creemos, en quién creímos, a quién servimos. Y por eso estamos haciendo esta serie, y es mi deseo que terminando esta serie cada uno de nosotros podamos saber que estamos cimentados, que estamos parados sobre la roca. La roca firme, la roca de nuestra salvación, el Señor Jesucristo. Así que todo tiene esenciales, hay esenciales para muchas cosas. Vimos lo que era esencial, significa sustancial, significa imprescindible. Tenemos los esenciales para la vida cristiana, los dividimos en 4 grupos. El primero, la salvación; segundo, la doctrina; tercero, la disciplina; el cuarto, el testimonio. En estas últimas, en las 2 pasadas reuniones y hoy, y la que viene, estamos todavía cubriendo lo que es la salvación. El primer punto. Primero, para poder entender, para poder más bien como creyentes estar bien fundamentados y saber que tenemos lo básico para la vida cristiana, necesitamos primero ser salvos. Ese es el primer paso. Eso es lo que nos lleva al cristianismo, la salvación. Y estos 5 puntos son importantes para que haya salvación. Admitir nuestra condición de pecadores, ya lo vimos. Admitir nuestra inhabilidad para ser salvos, no podemos ser salvos por nuestros propios medios. Tercero, admitir que solamente por Jesucristo alcanzamos la salvación. Es un regalo que Dios nos da. No solamente somos pecadores y no solamente no podemos salvarnos por nuestros propios medios, sino que hay una fórmula, un regalo que Dios nos dio, que es la persona de Jesucristo, y no hay ninguna otra manera. Admitir que Dios ha hecho admitir que Dios ha hecho por nosotros, lo que Dios ha hecho por nosotros, está mal ahí. Admitir lo que Dios ha hecho por nosotros por medio de la salvación, lo vamos a ver hoy, y la próxima semana, si es que no hay oración y Santa Cena, vamos a tocar el último tema: admitir que el perdón de nuestros pecados nos lleva a ser parte de la familia de Dios. Todos estos son puntos esenciales e importantes dentro de lo que es la salvación. A manera de recuento, la primera semana vimos el admitir nuestra condición de pecadores. Erramos en el blanco. No somos pecadores porque pecamos, sino pecamos porque somos pecadores. El delito es que todos pecamos voluntariamente. No solamente nacimos pecadores, sino que una vez que hemos nacido y somos pecadores, practicamos el pecado a diario, y el pago del pecado es la muerte. La salvación, segundo punto, tenemos que admitir nuestra inhabilidad para salvarnos por nuestros propios medios. No hay manera de nosotros salvarnos. Por más de que queramos, por más de que nos interese, por más de que estemos buscando la manera de alcanzar la salvación, no la podemos alcanzar. ¿Por qué? Porque Dios requiere perfección. Ninguno de nosotros somos perfectos. Segundo, porque no podemos llegar a Dios por nuestros propios medios. Las obras de la ley no son suficientes para llevar a nadie a la perfección que Dios exige. Y nadie es obviamente justificado por las obras de la ley. Tercero, admitir, que fue lo que vimos la semana pasada, admitir que solamente por Jesucristo alcanzamos la perfección. No hay otro camino, no hay otra verdad, no hay otra vida, Él es el único. Y Jesucristo es el único que califica, lo vimos la semana pasada, por su perfecto nacimiento. No solamente nació perfecto, nació sin la condición en que todos nacemos, el pecado original, sino que por su vida perfecta que vivió, que fue tentado en todo como nosotros, mas sin embargo no pecó, entonces es perfecto en su nacimiento y es perfecto en su vida. Y por eso es el único sacrificio aceptable delante del Padre. Y vimos cómo en el Antiguo Testamento ese era el requisito para que los pecados del pueblo fueran perdonados, que el Cordero fuese perfecto de nacimiento y que además no hubiese sido lastimado. La salvación que Cristo nos da, simplemente es una demostración de amor. Pero entendamos algo, y la semana pasada por cuestiones de tiempo no pude expandir en esto. Nosotros no somos salvos por amor. Mucha gente comete esta equivocación de creer que es el amor de Dios el que nos salva. No, el amor de Dios no nos salva a nadie. Y la pregunta que cuando alguien me dice a mí que es por el amor de Dios, yo le hago una pregunta, le digo: ¿a cuál de los dos ladrones amaba más al Señor? ¿Al de la derecha o al de la izquierda? A los dos amaba por igual. ¿Los dos se salvaron? No, solamente uno. ¿Por qué se salvó uno y el otro no? Porque creyó. Porque uno creyó y el otro no creyó. Entonces, no es el amor de Dios el que nos salva, mas sin embargo, es la demostración de amor tan grande, Juan 3:16, que envió a su Hijo unigénito para que todo aquel que en Él crea. Entonces, por su amor, por su gracia, da a su Hijo, pero no todos somos recipientes de esa de ese favor de Dios. Es como la lluvia. Dios manda la lluvia y nos dice la Escritura para malos y para ricos, pero podemos aplicarla en esta manera, en que si Dios manda lluvia, todos podemos salir y mojarnos, pero hay unos que prefieren quedarse simplemente adentro y no salen y no reciben el beneficio de la lluvia, llamémosle así para ilustración. Jesucristo, por su amor por nosotros, por ser el único aceptable para ser el intermediario, el intercesor de nosotros, se abandonó ante su Padre. Él abandonó su gloria, Él abandonó el cielo, Él se hizo hombre, Filipenses 2, no lo estimó como un robo, sino que por amor a nosotros quiso hacerse como nosotros para redimirnos a nosotros. Él no se hizo ángel, Él se hizo hombre. Los ángeles no tienen redención porque Jesucristo no se hizo ángel. Los hombres tenemos redención porque Jesucristo se hizo hombre y se hizo igual a uno de nosotros. Y veíamos que Jesucristo, la semana pasada, es el único mediador entre Dios y los hombres. No hay más. Entonces, esto excluye a todos los líderes religiosos de todos los tiempos, de cualquier denominación, de cualquier religión, de cualquier área geográfica o cualquier tiempo que haya vivido alguna persona, los excluye. Jesucristo es el único. Y ahora sí, entonces, entremos a la pregunta con que habíamos terminado la semana pasada. ¿Y ahora qué? Ya sé que soy pecador, ya sé que no puedo yo, por mis propios medios, entrar al cielo. Ya sé que es solamente por medio de Jesucristo el regalo que Dios dio, el único que es perfecto, el único que califica para ser nuestro Redentor. ¿Y ahora qué? Entonces, la respuesta es lo que tenemos ahora. Primero, ¿Qué tenemos que hacer entonces para alcanzar la salvación? Y yo sé que le estoy hablando a cristianos. O sea, no, esto no es un mensaje evangelístico, porque yo sé que ustedes son cristianos. Lo que quiero hacer con esto es que cada uno de nosotros podamos saber esas bases cristianas para poder compartirlas con los demás. Si nosotros queremos evangelizar, necesitamos tener una base clara. ¿A qué es que estamos invitando a la gente cuando les anunciamos el evangelio? ¿A que vengan a la iglesia? Si invitamos a la gente a que venga a la iglesia, estamos mal. Porque la iglesia no salva a nadie, y mucho menos al pastor. Es necesario llevarlo siempre a Cristo, y para poder llevarlo a Cristo, entonces necesitamos conocer lo que es esta parte de nuestra base, de lo esencial de la vida cristiana. Entonces, la salvación es obtenida cuando nosotros aceptamos la oferta de Dios. ¿Cuál es la oferta de Dios? Y si miramos la siguiente proyección, nos vamos a dar cuenta que la oferta de Dios es, primero, que al darnos a su Hijo, al querer que nosotros alcancemos la vida eterna, la salvación, nos dice: aquí está, es de nosotros, es del que lo quiera. Pero Él dice: hay ciertas reglas, hay ciertos requisitos. ¿Y por qué pone requisitos Dios? Porque Él es Dios. Así de sencillo. Porque Él es Dios. Y si Él quiere que nosotros alcancemos la salvación por medio de otro medio, así lo hubiera hecho. Pero Él prefirió la manera perfecta, la manera en que yo estoy convencido que ningún hombre, ningún ser humano podría haberse ingeniado una manera tan perfecta, tan santa, tan pura, en que nosotros los seres humanos pudiéramos alcanzar la salvación como la diseñó el Señor. Lo primero que Él quiere que nosotros hagamos es apartarnos del pecado. Hablaba precisamente el domingo acerca de esto. Y si se acuerdan, estaba hablando que mucha gente, al menos cuando estábamos nosotros en el mundo, pensábamos que Dios era un aguafiestas. Dios no quiere que me divierta. Dios no quiere que la pase bien. Dios me prohíbe esto y me prohíbe lo otro y me prohíbe aquello. En realidad, Dios no es que nos prohíba nada. Él simplemente nos da la libertad de nosotros escoger. Hablábamos el domingo que los mandamientos que Dios nos da, nos los da por amor, porque Él sabe que si nosotros desobedecemos los mandamientos, los perjudicados somos nosotros, no Él. Los perjudicados somos nosotros. Los mandamientos entonces Dios nos los da para bendecirnos. Obviamente, nosotros los cristianos lo entendemos. En el mundo es prácticamente imposible entender esto. Entonces, Dios, el Señor nos llama a que, primero que todo, nos apartemos del pecado. ¿Cómo nos apartamos del pecado? Primero, a través de el arrepentimiento. Yo no puedo apartarme del pecado mientras que no me haya arrepentido. Tomen nota, porque según entiendo, parece que el proyector se calienta con el aire, con la calefacción, y se apaga cuando se recalienta. Entonces, primero nos apartamos del pecado por medio del arrepentimiento. El primer paso. ¿Qué es el arrepentimiento? La palabra arrepentimiento es, y lo he comentado últimamente aquí con ustedes, es un término marítimo. Es un término en donde el barco velero, cuando sale del puerto, enfila las velas hacia la dirección que va a querer ir, obviamente alejándose del puerto. Entonces sopla el viento y las velas se enfilan de tal manera que van a empujar al barco hacia el otro lado del muelle, del puerto, donde quiera que esté. El término marítimo, en donde se decían de una vuelta de 180 grados, entonces los marinos lo que hacían era que cuando se les decía arrepiéntanse, ellos tomaban las velas, les daban la vuelta de tal manera que el barco daba una vuelta completa de 180 grados y regresaba al muelle. Eso es lo que significa la palabra arrepentimiento, es dar un giro completo de 180 grados. ¿Por qué 180 grados en este caso? Porque quiere decir que nosotros en nuestra condición natural, en nuestro estado natural, nacemos caminando apartándonos de Dios. Nuestra vida es una vida que siempre nos está llevando hacia el lado opuesto de donde Dios nos quiere llevar. La Escritura dice, no hay quien busque a Dios, no hay nadie, no hay ni siquiera uno. Es la condición nuestra, la condición de nosotros de pecadores, no nos lleva a buscar a Dios. Nadie busca a Dios por sus propios designios, por su propia voluntad, por sus propios deseos. Nosotros seguimos a Dios porque Dios, a través del sacrificio de Jesucristo, y ahora me voy a adelantar obviamente a lo que estamos viendo, por medio del poder de su Espíritu Santo, actúa en la vida de la persona y la lleva a tener convicción de su pecado. La lleva a reconocer su pecado. Entonces, nosotros naturalmente vamos enfilados hacia el lado opuesto de donde está Dios. Cuando el Señor lo que nos está diciendo ahora es, acepta mi oferta, acepta mi regalo. Yo quiero darte vida nueva. Yo quiero satisfacer la ira que recae sobre ti si no te arrepientes, si no recibes lo que tengo para ti. Y nos dice, arrepiéntete. En Marcos capítulo 1 versículo 15, las primeras palabras de Jesucristo, el ministerio de Jesucristo desde que comenzó el mensaje, fue una continuación del mensaje que Juan el Bautista traía. El mensaje de Juan el Bautista, ¿cuál fue? Arrepiéntanse. Ese fue el ministerio de Juan el Bautista, llamar al arrepentimiento. Jesús, lo primero que hace él, las primeras palabras de Jesús en su ministerio son las mismas. Arrepiéntanse. Marcos 1:15. El tiempo se ha cumplido y el reino de Dios se ha acercado. Arrepentidos y creed en el Evangelio. El tiempo se ha acercado, ya está acá, arrepintámonos y creamos en el Evangelio. ¿El Evangelio qué es? Las buenas nuevas. ¿Cuáles son las buenas nuevas? Todo lo que vimos anteriormente, lo que vimos en las dos semanas pasadas son las buenas nuevas. Dios nos da un Salvador. En Hechos 26:18, el apóstol Pablo dice lo siguiente, para que abra sus ojos, para que se conviertan de las tinieblas a la luz y de la potestad de Satanás a Dios, para que reciban por la fe que es en mí, perdón de pecados y herencia entre los santificados. Y Pablo en 2 de Corintios capítulo 7 versículo 10 nos habla acerca de la obra que hace el Espíritu Santo en la vida de la persona. Cuando la persona está caminando en el mundo, cuando aún no ha venido el Señor, no nota que es pecador, no le importa que es ser pecador. Es más, como lo mencionamos ya un par de veces, se goza en su pecado. Anhela ese pecado. Y les decía la semana pasada, ve al pecado como una oportunidad para su beneficio. Cuando empieza el Espíritu Santo a actuar en la persona, viene un sentimiento de tristeza por el pecado que hay en uno. Pero no es que nosotros digamos, ay, yo soy tan bueno que siento tristeza cuando peco. No, es el Espíritu Santo que ha puesto eso en nosotros, nos ha mostrado lo que somos nosotros, y nos lleva a una tristeza, la cual es la que nos abre la puerta al arrepentimiento. Esa tristeza, y nos lo dice en 2 Corintios 7:10. Dice, porque la tristeza que es según Dios produce arrepentimiento para salvación, de que no hay que arrepentirse, pero la tristeza del mundo produce muerte. Así que cuando el Señor produce esa tristeza en nuestro corazón de que hemos pecado, esa tristeza nos guía automáticamente a un arrepentimiento. Y ahora, igual nosotros, los creyentes, ya los que hemos caminado en los caminos del Señor, cuando pecamos, el Espíritu Santo se encarga de producir esa tristeza en el corazón, que se le puede llamar convicción también, pero yo diría más bien es el resultado de la convicción que el Espíritu causa en nosotros. Cuando pecamos, la Escritura nos dice, entristecemos al Espíritu Santo. Y ese entristecer al Espíritu Santo que vive dentro de nosotros, al ser nosotros susceptibles, al estar nosotros buscando y deseando glorificar al Señor, el resultado inmediato es el arrepentimiento, buscar el arrepentimiento, dar vuelta. Caí, Señor, pequé, pero doy vuelta y te busco a ti. ¿Cuándo pecamos? Cuando quitamos los ojos del Señor. El que está con los ojos puestos en el Señor, el que está en la Escritura, el que está en la oración, no peca. Es el que deja la Escritura, es el que deja la oración, es el que deja todas las cosas que son agradables al Señor. Entonces, el Señor nos llama a arrepentirnos para poder recibir la oferta que Dios nos hace. Segundo, no solamente nos llama a arrepentirnos, porque yo puedo estar arrepentido y sin embargo no recibir la oferta de Dios. Segundo, tengo que ejercitar la fe. Tengo que creer en Jesucristo. Tengo que creer en Jesucristo. ¿Qué es lo que tengo que creer de Jesucristo? Santiago dice, los demonios creen en Cristo también y tiemblan delante de Él. Creen en Dios. No es solamente el mero conocimiento intelectual. El domingo veíamos también, que estamos viendo Primera de Juan, que no es simplemente conocer acerca de, no es saber acerca de Jesucristo, porque estoy convencido que si no, el 90% de los de los ciudadanos de la tierra conocen al Cristo, o conocen de Cristo, por lo menos la mayor parte de la población de la tierra han escuchado acerca de Jesucristo, saben algo de Jesucristo. No es saber de Jesucristo, es creer en Cristo, creerle a Cristo. ¿Qué tenemos que creerle a Cristo? Lo que Él nos dijo. Juan 3:3, por ejemplo, es algo muy importante que tenemos que creerle a Cristo. Yo diría que es de las cosas esenciales para nosotros los creyentes y para los humanos de creerle a Cristo. Juan 3:3 nos dice, de cierto te digo que el que no naciera de nuevo no puede ver el reino de los cielos. ¿Le creemos a Cristo? ¿O nos hacemos los del oído sordo y podemos seguir justificando nuestro alejamiento de Dios, nuestro pecado, etcétera, y simplemente hacer de los que han nacido de nuevo a una clase más dentro de lo que son los cristianos? Es interesante. Creo que les comenté a ustedes una vez algo que estaba viendo en una revista cristiana. A propósito, estaban haciendo una encuesta y dentro de esas encuestas mostraban diferentes grupos, pero lo interesante es que mostraban los evangélicos, los protestantes, los denominacionales y los nacidos de nuevo. Como si nacer de nuevo fuera otra categoría dentro de lo que es los cristianos. Y ustedes saben, yo no puedo ser cristiano si no he nacido de nuevo. Y una vez que nazco de nuevo, puedo hacerme llamar evangélico si quiero, o puedo hacerme llamar protestante si quiero, o puedo ser miembro o participante en la iglesia bautista y entonces llamarme denominacional, o... pero tengo que nacer de nuevo para ser llamado cristiano. Sin el nuevo nacimiento no puede haber salvación. Ahora, ¿por qué el nuevo nacimiento? ¿A qué se refiere el Señor cuando dice, de cierto te digo que si no nacieres de nuevo no podrás ver el reino de los cielos? La primera pregunta que viene es la obvia, la de Nicodemo, ¿cierto? La pregunta obvia, la de Nicodemo, ¿cómo puedo nacer de nuevo? ¿Cómo puedo volver a entrar al vientre de mi madre para nacer de nuevo? Estaba leyendo hace un tiempo atrás acerca de los niños cuando nacen. El bebito cuando nace, tan pronto nace, aumenta su volumen. Si ese niño naciera, inmediatamente quieren devolverlo por el canal, no se puede ya. No se puede. Entonces, obviamente Jesús cuando dice nacer de nuevo, señor Nicodemo, no se está refiriendo a nacimiento físico. Es imposible. Es una imposibilidad. El Señor viene y le aclara a Nicodemo, no es nacer físicamente. Porque si no naces de agua y no naces del Espíritu, no puedes entrar en el reino de los cielos. Estoy convencido y no tengo la menor duda. Si ustedes no creen así, no importa, ustedes tienen el derecho a estar equivocados, que el nacimiento de agua es el nacimiento físico. Algunos dicen, no, es ser bautizado. Yo un tiempo atrás creía eso, pero estoy convencido que es nacer físicamente. Jesús me lo confirma en el versículo que sigue. Entonces, para nacer dos veces, para nacer de nuevo quiere decir otra vez. Entonces, si yo estoy hablando de otra vez es porque no me estoy refiriendo a este nacimiento físico. Me estoy refiriendo a otro nacimiento para poder nacer de nuevo. Jesús lo aclara. No es el de agua, que es el físico, por el agua que sale cuando revienta la fuente, cuando nace el niño, y todas esas cosas. Pero es el nacimiento espiritual, que es el importante. El nacimiento espiritual. ¿Y por qué es tan importante este nacimiento espiritual? Yo puedo... Asumamos por un momento que yo puedo cumplir todos los mandamientos. Asumiendo que yo puedo cumplir todos los mandamientos, paso todos los días de mi vida, todos los días de mi existencia, leyendo la Biblia, orando en la iglesia, pero no he nacido de nuevo, mi alma está perdida. Entonces es esencial e importante y necesario. ¿Por qué es esencial nacer de nuevo? Porque el hombre, en su condición natural, en su primer nacimiento, en el nacimiento físico, nace sin el Espíritu. El hombre en su condición natural nace sin el Espíritu. El Espíritu con el cual Dios lo creó. Acuérdense, Dios dijo, háganse los animales, háganse las plantas, háganse las aves del cielo, háganse los animales del mar, y todos se hicieron, y volaban, y caminaban, y nadaban. Pero al hombre, con el hombre fue distinto, al hombre le sopló su ruaj, es la palabra en el hebreo que significa viento, pero que también significa espíritu, le sopló. Y cuando Dios sopló el ruaj, el viento, el espíritu, el hombre recibió vida. Y Dios le dice, no desobedezcas comiendo del fruto de ese árbol, porque el día que lo hagas vas a morir. Y el día que el hombre lo hizo, ¿no murió físicamente? ¿Cómo sabemos que no murió físicamente? Porque después de que comió, dice la escritura que oyeron que venía el Señor y se escondieron. Y sintieron miedo y temor y vergüenza. ¿Qué significa esto? El temor y la vergüenza, si no es un resultado del pecado. Y una cita a la cual me refiero siempre, y últimamente me he referido mucho a ella con ustedes, es Génesis 5. En Génesis 5 se nos aclara que Adán fue hecho a imagen de Dios. Y en el versículo 3, si no estoy mal, dice que el hijo de Adán, en ese momento que se está refiriendo a Seth, fue hecho a la imagen de Adán. Y de ahí en adelante, toda la lista, todos los que muestra en Génesis 5, murieron. Y vivió tantos años, y después de tantos años engendró un hijo, y su hijo se llamó tal, y murió. Y ese engendró otro hijo, y ese hijo también, y luego murió, y murió, y murió, y murió. Y entró la muerte con Adán a la humanidad. Cuando Jesús dice, es necesario nacer de nuevo, se está refiriendo entonces a un nacimiento espiritual. ¿Por qué es necesario? Porque si yo no recibo ese nacimiento espiritual, no hay un espíritu.

Y el hombre entonces, cuando dice, ¿quieren hacer de nuevo? El Señor hizo lo que hizo con los apóstoles. Acuérdense, lo vimos no hace mucho en el Evangelio de San Juan, al final del Evangelio de San Juan, cuando el Señor resucita y aparece a los apóstoles. ¿Qué hace? Él viene en el versículo, en el capítulo 20, perdón, versículo 22. Es muy importante ese versículo. Así que si no está, si están tomando notas, tomen aunque sea esta nota. Y habiendo dicho esto, sopló y les dijo: recibid el Espíritu Santo. ¿Habían recibido el Espíritu Santo antes? No. ¿Por qué en ese momento se lo dio? Porque habían creído. ¿Por qué no se lo dio antes? Porque Jesucristo necesitaba pagar por los pecados de ellos en la cruz. Necesitaba resucitar para darles, comprarle la vida eterna a ellos. Ahora que Jesucristo ya resucitó, ¿qué hizo? Les sopló. Lo mismo que había hecho al principio de la creación, cuando le dio vida al monigote. ¿Saben una cosa? Tiene los mismos, ¿cuántos son? Elementos de la tierra, 14 elementos, no sé, los mismos elementos que tiene la tierra los tenemos nosotros en nuestro cuerpo, ni uno más ni uno menos. Creo que son 14 elementos. ¡Wow! ¡Qué interesante! ¡Qué casualidad, cierto! ¡Huh! Porque Dios tomó tierra y le sopló, y a esa tierra le dio vida. Cuando pecamos, cuando pecaron nuestros padres, el espíritu murió y quedó solamente el monigote con vida, como la vida de un animal, con la capacidad de razonar, con la capacidad de pensar, con la capacidad de distinguir entre el bien y el mal, nada más. Es en el momento en que recibimos la vida nueva, es en el momento en que recibimos el Espíritu Santo que nacemos de nuevo. Cuidado, no confundamos este evento con Pentecostés. Ellos no nacieron de nuevo en Pentecostés. Ellos recibieron poder para servir en Pentecostés. Pentecostés fue un bautismo en el Espíritu Santo, una llenura del Espíritu Santo, pero ellos nacieron de nuevo, fue acá. Igual manera nosotros, cuando confesamos, cuando damos esa vuelta de 180 grados y nos arrepentimos, entonces Dios sopla sobre nosotros, Espíritu Santo, y en ese momento nacemos de nuevo. Lo dijo Jesús. ¿Cuántos le creen a Jesús? Necesitamos, si no le creemos a Jesús, estamos perdidos. Váyanse a los bares, váyanse a donde estaban, allá la van a pasar mejor. ¿Me explico? Así, si estamos acá y no le creemos a Jesús, estamos perdiendo el tiempo. Podemos estar haciendo cosas, pecando, del cual hay más placer. Pero nosotros que le hemos creído a Jesús, estamos acá, y aquí donde nos llenamos verdaderamente de gozo, aquí donde recibimos verdaderamente la bendición de Dios porque le hemos creído. Ahora, no solamente entender que tenemos que nacer de nuevo, sino además entender que lo que Jesús nos dijo a nosotros, que lo que ha hecho Jesús por nosotros es gratuitamente. Jesús es el regalo del Padre para nosotros. En Romanos 6:23, la cita que ya hemos visto anteriormente, buscando, hablando de una parte. Ahora veamos la segunda parte de esa cita de Romanos 6:23. Habíamos visto antes que la paga del pecado es la muerte, pero la segunda parte es la que me quiero enfocar ahora. Mas la dádiva de Dios es vida eterna en Cristo Jesús, Señor nuestro. La dádiva de Dios, el regalo de Dios. La paga del pecado es muerte. Y el contraste, el regalo de Dios es vida, que es Jesucristo. Y nosotros aceptamos la oferta de Dios, entonces, al apartarnos del pecado por medio del arrepentimiento, al creer en Jesucristo, lo que Él nos ha dicho de nacer de nuevo, al recibir gratuitamente el regalo de vida eterna que viene por medio de Jesús. ¿Para qué? Para que en nosotros haya una comunión.

0: Eterna con el Padre. Nosotros como creyentes ahora tenemos acceso directo al reino de los cielos. La Escritura, a pesar de que hay muchos que dicen que no, hay varios pasajes en la Escritura donde nos aseguran que el Padre no escucha las oraciones de los incrédulos. Solamente escucha una oración que dice: Padre, me arrepiento. De resto, un incrédulo, cuando ora o le rezan al Señor, son oraciones que quedan a duras penas en el techo. ¿El Señor tiene la prerrogativa? Claro que sí. Pero esas oraciones no tienen el poder del Espíritu Santo ni son hechas en el nombre de Jesucristo. La Escritura nos enseña, cuando nosotros oremos, oremos en el nombre de Jesucristo, por la autoridad de Jesucristo, guiadas, impulsadas por el poder del Espíritu Santo, quien es el mismo que nos está diciendo que orar, el que nos está poniendo en nuestro corazón el deseo de orar, la motivación para orar, nos está dando las razones de orar. Entonces, una persona que no conoce al Señor y ora, obviamente Dios lo escucha porque Dios todo lo sabe y está en todas partes, pero simplemente no es una oración que mueva la voluntad del Señor, como nosotros los creyentes, nuestras oraciones sí mueven la voluntad del Señor. Entonces, cuando nosotros venimos a ser hijos de Dios por medio del nacimiento de nuevo, venimos también a tener comunión con Él. Apocalipsis 3:20 es una de esas famosas citas que todo evangelista menciona. He aquí que yo estoy a la puerta y llamo. Si alguien oye mi voz y abre la puerta, yo entraré a él y cenaré con él y él conmigo. En nuestra época, en nuestra cultura, el cenar no significa lo mismo que significa para el judío de la época neotestamentaria. El cenar uno con otra persona está hablando de intimidad, de comunión. Está hablando de algo que nos une, que nos hace uno. Y era la costumbre de servir el pan entero y cada cual lo partía. Nosotros hoy en día no hacemos eso, cada cual servimos la porción, porque ay, no me toques mi pedazo de pan porque me lo ensucias, a lo mejor ni te bañaste la mano. Esa época la idea era que si hay un pan, yo parto un pedazo y me lo como, tú partes otro pedazo y te lo comes, él parte otro pedazo y se lo come, los tres nos estamos haciendo uno en ese mismo pan. Porque lo que es uno, lo que es un pan, está siendo ahora parte íntegra mía. Vino por mi sistema digestivo, llegó a mi estómago, está haciéndose parte mía, está siendo parte de mis células, está siendo parte. Entonces, si ven lo que significa el cenar juntos, es algo que nosotros no podemos entender sino nada más desde el punto de vista lógico, pero no lo podemos no experimentar. Para ellos sí. Y Jesucristo está diciendo: yo llamo a la puerta. Si tú escuchas, entonces abres la puerta y yo entro. Pero no entro simplemente para mirar a ver cómo estás vestido, si estás bien o no, y a ver si están. No. Yo entro para que seamos uno. Para que seamos uno. Entonces, esa es la oferta que Dios nos hace. La oferta de ser uno con nosotros. ¿De qué manera? Apartándonos del pecado por medio del arrepentimiento y a través de la fe. A través de la fe, de creer en Jesucristo, de creerle a Jesucristo que necesito nacer de nuevo, que si no nazco de nuevo estoy muerto, que es gratis, que no puedo hacer nada ni tengo que hacer nada más que recibirlo. Pero el hecho de que sea gratis para nosotros no quiere decir que es barato, porque a veces pensamos que lo gratis es barato, sobre todo en las iglesias, ¿no? Ya no me sirve este sofá, ya no me sirve este asiento, llevémoslo a la iglesia. ¿cierto? Ustedes no hacen eso, pero yo sé de personas que lo hacen. Ya, la ropa que ya no uso, que me está estorbando, llevémosla a la iglesia. Al Señor tendemos a darle las cosas malas y las cosas viejas. Pero obviamente, esto, el Señor gratis, quiere decir que a nosotros no nos cuesta nada, pero no quiere decir que es barato. A Él le costó todo. A Él le costó su vida, a Él le costó su sangre para que nosotros podamos tener comunión con Él. ¿Cómo puedo recibir entonces esta vida nueva? Generalmente se hace a través de una oración de aceptación. Todos los evangelistas lo hacen, y a veces nosotros equivocadamente creemos que hemos llegado al culmen, que hemos llegado a la cima, que hemos logrado, que lo hemos logrado todo. Cuando la persona, bien sea, pasa aquí al frente, se postra de rodillas, levanta la mano y hace una oración, o desde su asiento hace una oración, y después vienen aquí al frente para que oren por ellos, y decimos, ¡eh, aleluya! ¡Vamos a agarrar más gente! Y se nos olvida que lo que está sucediendo en ese momento es el comienzo. Es un nacimiento. ¿Cuántos de ustedes, señoras, o si tienen un niño, dicen, se ponen felices, felices, y lo dejan en el hospital y se van a tener otro? No, es el comienzo. Y de ahí lo llevan a la casa y lo cuidan y lo cambian y lo el besito y todas estas cosas. Hasta cuando crecen y ahí se vayan, ¿no? Pero es nosotros igual. Cuando una persona viene a Cristo, alegrémonos, sí, qué gozo, pero ahora hay que empezar a cambiar en los pañales. Ahora hay que sacarle el aire, el gas. Ahora hay que hacer todas estas cosas hasta que madure y crezca y se fortalezca. Es extremadamente importante que nosotros hagamos eso. Entonces, generalmente a través de una oración. Hay personas que han venido a Cristo sin necesidad de oración. No necesitan hacer una oración de aceptación, simplemente creen y empiezan a ir a la iglesia y empiezan a servir y empiezan a apartarse del pecado y empiezan a dar frutos dignos de un verdadero arrepentimiento. Y no han hecho ninguna oración, simplemente sus vidas han sido transformadas, nacieron de nuevo, el Espíritu Santo vino, y la oración que hacen ahora es oración de alabanza y de glorificar a Dios, pero no han hecho una oración formal como que, oh, me arrepiento, Señor, te acepto, te recibo, la oración que todos hemos escuchado, y la oración que quizás fue la que nosotros hicimos cuando aceptamos al Señor. Pero entendamos una cosa, que el hecho de que una persona haga una oración, eso no significa que esta persona haya nacido de nuevo. Yo conozco personas, y no, y muchos de ustedes conocen a estas personas también, que hubo un tiempo que cada vez que se hacía un llamamiento, estas personas levantaban la mano. No, los que nunca lo han hecho. Y volvía la siguiente semana y hacía el llamamiento y ahí estaba otra vez. No, los que nunca lo han hecho. Hace muchos años invitábamos a la gente que pasaran al frente. Y esas personas siempre venían al frente. Y yo digo, bueno, ¿pero qué? ¿Será que necesitan hacer de nuevo cada 8 días? Y lo más triste es que hay una persona que yo la conozco, que pasó al frente en lo que yo puedo saber por lo menos unas 10 veces, hizo su oración y nunca jamás ha dado frutos de un arrepentimiento. Hoy en día yo sé que esa persona está apartada del Señor. O sea, yo estoy convencido que esa persona no ha nacido de nuevo y ha hecho muchas oraciones. Entonces, démonos cuenta, la oración no significa nada. O sea, la oración no es una palabra mágica, abracadabra, boom, sin salabín, ¿no? No, es el poder no está en las palabras, el poder está en Jesucristo, el poder está en la fe que el Espíritu Santo ha puesto en mi corazón y me ha dado la gracia de ejercer, de ejercitar. En ese es donde está el poder. La oferta de Dios es lo que vamos a hacer ahora, ya que conocimos, ¿ahora qué? ¿Ahora qué hacemos? Recibimos la oferta de Dios. Segundo, admitimos que Dios ha hecho por lo que Dios ha hecho por nosotros por medio de la salvación. Ok, ya hice mi oración, ya acepté al Señor, fue genuina, fue de corazón, recibí al Señor, me arrepentí de mi pecado, ¿y ahora qué? Ustedes no lo van a creer, pero hay mucha gente que se niega a creer que verdaderamente ese acto de fe les ha dado vida eterna. Y aún siguen creyendo que tienen que ahora mantenerse salvos, llamémosle así, a través de sus obras, a través de sus acciones, a través de sus de su ejercicio de la fe en cuanto a obras concierne. Y no han entendido que la salvación va mucho más allá de lo que nosotros podamos hacer. ¿De qué nos salvó Dios? Perdón, ¿de qué nos salvó Jesús? Bueno, Dios, pero ¿de qué nos salvó específicamente Jesús? La mayoría de personas contestamos del infierno. Dios me salvó del infierno. Pero para poder ir al infierno, yo se necesitaba que algo anteriormente sucediera, que se tomase un juicio. Para hacerlo más corto, Dios me salvó de Dios. Jesús me salvó de Dios. Jesús me salvó de la ira de Dios. Jesús me salvó de la justicia perfecta de Dios. Porque la justicia perfecta de Dios dice: Camilo, usted es culpable. No importa cuántas veces se arrepienta. El hecho de que usted se arrepienta no significa borrón y cuenta nueva. No, usted cometió ese crimen, cometió ese pecado. Usted es culpable. La justicia divina es perfecta. Porque el policía solamente nos puede parar por lo que vio, por lo que su radar detectó, por lo que es evidente en el carro golpeado. Dios nos puede juzgar por lo que hemos pensado, por lo que nuestro corazón ha sentido. El juicio de Dios es perfecto. Jesucristo nos salvó de ese juicio. Jesucristo nos salvó de la ira perfecta del Padre. Y segundo y último, Jesús nos justificó. Obviamente a veces esa palabra la escuchamos mucho y no entendemos bien qué significa. Decimos, oh, es una palabra teológica y tendemos a ponerla a un lado, pero es una palabra muy importante que todo creyente tiene que conocer. Justificar es un término legal, es un término que utilizan los abogados, que significa, aquí hay una definición que escribí hace muchos años cuando estudiamos el libro de Romanos. Justificación, el veredicto judicial de Dios por el cual el pecador que pone su fe en Jesucristo es declarado justo ante sus ojos y es declarado libre de culpa y de castigo. No quiere decir que yo soy inocente, quiere decir que he sido declarado inocente. ¿Me explico la diferencia? Porque yo sé que yo no soy inocente, yo sé que he cometido los crímenes, yo sé que he pecado. Pero cuando Dios dice, te justifico, Dios dice, yo también sé que tú has pecado, es más, y sé mucho más de lo que tú sabes de ti. Pero por lo que hizo mi hijo por ti en la cruz, y porque yo te di ese regalo y tú lo aceptaste, al creer, al ejercer la fe, entonces te declaro inocente. ¿Es acaso nuestro Padre, es acaso Dios eterno, un juez injusto que puede hacer que el justo, simplemente porque él quiere decir, me declaro injusto, quede libre de culpa? No. Su justicia es perfecta, nunca nos olvidemos esto. Su justicia es perfecta. Pero como ninguno de nosotros podíamos pagar ni un millón, ni un trillón, ni un lo que sea de años en la cárcel por nuestro pecado, porque aunque estuviéramos por mil eternidades en la cárcel, no justificaría eso nuestro pecado, ni pagaría por uno solo de nuestros pecados. Pero Cristo, siendo Él el perfecto, el Dios hombre, Él pagó por todos mis pecados. Entonces, yo soy culpable, pero como Cristo pagó por ellos, entonces soy declarado. No soy inocente, soy declarado inocente por el mismo Padre a quien yo ofendí. Y eso es lo que hace la diferencia, eso es lo que nos da a nosotros la gracia de poder considerarnos delante de Dios como si fuésemos inocentes. ¿Qué? Como si fuésemos inocentes, aunque sabemos que no lo somos. Y eso es lo único que produce en el corazón del creyente. Es un amor por ese Padre. Es un deseo de alabarle y de glorificarle, pero más, algo mucho más profundo produce en el creyente. Al menos tiene que producir en el creyente. Y es el deseo de glorificarle todos los días de su vida, caminando en santidad, obedeciendo sus mandamientos, siendo obediente en todo lo que el Señor dice. Esa es la muestra de nuestro agradecimiento. Si nosotros lo hacemos, cuando alguien viene y nos regala algo que, ay, tan bonito, muchas gracias, y como que nos sentimos como en deuda con esta persona de alguna manera, ¿no? Como que, y mientras más grande el regalo, más grande la deuda. Si no, regálenme un carro y verán cómo voy a estar completa. Nada, es broma. Mientras más grande el regalo, mientras más costoso, mientras más precioso, sí, seguro que alguno de ustedes alguna vez le han regalado algo que ustedes han dicho, ¡oh, wow! Y como que uno queda una deuda con esta persona. Imagínense, mis hermanos, lo que nos ha dado Dios por medio de su Hijo. ¿Cómo le vamos a pagar? No hay manera. Lo único que podemos hacer es glorificarle con nuestra vida, nuestra forma de vivir. Así que Él nos justificó. Y como Él nos justificó, Él sabe que no somos perfectos. Lo hemos visto, lo vimos el domingo. Como Él sabe que no somos perfectos, entonces, y vamos a volver a caer, Él nos promete seguir perdonándolos. Primera de Juan 1:9. Si confesamos nuestros pecados, Él es fiel y justo para perdonarnos nuestros pecados y limpiarnos de toda maldad. Nos hace perfectos moral y espiritualmente. Sí, perfectos, moral y espiritualmente, no físicamente. Pero moral y espiritualmente nosotros somos perfectos los creyentes. ¿Físicamente cuándo? ¿Cuando el arrebatamiento o cuando resucitemos? En ese entonces, ahí ya seremos perfectos completamente. Perfectos completamente como lo fue Adán antes de caer y como lo es nuestro último Adán, Jesucristo. Romanos 5:1-2 nos dice: justificados pues por la fe, tenemos paz para con Dios por medio de nuestro Señor Jesucristo, por quien también tenemos entrada por la fe a esta gracia en la cual estamos firmes y nos gloriamos en la esperanza de la gloria de Dios. Nos hace perfectos a nosotros, mis hermanos, en lo moral y en lo espiritual. Nos da privilegio de ser hechos hijos de Dios. Y esto es algo que para el judío era por eso el Señor le dijeron, por una de las muchas cosas, entre esas, el llamar a Dios Padre. Lo trataron de blasfemo. Para un judío, es más, el nombre de Dios ni siquiera lo pronuncian hasta el día de hoy. Escriben D y raya S. No, porque dicen que el nombre de Dios es tan grandioso que no podemos ni siquiera pronunciarlos. Nuestros labios son muy pecadores para pronunciar su nombre. Y sin embargo Jesús dijo, cuando hablen con su Padre, díganle, Padre nuestro que estás en el cielo. ¿Cómo? ¿A qué te estás refiriendo? Y luego Juan, años más tarde, cuando escribe el Evangelio, asevera eso. Lo acentúa de tal manera en que Mis hermanos, el privilegio tan grande que tenemos nosotros de haber creído, solo por haber creído. Juan 1:12 nos dice: porque a todo aquel quien él cree y le recibe. ¿En quién? Versículos anteriores, el verbo. ¿Quién era el verbo? Jesús, que se encarnó. Entonces, todos aquellos quienes han creído en el verbo, Jesucristo, y le han recibido, él hace la aclaración. Porque no es solamente creer, porque Santiago nos dice, los demonios creen también. Aquellos quienes han creído y le han recibido, Dios les dio la potestad de ser hechos, ¿qué, mis hermanos? Hijos de Dios. Hijos de Dios. Y luego Pablo más adelante nos dice que si somos hijos, ¿somos qué? Si yo me muero, herederos. Somos herederos de las riquezas celestiales y somos coherederos con Cristo Jesús. ¡Wow! Yo no sé ustedes cómo viven su vida cristiana, mis hermanos, pero si después de esto no salimos a glorificar al Señor con nuestras vidas, es porque estábamos dormidos. Mis hermanos, qué privilegio tan grande nos ha dado el Señor. Y muchos éramos como ese hijo pródigo. Pero no aplica mucho, creo yo, porque el hijo pródigo es el que es hijo y se fue. Pero de todas maneras lo podemos ver en el hecho en que Dios de igual manera está constantemente ansioso de que aún los que no son hijos vengan para Él poder recibirlos y hacerlos hijos. Padre, te damos gracias, Señor. Sabemos que, oh Señor, es tan grandiosa la obra que tú hiciste por nosotros que yo creo que nunca podremos entenderla, por más de que tratemos de explicarla, por más de que tratemos de mentalmente a buscar la objetividad y buscar ver las cosas de la manera como tú has querido verla para nosotros mientras estemos, Señor, en este lado de la eternidad, nos va a ser imposible poder entender. Señor, pero hemos entendido algo y ese algo debe motivarnos a vivir en santidad, apartados, Señor, apartados para ti, apartados del mundo. Señor, que nuestra amistad sea contigo y no con el mundo. Porque el que es amigo del mundo es enemigo tuyo, pero el que es amigo tuyo es el enemigo del mundo también.
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glorificaré porque me has exaltado. No permitiste que mis enemigos se alegraran de mí. Señor Dios mío, a ti clamé y me sanaste. Oh Señor, hiciste subir mi alma del Seol. Me diste vida para que no descendiese a la sepultura. Señor, eres mi roca y mi fortaleza. Tú eres mi libertador. Dios mío, fortaleza mía, en ti confiaré. Mi escudo y el fuerte de mi salvación. Mi alto refugio, Salvador mío, de violencia me libraste.

al Señor todos sus santos. Celebren la memoria de su santidad, porque un momento será su ira, pero su favor dura toda la vida. Por la noche durará el lloro, y a la mañana vendrá la alegría. En mi angustia invoqué al Señor y clamé a mi Dios. Él oyó mi voz desde su templo y mi clamor llegó a sus oídos.

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1: Hola y bienvenidos a Verso por Verso. 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Estamos localizados en el 1925 Eastman Avenue, en la ciudad de Oxnard, California.
2: Mateo capítulo 5. ¿Estamos ahí? Y dice el verso 15, primera de Juan capítulo 2, verso 15, dice: No améis al mundo, ni las cosas que están en el mundo. Si alguno ama al mundo, el amor del Padre no está en él. Porque todo lo que hay en el mundo, los deseos de la carne, los deseos de los ojos y la vanagloria de la vida, no proviene del Padre, sino del mundo. Y el mundo pasa y sus deseos, pero el que hace la voluntad de Dios permanece para siempre. Hermanos, hay una batalla en cada una de nuestras vidas, en cada uno de nuestros corazones. Batallamos con el deseo de la carne, los deseos de los ojos y la vanagloria de la vida. Y si tienes una semana caminando con el Señor, sabes de qué estoy hablando. Y hermanos, Jesús llega a sus discípulos. Cuando empezamos el capítulo 5 de Mateo, Jesús llega a sus discípulos. Y si regresan a Mateo capítulo 5, ahí dice en el verso 1, dice: viendo la multitud, está hablando aquí de Jesús, Mateo, dice: viendo a la multitud, subió a los montes y sentándose, vinieron a él sus discípulos, y abriendo su boca les enseñaba. Entonces Jesús llega con sus discípulos, y aunque había una gran multitud, esta porción del capítulo 5 fue dirigida a sus discípulos. Y cuando empezamos este capítulo dijimos de que esto era para nosotros. Y aquí en el capítulo 5, hermanos, hemos visto de que Dios nos ha exhortado a vivir de una manera diferente. Como hijos de Dios, Dios demanda de nosotros algo sobrenatural. Y es lo que empezamos a ver. Y empezamos a ver aquí, verso por verso, las bienaventuranzas que Jesús les enseñó a sus discípulos. Bienaventurados los pobres en espíritu, porque de ellos es el reino de los cielos. Bienaventurados los que lloran, porque ellos recibirán consolación. Bienaventurados los mansos, porque ellos recibirán la tierra por heredad. Y continúa Jesús con las bienaventuranzas. Hermanos, lo que Jesús enseñó en este capítulo, una vez más, era muy distinto a lo que se estaba enseñando en aquel entonces. Y es lo mismo el día de hoy. El día de hoy, por eso empecé con primera de Juan. El día de hoy el mundo nos enseña algo muy distinto y vamos a hablar un poco sobre eso. Vamos a retroceder.